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1: Acaba de finalizar la sesión extraordinaria de la Junta Municipal de Encarnación a pedido del Intendente de Encarnación, lo que tiene que ver con pedidos especiales a la Junta Municipal en vista al Rally 2026 que se va a realizar gran parte también ya en Encarnación en comparación al 2025, que Encarnación simplemente fue escenario para la largada simbólica. En este momento vamos a escuchar justamente lo que dice el Intendente de Encarnación con respecto a la aprobación.
2: Buenas tardes, un gusto, gracias por acompañar nuevamente una jornada en la Junta Municipal. Bueno, hoy vinimos puntualmente sobre un tema, ¿verdad? Y salimos en varios temas. De todo modo, nosotros siempre hemos dicho, ¿verdad? Nos sentimos uno más de los concejales porque sentimos como nuestra casa, ¿verdad? Tuvimos 9 años concejal, así que nos gusta mucho esta dinámica. Y hoy vinimos a pedir una extraordinaria. La ordinaria estaba en marcha. Aprobó la realización de la extraordinaria. Finalmente culminada la ordinaria, se convoca a la extraordinaria y con la participación de 12 concejales se trató la solicitud, que es una muy puntual, ¿verdad? La protocolización de un contrato directo que nos va a permitir cumplir con un compromiso en tiempo y forma, un compromiso requerido por la organización del Rally Mundial, edición 2026. Y justamente esto todo muy rápido porque ayer llegaron los representantes, el CEO, señor César Marzal y otros de su equipo de trabajo. Me acompañó el presidente de la Junta, Juan Augusto Lichi Benítez, y bueno, justamente pedimos para mañana la extraordinaria jueves, pero hoy, aprovechando que ya completamos todos los requerimientos para arrimar a la Junta Municipal, finalmente fue aprobado y de esta manera podemos ya firmar el contrato con el proveedor seleccionado que va a iniciar seguramente la construcción de unos 4.000 metros lineales de vallado que ha solicitado la organización, que ha decidido la organización hacer varios tramos del rally de la edición 2026 en la ciudad de Encarnación, cosa que no se dio el año pasado y que en esta edición realmente el epicentro verdaderamente vamos a decir que va a estar en Encarnación.
3: Bueno, justamente eso se habló en la Junta Intendente, que el año pasado se hablaba tanto que Encarnación iba a ser epicentro y al final eso no fue.
2: Y no se sintió de esa manera. Por eso fue que con algunos concejales hemos nosotros solicitado a la organización un mayor protagonismo de la ciudad de Encarnación como capital departamental de Itapúa, pero también así tenemos que reconocer el acompañamiento de la gobernación de Itapúa, el señor gobernador Javier Pereira, que desde el Vamos también está acompañando a la organización del rally, y ni qué decir, está acompañando a Encarnación con toda su infraestructura para que se luzca Encarnación. Y bueno, lo que hoy venimos a pedir es simplemente un granito de arena que la municipalidad va a invertir. Esta es una parte, simplemente el vallado perimetral. Hay otras acciones como desmontaje de infraestructuras ornamentales y montaje y desmontaje y montaje nuevamente. Mantenimiento también de las luces ornamentales, algunas de ellas desde luego. Pero hay otras acciones que ya están presupuestadas, que ya tienen contrato, que ya tienen un proveedor, como por ejemplo Ripio, que va a proveer la Municipalidad de Encarnación, como también nuestros camiones que van a trabajar sábado y domingo. Cuando hacemos el asfalto de lunes a viernes, bueno, ahora nuestros camiones también van a estar operativos. Nuestro combustible municipal, que también va a ser parte de la inversión, el salario de nuestros funcionarios, y la organización se ha comprometido a las horas extra de los días sábado y domingo para nuestros funcionarios y también de la gobernación de Itapúa. O sea, acá hay un trabajo coordinado entre la organización del rally, los sponsors, la gobernación de Itapúa, la municipalidad de Encarnación y también otras municipalidades. Era lo que a mí respecta como intendente de Encarnación. Tengo que precautelar porque todos los procedimientos administrativos de una inversión que fácilmente llegaría a unos 800 millones de guaraníes, no es solamente de 330 millones. Hay otros insumos que ya están presupuestados y que el municipio va a ocupar de sus pecunios, ¿verdad? Porque consideramos que esta vidriera, recién lo decía el concejal Carlos Marino, le escuché decir también a otro concejal, el concejal Florentín, cómo los eventos generan un movimiento económico sumamente importante, algunos más, otros menos, pero sin lugar a dudas, este evento mundial es el que más genera una economía que empieza a moverse por unos días en plena temporada baja, en invierno, agosto. O sea, viene muy bien incluso para la ciudad de Encarnación, que es la ciudad de los eventos, que esto se haga en agosto, por decir, ¿verdad? ¿Se imaginarían ustedes si esto se hacía en temporada alta en enero y febrero? No iba a haber lugar para hospedar a nadie, las calles estarían totalmente colmatadas, calles cerradas. O sea, evidentemente que es estratégico el mes también que se desarrolla. Y no solamente estamos hablando de la segunda edición, acá se está hablando también del siguiente año, o sea, de lo que podamos dar, vamos a recibir. Y de hecho, sin lugar a dudas, la Municipalidad de Encarnación otorgó por escritura pública, aprobado por los concejales municipales, a pedido del gobierno nacional. Recordarán ustedes, ayer justamente, entre bromas y en serio, hablábamos con el CEO del Rally Mundial, César Marzal. El presidente me hizo bullying, le decía yo, en pleno acto en el shopping Costanera de la ciudad, cuando me pedía frente a todo ese público, decía: intendente, no seas mezquino, danos el aeropuerto para que podamos invertir, porque ese es un requerimiento para el rally que traemos a Itapúa y necesitamos que el aeropuerto de Encarnación sea del gobierno nacional. Bueno, después de muchas conversaciones, incluso ida y venida, hasta el propio evento ese donde, bueno, yo graciosamente decía, me hizo bullying, bueno, pero finalmente se transfirió. Por Encarnación nos dimos más de 15 millones de dólares por escritura pública al gobierno nacional, a la DINAC, para que la DINAC invierta 10 millones de dólares. Tenemos que certificar si esa inversión ya está hecha puntualmente en ese monto, porque le dimos 3 años de plazo. Si en 3 años no se concreta esa inversión de 10 millones de dólares, ese inmueble de dominio privado municipal tiene que revertirse y volver a la municipalidad. Por eso es importante este tipo de reuniones que a veces tardan horas, ¿verdad? ¿Cuántas horas tuvieron ustedes acá? Donde finalmente se aprueba, ¿verdad? Después de mucha fundamentación, como nos caracteriza la transparencia, y no hacer las cosas fuera del marco legal. Por eso vinimos hoy aquí, ¿verdad? Pero principalmente quiero destacar algo. Encarnación dio, hoy Encarnación recibe, y va a ser el epicentro del rally mundial, la ciudad capital del departamento de Itapúa. 3 días, la largada jueves, el super especial nocturno el sábado, y para coronar, el último tramo de carrera se hace en Encarnación antes de la premiación, en el barrio San Antonio y Pecurú, en el barrio Quiteria. O sea, 2 barrios de nuestra ciudad se hace en Encarnación el último tramo. O sea, la final de bandera a cuadro se va a hacer en Encarnación, y sumado a eso, la premiación, nada más y nada menos, que se cambió de hacerlo en un patrimonio de la humanidad, como son las ruinas jesuíticas de Trinidad, decidieron hacerlo entre el Silo y el Molino de la Playa San José, en la Avenida Costanera República del Paraguay, en la ciudad Perla del Paraguay. O sea, ¿cómo no vamos a dar o seguir dando? Porque sentimos que nos están devolviendo lo que dimos. Y bueno, creo que esa es la manera de trabajar con el gobierno nacional. Yo siempre he dicho, y voy a seguir pidiendo para Encarnación, siempre como intendente, como concejal, como ciudadano, que va, dentro de poco voy a ser ciudadano, ex intendente, seguiré pidiendo por nuestra ciudad de Encarnación, porque consideramos que yo estoy convencido de que cuanto más haya un gobierno que muestre a Encarnación, pues más se va a hablar bien del Paraguay.
3: A partir de esta aprobación, ¿cuándo estaría iniciando los trabajos, intendente?
2: Hoy mismo.
3: Hoy mismo.
2: Firmo el contrato, después de este documento, le damos al proveedor la contrapartida que está necesitando para que inicie los trabajos.
3: ¿Un solo urgentemente. Proveedor,
2: intendente? No, hubieron tres.
3: Sí.
2: Esta es la oferta más conveniente, que es la que trajimos a la Junta Municipal.
1: Son 9 ítems y más de
2: 330 más o menos, ¿verdad? Que, como digo, es una parte de los casi 800 millones que vamos a invertir.
1: Parte de una inversión que le queda al municipio, para no solamente el rally, sino que para múltiples eventos.
2: Así es, estamos hablando de vallas perimetrales, de luces ornamentales, estructuras ornamentales, y como siempre decimos, por amor a Encarnación, creo que tenemos que trabajar en conjunto, y esta relación gobierno nacional, gobierno municipal, para un evento mundial, es un ejemplo para el Paraguay, un ejemplo para la región. Hoy es el rally. Estamos hablando, hoy un concejal habló, ¿verdad?, de que el 2030 probablemente Paraguay sea sede de uno de los partidos del mundial de fútbol. ¿Se imaginan ustedes? Sí, por ahí hay un gobierno nacional que se carga las pilas y convierte el estadio que hoy tenemos, Villa Alegre, en un estadio mundialista, porque está todavía por terminarse, está todavía por convertirse en un estadio que permita, primero, que tenga los requerimientos internacionales, porque todavía no se terminó. Entonces, se puede terminar con esos requerimientos, y vaya a saber si en el 2030 también Encarnación puede tener una de esas fechas del Mundial de Fútbol en el Estadio Villa Alegre de Encarnación. O sea, todo es posible, pero para que eso sea posible es una gestión permanente, sin pausa, sin descanso, y un acompañamiento y trabajo en conjunto con todas las instituciones.
1: Muchas gracias.
2: Gracias a usted.
1: Intendente Luis Hitt, al salir la sesión extraordinaria de la Junta Municipal de Encarnación. Compañero oyente, volvemos con ustedes.
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0: Porque ese aplauso para mi amiga Julieta. ¡Viva México, cabrones!
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1: Queridos hermanos y hermanas espirituales, le damos a todos ustedes la más cordial bienvenida en este maravilloso programa. Quien te habla, tu hermano, tu amigo, el chamán andino, el Taita. Queridos hermanos, hace apenas 15 días, me visitó una señorita quien me vino a agradecer porque yo ni la recordaba. Había sido que ella me había visitado cuando yo estaba trabajando en Argentina. Ella es paraguaya, por supuesto, no es argentina, pero estaba trabajando en una época allá en Buenos Aires. Entonces, esta señorita, que apenas tiene 20 años, me hizo recordar y me dijo: profesor, yo lo visité a usted, o mejor dicho, me llevaron mis padres cuando yo tenía 15 años y yo quería quitarme la vida. Y recordé justamente, y les voy a contar la historia. Esta chica gritaba, lloraba, zapateaba y se había comprado un poco de veneno para ratas y había tomado ese veneno porque ella quería quitarse la vida. Gracias a Dios sus padres se dieron cuenta, le llevaron al doctor, le hicieron un lavado intestinal y le salvaron la vida. Pero había quedado mal con el estómago. Pero aún así, la chica no podía ver un cuchillo que quería agarrarse, lanzarse y cortarse las venas o hincarse su cuerpo con esta. Literalmente los padres la tenían a ella amarrada. La habían llevado a diferentes curanderos, no le podían hacer nada. Cada día estaba como loca. Y ella misma recuerda. ¿Y cuál fue el detonante? Bueno, esta chica gritaba. ¿Por qué? Porque estaba locamente enamorada de un señor. Ella era menor de edad, 14, 15 años, y este señor tenía 59, casi 60 años. Un viejo, viejo para ella. Pero no era por la edad, sino que era un viejo que era curandero. O por lo menos decía que era curandero, porque en realidad una persona que cura, que ayuda a la gente, se puede decir que es curandero, pero cuando una persona hace macumba o brujería, no se puede decir curandero, sino se debe decir lo que es, un payecero, un viejo sinvergüenza payecero. La chica la habían llevado sus padres justamente al mismo médico, al mismo payecero, para que le rece porque le iba mal en los estudios. Y este viejo se enamoró de la chica, se gustó, y le hizo un encanto. Primero iba todos los martes y viernes para que le rece, pero llegó el momento en que la chica, como si estuviera enamorada de un pendejito, ella se volvió loca por el viejo. El viejo hasta se acompañó con la chica, pero como los padres le denunciaron y le dijeron que le iban a meter preso si no entregaba a la niña, no le quedó más remedio que soltarla, pero la chica quedó mal, mal de la cabeza, mal de los nervios. Entonces, esa es la historia. Por supuesto, me la trajeron a la niña y le hice una liberación, y la chica después se dio cuenta que nunca había sentido nada por ese hombre y que, a pesar de que ella hasta quería dar la vida, no era más que un encanto. Después ella, con desagrado, hasta sentía asco de haberse metido con un señor que encima que era un hombre mayor, era desagradable, era inmensamente bairo, feo. Realmente feo, pero feo. Pero con encanto, él consiguió el corazón de esta niña tan bonita. Por supuesto, ahora ella me contó que está estudiando acá en la universidad, que está a punto de recibirse, y me contó que tiene planes para viajar, quiere trabajar en una empresa que le han llamado desde Dubái, gracias a sus buenas conexiones, porque es una chica hábil para el internet, y seguramente en el transcurso de este año se iría para trabajar allá después de recibirse en la facultad como ingeniera civil. Queridos hermanos, el final fue feliz. La chica recuerda con rabia, con asco lo que le pasó, pero ella me vino a agradecer. Y ahora que estoy hablando en esta radio, le digo esto porque ¿cuánta gente se enamora perdidamente de una persona que la utiliza o bien sexualmente o bien económicamente o solamente para sacar provecho y jactarse de que esa persona está con ella o con él y de esta manera burlarse de los sentimientos? Muchas veces usted, señorita, ¿cuántas veces se ha sentido atraída por un hombre y no puede salir de ese hombre? A veces hasta usted sabe que ese hombre tiene varias mujeres y usted igual ahí nomás está loca por él. Y si va a echar de cuenta por qué se enamoró, ni siquiera para decir que es un Brad Pitt o que es un churro. ¿Por qué? Porque hasta inclusive no tiene ninguna cualidad, hasta inclusive es vago. Y hay mujeres que hasta mantienen al vago y hasta lloran por él, y cada vez que él abre la boca y te pide cosas, usted le compra, va corriendo y le compra pantalón, teléfono, celular. Muchas señoras mayores inclusive, que tienen más de 50 años, se vuelven locas por un pendejito. O también al revés. Muchas mujeres andan detrás. Muchos hombres andan detrás de una mujer que les juega, que les utiliza y que solamente les saca plata, plata, plata y más plata. Y nunca terminan de darle lo que le pide esa persona que le hace el encanto. 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Estoy atendiendo aquí todos los días, de lunes a sábado inclusive, desde las 6 de la mañana hasta las 10 de la noche, en horario continuado. 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Así es, queridos hermanos. Bien, también queremos recordar que usted puede enviar sus mensajes vía WhatsApp, sus preguntas o audios para que de esta manera podamos leer aquí en la radio en la segunda parte del programa. Y de esta manera usted puede también saber algo y saber qué hacer. Muy bien, queridos hermanos, vamos a una breve pausa y luego volvemos con la segunda parte de este programa.
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1: Bien, queridos hermanos, queridas hermanas, ahora vamos a proceder a contestar los mensajes que nos han enviado a nuestro teléfono celular 0987-276105. Repito, 0987-276105.

los que tenía y de ahí ahora me compré un camión nuevo que yo es lo que estoy usando y a veces hago fletes para llevar soja a Brasil, otras veces traigo mercadería, también diferentes tipos de carga, también suelo viajar a Uruguay, Argentina, Chile, pero hay un problema, profesor, muy serio. Ya pasó más de un año, la aseguradora no quiere asegurar más mi vehículo porque siempre tengo problemas. Yo primero tuve un choque cuando recién a la semana que saqué, en realidad a mí me chocaron y estuve en el taller casi un mes porque el daño fue grande. Por supuesto, con el seguro todo estaba bien. Después de eso, profesor, otra vez una de mis ruedas explotó. Salió volando, no sé cómo, si es un vehículo nuevo, y lo más grave es que ocasionó daños a terceros. Hubo una casa que le golpeó la pared y le rompió todo, aparte que tenían algunas herramientas, tuve que pagar todo, el seguro me cubrió una parte, pero tuve que sacar de mi bolsillo. Y así, profesor, desde que saqué este vehículo nuevo, todo el tiempo o bien se descompone, o bien me chocan, o bien yo choco la vez pasada. Casi me volteo, profesor, porque había un camión que vino en mi frente y me cerró y yo tuve que irme a la cuneta. Gracias a Dios no se volcó la mercadería. Casi, casi se voltea. Gracias a Dios, profesor, me salvé. Pero gasté mucho para poder remolcar el camión, descargar la mercadería. Parte de la mercadería se descompuso y tuve que pagar las pérdidas. Y ahora ya no tengo más seguro porque el seguro me dice que no puede asegurar mi auto porque ya mi camión, porque ya es un problema muy serio. Entonces, profesor, yo no sé qué hacer porque tengo miedo que cualquier momento pase una desgracia con mi camión. Aparte que yo todavía no terminé de pagar todo. Solamente di el 50% y cada mes tengo que pagar cuotas de $7,000 por mes. Profesor, ayúdeme atentamente, iniciales DLO. Bien, querido hermano espiritual que me escribe este mensaje, evidentemente yo sé que tú no te das cuenta, pero tu camión tiene una macumba. Así como se hace trabajo de brujería para que la persona no tenga suerte con el amor, o para que se separe, o para que se enferme, o para que haya brujería, también se hace daño por animales, por objetos, por muebles, por inmuebles, por cosas que usamos para como nuestra herramienta. Querido hermano espiritual, no puede ser un camión que es del 2004, nuevo, nuevo, es prácticamente 0 kilómetro. No puedes estar con que defecto, que la rueda, que el motor, que el aceite, que una cosa, otra cosa, y además que te chocan, tú chocas, se quiere voltear, no se quiere voltear. Aquí el problema, yo te voy a decir de dónde viene. El problema viene por parte de tu ex chofer. Cuando tú decidiste quedarte con un solo vehículo porque tus choferes hacen y deshacen y algunos de ellos te robaban, otros agarraban y vendían los repuestos, otros agarraban y cambiaban las cubiertas y te ponían cubiertas viejas, o sea, sarambí. Bueno, cuando tú decidiste vender los dos camiones, el que era chofer del camión negro, del Scania, ese, el que era lindo, bueno, ese estaba en manos de tu cuñado, el hermano de tu mujer. Y tu mujer misma te decía, no contrates a mi hermano porque él es sinvergüenza, porque él roba, porque ya todos lo conocemos que él no le gusta que le digan nada, él hace y deshace. Y tú, bueno, tú lo contrataste, le diste preferencia, le pagabas bien. Encima de eso nunca te traía buenas cuentas, siempre te traía faltando, siempre decía que la caminera le quitó tal plata, que la caminera le quitó su documento, que tuvo que pagar 2 millones, 3 millones, en fin, siempre era pérdida, pérdida, pérdida. Bueno, entonces cuando tú vendiste el camión, él te dijo, no lo vendas el camión, dámelo a mí, yo te voy a pagar poco a poco. Y bueno, tú no te decidiste vender porque ¿cuándo lo que te iba a pagar? Jamás te iba a pagar ni siquiera una cuota. Además, tú tenías que venderlo al contado para comprar tu camión nuevo. Y bueno, cuando le quitaste el camión, entonces él quedó enojado, quedó muy resentido y se notaba su cara larga, su cara de molesto. Y a pesar que tú le diste
20 millones cuando dejó de trabajar contigo.

0: Aún así, él se fue donde una curandera, que es una payesera que se le conoce con el nombre de Trancarrúa, ahí en Foz de Iguazú, y esa payesera hizo el trabajo para que usted, querido hermano espiritual, tengas problemas con tu camión nuevo. Por ese motivo, tu camión, siendo 0 kilómetros, no sale del taller. 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Vamos a desatar este daño y tú vas a recuperar tu suerte y nunca más se te va a descomponer tu vehículo. Por lo menos de fallas normales que no son humanas, ¿verdad? Si tú lo estrellas, bueno, te vas a chocar. Pero mientras tanto, vas a estar bien con tu vehículo. Así que no te preocupes, todo en esta vida tiene solución. 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Y así, queridos hermanos, llegamos entonces al final del programa por el día de hoy. Quien te habla, tu hermano, tu amigo, tu servidor, el chamán andino, el Taita. 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resolver tu problema, por difícil que sea, ya sea en trabajos, en el amor, en el negocio, en los campos, animales, tierra, chakras, sea lo que sea, querido hermano, estoy aquí para ayudarte, para devolverte la felicidad, la suerte. 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Bien. Ahora sí llegamos al final del programa por el día de hoy. Nos despedimos. Que Dios bendiga vuestros hogares y será hasta mañana, Dios mediante. Que Dios les bendiga.
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2: Pasaba todo. En ese sentido, lo que estamos viviendo en estos días es positivo, porque algo que manteníamos era que desde 87% para arriba, siempre la humedad estaba altísima, 90, 95, 97. Entonces, bueno, empecemos por esto que está ya en pantalla. Fenómeno esperado, ráfagas de viento con intensidad moderada a fuerte. Esto fue emitido ya ayer. Y decía, durante la noche de hoy, miércoles 15, y la madrugada del jueves 16, se mantendrán condiciones de vientos moderados a fuertes sobre gran parte del territorio nacional, en el noroeste de la región occidental y en algunos sectores de la región oriental. Las ráfagas podrían alcanzar velocidades de hasta, no parece mucho, pero es un montón, 60 kilómetros por hora, sí, con vientos del sector norte y noreste. En el resto del país, las ráfagas oscilarán entre 30 y 40 kilómetros por hora, que igual es mucho, Jesse.
3: Siempre nosotros cuando vemos entre 16 y 18 se suele notar eso y se siente. Sí, y
2: ahora es 18, exactamente. Y está 18. Fuerte. Después, por último, en el resto del país, las ráfagas 70 y 40, de forma puntual, no se descartan valores superiores. Mira que no se descartan. Zona de cobertura. Atendí la zona de cobertura. Región occidental y oriental.
3: Sí.
2: O sea, todos.
3: ¿Dónde está el país?
2: Departamentos afectados. Ojo, Asunción, Concepción, San Pedro, Cordillera, Guairá, Caguazú, Casapá, Itapúa, Misiones, Paraguarí, Alto Paraná, Central, Ñembucú, Amambay, Canineyú, Presidente Hayes, Alto Paraguay y Boquerón. Entonces, lo que dice este aviso meteorológico a tener en cuenta, porque, como decimos justamente, esto. En ese sentido, de repente pienso en los motociclistas que de repente están, los que no tienen el plastiquito, es el casco, el polo, de repente están andando y se puede ir a los ojos, por ejemplo. Así que hay que cuidarse, tener muy en cuenta.
3: Pero eso es que estando en el auto se siente
2: y también
3: parece que te desestabiliza.
2: Claro, o si no, insisto con esto, vos estás manejando el auto y que el polo se te vaya a los ojos, no es que estás en movimiento, es peligroso. Bueno, después lo otro. Que dice Asunción, 21.2 la temperatura en este momento, misma sensación térmica, por encima de los 20 en esta ocasión, y la humedad 58%, viento noreste de 18 kilómetros por hora en el transcurso de la mañana, estaremos llegando hasta los 28 grados, cálido, cielo escasamente nublado, vientos moderados del noreste hasta alrededor del mediodía, Jessica Maricel.
3: Y para la tarde se espera una máxima de 31 grados, caluroso, cielo parcialmente nublado, vientos moderados a fuertes del noreste, así que esto va a continuar hasta la hora del atardecer, anochecer ya incluso.
2: Anochecer, sí. Ahora mismo Ciudad del Este, el cielo está despejado, 18 grados la temperatura, la sensación 17.4, la humedad está un poco más alta, 68%, pero el viento noreste de 22 kilómetros por hora. Entonces, en esa zona del país se espera una máxima de 27. El pronóstico extendido para Asunción y los alrededores para el jueves 16, mínima de 20, máxima de 31, cálido a caluroso, cielo parcialmente nublado, vientos moderados a fuertes del noreste, es lo que se espera para esta jornada.
3: Y para el viernes 17, 24 grados la mínima, 34 la máxima.
2: Sí.
3: Caluroso, cielo parcialmente nublado, vientos moderados a fuertes del norte.
2: Y esto para el sábado 18 también. Y ojo, mínima 26, máxima 35, insisto, hasta ahora el día más caluroso de todo eso, esto que se vienen, caluroso, cielo parcialmente nublado a nublado, vientos moderados a fuertes del norte, continúa entonces esa posibilidad hasta el sábado.
3: Es así, y para el domingo 19, 26 grados la mínima, 33 la máxima.
2: Yes.
3: Caluroso, cielo mayormente nublado, vientos moderados en norte, luego variables.
2: Y por último, arrancando ya la segunda semana de vacaciones de los chicos, vacaciones de 15, lunes 20, 25 grados de mínima, 32 de máxima, caluroso, cielo mayormente nublado, vientos moderados del norte, luego variables. Entonces, es lo que encontramos en este pronóstico extendido para Asunción y los alrededores, a tener en cuenta entonces cómo se va a presentar la cuestión climatológica. Avancemos ahora hasta el otro recorrido, que es por las tapas de los diarios. Empezamos en casa, la tapa de nuestro diario digital dice 5G. Graves vicios ponen en jaque la adjudicación. Novecom no cumple exigencias pese a flexibilizaciones. La adjudicación de la red 5G está bajo cuestionamientos. Conatel redujo de 300.000 a 100.000 el mínimo de abonados exigidos para participar del proceso. Pero Novicom no alcanzaría siquiera los 40.000 clientes. A ello se suman observaciones sobre la acreditación del patrimonio exigido y una diferencia de 173 millones de dólares menos para el Estado respecto a la licitación del 4G. Estos elementos refuerzan las dudas sobre la legalidad y transparencia. Es lo que dice la primera de las informaciones de Ñandutí en su página digital.
3: Y esto cae, que seguramente estuviste más que pendiente de este encuentro deportivo.
2: Por favor.
3: ¿Sí? ¿Se cumplió tu pronóstico?
2: Sí. Los dos que querían que estén en la final están.
3: A mí tampoco. Argentina en la final tras derrotar a Inglaterra en la batalla de Atlanta. Habrá final hispanohablante. Argentina lo dio vuelta y derrotó. Es tan característico de Argentina, ¿verdad? Que en los últimos minutos de la vuelta el resultado.
2: Sí, realmente esto ocurrió con Egipto, que hasta el minuto 70 perdía 2-0.
3: 13 minutos antes metió todos los goles.
2: Sí, y ayer en el minuto 85 y 92 los goles para dar la vuelta a este partido.
3: Es así, Argentina lo dio vuelta y derrotó 2-1 a Inglaterra, sellando su clasificación a la final de la Copa Mundial de la FIFA 2026, donde enfrentará a España. El equipo de Lionel Messi buscará defender el título conquistando en Qatar 2022, en la segunda final hispanohablante de la historia, tras el primero jugado en Uruguay en 1930.
2: La primera vez entre hispanohablantes en la cual Uruguay le había ganado a Argentina 4-2 en esa final, en el centenario en Montevideo entonces. Bueno, por otro lado, atención que dice Hospital de Itagua, cambios tras denuncias de acoso sexual. El viceministro Saúl Recalde informó de una reestructuración del Hospital de Itagua luego de una intervención iniciada tras denuncias de presunto acoso sexual laboral y violencia dentro del sistema de residentes. Esa información que es bastante grave.
3: Junta aprueba cuestionado balance 2025 como una de Asunción. Finalmente, la Junta Municipal de Asunción dio el visto bueno al balance financiero 2025 correspondiente a las gestiones de Oscar Rodríguez y Luis Bello en medio de cuestionamientos por la gestión heredada y el manejo de bonos municipales.
2: Y tengo que repetir el término, esto es grave también. Descontrol, aparta al director de la cárcel de Oviedo. El ministro de Justicia, Rodrigo Nicora, confirmó que apartaron a autoridades del penal de Coronel Oviedo tras la incautación de 500 celulares. Imagínate 500.
3: Es para una tienda.
2: Ni siquiera. Las tiendas realmente tienen 100. Y no. Pero, Jessy, si se encontraron 500, ¿cuántos más no se encontraron?
3: ¿Y cuántos ya pasaron por ahí?
2: Exactamente. Imágenes difundidas por Ñandutí revelan privilegios de algunos reclusos. Ayer era que vimos la foto que tenía el whisky, la cerveza, vapeador.
3: Escuchando la música.
2: Escuchando la música desde YouTube.
3: Sí, YouTube.
2: Terrible.
3: Completito. IPS presenta denuncia en fiscalía por robo de cable, corrupción. Nueva administración expuso el faltante de cables por 90 millones de guaraníes. Pablo Morínigo, director jurídico, afirma que es la punta del iceberg y estima más acciones.
2: Eso entonces es la tapa de nuestro diario digital en esta madrugada en la que vamos avanzando a la parte de judiciales de Ñandutí. Gatillo fácil, prisión preventiva para los 8 policías. Caso en Alberdi. El Ministerio Público imputó a 8 agentes de la Policía Nacional por presunto homicidio doloso y solicitó su prisión preventiva en el marco de la investigación por la muerte de un joven de 22 años durante una persecución policial en Alberdi. Según la Fiscalía, uno de los disparos efectuados durante el procedimiento impactó en la cabeza de la víctima. Continúan las diligencias para esclarecer el caso.
3: Y por otra parte, aplazan audiencia de Edgardo Cuéllar, ex senador argentino. La audiencia de imposición de medidas para el ex senador y su ex secretaria, Lara Ginzel, fue pospuesta para el 23 de julio. La decisión fue tomada por el juez Humberto Tazú tras hacer lugar al pedido de la defensa de los imputados debido a la superposición de audiencias en otras causas judiciales.
2: Eso entonces la parte de judiciales de Ñandutí. Seguimos avanzando, señores, por favor, para ir mostrando otra de las tapas y lo que es el deporte de la rock and pop. WLK, Wilk Lanús. Recoleta concretó la transferencia de Alan Wilk al club argentino Lanús por el 80% de los derechos económicos del futbolista, en una operación cercana a los 2 millones de dólares. El acuerdo contempla además que tanto Recoleta como Olimpia conserven un porcentaje de los derechos del jugador para beneficiarse en una futura transferencia. Si hay un club en el cual los paraguayos tuvieron buen pasar, por ejemplo, Gustavo Gómez, por ejemplo, Miguel Almirón, es justamente Lanús. Así que esperemos que le vaya muy bien a Alan Wilk entonces en esta nueva aventura. Y vamos a la gran jugada mundial. Argentina a la final. La selección argentina remontó un partido épico y venció 2-1 a Inglaterra. El equipo de Messi irá por el bicampeonato del mundial ante España este domingo a las 4 de la tarde en New Jersey. Entonces, con gran cobertura del equipo de Ñanduti. Vamos ahora a la tapa de ABC Color. ANR aprueba la desastrosa gestión de Nenecho y Bello. Primer resultado del acuerdo cicatriz en Asunción. Pacto político entre cartistas y disidentes para apoyar a Camilo Pérez en su carrera por la intendencia de Asunción salvó ayer el balance 2025. Mayoría de 13 concejales revirtió el anterior rechazo y votó por blanquear cuestionadas gestiones de cartistas Oscar Nenecho Rodríguez y Luis Bello. Queda en el olvido la eventual quiebra técnica de la municipalidad de Asunción tras desvío de 512 mil millones de guaraníes en bonos de la era Nenecho. Edil liberal Humberto Blasco calificó aprobación como acto de la aplanadora oficialista que ignora deliberadamente las advertencias sobre la crisis. Página 16, el desarrollo de esta información.
3: Una Argentina gigante vence a Inglaterra. La actual campeona del mundo, Argentina, volvió a demostrar por qué es la selección defensora del título y con una grandeza incuestionable remontó el partido ante Inglaterra en la semifinal de la Copa del Mundo 2026, a quien derrotó por 2-1 para avanzar a la final, donde enfrentará el domingo a España, esto a las 16 horas, con el sueño de conquistar un histórico bicampeonato. Anthony Gordon marcó para los ingleses.
2: Sí.
3: Empató Enzo Fernández.
2: Sí.
3: Y concretó la victoria albiceleste Lautaro Martínez. ¿Has visto la entrevista que le hicieron al finalizar el partido?
2: Lautaro estaba súper emocionado.
3: Fue muy emotivo.
2: Pensó, se acordó de su club, que era Racing, se acordó de sus hijos. Y
3: de su papá, de los botines.
2: De su primer par de botines. Y es realmente el fruto de...
3: ¿Y cómo era el inicio de su carrera? Por eso dijo que sentó cabeza.
2: No,
3: ¿o a qué se refiere?
2: Fue una forma de decir así con respecto a la juventud. Porque nunca tuvo demasiadas polémicas así en comparación a jugadores, así que sí lo tuvieron como en su momento la vez y todo eso, que eran farristas, así por decirlo en un término coloquial. Pero bueno, en ese sentido, bien lo de Enzo, que es una de las grandes figuras que tiene el Inter de Milán.
3: También.
2: O sea, y viene de tener lesiones, por ejemplo. Entonces, yo creo que todo eso le ablandó un poco la parte sentimental ayer. Aparte de lo que significa dar la vuelta a semejante partido.
3: Totalmente.
2: Por otro lado, en viaje de retorno, vuelco de bus de turismo en Brasil produce la muerte de 3 paraguayas. Terrible la situación.
3: Una niña entre las víctimas.
2: Una de las bailarinas, y creo que según los reportes, yo no sé si esto está confirmado, a otra le tuvieron que amputar la pierna para poder sacarla.
3: Sí, confirmó.
2: Confirmado ahora.
3: El intendente de Independencia, la información.
2: Qué barro.
3: Bueno, el BCP mejora su estimación de crecimiento para el 2026 de 4,2% a 4,5%.
2: Por otro lado, caso de títulos falsos salpica a funcionarios de salud, corte y previsión social.
3: Los periodistas quieren a Villate fuera del MITIC. Sindicato defiende a colega investigador que fue atacado.
2: Y por último, parece chiste. Denuncia fiscal de IPS es por robo de cables. Se esperaba un decidido ataque contra grandes fatos. Página 1743 de ABC. Entonces, el desarrollo de esta información en esta mañana, que vamos hasta última hora, y dice: ediles colorados aprueban balance 2025 y blanquean a Nenecho y Luis Bello. Polémica rendición fue respaldada por concejales que buscan Recutú. Oposición advirtió sobre daño patrimonial y manejos ilegales de recursos municipales en Asunción. Caldeada sesión contó con la presencia de funcionarios municipales que presionaron a favor de mayoría oficialista.
3: A puro corazón, a la final de su mano, en otra remontada agónica guiada por Lionel Messi, Argentina ganó a Inglaterra por 2-1 y llega a su segunda final consecutiva en el Mundial.
2: También Brasil indaga el nexo del PSC y Al Qaeda en triple frontera. Hace mucho que se viene hablando de esto.
3: IPS denunció solo $15,000 del presunto daño de $24 millones. Fretes pide pesquisa fiscal.
2: Por otro lado, informe del Banco Central, la proyección del crecimiento del PIB para este año se eleva a 4,5%.
3: Niña, madre y abuela fallecen en accidente de bus en Brasil. Retornaban a Independencia.
2: Esto entonces que es un tema que ayer estuvo siendo muy hablado aquí en nuestro país. Seguimos en este recorrido para ir al último de todos los matutinos que tenemos en este horario aquí en Ñanduti, que es el de la Nación. Defensa de Bogdanich. La fiscalía no probó delito. Proceso contra ex titular de Seprelat llega a su fin. Claudio Lovera, defensor del ex titular de Seprelat, Oscar Bogdanich, sostendrá que hoy su cliente no cometió conducta punible ni intervino para retrasar el informe del caso Messer. El documento siguió los controles internos habituales. Lovera desmonta el argumento fiscal al destacar que el informe llegó a la fiscalía antes del inicio de la investigación y fue utilizado en las actuaciones. Las medidas cautelares y el comiso se impulsaron en tiempo y no existió frustración a la pesquisa, dice la página 2 del diario La Nación.
3: Con épica remontada, Argentina es finalista, venció por 2-1 a Inglaterra y va por España.
2: Por otro lado, testimonio, empleado de Marcos Vinicius, hunde a Yucio, dice La Nación. Gilberto Enciso, gerente de la empresa Ombú S.A. del presunto narcotraficante brasileño Marcos Vinicius, en su declaración aportó datos explosivos que comprometen la situación procesal del exministro del Interior, Arnaldo Yucio, en el caso por presunto cohecho pasivo agravado.
3: Y también en Brasil, accidente deja 3 muertos y enluta a familia paraguaya.
2: ANR avanza con campaña de salud Paraguay Sonríe.
3: Raza Criolla Expo 2026, la ganadera Sofía conquista 2 premios.
2: BCP, proyección del crecimiento del PIB se eleva a 4,5%, en la página 8 de La Nación. Así completamos este recorrido entonces por los matutinos, Jesse.
3: 24 minutos ya pasaron de las 5 de la mañana, 21 grados sigue la temperatura, la sensación térmica es la misma, 18 kilómetros por hora, el viento noreste es lo que está indicando y este aviso meteorológico en cuanto a justamente esto, a la intensidad del viento se mantiene para ambas regiones, la occidental y la oriental, y prácticamente todos los departamentos del país están incluidos. Vamos a la primera pausa, ya volvemos con más de Ñandotí Noticias.

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0: Bueno, empecemos por esto que está allá en pantalla. Fenómeno esperado. Ráfagas de viento con intensidad moderada a fuerte. Esto fue emitido ya ayer y decía, durante la noche de hoy, miércoles 15, y la madrugada del jueves 16, se mantendrán condiciones de vientos moderados a fuertes sobre gran parte del territorio nacional, en el noroeste de la región occidental y en algunos sectores de la región oriental. Las ráfagas podrían alcanzar velocidades de hasta, no parece mucho, pero es un montón, 60 kilómetros por hora, sí, con vientos del sector norte y noreste. En el resto del país, las ráfagas oscilarán entre 30 y 40 kilómetros por hora, que igual es mucho, Jessy.
1: Siempre nosotros cuando vemos entre 16 y 18, se suele notar eso y se siente. Sí, y ahora cuánto tenemos exactamente.
0: Y está 18. Fuerte. Después, por último, en el resto del país, las ráfagas 30 y 40, de forma puntual, no se descartan valores superiores. Mirá que no se descartan. Zona de cobertura. Atendé la zona de cobertura. Región occidental y oriental.
1: Sí.
0: O sea, todos
1: al resto del país.
0: Departamentos afectados. Ojo, Asunción, Concepción, San Pedro, Cordillera, Guairá, Caguazú, Casapá, Itapúa, Misiones, Paraguarí, Alto Paraná, Central, Ñembucú, Amambay, Calineyú, Presidente Hayes, Alto Paraguay y Boquerón. Entonces, lo que dice este aviso meteorológico a tener en cuenta. Porque, como decimos justamente, esto... en ese sentido, de repente pienso en los motociclistas, que de repente están los que no tienen el plastiquito, es el casco, el polo, de repente están andando y se puede ir a los ojos, por ejemplo. Así que hay que cuidarse, a tener muy en cuenta.
1: Pero vos sabés que hasta en el auto se siente.
0: Y también.
1: Parece que te desestabiliza.
0: Claro, o si no, insisto con esto, vos estás manejando el auto y que el polo se te vaya a los ojos, no es que estás en movimiento, es peligroso. Bueno, después lo otro. Que dice Asunción, 21.2 la temperatura en este momento, misma sensación térmica, por encima de los 20 en esta ocasión, y la humedad 58%, viento noreste de 18 kilómetros por hora en transcurso de la mañana, estaremos llegando hasta los 28 grados, cálido, cielo escasamente nublado, vientos moderados del noreste hasta alrededor del mediodía, Jessica Maricel.
1: Y para la tarde se espera una máxima de 31 grados, caluroso, cielo parcialmente nublado, vientos moderados a fuertes del noreste, así que esto va a continuar hasta la hora del atardecer, anochecer ya incluso.
0: Anochecer, sí. Ahora mismo Ciudad del Este, el cielo está despejado, 18 grados la temperatura, la sensación 17.4, la humedad está un poco más alta, 68%, pero el viento nor-noreste de 22 kilómetros por hora. Entonces, en esa zona del país se espera una máxima de 27. El pronóstico extendido para Asunción y los alrededores para el jueves 16, mínima de 20, máxima de 31, cálido a caluroso, cielo parcialmente nublado, vientos moderados a fuerte del noreste, es lo que se espera para esta jornada.
1: Y para el viernes 17, 24 grados la mínima, 34 la máxima.
0: Sí.
1: Caluroso, cielo parcialmente nublado, vientos moderados a fuertes del norte.
0: Sigue esto para el sábado 18 también. Y ojo, mínima 26, máxima 35. Insisto, hasta ahora el día más caluroso de todo eso, esto que se vienen. Caluroso, cielo parcialmente nublado a nublado, vientos moderados a fuertes del norte. Continúa entonces esa posibilidad hasta el sábado.
1: Es así, y para el domingo 19, 26 grados la mínima, 33 la máxima.
0: Yes.
1: Caluroso, cielo mayormente nublado, vientos moderados del norte, luego variables.
0: Y por último, arrancando ya la segunda semana de vacaciones de los chicos, vacaciones de 15, lunes 20, 25 grados de mínima, 32 de máxima, caluroso, cielo mayormente nublado, vientos moderados del norte, luego variables. Entonces, es lo que encontramos en este pronóstico extendido para Asunción y los alrededores, a tener en cuenta entonces cómo se va a presentar la cuestión climatológica. Avancemos ahora hasta el otro recorrido, que es por las tapas de los diarios. Empezamos en casa, la tapa de nuestro diario digital dice 5G. Graves vicios ponen en jaque la adjudicación. Nubicom no cumple exigencias pese a flexibilizaciones. La adjudicación de la red 5G está bajo cuestionamientos. Conatel redujo de 300.000 a 100.000 el mínimo de abonados exigidos para participar del proceso. Pero Nubicom no alcanzaría siquiera los 40.000 clientes. A ello se suman observaciones sobre la acreditación del patrimonio exigido y una diferencia de 173 millones de dólares menos para el Estado respecto a la licitación del 4G. Estos elementos refuerzan las dudas sobre la legalidad y transparencia. Es lo que dice la primera de las informaciones de Ñandutí en su página digital.
1: Y esto cae, que seguramente estuviste más que pendiente de este encuentro deportivo.
0: Pero por favor.
1: ¿Sí? ¿Se cumplió tu pronóstico?
0: Sí. Los dos que querían que estén en la final están.
1: A mí tampoco. Argentina en la final tras derrotar a Inglaterra en la batalla de Atlanta. Habrá final hispanohablante. Argentina lo dio vuelta y derrotó. Es tan característico de Argentina, ¿verdad? Que en los últimos minutos de la vuelta el resultado.
0: Sí, realmente esto ocurrió con Egipto, que hasta el minuto 70 perdía 2-0.
1: 13 minutos antes metió todos los goles.
0: Sí, y ayer en el minuto 85 y 92 los goles para dar la vuelta a este partido.
1: Es así, Argentina lo dio vuelta y derrotó 2-1 a Inglaterra, sellando su clasificación a la final de la Copa Mundial de la FIFA 2026, donde enfrentará a España. El equipo de Lionel Messi buscará defender el título conquistando en Qatar 2022, en la segunda final hispanohablante de la historia, tras el primero jugado en Uruguay en 1930.
0: La primera vez entre hispanohablantes en la cual Uruguay le había ganado a Argentina 4-2 en esa final, en el centenario, en Montevideo entonces. Bueno, por otro lado, atención que dice Hospital de Itagua, cambios tras denuncias de acoso sexual. El viceministro de Salud Recalde informó de una reestructuración del Hospital de Itagua luego de una intervención iniciada tras denuncias de presunto acoso sexual laboral y violencia dentro del sistema de residentes. Esa información que es bastante grave.
1: Junta aprueba cuestionado balance 2025 comuna de Asunción. Finalmente, la Junta Municipal de Asunción dio el visto bueno al balance financiero 2025 correspondiente a las gestiones de Oscar Rodríguez y Luis Bello en medio de cuestionamientos por la gestión heredada y el manejo de bonos municipales.
0: Y tengo que repetir el término, esto es grave también. Descontrol, apartan al director de la cárcel de Oviedo. El ministro de Justicia, Rodrigo Nicora, confirmó que apartaron a autoridades del penal de Coronel Oviedo tras la incautación de 500 celulares. Imagínate 500.
1: Es para una tienda.
0: Ni siquiera. Las tiendas de repente tienen 100. Y no. Pero, Jessy, si se encontraron 500, ¿cuántos más no se encontraron?
1: ¿Y cuántos ya pasaron por ahí?
0: Exactamente. Imágenes difundidas por Ñandutí revelan privilegios de algunos reclusos. Ayer era que vimos la foto que tenía el whisky, la cerveza, vapeador.
1: Escuchando la
0: música. Escuchando la música desde YouTube.
1: Sí, YouTube.
0: Terrible.
1: Completito. IPS presenta denuncia en fiscalía por robo de cable, corrupción. Nueva administración expuso el faltante de cables por 90 millones de guaraníes. Pablo Morínigo, director jurídico, afirma que es la punta del iceberg y estima más acciones.
0: Eso entonces es la tapa de nuestro diario digital en esta madrugada en la que vamos avanzando a la parte de judiciales de Ñandutí. Gatillo fácil, prisión preventiva para los 8 policías, caso en Alberdi. El Ministerio Público imputó a 8 agentes de la Policía Nacional por presunto homicidio doloso y solicitó su prisión preventiva en el marco de la investigación por la muerte de un joven de 22 años durante una persecución policial en Alberdi. Según la Fiscalía, uno de los disparos efectuados durante el procedimiento impactó en la cabeza de la víctima. Continúan las diligencias para esclarecer el caso.
1: Y por otra parte, aplaza audiencia de Edgardo Cuéder, ex senador argentino. La audiencia de imposición de medidas para el ex senador y su ex secretaria, Lara Ginzel, fue pospuesta para el 23 de julio. La decisión fue tomada por el juez Humberto Tazú tras hacer lugar al pedido de la defensa de los imputados debido a la superposición de audiencias en otras causas judiciales.
0: Eso entonces la parte de judiciales de Ñandutí. Seguimos avanzando, señores, por favor, para ir mostrando otra de las tapas y lo que es el deporte de la rock and pop. WLK, Wilk a Lanús. Recoleta concretó la transferencia de Alan Wilk al club argentino Lanús por el 80% de los derechos económicos del futbolista, en una operación cercana a los 2 millones de dólares. El acuerdo contempla además que tanto Recoleta como Olimpia conserven un porcentaje de los derechos del jugador para beneficiarse en una futura transferencia. Si hay un club en el cual los paraguayos tuvieron buen pasar, por ejemplo, Gustavo Gómez, uh-huh. por ejemplo, Miguel Almirón, es justamente Lanús. Así que esperemos que le vaya muy bien a Alan Wilk entonces en esta nueva aventura. Y vamos a la gran jugada mundial. Argentina a la final. La selección argentina remontó un partido épico y venció 2-1 a Inglaterra. El equipo de Messi irá por el bicampeonato del mundial ante España este domingo a las 4 de la tarde en New Jersey. Entonces, con gran cobertura del equipo de Ñanduti. Vamos ahora a la tapa de ABC Color. ANR aprueba la desastrosa gestión de Nenecho y Bello. Primer resultado del acuerdo cicatriz en Asunción. Pacto político entre cartistas y disidentes para apoyar a Camilo Pérez en su carrera por la intendencia de Asunción salvó ayer el balance 2025. Mayoría de 13 concejales revirtió el anterior rechazo y votó por blanquear cuestionadas gestiones de cartistas Oscar Nenecho Rodríguez y Luis Bello. Queda en el olvido la eventual quiebra técnica de la Municipalidad de Asunción tras desvío de 512 mil millones de guaraníes en bonos de la era Nenecho. Edil liberal Humberto Blasco calificó aprobación como acto de la aplanadora oficialista que ignora deliberadamente las advertencias sobre la crisis. Página 16, el desarrollo de esta información.
1: Una Argentina gigante vence a Inglaterra. La actual campeona del mundo, Argentina, volvió a demostrar por qué es la selección defensora del título y con una grandeza incuestionable remontó el partido ante Inglaterra en la semifinal de la Copa del Mundo 2026, a quien derrotó por 2-1 para avanzar a la final, donde enfrentará el domingo a España, esto a las 16 horas, con el sueño de conquistar un histórico bicampeonato. Anthony Gordon marcó para los ingleses.
0: Sí.
1: Empató Enzo Fernández.
0: Sí.
1: Y concretó la victoria albiceleste Lautaro Martínez. ¿Has visto la entrevista que le hicieron al finalizar el partido?
0: Lautaro está súper emocionado.
1: Pues muy emotivo.
0: Pensó, se acordó de su club, que era Racing, se acordó de sus hijos, y
1: de su papá, de los botines.
0: De su primer par de botines. Y es realmente el fruto de
1: el cómo era el inicio de su carrera. Por eso dijo que sentó cabeza.
0: No,
1: ¿o a qué se refirió?
0: Fue una forma de decir así con respecto a la juventud. Porque uh-huh. nunca tuvo demasiadas polémicas así en comparación a jugadores, así uh-huh. que sí lo tuvieron como en su momento la vez y todo eso, que eran farristas, así por decir un término coloquial.
1: Uh-huh.
0: Pero bueno, en ese sentido, bien lo de Enzo, que es una de las grandes figuras que tiene el Inter de Milán.
1: También.
0: O sea, y viene de tener lesiones, por ejemplo. Entonces, yo creo que todo eso le ablandó un poco la parte sentimental ayer. Aparte de lo que significa dar la vuelta a semejante partido.
1: Totalmente.
0: Por otro lado, en viaje de retorno, vuelco de bus de turismo en Brasil produce la muerte de 3 paraguayas. Terrible la situación.
1: Una niña entre las
0: años,
1: víctimas.
0: Una de las bailarinas, y creo que según los reportes, yo no sé si esto está confirmado, a otra le tuvieron que amputar la pierna para poder
1: sacarle. Sí, confirmado
0: ahora.
1: El intendente de Independencia tuvo la...
0: Sí.
1: La información.
0: Qué barro.
1: Bueno, el BCP mejora su estimación de crecimiento para el 2026 de 4,2% a 4,5%.
0: Por otro lado, caso de títulos falsos salpica a funcionarios de salud, corte y previsión social.
1: Los periodistas quieren a Villate fuera del MITIC. Sindicato defiende a colega investigador que fue atacado.
0: Y por último, parece chiste, denuncia fiscal de IPS es por robo de cables. Se esperaba un decidido ataque contra grandes fatos. Uh-huh. Página 1743 de ABC. Entonces, el desarrollo de esta información en esta mañana que vamos hasta última hora y dice, ediles colorados aprueban balance 2025 y blanquean a Nenecho y Luis Bello. Polémica rendición fue respaldada por concejales que buscan Recutú. Oposición advirtió sobre daño patrimonial y manejos ilegales de recursos municipales en Asunción. Caldeada sesión contó con la presencia de funcionarios municipales que presionaron a favor de mayoría oficialista.
1: A puro corazón, a la final de su mano, en otra remontada agónica guiada por Lionel Messi, Argentina ganó a Inglaterra por 2-1 y llega a su segunda final consecutiva en el Mundial.
0: También Brasil indaga el nexo del PCC y Al Qaeda en triple frontera. Hace mucho que se viene hablando de esto.
1: IPS denunció solo $15,000 del presunto daño de $24 millones. Fretes pide pesquisa fiscal.
0: Por otro lado, informe del Banco Central, la proyección del crecimiento del PIB para este año se eleva a 4,5%.
1: Niña, madre y abuela fallecen en accidente de bus en Brasil. Retornaban a Independencia.
0: Esto entonces que es un tema que ayer estuvo siendo muy hablado aquí en nuestro país. Seguimos en este recorrido para ir al último de todos los matutinos que tenemos en este horario aquí en Ñanduti, que es el de la Nación. Defensa de Bojdanich. La fiscalía no probó delito. Proceso contra ex titular de Seprelat llega a su fin. Claudio Lovera, defensor del ex titular de Seprelat, Oscar Bojdanich, sostendrá que hoy su cliente no cometió conducta punible ni intervino para retrasar el informe del caso Messer. El documento siguió los controles internos habituales. Lovera desmonta el argumento fiscal al destacar que el informe llegó a la fiscalía antes del inicio de la investigación y fue utilizado en las actuaciones. Las medidas cautelares y el comiso se impulsaron en tiempo y no existió frustración a la pesquisa, dice la página 2 del diario La Nación.
1: Con épica remontada, Argentina es finalista, venció por 2-1 a Inglaterra y va por España.
0: Por otro lado, testimonio, empleado de Marcos Vinicius, hunde a Yucio, dice La Nación. Gilberto Enciso, gerente de la empresa Ombú S.A. del presunto narcotraficante brasileño Marcos Vinicius.

El viento noreste es lo que está indicando y este aviso meteorológico en cuanto a justamente esto, a la intensidad del viento, se mantiene para ambas regiones, la occidental y la oriental, y prácticamente todos los departamentos del país están incluidos.

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0: Es la hora 5:58 minutos.
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0: Muy buenos días, audiencia de la 102.5 FM Itapúa. Estamos iniciando una nueva edición de Marcando la Mañana, correspondiente al día de hoy, jueves 16 de julio del año 2026. Qué placer inmenso poder saludarles. Gracias al Señor nuestro Dios por este nuevo día, por esta nueva jornada que nos regala y nos permite estar en contacto con todos ustedes, esperando que tengan un día hermoso, lindo, positivo, por sobre todas las cosas. Muchas, muchas felicidades para todos, mucha fuerza. Que el Señor nuestro Dios, con su infinita bondad, les ilumine siempre, les bendiga y les dé salud, que es lo más importante. Si hay salud, ya hay todo, y el resto viene solo. Vamos a darle gracias al Señor nuestro Dios, nuestro Creador, por todas las cosas lindas que nos da, y también por las difíciles, porque Él nos enseña a superarlas. Gracias, Señor, gracias por la salud, gracias por la vida, que tu bendición llegue hoy a cada uno de los hogares. Y muy en especial, Señor, te pedimos por aquellos hogares, por aquellas familias, por aquellas personas que hoy más necesitan. Que esa luz de Cristo ilumine y disipe todas las tinieblas. Que esa luz de Cristo les dé la fortaleza necesaria para luchar y superar todos los embates de la vida. Que esa luz de Cristo nos permita a todos ser constructores de una nueva y mejor sociedad, con decencia, con honestidad, con transparencia, respetando los valores, respetándonos cada uno, ser tolerantes, comprensivos. Todo es posible con Cristo. Él es el camino, la luz y la vida, y el único que podrá guiarte hasta el triunfo final. Cristo es nuestra salvación. Confía en Él, nunca falla. Señor, te pedimos finalmente protección y bendición para que los enfermos puedan recuperar su salud quebrantada. Gracias a Dios.
1: Te agradezco, Señor, un día más. Te agradezco, Señor.
0: Bueno, son las 6:10 a.m, 6:10 a.m. en el país. Buenos días, alegría. Buen día la vida, buen día el amor, que tengan un hermoso y encendido día jueves. Jueves llega, mi gente, fin de semana, posta. Parece que pasó volando este fin de semana y aquí estamos. Hoy no hace frío, no hace calor, está espectacular la mañana y aquí estamos firmes, los laburantes.

0: detener.
1: Bueno, claro que el mundo no se puede detener, las noticias tampoco, y aquí estamos para compartir con ustedes esta edición número 11.512. 11.512 programas de Marcando la Mañana. Cada vez, cada vez más arriba, cada vez más lejos, más cerca, Sí, batiendo récord, vamos con Marcando la Mañana, buscando los 11.600 programas y las 73.000 horas de programación. Espectacular, ¿verdad? Gracias de corazón por sintonizarnos todas las mañanas, por compartir con nosotros el comienzo de una jornada, las noticias, a veces son buenas, no son buenas. Bueno, de todo un poco, tratamos siempre de darle todo lo que se pueda, informarle, entretenerle, y si se le puede, se puede hacerle reír también, ¿verdad? Bueno, David Espinosa, buen día. Maíz, pa. ¿Todo bien, pa? ¿Está contento? ¿Eh? Bueno, hoy todos los paraguayos estamos contentos, ¿verdad? A teoría ni ande mañana ganara, Ganó Argentina y estamos felices, ¿verdad? Sí, porque son nuestros vecinos, nuestros hermanos, somos todos sudamericanos, ¿verdad? Y queríamos que América demuestre su potencial, que América esté presente en una final. Ese es el orgullo americano, está ahí. ¿Verdad? Ñan de raza, ñan de gente, Gina. Bueno, y hoy Argentina es ñan de raza, ñan de gente. Felicidades al pueblo hermano argentino por la gran victoria de ayer, 2-1. Sí, ganó a lo guapo, pero ganó peleando, ganó luchando, ganó jugando buen fútbol, a rato espectacular, a rato se defendió, y que había que ser guapo, fue guapo, y si había que buscar la fórmula paraguaya de centro, cabeza y gol, también buscó centro, cabeza y gol, Uno se fue por el palo, otro sacó el arquero, el tercero, adentro. Bueno, Messi, sensacional. Ya cada día, cada partido una página aparte. Mira, estudia, ve, parece que no está haciendo nada, sin embargo, de repente, prende la lamparita. Ayer, si alguien vio el cuando perdió 1-0 y tiró, se fue uno por el palo, atajó el arquero, levantó y miró algo, no sé. Alguien me dijo, miró, yo le dije, miró el cielo y buscó una explicación. ¿Dónde está la fórmula? Otro me dijo, no levantó la vista para mirar el tablero, cuánto falta. Y de ahí parece que se incendió, o sea, encendido en la tarde era. Sí, se fue, entró por la derecha, vino un pase Fernández. A Fernández y gol argentino, 1-1, ya está allá. Después, por la derecha, otra pelota, amaga, se va en el fondo, ¡chum!, centro. No fue la mano de Dios, ni la mano izquierda de Dios, la derecha de Messi. Precisión espectacular. Y Lautaro Martínez, un cabezazo. Qué linda estampa del que salta, abre los ojos, extiende los brazos, mira y le aplica el cabezazo. Qué linda estampa esa, Al poste derecho vio que le cambia la trayectoria lejos del arquero, 2-1 y a otra historia. Argentina a la final de la Copa del Mundo. Se merecen, Se merecen por guapo, porque cuando Inglaterra entró parecía que le iba a llevar por delante, parecía que se vistió de guapo y comenzó a meter pierna, a meter cuerpo, a soplarle la nuca. Porque los argentinos son más chiquitos de físico, los otros más grandes, pero los argentinos con más fuerza, con más potencia. En ningún momento recularon ni medio centímetro. Y cuando los otros aflojaron un poquitito, le igualó el partido, le prendió de cara a cara y después, equivocación en el segundo tiempo, el gol de Inglaterra. Le ganó a Molina la pelota cruzada y el arquero tampoco salió. Porque era un pase medio pandorga, lento, era un centro pandorga ahí para. Pero bueno, ya. Y no se cayó ahí, se levantó y se fue y se fue. Scaloni movió todo su equipo. Organizó, cambió su estrategia. Messi cambió, salió del medio, se fue a la derecha. Comenzó a mirar el partido, a observar dónde estaba. Y el técnico alemán se hace cagó todo. comenzó a meter zagueros de 2 metros, a refugiarse atrás, a defenderse entre 8 o 9. Defendían los ingleses. Y los argentinos comenzaron a tocar y a martillar, martillar, martillar. Y después ya, ojo, sube centro, cabeza y golpe. Ganó 2-1, qué lindo. Alegría total, explotó Posada, explotó Misiones, reventó toda la Argentina. Y la batalla de Atlanta fue para la Argentina. Para el fútbol sudamericano que está de fiesta. Sudamérica pelea un título más, ¿verdad? Tenemos en total 10 campeonatos, queremos un número 11. 5 tiene Brasil, 3 tiene Argentina y 2 Uruguay, 10. Necesitamos el número 11 y vamos a pelear por Argentina frente a España. A España le agradecimos por mandarle de vuelta a Francia, ¿verdad? Pero ahora, perdón, España, somos todos argentinos. Bueno, felicidades a los hermanos argentinos que viven en Encarnación, en Itapúa, a los misioneros que sintonizan marcando la mañana, toda la mañana, ¿verdad? Camposada y todos Misiones, a los de Corrientes también, a todos. Un saludo muy cordial y muchas felicidades por el gran triunfo de ayer. 6:17 a.m. Alexa, buenos días. Ok, Alexa no está todavía, parece. Llamarle vos. Está allá en el... Lo vino. ¿Y Alexi? Parece que estoy solo todavía, ¿verdad? Tranquilo, tranquilo, tranquilo nomás.
0: Hola, hola, ahí está.
1: Hola, ahora.
0: Buen día, señor.
1: Se me están perdiendo.
0: No, estamos, señor, tranquilo. Buen día, señor. El saludo cordial a los compañeros en la audiencia. Muy buenos días, señor. Feliz jueves para todos. Estamos viendo imágenes de la costanera de Posada que fue ayer, Alberto.
1: Impresionante.
0: Imágenes con el dron ahí, demarcando la mañana. Impresionante, señor. Caravana, fiesta.
1: Estuvo marcando la mañana ahí.
0: Sí, sí, estamos viendo imágenes exclusivas que captamos ahí, Alberto. Impresionante.
1: Gracias a los muchachos del equipo de Teto completo, ¿verdad?
0: Exactamente.
1: Ahí nuestras páginas de Marcando la Mañana, ahí con Teto a la cabeza de todos sus.
0: Sí, señor.
1: Impresionante los festejos.
0: Con el atardecer ahí, Alberto, oscureciendo. Ah, qué lindo. Qué lindo realmente lo que se vio. Ahí se ve una bandera, a ver, tiene como 30 metros. Sobre la costanera, Alberto, la gente que salió a festejó, ahí estruendos de petardos, gente gritando, bailando, saltando. Qué linda imagen, Qué linda imagen. Y felicidad a los hermanos.
1: Hay audio también, ¿verdad?
0: A ver, este no tiene audio.
1: No, imagen no. Sí, ese es el del dron.
0: Es el dron, sí. Sí.
1: Estuvo volando ayer toda la tarde.
0: Ahí. Impresionante. Ahí está la costanera de Posada, ¿eh? Estamos viendo la cantidad de personas que salieron ayer a festejar la clasificación a la final. La gente de Posadas, los hermanos de Posadas ayer festejando. Y cómo no, Alberto, era para festejarlo por cómo salió el partido. Como decía vos, Alberto, la lectura de Lionel Messi. No metió gol, pero él estuvo ahí. Él tuvo la... él estuvo... con la creación, metió los pases, de todo, realmente. Muy buen partido de vuelta de Lionel Messi, más allá de que no haya convertido un gol, pero fue de vuelta el puntal ahí del equipo argentino. Imágenes de festejos, fuegos artificiales en la costanera de Posadas ayer, luego del partido, ya caía la noche en ese sector. Impresionante. Lindas imágenes ahí con el dron desde la costanera de Posadas, señor. Estamos viendo a través de Canal 2 la cantidad de personas, muchísimas personas. Igualito a lo que fue el festejo acá cuando le ganamos a Alemania, Alberto.
1: Sí.
0: Igualita la cantidad de personas, los vehículos. Estamos viendo una camioneta ahí, saltando los muchachos ahí en la carrocería. Impresionante. El festejo ayer en Posadas.
1: Nosotros somos iguales, casi que los posadaños luego,
0: sí,
1: ¿verdad?
0: Sí. Estamos todos iguales.
1: Sí, señor. No, yo estoy muy feliz, muy contento con ellos, ¿verdad? Un saludo a mi amigo Don Bogdan Yulpi. ¡Qué feliz que está!
0: Don Bogdan, saludos, Don Bogdan.
1: Elena no podía hablar, tenía una bandera argentina ahí.
0: Sí, seguro.
1: Un saludo a Omar, a Tini, ¿verdad?
0: Sí.
1: Están impresionantes.
0: Sí. Ahí estamos viendo, Alberto, el festejo en el vestuario ayer de los jugadores de Argentina, Este sí tiene audio, Alberto.
1: Oh,
0: el festejo de los jugadores en el vestuario.

0: Bueno, excelente, ¿verdad? El festejo también.
1: Sí, señor.
0: Yo creo que se merecen todo.
1: Totalmente.
0: Quizás para que no sea todo tan tan espectacular, ¿verdad? Apareció la bandera esa que no querían.
1: Sí, apareció, Alberto. Pero los propios jugadores tenían ahí, ¿eh?
0: Sí, pero alguien le tiró de la
1: gradas.
0: Alguien
1: le tiró, Alberto. Alguien le tiró.
0: No, los jugadores no estaban preocupados por eso.
1: Claro, obviamente. De hecho, el propio técnico lo dijo en su momento.
0: Me encantó, o sea que... Después vamos a escuchar el análisis que hicimos ayer cuando vimos los resultados, ¿verdad? Uh-huh. ¿Qué yo le dije a usted?
1: En los 90 que iba a ganar Argentina.
0: Sí. Por 1-0 le dije.
1: 1-0.
0: Y si no se puede 1-0, va a ser 2-1.
1: 2-1.
0: Pero en los 90.
1: En los 90, sí.
0: Va a ser 2-1. Y le digo a mi querido amigo, ese que me dice todos los días, ¿a mí qué le pusiste? ¿Va a ganar fulano?
1: Sí. No, ese Mayavina.
0: Ese necesitamos que pronostique todos los días. Sí. Así le jugamos en contra y apostar a la nungaña, ganaste en el rico y te sota.
1: Sí, escuchando.
0: ¿A mí qué le pusiste?
1: Escuchándole a la amiga.
0: Ya cuando él habla, vos ya tenés que hacerlo en contra de él nomás.
1: Contrario
0: de él.
1: Ay, sí, sí. Sí, señor.
0: ¿A ti qué te pusiste?
1: Oye, última parte.
0: No está bien, así cuando él dice una cosa, vos ya sabés lo que tenés que hacer.
1: Sí, lo contrario.
0: Apuntarle en contra nomás. Sí, sí. Él te dice blanco o poner negro.
1: Sí, señor.
0: Tú sabes que estoy pichado con él porque hace rato que le enseñamos fútbol.
1: Sí, todo el día no escuchamos.
0: Y no aprende, será. No aprende ya. Va a tener que repetir otra vez el grado.
1: Va a repetir el curso.
0: ¿Verdad? Sí, va a quedarse en
1: febrero.
0: Programa número 5.000 de Marcando la Mañana. Se va a quedar.
1: Va a tener que
0: tenemos 11.000 programas enseñando y casi 12.000 ya, y él no aprende.
1: No aprende, no.
0: Ay, salud, pero qué lindo. Alexis, qué lindo el fútbol. Qué lindo que el fútbol. Realmente. Qué capaz de despertar tantas pasiones, de movilizar al mundo, de qué opinan los presidentes. El presidente inglés, el primer ministro inglés que se despidió ayer.
1: Sí.
0: Ayer, en su discurso final, dijo, le deseo éxito y la alegría más grande hoy al cerrar va a ser el triunfo de Inglaterra.
1: Keir Starmer.
0: O sea, el fútbol está en todas partes.
1: Sí.
0: Está en todas partes.
1: Y de vuelta a las coincidencias, se repite la historia, Alberto. El 2-1, en el 86 fue 2-1 también.
0: 2-1 también.
1: Sí, señor.
0: Y ahí fue con la mano de Dios, el izquierdo. Y ahora fue con la derecha de Dios, dice. Pero la derecha de Messi.
1: De Messi, sí.
0: ¿Con qué calidad le dio el centro?
1: Centro, Alberto. Ese centro
0: ganó, levantó la calidad, miró y le tiró. Tomá, le dijo. Y Lautaro entra ahí en el medio de 1.94 y 1.97 tenían los zagueros.
1: No sabían saltar los zagueros de Inglaterra.
0: No.
1: Son malos.
0: Mire cómo saltó el Lautaro.
1: Sí.
0: Allá se quedó ahí, abre los ojos, le pega el cabezazo, gira el cuello.
1: Sí, estamos viendo.
0: Al poste derecho. Impactante.
1: Sí, y antes lo que tuvo, el centro de Messi, cabezazo de McAllister, tapó el arquero.
0: Sí, después y hay otro que fue por el palo.
1: Y otro por el palo, no, impresionante. ¿Qué partido?
0: ¿Vos no llegaste a escuchar lo de Gabriel Anhelo, el gol?
1: No.
0: Menina, pasar un poco David a Alexi. Ahí. Parece que Eli me pasó, está en ese lugar a encontrar. Hay unos cuantos mensajes. El relato de Gabriel Anhelo, Radio Mitre.
1: Sí, Radio Mitre él es.
0: Sí, Radio Mitre, sí. Yo estaba escuchando, entonces le...
1: Pero no se le fue la voz como la otra. ¿Te acuerdas que pasaba a volverte?
0: Sí, sí. No, ahora con la voz fuerte. Vas a escuchar una voz potente, fuerte, impresionante. Mirá.
1: Sí, la voy a buscar acá.
0: Ahí va a estar. Creo que están los dos goles. Está el primero, pero el primero está el segundo.
1: Bueno.
0: Vas a escuchar ahí y el relato. Ese era espectacular. Fuera de serie. Para escuchar y para que vos puedas copiar cuando transmita una final de Paraguay.
1: Sí, sí, claro que sí. El 30.
0: Para el 30. Ya estamos ahí, ya vamos. Ya ustedes se clasificaron ya para el Mundial.
1: Ya estamos con
0: ahí. Si Dios quiere, no, yo hice promesa ya.
1: Sí, sí, sí.
0: Los dos van a estar acreditados para el Mundial.
1: Excelente.
0: Y van a estar en el Mundial. Ayer ya estuvimos en Posada haciendo, sí, acompañándole a los argentinos también en su...
1: En sus festejos.
0: Sí, en sus festejos.
1: Sí. Impresionante. Bueno. Así como ellos nos apoyaron en aquel...
0: No,
1: aquel,
0: vos sabés que hay, este un, mundial, hay una, un audio de un chico argentino, chiquitito, pero parece que... No sé si la mamá es paraguayo, creo que... Pero él se le quedó pegado la música de que nací soy guaraní, ¿verdad?
1: Ah, sí, sí, sí.
0: Y canta él. Y después le dijo a su papá, vos sos argentino, y ganó Argentina. Argentina, Argentina y Paraguay.
1: Está bien.
0: Se metió otra vez.
1: Está bien.
0: No, no, vos sabés que los argentinos están con nosotros. Y permanentemente nos nombran.
1: Realmente. Están siempre acompañando.
0: Sí.
1: Siempre, siempre. En este tipo de
0: no, y el fútbol no parece que no acercó más, no hermanó más, y tiene que ser así, no puede ser de otra manera. Tenemos que dejar otras cosas de lado, y es fútbol, yo les suelo decir que es fútbol, y el fútbol es capaz de dar una alegría muy...
1: Totalmente.
0: Sí.
1: Tengo los dos relatos, Alberto, ¿con cuál empezamos?
0: ¿Eh?
1: ¿Cuál querés, el de Enzo o el de Lautaro? Tengo los dos relatos, digo, de...
0: ¿Los dos tenés?
1: Los dos tengo.
0: Y poné el de el segundo.
1: ¿El segundo?
0: El
1: de Lautaro Martínez.
0: El de Lautaro Martínez.
2: Recupera el balón, Argentina. Recupera el partido, Argentina. Vamos, que lo ganamos. Dásela a Julián afuera. Para Nico, viene Nico. Nico mano a mano con Gonza. La tiene Nico para Julián. Julián con la pelota, toca Álvarez. Álvarez para Enzo Fernández, para Nico González. Ataca Argentina, pelota para Bacales. ¡Ah, palo! ¡Palo, la puta madre que me parió! ¡Pegó en el palo, no lo puedo creer! ¡Le queda Messi! ¡Messi encaró, va contra el área! ¡Centro de Messi, está gol! ¡Gol! ¡Gol! ¡Gol! ¡Gol! ¡Gol! ¡Gol! ¡Gol! ¡Gol! ¡Gol! ¡Argentino! ¡Lautaro!
0: Pero ese hay que ponerle alma y vida. ¿Eh?
1: Se dejó de paitear, Alberto. O sea, yo pensé que era todo potente, así como decía. No, pues la emoción, Alberto, te gana esto.
0: ¿Eh?
1: Te supera, eso te gana. No, no, no.
0: Yo le tengo al Nero siempre los ahí sintonizando.
1: No, fuerza, Gabriel. No, no, no. No hay garganta que te aguanta, Alberto. ¿Eh? Más en estas situaciones. Imagínate dar de vuelta a Inglaterra en el cuánto, 80 y pico, fue.
0: 86,
1: pues, sí, no. No hay garganta que te aguanta, Alberto. Y Mariano Kloh y compañía, también se le va eso, sí, sí.
0: Sí, no, no. Pero ya no importa, no, como vos relatás, y el gol, lo que le interesa a la gente. Antes nomás todo se cuidaba, todo era.
1: Sí, todo, todo.
0: Hoy en día los perros rompen garganta,
1: sí,
0: lloran, no tienen problema.
1: Sí, señor.
0: Y después le dice, le preguntan a Nelo que cómo recibió la victoria. Dice, todo el mundo está festejando, no tiene límite, y yo estoy preocupado. Dice. ¿Y por qué? Le dice, ¿cómo recibiste? Y preocupado estoy. ¿Y por qué? Y porque estoy hecho un mariconcito, lloro todo de balde.
1: Está bien, sí, sí.
0: Está bien.
1: No, la emoción.
0: Estoy hecho un maricón, lloro todo de balde.
1: Ay, qué bar. Pero qué impresionante, Alberto, el partido. Comenzó como se dice, con los tapones de punta en el himno.
0: No, ahí ya comenzó la guerra.
1: Sí, ahí comenzó,
0: Alberto. En el himno. Los argentinos le taparon a los ingleses, no se escuchó nada.
1: Sí, no se escuchó nada.
0: Después reaccionaron los ingleses.
1: Sí.
0: Pero se escuchó más lindo argentino.
1: Había más argentino, sí. Se escuchó un poquito más.
0: Un poquito más.
1: Impresionante.
0: Y después ya comenzó el partido, era quita y pone ya.
1: Qué locura lo de mi jugador de Leandro Paredes, con Bellingham. No,
0: Leandro Paredes,
1: tapó todo, le tapó todo.
0: Después titulares, buscamos ahora los titulares de los diarios ingleses.
1: Sí,
0: vamos a buscar. Hay una parte que uno dice, los matones argentinos. Sí, pero ¿qué? Ellos eran jugadores de 2 metros, será los argentinos que tienen, el más alto tenía 1,75 metros, parece. Vos mirán, yo decía, hay Chinyaranga, el cambio de banderín, Harry Kane con Messi. Harry Kane tiene 1,90 metros.
1: No,
0: 91, güey. 93. ¿Cuánto tiene?
1: Harry Kane tiene, Alberto, 1,88.
0: Bueno, 1,88 metros.
1: Contra 1,70 que tiene Messi.
0: Y no tiene, ¿no? 1,69.
1: 1,69, no malo. Sí. Más chico que yo.
0: 20 centímetros de diferencia.
1: Sí, impresionante. Pero después al final se abrazaron, Alberto.
0: No, Messi, el arquero y todo, vino, sí, le abrazó a Messi.
1: A Messi, sí.
0: Sí. No hubo. Solamente la peleita que hubo ahí con los barcos. Con
1: Bellingham.
0: Con Bellingham.
1: Sí, sí, sí.
0: Bellingham, no sé, al comienzo mío le quiso mostrar el físico ahí a... No sé a quién era. Y se fue para él, le pegó un pechazo, se le tiró ahí.
1: ¿Al final ya, Alberto?
0: No, al comienzo.
1: Al comienzo.
0: Al comienzo hubo lo que...
1: Porque al final, después Bellingham se fue y dio una capetea a Colo Barco.
0: Sí, ese fue el final.
1: Sí. Qué mal perdedor, ¿eh? Mira, y chiquitito o algo, tiene 23 años, tiene.
0: Por ahí,
1: Se fue de una capeteza.
0: Sí, pero al comienzo fue...
1: Sí, al comienzo también fue...
0: Se fue, paré, como que le dijo ahí a Bellingham, acá que mando soy yo, ¿tiene? El comandante de esta comarca soy yo.
1: Sí, sí, sí.
0: Y cuidadito, mira, ahí le dijo. Ya le tiró un pechazo y le mandó al suelo. Ahí comenzaron a... Pero... Por lo visto que los ingleses no están acostumbrados a la marca fuerte, a los golpes, ¿verdad? No, son grandes, pero no... Como vos decís, sus zagueros son grandotes, no saben saltar.
1: No saben saltar, Alberto.
0: No. Si Argentina le echaba de cabeza por todos lados. Le cabeceó 2 veces Nico González, ¿verdad? Le cabeceó...
1: Entró bien, Nico, ¿eh?
0: McAllister... 2 veces también que sacó el arquero.
1: Sí, sí, el palo y el arquero.
0: Sí, Lautaro que sacó, le clavó uno y sacó el arquero.
1: Sí.
0: Y en el segundo ya le clavó ya. No, Argentina usó el centro de cabeza y gol. Y cuando Messi se tira hacia la derecha, se da atajate. Porque comienza a mirar el partido, pues.
1: Sí, lee, estudia.
0: Sí, está analiza, mirando. Busca. Y como le ordenan, va a ser, le dice ahí, fíjate en el primer gol, cómo él amaga... engancha y se va hacia el medio, ¿verdad?
1: Sí.
0: Y ¡chic! Le hace correr la pelota ahí a... Para que entre Enzo.
1: Para que entre Enzo.
0: Y le pega con alma y vida.
1: Qué golazo de Enzo, Alberto.
0: Sí.
1: Qué remate.
0: Y lo mismo ocurre en el segundo gol, cuando él hace una magia que parece que va a engancharse al medio.
1: Sí.
0: Y se va hacia el fondo, ¿verdad? Y como que no preocupado porque no, es zurdo... Le pega con la derecha un centro perfecto.
1: Impresionante. Y las dos jugadas nacieron así de un corner.
0: Sí.
1: Lo de Messi, toque corto, y le devuelve.
0: Rápido. Sí.
1: Ahí él lo ve a Fernández, que le pega de una maravilla, ¿verdad? O loco Pickford, pero no había caso.
0: Por eso es la lectura que él tiene cuando te tira el centro del corner o cuando te hace un pase rápido.
1: Sí.
0: Porque después, él pasa y va por detrás de a quien le pasó él. Para que recibir otra vez la segunda pelota, ¿verdad? Y hacer la jugada.
1: Y hacer la jugada. Ahí está el remate de McAllister, palo. Se tomaron todo la cabeza y Messi siguió la jugada.
0: Sí.
1: Corrió, recuperó la pelota, enganchó la derecha y con la pierna derecha mete el centro.
0: Sí, por eso.
1: Y ahí está Martínez, que se anticipa muy bien, Alberto. Y el grito de Messi arrodillado, gritando el gol ahí.
0: Impresionante,
1: ¿eh? No, mucha emoción. Y ahí el final del partido, lágrimas de Enzo. Lautaro, que no lo podía creer, otra vez entró a apagar el incendio, Alberto, ¿eh?
0: Sí, otra vez.
1: Otra vez Lautaro Martínez.
0: No, pero hay que ver, mientras todos los cambios, todos los aciertos eran de Scaloni, el técnico de Tuchel, de Alemania, todo lo que hizo se equivocó.
1: Sí, metió, zaguero metió.
0: Sí.
1: Se llenó de defensores.
0: Y cuando tenía que atacar, ya no tenía delantero.
1: Ya no.
0: ¿Eh? No, y creyó que iba a aguantar con el 1-0, pues.
1: Exacto.
0: Eso creyó, quería cerrar no allá el partido ahí.
1: Yo decía, Alberto, marcó muy temprano y se defendió ya, ni pasó ni 2 minutos, ya se replegó atrás en la tierra.
0: Pero ya el segundo tiempo lo comenzó así, un contragolpe, una pelota larga, no fue la que... Creo que le sorprendió a Argentina.
1: Sí, error del arquero que no salió, como decía Alberto, y lo de Molina, que se le escapó el...
0: Por eso fue un contragolpe y aislado, eso nomás, pero no hubo otra cosa.
1: Alberto, Inglaterra hasta ese momento era un remate, un gol. Nada más no
0: hizo. Sí, nada.
1: Nada más no hizo.
0: Y bueno, nos queda el sábado.
1: Sí.
0: Los perdedores.
1: Tercer puesto. Francia, Inglaterra, señor.
0: Ah.
1: Va a ser a las 18 horas.
0: Vamos a preguntarle a nuestro pronosticador ahora quién va a ganar.
1: ¿Quién va a ganar ese?
0: Sí. Pero hay que, él se queda con el, para él termina el mundial el sábado, pues.
1: Sí, ya termina.
0: Ahí juega su equipo.
1: Su equipo los dos están ahí, sí. Y el domingo a las 4 de la tarde, Alberto, la gran final.
0: El domingo,
1: España-Argentina. El partido por el tercer puesto se juega en Miami.
0: Miami.
1: Y la final en Nueva York, sí.
0: En Nueva York.
1: Así mismo.
0: A las 4
1: de la tarde. A las 6 de la tarde el sábado, Francia-Inglaterra.
0: Sí.
1: Y a las 4 de la tarde del domingo, España-Argentina. España pues figura de local.
0: Tenemos Fórmula 1 también, ¿eh?
1: Tenemos Fórmula 1, sí. Carrera en Spa-Francorchamps, en Bélgica, a las 10 de la mañana.
0: Juega Encarnación también.
1: Juega Encarnación a las 10 de la mañana.
0: No sé para hacer más, si veo Fórmula 1 me voy a ver Encarnación.
1: Y mirá la Encarnación, a ver. Ahí de...
0: Vamos a ganar el domingo.
1: Sí, vamos a ganar el domingo. Sí.
0: 2-0 vamos a ganar.
1: Ya está ya. Decretado.
0: Sí, va a llover y todo, por eso. Sí. Bueno, señor. Se
1: cumplió nuestro pronóstico del viento, Alberto, ¿eh?
0: ¿Está?
1: Sí, ayer impresionante el viento en horas de la tarde, tardecita también con todo de vuelta. Y ahora también, ¿eh? Se siente el viento en estos momentos.
0: No está mi hora acá, dame la hora vos.
1: Acá te mando la hora, señor. Son las 6:38 en el paella, te va tu asistente.
0: Bueno, matecito por medio.
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1: Estamos viendo el sector de la Avenida República del Paraguay a esta hora de la mañana. Bien iluminada la Avenida República del Paraguay. Ya hay movimiento de vehículos a esta hora. Se está movilizando la gente en estos momentos. Como decíamos, viento. A esta hora en la ciudad de Encarnación se puede ver el movimiento de los árboles a esta hora de la mañana. Ya hay gente caminando en la costanera a esta hora, movimiento en la avenida Francia también, cielo despejado, oscuro todavía a esta hora, luces encendidas, se está moviendo la gente, según las cámaras de Binader Computación.
0: Esta semana parece todo feriado, Loto.
1: Me parece que sí.
0: Dice que hay partido.
1: Todo cortado.
0: Todo cortado, ya terminó toda la semana.
1: Terminó la semana, señor juez, ya estamos.
0: Bueno, arrancamos con la fuerza y la potencia de siempre.
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0: Bueno, saludos a don Anselmo, ya está con su matecito mañanero, sí, don Anselmo. Feliz también por el triunfo de Argentina.
1: ¿Será que no se olvidó su hierba arriba?
0: No, hoy está contento ganó Argentina, él también le...
1: va a gastar, dice.
0: Le tiene un cariño especial a Argentina.
2: Argentina, vamos, que logramos. Pase la Juliana afuera. Para Nico, viene Nico. Nico mano a mano con Gonza. La tiene Nico para Julián. Julián con la pelota, toca Álvarez. Álvarez para Enzo Fernández, para Nico González. Ataca Argentina, pelota para Bachán. ¡Está el palo! ¡Palo, la puta madre que me parió! ¡Pegó en el palo, no lo puedo creer! ¡Le queda Messi! ¡Messi encaró, va contra el área! ¡Centro de Messi, está gol!

Socorro, mandó, no vayan de relato. Yo escuché 100 veces.

0: Ya saludamos al noble pueblo argentino, ¿verdad? Que sepan que es un sentimiento común, ¿verdad? Que ellos son Sudamérica, que ellos defienden nuestra raza, que ellos defienden nuestro fútbol, nuestra forma de ser,
1: sí,
0: ¿verdad? Que tenemos, cuando hay que tener calidad, tenemos los sudamericanos, tenemos calidad. Y cuando hay que ser guapos, los sudamericanos somos guapos, ¿verdad? No importa si tenemos algunos centímetros menos.
1: No.
0: Pero
1: jamás importó eso, señor.
0: Jamás importó. Excelente. Realmente muy lindo todo. Y el domingo vamos a estar atentos ahí. Va a ser la segunda final hispanoparlante, ¿verdad?
1: Sí.
0: ¿Así se dice?
1: Hispanoparlante, sí, señor. Que habla en español.
0: La primera final, 1930. Uruguay 4, Argentina 2.
1: Sí, señor. El primer mundial.
0: Primer mundial. Y este es el segundo.
1: Este es el segundo. España-Argentina.
0: España-Argentina, Argentina-España.
1: Segunda final para España.
0: Argentina va a ser local.
1: A mí me figura España local, Alberto.
0: Ah, España local.
1: España local, sí.
0: Y Argentina va a jugar con la azul, entonces.
1: Y seguramente. No, pero puedes jugar con la biceleste. Sí, la roja es...
0: Pero la FIFA es la que determina el color de la camiseta. Puedes jugar con la biceleste.
1: También.
0: España, salvo que España decía jugar con la blanca.
1: Que le dio suerte.
0: Que le dio suerte.
1: Últimamente.
0: Ah.
1: Y Argentina que juegue con la azul, que le dio suerte ayer.
0: Exacto.
1: Linda camiseta.
0: Sí, muy linda camiseta.
1: Similar a nuestra alternativa.
0: Sí, también. Similar casi.
1: Muy similar, sí. Con los detalles y demás.
0: Es un poco más oscuro el de Argentina.
1: Un poco más oscuro, sí. Casi tirando al negro, azul oscuro.
0: Exacto, así es. Bueno, eso ya se va a determinar, pero es la segunda vez que dos países que hablan en castellano juegan una final.
1: Juegan una final.
0: El del 50 fue final... portugués, castellano, Uruguay, o sea, Brasil-Uruguay, ¿verdad?
1: Sí.
0: Y
1: ganó Uruguay.
0: Ganó Uruguay. Y Argentina se puede convertir en el tercer país en ser bicampeón mundial. Italia fue el primer campeón bimundial, 34-38. Y Brasil fue el segundo bicampeón mundial, 58-62.
1: 62, sí.
0: Después no hay... No hay bicampeón mundial, ni no hay tricampeón mundial.
1: Ese no hay, Alberto.
0: No hay. No, hay dos bi y no hay tri.
1: Y no hay tri.
0: Acumulado, sí. Brasil sí, tiene cinco, ¿verdad?
1: Cinco, cuatro algunos.
0: Cuatro tiene Italia.
1: Italia.
0: Cuatro tiene Alemania.
1: Sí.
0: Y ahora Argentina, si gana, va a tener cuatro.
1: Cuatro también.
0: Sí.
1: Y asomándose ahí por Brasil también, ¿eh?
0: No, y nosotros Sudamérica también, porque... No pasaron por los europeos.
1: Sí, en los pero últimos tiempos.
0: Pero son, ¿cuántos países son? Son muchos.
1: Son más, Alberto.
0: ¿Eh?
1: Son más, digo, ocupan, tienen más cupos.
0: Y sí, tienen más
1: posibilidades.
0: Cupos. Nosotros somos 10 nomás.
1: 10 nomás.
0: Y ellos son como 30 y pico son. Ellos son 30 y... 36 países son.
1: Mm.
0: Países europeos. Después está África, después está, que nunca tuvo, ganó nada, tampoco Asia, ¿verdad?
1: Uh-huh.
0: Ni Oceanía.
1: Ni Oceanía.
0: Bueno, señor, ayer hubo intensa actividad, ya vamos a ir repasando después, ya Fabián estuvo con la primera dama, la señora Leticia vino a visitar con la ministra de Salud el hospital, el gran hospital, ¿verdad? Tuvo palabras de felicitaciones. Uh-huh. A casi un año de gestión del gran hospital,
1: gran
0: ¿cómo
1: hospital.
0: Encontró? Estuvimos también con el ingeniero Rondelli, hablamos sobre una serie de temas de la ANDE, ¿verdad? Hay temas importantes de la ANDE, iluminación del puente, iluminación ruta sexta, el tema del pago de Inforcón.
1: Y las promociones.
0: Las promociones, todo. Una serie de temas que vamos a ir compartiendo.
1: Sí, señor.
0: Después de sesión extraordinaria en la Junta también. Municipal ayer.
1: También ayer.
0: Varios temas que se discutieron. Hubieron votaciones. Sobre algunos temas también que... Se trató el tema recurso de amparo que presentó la municipalidad y que dio lugar la jueza, ¿verdad? Y que tuvo respaldo, que el intendente pidió el respaldo de la Junta. Y cuatro concejales se retiraron.
1: Se retiraron.
0: No quisieron dar el respaldo. Ocho se quedaron y vieron. Los que se retiraron fueron Eduardo Florentín, Eduardo Rebrut, se retiró, creo que Nehemías Cuevas, y se retiró Ortega, Freddy Ortega.
1: Sí.
0: Son los cuatro que se retiraron. Y los restantes quedaron, o sea, quedó el arquitecto Andrés Morel, se quedó. Se quedó el doctor Juan Lichi y se quedó Diego Aquino. Más los cinco oficialistas sumaron ocho votos.
1: Ocho votos.
0: Bueno, vamos a ir ampliando eso con Darío, ¿verdad?
1: Sí, señor.
0: Con Fabián, todo lo relacionado a estos temas.
1: Darío que va a viajar, Alberto, ¿eh? O ya está viajando luego, creo.
0: ¿A dónde se va?
1: Sí, va hacia la zona de General Delgado.
0: Ah.
1: Con la gobernación de Itapúa. Hay una agenda de inauguraciones que va a estar el propio gobernador, el señor Javier Pereira.
0: Bueno, excelente. 6:47, ¿quién está?
1: Está Fabián Portillo en línea, señor.
0: Periscopeando la ciudad, vamos.

0: Buen día, buen día. Parece que vende cocaína.
1: Soy un chico de la calle, espectacular, pero ese con mi guitarra ya. No, agencia, y llama, no te llengo aquí de mierda. Con tu guitarra y cantando, maestro.
0: No, eso falta corregir ese tema, por favor. Esa parte.
1: Parece que hay vos tenés una influencia de Luis Ita ahí.
0: No.
1: Poné chico de la calle porque esa es su canción preferida, güey.
0: Ah, no. Ahí está el otro, es de Eduardo.
1: No, pero Eduardo ya copió nomás, ella vino después ya.
0: Ah,
1: y,
0: no, no.
1: Y,
0: no.
1: Y desafinó todo y perdió las lecciones.
0: No, yo no tengo.
1: Se quedó en la calle.
0: No tengo influencia en nadie, hecho. No. Sale espontáneo nomás.
1: Ah, bueno.
0: No hay nada. No hay nada.
1: ¿Cómo era? ¿Cómo? ¿A quién le parece Fabián?
2: Acá me mandó un mensaje. Saludo a Fabián Anelo. Hey.
1: Igualito que García de Anelo, dice que vos sos.
0: Anelo. No, se quedó sin vos. Se quedó sin vos.
1: ¿Por qué me pinchaste?
2: No.
0: Qué pucha, Jeff. Hasta ahora me está doliendo todavía. Pero allá a las 22 horas.
1: Vos tenías que haber reaccionado como reaccionó el intendente.
0: No.
1: Vos dije que sí. ¿Vos estás enamorado de mí?
2: Usted está enamorado de mí.
1: Vos estás enamorado de mí, por eso me pinchás todo. Y que hacerle pasar vergüenza entre la gente.
0: No, yo no quiero compararme con nadie. Yo tengo que ser original.
1: No, pero igual no es.
0: Cada uno tiene su.
1: Y pero bueno, pero el otro dijo: vos me sacás fotos, estás enamorado de mí. Vos podías decir: ¿y por qué me pinchaste? ¿Estás enamorado de mí?
0: No, negativo.
1: Señora presidenta, acá tu guardia parece mío trolo decirle: me pinchas todo.
0: O por lo de caen, ¿no? Anoche a las 22 horas aproximadamente recibí un llamado y consultando qué es lo que pasó y bueno, ahí no me ha quedado todo, ya está todo arreglado y creo que sigue corriendo todavía en la escolta presidencial el que hizo eso.
1: ¿Está haciendo carrera vaquera?
0: No, está haciendo, ¿cómo se dice? Tiburón, pato Kiraguatá y compañía.
1: Es todo lo que hay.
0: Sí, ya está solucionado, ya está cobrado.
1: Excelente.
0: Ya está cobrado. Buen día, ¿no? A la audiencia, bueno, saludos cordiales a todos en este día. Sí, contento también, Alberto, por lo que fue ayer, el sufrido partido de Argentina realmente. Yo le decía a Alexi, no sé si es a lo argentino, a lo ciclón, no sé quién, pero dejar de jugar esos 80 minutos y... jugar 10 minutos nomás ya para la Argentina.
1: Ah, ya sé ya qué pasó. Cerro pues se fue a practicar en Buenos Aires y llevó su fórmula a los Ciclón y le pasó a Scaloni. Ah, ahí está.
2: En la AFA están practicando.
1: En la AFA, Lu. Sí, pero el problema es que dice que ahora va a patentar la AFA a los Ciclón, pues. Y Cerro va a venir sin Ciclón.
0: Oh, puta.
1: ¿Está bien?
0: Sí, quedó sin Ciclón. Sí, ahora ya Scaloni ya tiene base.
1: Scaloni, estoy todos los ciclones en los partidos. Sí.
0: Qué difícil va a ser este año. O sea, después ya recuperar todo este tema de las imágenes del fútbol, la pelota, el público, y después quedamos otra vez con nuestro torneo casero. Qué desastre. Qué difícil recuperar.
2: El próximo viernes ya.
0: Sí,
2: volver a la realidad, a nuestro fútbol será.
0: No, estábamos volando con cosas, con cámara aérea, impresionante, realmente. Pero después de volver a nuestra realidad, ya guachillo, está la tierra. Vaya yapota.
1: Bueno,
0: Alberto, ayer varias actividades, así como decías, la primera dama llegó de sorpresa para algunos.
1: Y ya sé que vos tenés contacto directo, que yo te llamaron, ya te fui. Para alguno. Epa, ya va asesorador también ahora.
0: No, nada que ver. Para nosotros también nos sorprendió.
1: Ah, bueno, está bien.
0: Llevo antes ahora.
3: Hola, Fabián, ¿cómo estás? Qué gusto viniste por acá. Acá estamos, en la casa de todos los paraguayos.
1: Ahí ya. Hola, Fabián. Vale, ¿no? Y ayer, Fasana por lo que dijo, Hola, Fabián. Le digo, hola, Leti. Le digo, ya pagué mis radios, ¿sí? Era.
0: No, tranquilo, no. Tranquilo, no. Así nos vamos, humildemente.
1: Sí, señor.
0: En el lugar de los ocho. Hey, Walter.
1: Ya, ya. Bueno.
0: Sí, señor. El recorrido por todas las instalaciones de, o sea, aparte de las instalaciones de del gran hospital, acompañada por, muy de cerca por la ministra de Salud, la doctora María Teresa Barán, el doctor Martínez, el doctor Román, el doctor Ayala y toda la plana de médicos que estaba presente ayer en el Hospital del Sur, en el gran hospital de Itapúa. Esto fue una de las primeras, el primer recorrido, y después ya se fue a Coronel Oviedo. Este es mucho más grande, el hospital más grande que tiene el interior del país, que es el de Itapúa. Brevemente lo que dijo la primera dama.
4: Los pacientes que están esperando ser atendidos, todos me dijeron que están muy conformes con la atención que están recibiendo, y la verdad que solamente me queda felicitarle acá al director y a través de él a todo el equipo médico que está brindando atención acá en este hospital.
5: Señora, ayer entregaron los bibliobuses.
4: Así
5: muy contenta.
4: Es, ya están distribuidos por todo el país, en todos los departamentos del país hay un bibliobús para que llegue a estos territorios donde no tienen alcance los CAIPIS. Entonces vamos a trabajar la misma atención que se reciben los CAIPIS, van a tener cuando lleguen los bibliobuses a territorio, van a otorgar, brindar esa misma atención.
5: Ay, esto no para su trabajo, ¿eh?
4: No, y estamos tratando de apoyarle al presidente en todo lo que podemos. Me voy orgullosa y muy satisfecha de todo el trabajo, de todo el equipo médico que trabaja acá en este hospital, de la infraestructura. La verdad que vengo por segunda vez y le dije al presidente, me quiero ir para contar y mostrarle a la gente, porque la primera vez salí impactada positivamente de lo que es la infraestructura del equipo médico que está trabajando acá y de cómo la gente está muy conforme con toda la atención que está recibiendo acá. Eso fue lo que me manifestaron. ¿Sí?
0: Ahí está lo que decía la primera dama.
1: Sí, ya me tenían embobada, Fabián.
0: Sí,
1: ahí por el equipo médico liderado por nuestro queridísimo amigo el doctor Martínez, ¿verdad?
0: Y que se viene sirva
1: para fortalecer a él y todo su equipo de que también hacer bien el trabajo tiene su reconocimiento.
0: Sí.
1: Y que cuando vengan otra vez a visitar, digan, cada vez nos sorprenden más, cada vez está mejor. Y ya no hay gente, güey. ¿Eh? Son chicos que se formaron acá en la ciudad, mamaron nuestras universidades, se van formando, se van haciendo. Entonces tenemos que ponernos felices, apoyarle, alentarle a que siga por buen camino.
0: Son profesionales que se formaron acá y siguen colaborando, y cuando hay una actividad le ves cocinando ahí entre la gente.
1: Yo le puedo decir, chico, porque cuando marcando la mañana comenzó, ellos gateaban todavía.
0: Usted tiene todo el derecho, sí.
1: Así es. Derecho adquirido.
0: No comprado.
1: No.
0: No he comprado.
1: Recuerdo a todos ellos de muy chiquito, ¿verdad? Así que a mí me encanta cuando veo que van creciendo y se van fortaleciendo profesionalmente. Porque hasta si hacen política y lo hacen profesionalmente, con un buen trabajo, excelente, ¿verdad? Porque la salud es parte de la política. No es que la política usa la salud, sino que la salud es parte de la política, y hacer bien el trabajo de la salud es fortalecer a la política. ¿Sí, nomás? Entonces, a todos los médicos y a todos, hagan política haciendo bien su trabajo. La gente feliz, la gente contenta, la gente recibe el beneficio.

0: Después estuvimos por la ANDE, hablamos con el ingeniero Rondelli en una extensa nota. Primeramente hablamos del plan 60 cuotas, eso que tienen muchas facturas, muchos números a favor de la ANDE, que puede hacer ese sin entrega, ¿verdad?
1: Sí.
0: Sin entrega se va y ahí en la oficina se acerca sobre la oficina de Loma Valentinas o la regional. Bueno, las dos están sobre Loma Valentinas. Uno está cerca de Curupactú, esquina de Curupactú, y otro está llegando a Cabañas. Lo que decía brevemente el ingeniero Rondelli.
1: Estamos en plena campaña, el tema de la promoción Ñan de Ahorro. Que tiene una fecha límite hasta el 31 de julio, donde estamos haciendo todo el seguimiento de los usuarios que están en deuda desde tres boletas en adelante. En el día de ayer estuvieron trabajando intensamente en la zona de Nueva Alborada y hoy están trabajando en la zona de San Juan del Paraná. Están distribuidas en ocho cuadrillas en esa zona y también funcionarios de ANDE con empresas contratistas.
2: La campaña sigue, entonces hasta el 31. ¿Y qué tal la gente se acerca?
1: Bien, tenemos bastante concurrencia, no solamente acá en lo que es Encarnación, en las demás secciones, lo que es Coronel Bogado, San Pedro, el Paraná, la zona de Colonias Unidas y María Auxiliadora, tenemos bastante concurrencia. Y lo que está llamando y trayendo mucho a la gente es el tema de la inclusión en Inforcon. Eso es lo que es. El sistema está automatizado como para que extraer los datos de los usuarios que deben de seis boletas en adelante y con un monto de 1,5 millones. Al día, el sistema está sacando, viendo los reportes y eso están enviando directamente desde la gerencia comercial los datos para que se cargue en el sistema de Inforcom.
2: Si vamos a hacer
0: Ahí está.
2: número en este plan 60 que se ha
0: Inforcom ya
2: abierto.
0: prácticamente Alberto ya va también a actuar, ya tiene todo el sistema y a partir del 5 de agosto aproximadamente ya estaría cargado y lo que tengan 1,5 millones o boletas acumuladas ya directamente a ese sistema. Es automático.
1: Bueno, ¿qué
0: Ya
1: me
0: no
1: dijo
0: se le va a
1: sobre
0: cortar.
1: la iluminación del puente?
0: Que ya está ahí. Ya está todo, ya prácticamente a empezar, están terminando nada más otros trabajos importantes de distribución. La empresa ya estaría trabajando sobre ese tema. Lo que nos dijo sobre la iluminación de Ruta Sexta, desde la entrada de Arroyo Porá hasta la entrada de Itaangua.
1: El tema de la iluminación de Ruta Sexta es desde el Arroyo Porá, prácticamente ahí de la entrada que entra al barrio principal. Eso se va a hacer la iluminación hasta pasando lo que es la entrada del Gran Hospital, que sería la entrada de Itangúa. Hasta ese lugar va a llegar. Va a ser la iluminación de ambos lados con poste de 9 metros y artefacto de vapor de sodio amarillo. El otro punto que también se va a completar es desde la Ruta Sexta hasta el Gran Hospital, sería saliendo del hospital a Ruta Sexta. Esa mano es la que falta iluminar y eso se va a hacer con vapor, con artefactos tipo LED, como está de la otra calzada, del otro lado. Eso se va a completar. El plano ya está todo hecho, la orden ya se emitió, solamente es cuestión de tiempo porque la empresa está acopiando todo lo que es los materiales, lo que sea poste, brazo, artefacto, conductor, y una vez que tenga eso, de una van a venir a concluir, ¿verdad? La idea nuestra, siempre y cuando las condiciones den y algunos otros factores, es que se termine antes del rally. Ese es el compromiso y sobre eso estamos insistiendo ahora. En
0: Ahí
1: lo que
0: está.
1: refiere.
0: Esta es la parte de la iluminación de Ruta 6.
1: Sí.
0: Va a estar.
1: La iluminación de ruta 6 al hospital, el
0: Sí.
1: de este a oeste, brazo derecho, ya está. Falta el izquierdo.
0: Sí, exactamente. Ese lado, la otra vereda, por así decirlo, la salida.
1: Sí.
0: Ahora tenemos la entrada y hacia el hospital y ahora es la salida del hospital, la ruta.

0: Exacto, eso es lo que se va a hacer ahora, para completar. Y lo que es la iluminación de la ruta sexta en sí, la PI06, que es desde Arroyo Pará, la entrada ahí del barrio principal, y hasta la entrada de Itangua,
1: Ese está
0: Itanguaí.
1: pasando el puente de Arroyo Boná, ¿verdad?
0: Pasando el
1: Antes del
0: puente,
1: aeropuerto.
0: sí, mucho antes, entrada de la minadora.
1: Sí, al lado izquierdo.
0: Exactamente, ahí, hasta ahí va a ser. Anteriormente era hasta el puente y ahora se fue
1: Un poco
0: unos
1: más.
0: metros más, unos metros más. Y se va a iluminar 9 metros de poste, brazo y vapor de sodio. El poste va a estar a 3 metros de la banquina, pero yo consulté eso se va a anchar la ruta próximamente, pero la empresa, eso ya está todo convenido, que una vez que se empiece a trabajar, ya se va a colocar donde tiene que estar la
1: Exacto,
0: iluminación.
1: sí,
0: Entonces, no hay
1: perfecto.
0: problemas.
1: Bueno,
0: Listo.
1: ¿qué te queda más?
0: El puente, así brevemente, ya está en vía de solución. El domingo se termina de trabajar para poder conectar ya la iluminación del puente internacional. Domingo de 8 a 11 van a trabajar para terminar la otra caja y que ENSA ya de Argentina conecte la energía para poder tener iluminación en el puente internacional San Roque.
1: Nuestro amigo dijo, avísame si se prende o no el puente, la luz del puente. Digo, amande, mao.
0: Sí, pillamos. Hoy ya oigo, vamos a putum.
1: No, apagamos nuestra cámara acá de la costanera y enseguida ya. Chin, llaman. ¿Por qué se apagó la cámara? Vos sabés cómo vienen los muchachos a vender la cámara. Qué rabia que viene. Hasta el dueño de la cámara viene. No,
0: ¿Y vos cuándo llamás?
1: yo ya me quedo a chaya.
0: Así no.
1: Ay.
0: Bueno, señor, estas son las novedades
1: Excelente.
0: y reitero, ya está todo y se sigue encaminado. La energía ya está por llegar en la ruta 6. Eso vamos a inaugurar con bombo y platillo.
1: Bueno, es brillante. Gracias, Fabián, muy amable.
0: Listo.
1: 7 de la mañana, 6 minutos. Vamos a los datos del tiempo,
2: Sí,
1: Alexis.
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1: A esta hora el tiempo bueno, cielo despejado.
2: 20 grados la temperatura en la ciudad de Encarnación, viento noreste a 20 kilómetros por hora, señor. Ahí está
1: Justito
2: soplando
1: lo
2: ya.
1: que anticipaba ayer el
2: Sí.
1: pronóstico que nos envió el ingeniero Víctor Llano
2: Exactamente.
1: Vázquez,
2: Sí,
1: ¿verdad?
2: señor. Y ráfagas que alcanzan los 39, casi 40 kilómetros
1: Así,
2: por
1: de
2: hora.
1: 20 a 40 dice para hoy.
2: Sí, exactamente.
1: Mañana de 40 a
2: A
1: 60 dice.
2: 60. Y sábado baja de vuelta.
1: Ah.
2: Sí, señor. La humedad en estos momentos, 65%. Visibilidad 19 kilómetros. La presión 1012 milibares. 29 grados de máxima para el día de hoy en nuestra ciudad.
1: Asunción.
2: En Asunción, en estos momentos, temperatura Hierro Center 21 grados. Cielo despejado 32 la máxima, 21 la mínima. Buen tiempo para la capital.
1: Buenos Aires.
2: Buenos Aires, Argentina, cielo nublado a esta hora, 16 grados de temperatura, 21 la máxima, 15 la mínima para Buenos Aires.
1: Pronóstico Hierro Center para mañana. Alexa, pronóstico para mañana en Encarnación.
3: Mañana se esperan cielos muy despejados, con máximas de 31 grados Celsius y mínimas de 22 grados.
1: Divertido está, ¿eh?
2: Divertido, divertido.
1: Alexa. Pronóstico para el sábado.
3: Este es el pronóstico para el sábado, 18 de julio. Se esperan cielos mayormente soleados, con máximas de 31 grados Celsius y mínimas de 21 grados.
1: Casi igual.
2: Sí.
1: Y no tiene lluvia ella.
2: Ya no. O sea,
1: Ah.
2: no tenía luego ella.
1: Ah, ella no tenía
2: Ella no
1: luz.
2: tenía, Alberto. Ahora yo tengo cielo nublado, 20% para las 21 horas, 20% para las 22 y 40% para las 23.
1: El sábado.
2: El sábado.
1: Bien, bo. Oye, Siri. Pronóstico para el sábado en Encarnación, Paraguay.
4: Se espera que llueva en Encarnación, Paraguay, el sábado. La temperatura máxima será de 30 grados y la mínima de 24.
1: Bueno, ella tiene diferente.
2: Tiene lluvia todavía.
1: 24, 30 con lluvia.
4: No puedo ver tu ubicación actual.
1: Ya sé, ya. A la tardecita. Bueno. Alexa, pronóstico para el domingo.
3: El domingo, 19 de julio, se esperan cielos muy nublados, con máximas de 30 grados Celsius y mínimas de 22 grados.
2: Yo tengo lluvia, Alberto, durante la mañana. De las 4, 70% para el domingo.
1: Ajá.
2: Hasta las 7 de la mañana.
1: Ah, retrocede entonces.
2: Sí, no, no, de hecho se mantiene, por lo menos el pronóstico que yo tenía.
1: No, teníamos hasta las 10, pues.
2: Exacto, sí, se corta antes, una hora antes.
1: Bueno, reiteramos los datos del tiempo y el Rosenthal.
2: Sí, señor, a esta hora en nuestra ciudad, 20 grados de temperatura, cielo despejado, buen tiempo para el día de hoy, 29, 30 la máxima para hoy en nuestra ciudad. En Asunción, 21 grados de temperatura, en Buenos Aires, 16 grados temperatura y el Rosenthal.
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1: Bueno, son las 7:16 minutos en el país, 7:15 minutos. Yo tengo 18 grados la temperatura, Alex.
2: Se va. Yo tengo 20, señor.
1: ¿Bajó?
2: Sí, bajó otra vez.
1: Ah, tenía 20, bajó a 18.
2: 2 grados menos.
1: Ah.
2: Y el viento noreste va subiendo.
1: 22. Mínima 17 grados.
2: Sí.
1: Máxima 27 grados.
2: Yo tengo 29.
1: Muy bueno.
2: Para hoy.
1: Yo te doy lo de Siri.
2: Sí.
1: Oye, Siri. Temperatura actual en Encarnación, Paraguay.
14: Están a 18 grados ahora mismo en Encarnación, Paraguay.
1: La temperatura mínima y máxima para hoy en Encarnación, Paraguay.
14: La temperatura máxima será de 27 grados Celsius hoy en Encarnación, Paraguay, y la mínima de 17 grados Celsius.
1: Bueno, ahí está. ¿Y ya puedan ir testigos?
2: Sí.
1: ¿Eh?
2: Vamos a ver qué pasa.
1: Bueno, ella siempre está en tu contra.
2: Sí, siempre, siempre.
1: ¿Eh?
2: Siempre.
1: Bueno, tenemos nuestro matecito.
2: Sí, señor, con yerba mate Pajarito Orgullo Nacional, la mejor hierba del país.
1: Están los diarios también.
2: Están los diarios y está Darío en línea, señor.
1: Y vamos.
2: 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Darío, buen día, adelante. Hola, Darío, te estamos llamando.
1: Tipo coronel. Susana Jiménez.
2: Man. Hoy es el día del coronel, ¿no? Hoy es su...
1: Hoy
2: es jueves.
1: Hoy es jueves, vuelve a su horario normal, hoy no hay...
2: Todo normal, sí.
1: No hay fútbol, ya estamos volviendo.
2: Volviendo a la
1: normalidad. 102 partidos ya se jugaron.
2: Sí, señor, quedan 2 nomás ya.
1: ¿Cuántos goles ya se marcaron?
2: Vamos a ver un poco los goles de esta Copa del Mundo.
1: Y la tabla de goleadores se define este fin de semana, ¿eh?
2: Sí. Se marcaron, Alberto, 297 goles.
1: ¡Ah, que vamos a llegar a 300! Sí. Histórico 300 goles. Puede ser, ¿verdad?
2: 2.91 el promedio de gol por partido.
1: ¿2.91?
2: Sí, señor.
1: Es uno de los más altos.
2: Exactamente.
1: Hay uno que es de 3, parece.
2: 6.665.825 espectadores. Un promedio de 65.000.
1: ¿6 millones?
2: 665 mil.
1: O sea, me quedé corto. ¿Te acordás que yo dije 6.700.000?
2: Sí. 6.665.000 y un promedio de 65.350 espectadores por partido.
1: Impresionante. La plata que deja este mundial.
2: Impresionante.
1: Ayer, ¿te acuerdas que los vasitos mundiales? Sí. La cerveza, ¿verdad?
2: Sí.
1: $25 cada vaso.
2: Cada vaso.
1: Con la cerveza adentro, ¿verdad? Y hay partidos que se vendieron 210 mil vasos, pues, de cerveza. ¿Vos sabés lo que eso es?
2: Sería tres por persona más o menos, ¿verdad?
1: Tres por persona más o menos. Y multiplicamos con 200, ¿cuánto era? 200 vasos nomás. Por, vamos a ponerle 100 partidos.
2: ¿20.000 tenés?
1: Espera que...
2: 200.000 vasos tenés.
1: 200.000 vasos, no es 200.
2: 20 millones.
1: 20 millones. Mínimo 20 millones de vasos de cerveza. A $25.
2: ¿Y ese cuánto trae, Alberto? 7.50.
1: ¿Y una botellita entra ahí adentro?
2: ¿Y 7.50?
1: ¿Eh?
2: 750 ml, digo.
1: No es 500 nomás.
2: O medio litro.
1: 750 ml ya es una botella grande.
2: No, pero no es chico el vaso.
1: No, es que no es chico. Pero para mí que es una botellita nomás entra toda allá adentro.
2: Bueno, ponle un 10, 12 millones de litros de cerveza.
1: No, pero a ver, yo quiero ese 20 millones por 25.
2: 500 millones.
1: De dólares de cerveza.
2: Qué barba.
1: Impresionante. Da para pagar un 10 millones de dólares de publicidad, ¿verdad?
2: ¿Verdad que sí? Ya.
1: O no sé cuánto digo, ¿no?
2: Salva su negocio. Soy una inversión.
1: Seguro. Impresionante. Y lo que se vende todavía afuera, alrededor.
2: No, todo impresionante. Es una locura.
1: Una locura.
2: Bueno, está Darío de vuelta en línea.
1: Bueno, vamos.
2: Probamos de vuelta, móvil exteriores, comunicación, Tigo. Darío, adelante.
15: Muchas gracias, compañeros. El saludo cordial para todos ustedes, a la audiencia de Marcando la Mañana, ya en la zona de Coronel Bogado, la capital de la Chipa. Estamos llegando a Coronel Bogado, yendo a General Delgado, donde está el portal de Itapúa. Alberto, buenos días.
1: Buen día, Darío, ¿cómo te va?
15: Y por ambiente, y dio la ganancia de la lotería. Espectacular, Alberto. Hoy día de bandita. 102, la banda 102. El día de hoy, a partir de las 18 horas hasta las 20, horario normal de la banda 102, Alberto.
1: Excelente. Con todo hoy.
15: No, hoy impresionante. Tenemos musicalización nueva de nuestro director artístico, ya mi amigo, el abogado Mario Cáceres. Ajá.
1: Ya te vas a traer caña con ruda hoy, dice.
15: No, ya estamos preparando todo, ya. Ya estamos preparando, está en mí, Alberto.

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1: Impresionante. Bueno, aquí estamos amaneciendo aquí en el departamento de Itapúa. Sí, te escucho hablando.
0: Mario Oñenguasicaina.
1: No, impresionante la musicalización que estamos preparando, Alberto. Estrella material. Oñenguasicaina.
0: ¿Cómo? Mensaje subliminal.
1: Qué bárbaro. A ver si algún. En algún momento de que tú oñemos años de vina.
0: Las largas noches de invierno. Y el frío que se siente.
1: No, y gusto, imagínate. Oñe, ¿a cómo está ahí, Alberto?
0: No, ¿dónde llegáis de dos tres, dos vives?
1: Increíble. Bueno,
0: ¿qué tenemos?
1: A ver si estamos saliendo. Creo que estamos saliendo bien, pero yo estoy en un lugar donde justamente la señal se me baja y, tío.
0: No, o sea, bien.
1: A ver si puedo salir un poquito más. Bueno, acompañando ya, agradecemos al amigo Jorge Alvarenga, que justamente es de la gobernación de Itapúa. Estamos viajando hasta el sector de General Delgado. En General Delgado están las inauguraciones. El día de hoy hay una agenda de inauguraciones. Por el 16 de julio, el gobernador Javier Pereira desarrollará una intensa jornada de inauguraciones en el distrito de General Delgado, impulsando obras que fortalecen el acceso al agua potable, la seguridad ciudadana, los espacios para el deporte y la integración comunitaria. Durante la jornada se inaugurarán mejoras en los sistemas de abastecimiento de agua potable de San Isidro Labrador, igual también de Cuguaguazú, la nueva comisaría 46 de San Dionisio y la ampliación y remodelación del polideportivo municipal del barrio Jazmín, gestión cercana, obras que transforman comunidades y respuestas concretas para la gente. Itapúa sigue en marcha. Estas inauguraciones que se van a dar a partir de las 8 de la mañana, ya en breve, vamos a estar en este sector donde vamos a estar acompañando la inauguración de estas obras a través de la agenda de inauguraciones del señor gobernador del departamento de Itapúa, Alberto.
0: Bueno, excelente. Ayer estuviste en la Junta Municipal hasta la tarde.
1: Estuvimos aproximadamente de las 10:30 de la mañana, pero ya está la casi 2:30 de la tarde. Bueno, vieron pedidos específicamente en el orden del día. Se presentaron minutas verbales. Así también el intendente municipal estuvo presente, Alberto.
0: Sí.
1: Estuvo presente el intendente municipal, también el jefe financiero de la Municipalidad de Encarnación, en donde hubieron pedidos de acompañamiento para este amparo del POTIVIR, que justamente el intendente municipal un día antes daba el poder al doctor Pablo Villalba, quien justamente ya está con que presentó eso en el poder en el Palacio de Justicia, ese recurso de amparo, y el día de ayer lo pasó a la Junta Municipal, donde los señores concejales tuvieron información de justamente este acompañamiento, esta solicitud de acompañamiento, ¿verdad? Tuvieron votos a favor algunos concejales, que justamente voy a adelantar ya en el informe de hoy, que justamente cuando se iba a dar este acompañamiento, bueno, no estaban presentes, y bueno, de igual manera esto quedó aprobado el día de ayer, Alberto. Y también se hizo una solicitud de pedido de excepción de la ley por el tema circular del Ministerio de Hacienda sobre sistemas de austeridad, por la cual se solicita a la Junta Municipal acompañar ese pedido del Ejecutivo para que los procesos de licitación sean exentas de la ley y poder proceder con las contrataciones para el evento del Rally Mundial a través del municipio, ¿verdad? Tuvieron presentación de 9 ítems, entre ellos uno de los primeros. Saludamos acá a la gente con el abogado que nos está saludando, el amigo que se acercó también acá hasta el lugar donde quedamos para pasar el informe. Así que la gente de Coronel Bogado está muy atenta, Alberto. Escuchamos que la gente saluda.
0: Un saludo a la gente amiga de Coronel Bogado.
1: Sí, por eso se acercaba, me estaban hablando. Yo justamente estoy pasando el informe, lastimosamente no puedo acercarme a hablar con ellos porque estamos con este informe que es importante, ¿verdad? Bueno, hubieron planillas de presupuesto que se presentaron el día de ayer en 9 ítems. Este es el pedido de que se hizo el día de ayer, que el intendente hizo. Estructuras metálicas y fabricación de montaje de vallado perimetral con malla, esto con malla de alambre, esto con fabricación de caños, muestras de alambre con medida exacta, unos 4.000 metros lineales de vallado para el Rally Mundial, Alberto. Se pidió en el segundo punto estructuras metálicas, 20 portones de doble hoja para los sectores del circuito cerrado. También en el punto 3 del pedido hubieron mantenimiento y reparación de recambio de 1.700 píxeles LED inteligente de colores coloridos con cableado nuevo y controladores. También se pidió pinturas con letras corpóreas, Rojaijú, Paraguay, rotonda ruta 1, también mantenimiento y reparación de recambio de 2.000 puntos en monocolor para la perla del Paraguay y logo encarnación con cableado nuevo. Se pidió pintura de letras corpóreas en el sector de la perla del Paraguay, ruta 1, acceso al barrio Quiteria. También desmontaje y montaje de la estructura metálica Te Amo, que está frente al silo y al molino. También desmontaje y cambio de lugar que se hacen en los recambios que van a utilizarse los trabajos de justamente que se van a poner las vallas de montaje en un presupuesto de 336 millones de guaraníes aproximadamente, Alberto. Esto se pidió sobre tabla en una extraordinaria.
0: Darío, a mí me sorprendió, sí, que algunos concejales no acompañaron especialmente los de la bancada del Partido Colorado, porque la mayoría de estos pedidos son pedidos de la Presidencia de la República. O sea que el Rally maneja la Presidencia de la República.
1: Sí,
0: los pedidos de valla, todo eso es pedido de la Presidencia de la República. Para no ya con gastos traer de Asunción, camiones, montar, personal.
1: Toda una logística que justamente da oportunidad también al municipio para que ellos puedan tener ya esto permanentemente,
0: claro,
1: para otros eventos.
0: Mañana cuando hace falta también alquila y se va recuperando el dinero invertido.
1: Es justamente lo que el intendente expresaba en este pedido que él hizo. Bueno,
0: te voy a decir una cosa.
1: Sí.
0: Nos traen el radio, nos traen todo y nos piden una ayuda, y si nosotros le negamos, llamarse a Argelés. No puede ser, algo tenemos que ayudar, poner también nosotros, ¿verdad?
1: Y todo no puede ser de arriba, tiene que haber también un acompañamiento del municipio que va a tener un por decirte así, una pantalla al mundo de lo que va a ser en Encarnación esta oportunidad del Rally Mundial, una oportunidad única.
0: Por eso es lo que no entiendo, la actitud de algunos concejales colorados, ¿verdad?
1: Algunos tienen otra forma de pensar no están de acuerdo muchas veces en las presentaciones que se hace con estos pedidos, ¿verdad? Sí, pero con este pedido tiene que ser una excepción aparte, ¿verdad? Ya que es un gran evento.
0: Apoyarle al ejecutivo del país que está llevando adelante una obra muy importante, que es la del Rally Mundial, que favorece a la ciudad de Encarnación, ¿verdad?
1: Y tiene que brillar en Encarnación con esta clase de eventos.
0: Claro.
1: Bueno, Alberto, la votación fue de la siguiente manera. 5 por la aprobación, 4 por el ítem 1, 2 y 3, que fue el pedido del señor Eduardo Rebruck, que fueron los primeros 3 puntos nada más que querían aprobar, y 3 por la abstención.
0: Ajá.
1: O sea que a favor de la solicitud del pedido del intendente, 5 votos a favor, votaron a favor Marino Fernández, Gloria Regui, Natalia Enciso, Zulma Mendel y el presidente Juan Richi. Después, pedidos de modificación, por el ítem 1, 2 y 3 votaron Eduardo Rebruc, Freddy Ortega, Eduardo Florentín, Andrés Morel, y la abstención de Keiji Shibashi, Diego Aquino y Nehemías Cuevas.
0: Bueno, pero Keiji explicó por qué él se abstenía, ¿verdad?
1: Sí, señor. Tuvo una explicación de que...
0: El que presenta
1: uno de los
0: mejor, servicios. El mejor precio y es el único oferente para hacer los trabajos es Akihiro Ishibashi.
1: Así mismo. Tienen parientes.
0: Yo sé que el trabajo se va a hacer bien, que el precio es correcto, pero como es mi pariente, me va a abstener. Correcto. Si no, está muy bien.
1: Él decía que por ética, por responsabilidad personal, él no podía tener ningún voto, así que se atendía a esto, ¿verdad?
0: Está bien, excelente.
1: Sí, me parece bien.
0: Sí.
1: Bueno, se dieron estos pedidos que quedaron en aprobación. Por ahí tenemos, luego ya para compartir, si querés, las declaraciones de don Luis Hitt, el intendente municipal, y también hablamos con William García, director financiero de la Municipalidad de Encarnación. También hizo una disculpa pública por unos entredichos con justamente por algunas palabras que tuvo hacia el concejal Freddy Ortega. Bueno, él se fue y pidió disculpas personalmente, y bueno, hablamos sobre eso también, y él públicamente quería pedir disculpas por algunos exabruptos que tuvo, ¿verdad?, en las sesiones anteriores.
0: Dale, escuchamos.
1: Sí. Vamos a compartir lo que decía el intendente, lo que decía William García, y luego ya te comento lo que pasamos anoche también con Goles por Mi Barrio.
0: Dale.
1: Vamos a la nota, ¿sí?
2: Hacer mención a un acontecimiento que ocurrió hoy debido a unas palabras que yo he dicho con relación al abogado Freddy Ortega. Quiero mencionar que como caballero me he acercado a él hasta su bancada, le miré de frente y le pedí disculpas por la falta, por el exabrupto, así correctamente, por el exabrupto que tuve en ese momento, debido a que por la emoción de querer defender mi trabajo, por ahí fui un poquito imprudente en cuanto a mis palabras, y obviamente pedirle las disculpas correspondientes como caballero, ya que mencioné yo que él se escondió, sino más bien él estaba ausente, debidamente justificado, y nada, como caballero creo que no hemos los dos... dimos la página,
3: aceptó
2: las disculpas y ya es un capítulo cerrado.
1: Bueno, ahí está la palabra de William García. Escuchemos lo que decía también el intendente luego de esta larga sesión del día de ayer, compañeros.
4: La protocolización de un contrato directo que nos va a permitir cumplir con un compromiso en tiempo y forma. Un compromiso requerido por la organización del Rally Mundial, edición 2026. Y justamente esto todo muy rápido, porque ayer llegaron los representantes, el CEO, señor César Marsal, y otros de su equipo de trabajo. Me acompañó el presidente de la Junta, Juan Augusto Lichi Benítez. Y bueno, justamente pedimos para mañana la extraordinaria jueves, pero hoy, aprovechando que ya completamos todos los requerimientos para arrimar a la Junta Municipal, finalmente fue aprobado y de esta manera podemos ya firmar el contrato con el proveedor seleccionado, que va a iniciar seguramente la construcción de unos 4.000 metros lineales de vallado que ha solicitado la organización, que ha decidido la organización hacer varios tramos del rally de la edición 2026 en la ciudad de Encarnación, cosa que no se dio el año pasado y que en esta edición realmente el epicentro, pues, verdaderamente vamos a decir que va a estar en Encarnación. Con algunos concejales hemos nosotros solicitado a la organización un mayor protagonismo de la ciudad de Encarnación como capital departamental de Itapúa, pero también así tenemos que reconocer el acompañamiento de la gobernación de Itapúa, el señor gobernador Javier Pereira, que desde el Vamos también está acompañando a la organización del rally, y ni qué decir, está acompañando a Encarnación con toda su infraestructura para que se luzca Encarnación, Bueno, lo que hoy venimos a pedir es simplemente un granito de arena que la municipalidad va a invertir. Esta es una parte, simplemente el vallado perimetral. Hay otras acciones como desmontaje de infraestructuras ornamentales y montaje y desmontaje y montaje nuevamente, mantenimiento también de las luces ornamentales, algunas de ellas desde luego, pero hay otras acciones que ya están presupuestadas, que ya tienen contrato, que ya tienen un proveedor, como por ejemplo Ripio, que va a proveer la municipalidad de Encarnación, como también nuestros camiones que van a trabajar sábado y domingo cuando hacemos el asfalto de lunes a viernes. Bueno, ahora nuestros camiones también van a estar operativos, nuestro combustible municipal que también va a ser parte de la inversión, el salario de nuestros funcionarios, y la organización se ha comprometido a las horas extras de los días sábado y domingo para nuestros funcionarios y también de la gobernación de Itapúa. O sea, que hay un trabajo coordinado entre la organización del rally, los sponsors, la gobernación de Itapúa, la municipalidad de Encarnación y también otras municipalidades. Era lo que a mí respecta como intendente de Encarnación. Tengo que precautelar porque todos los procedimientos administrativos de una inversión que fácilmente llegaría a unos 800 millones de guaraníes, no es solamente de 330 millones. Hay otros insumos que ya están presupuestados y que el municipio va a ocupar de sus pecunios, ¿verdad? Porque consideramos que esta vidriera, recién lo decía el concejal Carlos Marino, le escuché decir también a otro concejal, el concejal Florentín, cómo los eventos generan un movimiento económico sumamente importante, algunos más, otros menos, pero sin lugar a dudas, este evento mundial es el que más genera una economía que empieza a moverse por unos días en plena temporada baja.
0: Bueno, ahí está lo que decía el intendente municipal Darío.
1: Sí, señor, así como está diciendo Alberto, el pedido que se aprobó el día de ayer, y bueno, esto ya queda a cargo del ejecutivo, de la organización, porque ellos decían, ya empezamos los trabajos, dice. Entonces, yo creo que es lo más rápido posible, porque ya estamos sobre tiempo también de este evento tan importante, ya van a tener lo necesario para dejar bien coqueta la ciudad, de tener todo lo necesario con esta valla de protección, y bueno, el público se va preparando también para este evento grande, Alberto.
0: Después vamos a hablar con Akihiro Ishibashi, al menos de un mes tiene que terminar. 4.000 metros de vallado, no es poco. Impresionante cómo tiene que trabajar.
1: Sí, sí, señor. Es tal cual como vos estás diciendo, un trabajo que ya empieza ahora. Yo creo que 24 horas van a trabajar para la fabricación de estos vallados y otras ornamentaciones que se van a lucir en la ciudad de Encarnación. Entonces yo creo que estamos contra el reloj, ya estamos ahí nomás.
0: Exacto. Bueno, ¿qué es lo que ha dado?
1: Bueno, Alberto, destacar esta presentación que se realizó, estuvimos anoche en el club ucraniano acompañando la nueva edición de goles por mi barrio, ¿verdad? Ya está el compromiso nuevamente de este gran campeonato, porque Cheva lanzó la séptima edición de Goles por mi Barrio, un proyecto que une deportes, prevención y oportunidades para los más chiquitos, ¿verdad? En Encarnación se hizo en este mes de julio. El candidato Sebastián Remesowski estuvo presente el día de ayer, presentó oficialmente ya la séptima edición de Goles por mi Barrio, un proyecto que desde hace años reúne a miles de niños, a niños y adolescentes en Encarnación, bajo una misma convicción, ¿verdad? El deporte es una herramienta para formar personas, descubrir talentos y abrir oportunidades, bajo el lema "Juguemos al fútbol, no a las drogas". El programa combina justamente la práctica deportiva con actividades de prevención de las adicciones, charlas de formación con testimonios, acciones orientadas a fortalecer valores como el respeto, la disciplina, el compañerismo y el trabajo en equipo. A lo largo de sus 6 ediciones anteriores, Más de 2.000 niños y jóvenes participaron del torneo. Muchos de ellos continúan vinculados al deporte y algunos hoy integran divisiones formativas de clubes de fútbol, demostrando que una oportunidad puede cambiar una historia de vida. Como cada año, los equipos recibirán indumentaria deportiva, merienda, transporte gratuito, gracias al acompañamiento de empresas e instituciones comprometidas con la niñez y la juventud. El proyecto también mantiene uno de sus principales diferenciales, ¿verdad? Que el barrio del equipo campeón será beneficiado con una obra comunitaria, reafirmando que cuando un barrio se une, todos ganan. Hay un cronograma que se presentó: 15 de julio, lanzamiento oficial de reunión informativa, que fue el día de ayer, hasta el 22 de julio, inscripciones de equipo; 21 de agosto, presentación de documentaciones; 3 de septiembre, sorteo de fixture y entrega de indumentarias; y el 5 de septiembre, inauguración oficial del torneo. Tuvimos la oportunidad de hablar con don Sebastián Remesowski en el lanzamiento de Goles por mi Barrio. Compartimos esto.
3: Una manera de juntar a los chicos con el objetivo claro de poder insistir o transmitir a los chicos que con el deporte se pueden aprender valores, se pueden formar grandes personas, que podemos combatir un flagelo tan importante como son hoy las drogas, que lastimosamente están ya ingresando en todos los barrios de Encarnación. Si no tenemos realmente una lucha frontal, un trabajo, una pelea que pueda de verdad enfrentarte con mucho entusiasmo, con mucha fuerza, y principalmente con algo tan noble que les gusta a ellos, que es jugar al fútbol, pienso que puede ser para nosotros la mejor estrategia que podamos tener. Y gracias a Dios encontramos en los profesores, en los diferentes líderes barriales, en las diferentes escuelas de fútbol que tienen la Encarnación, y los chicos también, que son quienes se proponen también a participar, y que más de 2.000 niños todos los años hacen posible que este proyecto vaya creciendo y vaya teniendo una fortaleza y una fuerza, afianzándose siempre en el equipo de trabajo que tiene, comprometido también con el evento y logrando que sea siempre un éxito, como lo es desde el año 2017.
5: Hay algo que deja también, sobre todo, ya son 7 años, ya se hizo un día importante, todo lo que
3: nosotros tenemos demasiado linda experiencia, testimonios muy lindos de jóvenes ya que en su inicio tenían 10, 11 años, hoy ya tienen 20, 21. Algunos están en la facultad, otros están trabajando, pero siempre queda esa emoción y ese recuerdo. Como diga el último, no creo que nadie pueda olvidar cuando tuvo en su infancia una preparación, una invitación, un proyecto, una base, que le haya llevado a compartir con sus amigos, que le haya llegado a tratar de que entre todos puedan competir por un sueño. Y bueno, eso creo que son los momentos más lindos que uno tiene en su infancia.
0: Bueno, parte de lo que decía el diputado nacional Sebastián Remesowski, que es el ideólogo hacedor de Goles por mi Barrio. Excelente, Darío, ya estamos en contacto contigo desde tu lugar principal hoy ahí en el portal de Itapúa.
1: Sí, señor, nosotros estamos pasando Coronel Bobado en estos momentos y vamos a estar acompañando entonces la agenda de actividades del señor gobernador con inauguraciones importantes. Jorge Alvarenga me acompaña desde temprano, tú Alberto de Guise.
0: Ok, saludos para Jorge, muy amable.
1: Muy bien, un saludo, chao, chao.
0: Chao, chao, gracias a Dios, muy amable. Pablo, dame 5 y estamos con los diarios.
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8: Bueno, seguimos marcando la mañana junto al Banco Continental. Sos grande tu banco también. ¿Estás, Alexis?
9: En el lugar correcto, señor. Estamos en Continental.
8: Tenemos los diarios.
9: Están los diarios, señor.
8: Vamos, títulos.
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9: Comenzamos la lectura de los diarios. ABC Color, título principal, ANR aprueba la desastrosa gestión de Nenecho y Bello. Primer resultado del acuerdo cicatriz en Asunción. Pacto político entre cartistas y disidentes para apoyar a Camilo Pérez en su carrera por la intendencia de Asunción salvó ayer el balance 2025. Mayoría de 13 concejales revirtió el anterior rechazo y votó para blanquear cuestionadas gestiones de cartistas Óscar Nenecho Rodríguez y Luis Bello. Queda en el olvido la eventual quiebra técnica de la Municipalidad de Asunción tras desvío de 512 mil millones de guaraníes de los bonos en Eran en Hecho. Edil liberal Humberto Blasco calificó aprobación como acto de la aplanadora oficialista, que ignora deliberadamente las advertencias sobre la crisis. Título principal del diario ABC Color. En la foto de portada, una Argentina gigante vence a Inglaterra. La actual campeona del mundo, Argentina, volvió a demostrar por qué es la selección defensora del título y con una grandeza incuestionable remontó el partido ante Inglaterra en la semifinal de la Copa del Mundo, a quien derrotó por 2-1 para avanzar a la final, donde enfrentará el domingo a España, con el sueño de conquistar un histórico bicampeonato. Anthony Gordon y marcó para los ingleses al minuto 55, empató Enzo Fernández al 85 y concretó la victoria biceleste Lautaro Martínez en el 92. Impresionante. Acompaña la foto, el festejo de los argentinos levantando ahí Enzo Fernández a Lionel Messi. Foto de portada del diario ABC. Los periodistas quieren a Villate fuera del MITIC. Sindicato defiende a colega investigador que fue atacado. Parece chiste, denuncia fiscal de IPS es por robo de cables. Se esperaba un decidido ataque contra grandes fatos, dice ABC. Bueno, vuelco de bus de turismo en Brasil produce la muerte de 3 paraguayas. El Banco Central del Paraguay mejora su estimación de crecimiento para el 2026 de 4.2 a 4.5%. Caso de títulos falsos salpica a funcionarios de salud, corte y previsión social. Contratapa del diario ABC, a soñar con el bicampeonato. Argentina derrotó ayer a Inglaterra 2-1 con remontada incluida en la segunda semifinal de la Copa del Mundo y disputará el domingo la final con España a las 16, que el martes venció a Francia por 2-0. La albiceleste llega con la fe y el sueño intactos al último partido del Mundial frente a los españoles por lograr el bicampeonato, hazaña que solo han conseguido las selecciones de Italia, Brasil, respectivamente. Los ingleses abrieron el marcador en Atlanta al minuto 55 gracias a Anthony Gordon. Lo igualó Enzo Fernández al 85 y selló la remontada posterior a la victoria Lautaro Martínez de minuto 92. Acompaña la foto. Inglaterra ante Francia, el premio Consuelo el sábado. Títulos de contratapa de el diario ABC. Última hora. Ediles colorados aprueban balance 2025 y blanquean a Nenecho y Luis Bello. Polémica rendición fue respaldada por concejales que buscan Recutú. A puro corazón a la final en la foto de su mano, en otra remontada agónica y guiada por Lionel Messi. Argentina ganó a Inglaterra 2-1 y llega a su segunda final consecutiva en un Mundial. IPS denunció solo 15 mil dólares del presunto daño de 24 millones de dólares. Fretes pide pesquisa fiscal. La proyección del crecimiento del Producto Interno Bruto para este año se eleva a 4,5%, según informe del Banco Central. Niña, madre y abuela fallecen en accidente de bus en el Brasil. Retornaban a Independencia. Brasil indaga anexo del PCC y Al-Qaeda en la triple frontera. Contratapa remontada inolvidable. Argentina venció por 2-1 a Inglaterra luego de ir perdiendo. Y por segundo mundial seguido está en la final, donde defenderá el título ante España. Acompaña la foto. Cabezazo de Lautaro Martínez y el festejo de Enzo Fernández. Portada de La Nación. Defensa de Bogdanich. La fiscalía no probó delito. Proceso contra ex titular de Seprelat llega a su fin. En la foto de portada, con épica remontada, Argentina es finalista. Venció 2-1 a Inglaterra y va por España. Acompaña la foto, el festejo de Messi también. Accidente deja 3 muertos y en luta a familia paraguaya. ANR avanza con campaña de salud Paraguay Sonríe. Empleado de Marcos Vinicius hunde a Yucio con su testimonio. Raza criolla Expo 2026. La ganadera Sofía conquista 2 premios. Banco Central, proyección de crecimiento del Producto Interno Bruto se eleva 4,5%. Contratapa del diario La Nación. Espectacular Argentina es finalista. Ganó otra guerra a Inglaterra y medirá a España por el título. Remontada con goles de Enzo Fernández y Lautaro Martínez, mantiene el sueño del bicampeonato de la selección sudamericana. Además, show de entretiempo, cierre del Mundial será el estilo Super Bowl. Lanús tasó en 5 millones de dólares a José Canale. La foto del zaguero paraguayo. Títulos de contratapa. Diario El Independiente. El Racing de Estrasburgo también, Alberto. 35 millones el precio por Julio Enciso. 35 millones de euros.
8: ¿Pide?
9: Sí. Si le quieren llevar, es de lo que vale.
8: ¿Qué?

0: paraguayas para acompañar a menores en una competencia de danza terminó en tragedia. El vuelco de un bus de la empresa La Guaireña en Brasil dejó 3 fallecidos y varios heridos. Mientras sobrevivientes relataron escenas de desesperación, las víctimas fueron derivadas a distintos hospitales y las autoridades coordinan la asistencia y el retorno de los pasajeros al país. La mayoría ya vino, bueno, los que podían viajar, ayer ya volvieron, Alberto, directamente. Senado pide investigar el caso de Gatillo Fácil y reformar protocolos policiales. IPS, Fretes niega acusación y se anuncia denuncia penal por caso de contenedores. Gobierno articula medidas preventivas ante la llegada del fenómeno El Niño. Deportes, municipios de Itapúa aceleran preparativos del Campeonato Mundial de Rally. Portada de Ñandutí. 5G, graves vicios ponen en jaque a la adjudicación. Nubicom no cumple exigencias pese a flexibilizaciones, dice el título. En la foto, Argentina en la final tras derrotar a Inglaterra en la batalla de Atlanta. Habrá final hispanohablante. IPS presenta denuncia por fiscalía por robo de cable. Corrupción, dice. Nueva administración expuso el faltante de cables por 90 millones de guaraníes. Pablo Morínigo, director jurídico, afirma que es la punta del iceberg y anticipa más acciones. Apartan al director de la cárcel de Oviedo. El ministro de Justicia, Rodrigo Nicora, confirmó que apartaron a autoridades penales o del penal de Coronel Oviedo tras la incautación de 500 celulares. Imágenes difundidas por Ñandutí revelan privilegios de algunos reclusos. Además, Hospital de Itagua, cambios tras denuncias de acoso sexual. Junta aprueba cuestionado balance 2025. Esto es la Junta Municipal de Asunción. 5 días, diario económico. Revisan al alza la proyección del crecimiento económico. El Banco Central del Paraguay elevó de 4,2 a 4,5% su proyección de crecimiento económico para este año, impulsado principalmente por el mayor dinamismo de la construcción, la industria y el comercio. El informe de política monetaria también prevé que la inflación cierre levemente por debajo de la meta anual, aunque advierte sobre el importante incremento registrado en los precios de los combustibles. Hablando de combustibles, se disipa la posibilidad de una rebaja en el precio de las naftas. El reinicio de las hostilidades en el estrecho de Hormuz, entre Estados Unidos e Irán, impulsaron una recuperación cercana al 6% en los precios internacionales del petróleo y de los productos refinados que importa Paraguay, reduciendo así las posibilidades de una rebaja de los combustibles en el mercado local. Desde la estatal Petropar, señalaron que, al menos hasta agosto, podrán mantener sin variaciones los actuales precios de venta al público. Después, solo Dios sabrá. Títulos del diario económico 5 días. Vamos a la presentación. Títulos internacionales.
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0: Portada del diario Clarín, título y foto. Abarca toda la portada de este día jueves. Milagro con fútbol. Ahora por la cuarta. En una actuación memorable y otra vez dándolo vuelta al final, la selección jugó su mejor partido y sacó de la Copa a Inglaterra por 2-1. El domingo defenderá su corona mundial ante España. Scaloni volvió a acertar con los cambios. El DT inglés apostó todo a defenderse y le falló. Otra vez la magia de Messi fue clave. Dio las asistencias para la remontada. A los 39 años jugará su tercera final. Festejos, la gente salió a la calle en todo el país y también en el mundo. Menos en Formosa. El gobernador no quiere que se festeje en la costanera, Alberto. En Formosa. Ya le llaman ya el régimen de Formosa, le dicen. Dictador íntima. Gildo Infran se llama.
2: Sí. Gildo Infran.
0: Gildo Infran, sí, señor. Gildo Infran.
2: Personaje. Kirchnerista.
0: Kirchnerista. El dictador, le dicen. Qué va.
2: Hace como, no sé, como 20 años que está ahí.
0: Sí, que es gobernador. El régimen de Formosa, ya dicen Formosa por su gobierno. Bandera por Malvinas, pese a la prohibición en la foto también al terminar el partido y pese al reglamento de la FIFA.
2: Hay que buscar a ver cuánto le va a multar a la FIFA ahora.
0: Sí, la sanción. Lo Celso desplegó una leyenda con la reivindicación argentina, dice el título.
2: Las Malvinas son argentinas.
0: Así, sí.

0: La bandera blanca con letras negras. Se ve ahí en la parte superior derecha, en la foto del diario Clarín. El territorio, la provincia de Misiones, para que el país sea un puño apretado. Argentina 2, Inglaterra 1. Como hace 40 años, el genio del fútbol mundial arrancó por la derecha y llevó a la albiceleste, vestida de azul, a superar 2-1 a los ingleses, en una rivalidad que no puede abstraerse de las heridas históricas. Messi sirvió un precioso centro para el cabezazo goleador de Lautaro Martínez a los 47 del segundo tiempo. Y solo 7 minutos después de dar el pase que Enzo Fernández transformó el tan buscado empate. Con Lionel, por el Diego y por los pibes de Malvinas, a los que no se debe olvidar, la escaloneta firmó su partido más sólido en esta Copa. El domingo volverá a jugar la final del mundo a las 16 contra España. Festejo de todo el banco con Lionel Messi en la foto. Misiones salió a las calles y festejó hasta tarde el pase a la final. Scaloni, este equipo cuando mejor juega, es cuando está en dificultad, dijo. Acompaña la foto de portada del diario El Territorio. Títulos de su edición de hoy. Avanzamos, tenemos también diario La Nación de Argentina, con su portada y foto. Finalistas heroicos, otra vez impulsada por su corazón, en 7 minutos inolvidables sobre el final. La selección dio vuelta al partido para vencer 2-1 a Inglaterra, con goles de Enzo Fernández y Lautaro Martínez. El domingo irá por la cuarta Copa del Mundo ante España. Ahí se lo ve a Enzo Fernández, alzándolo sobre hombros a Lionel Messi. Una selección que toca el corazón y sueña a lo grande. De Diego a Leo, la historia se escribe con el número 10, los plenos de Scaloni y los centros para el gol del 9. De la chicana al silencio, la noche que Londres se apagó. Era solo un partido y pasó a ser inolvidable. Algunos comentarios que trae el diario La Nación. Diario El País de España. El último muro de Europa continental ya es historia. La verja que separó Gibraltar de la línea de la Concepción y dificultó la vida de los ciudadanos a los dos lados de la frontera durante décadas fue derribada finalmente ayer tras 5 años de negociaciones con el Reino Unido. El independentismo confía en el aval europeo a la amnistía. Una épica Argentina desafía a España. El equipo de Messi remonta ante Inglaterra en otro partido resuelto al final. Títulos del diario El País. Tenemos diario ABC. La cúpula de la Guardia Civil presionó a un general para boicotear a Ayuso. El jefe de la zona de Madrid, Fernando Mora, rechazó la instrucción política de Mercedes González de plantar al gobierno regional en el Día de la Comunidad. Si quieres inmolarte, pides el pase a la reserva, le amenazó el teniente general Luis Antonio del Castillo. Único título que trae ABC. Diario El Mundo. Feijóo impulsa el vínculo de Europa con Latinoamérica frente a China. Proponen los líderes de centro derecha de la Unión Europea y América Latina una nueva alianza política y económica. Adiós a la verja y a la soberanía. Retiran la valla fronteriza entre España y Gibraltar. Los goles de Porro, la medicina para su abuelo, sabía que no fallaría en la casa del héroe de Dallas. La Argentina de Messi reta a España en la finalísima. Acompaña la foto del futbolista argentino. Diario La Razón, estupefacción en la Guardia Civil por la cita judicial de su jefa. Mercedes González y el DAO del Instituto Armado declaran como investigados por prevaricación y obstrucción a la justicia. Sánchez, en el derribo de la verja, es historia de la buena. Preside junto a Picardo la entrada en vigor del Tratado de Gibraltar. Títulos también trae épica remontada de Argentina para desafiar a España en una final soñada. Inglaterra se adelantó, pero después se echó atrás y acabó superada. Messi participó en los 2 goles con una albiceleste que parece invencible. Títulos de El Diario La Razón de este día jueves. El Independiente de Inglaterra, England's Heartbreak. Ya, se rompieron los leones, dice el título a uno de los diarios de Inglaterra. Agonía mientras nuestra espera continúa. Desesperación después de que los sueños de Inglaterra de repetir la victoria de 1966 se hicieran añicos en la derrota ante Argentina. Se acabó el sueño mundialista de Inglaterra. Otros títulos también de, en este caso, el Daily, The Daily Telegraph. Se acabó el sueño mundialista de Inglaterra. Los hombres de Kane dejan escapar la victoria tras tomar la delantera en la segunda mitad. Argentina anota 2 goles en 7 minutos y destroza las esperanzas de llegar a la final. Algunos de los diarios y de ingleses luego de la derrota ayer de su selección ante Argentina. 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
2: Bueno, son las 8 de la mañana, 15 minutos en el país. Actualizamos la temperatura y el Rosén de la Alexis.
3: Sí, señor, 20 grados a esta hora en nuestra ciudad, cielo despejado, ya una mañana soleada, en este momento 58, el porcentaje de la humedad.
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2: De los 104 partidos quedan dos, ¿verdad? 108 se jugaron.
3: Sí, señor.
2: Pero dos de lo bueno, ¿verdad? El sábado juegan Inglaterra, Francia.
3: 18 horas.
2: Y vuelto Jorge. Y la gran final el domingo.
3: Domingo, sí señor, a las 16 horas en Nueva York.
2: Ahí está, excelente. Hola, David, buen día.
4: Hola, Alberto, buen día a los compañeros, a la audiencia, muy buenos días.
2: Se dio nomás el pronóstico ayer, ¿verdad?
4: Se dio, no hubo necesidad de ir a largue y lo dio vuelta a Argentina en realidad.
2: Pablo, vos no tenés ahí el pronóstico ayer del muchacho.
4: Grabado.
2: Grabado. Buscando después nomás. Sí, no hay problema. ¿Alguien le pusieron a Alberto 10?
4: Vamos a escuchar un poquito su análisis.
2: No, pero da gusto más cuando él le dice a Nin de Pusilla, voy a tener que hacer al revés de lo que él dice, pues.
4: Ya abre el paraguas acá en Biolla.
2: Nunca,
4: en Biolla he visto.
2: Nunca le pega. Ponemos.
4: Vamos a escuchar un poquito, a ver. Vamos a empezar así.
5: Vamos a poner con hermoso jueves, sigo a todos ustedes. Aguante España, el domingo. Domingo, España campeón. Esa es mi opinión, don Alberto. Y don Alberto, antes de igual, hoy iluminan, vamos y veis la doña vieja, la ruta tu. No pensé, no hace ahí. O mi pata vaya en la ruta, la rally naja. Pero ese porque en el rally no matan, creo. ¿Sabes lo? ¿Cómo es acá? A ver. Paraguay en Villarrica nomás no son guay. Para mí que todo Paraguay somos guay, porque al revés, para hoy voy a ir a la onda, Alberto. Pero no hay problema pensando ahí, que me veo en el país de la maravilla, Alberto. Fuerza, fuerza, Alberto.
2: Tranquilo, yo estoy contento ahora.
4: Otro audio.
5: Tiene que ver la historia de la Malvina o nosotros de la guerra del Chaco. No sé para qué es lo que meten esos argentinos su bandera cueva ahí de la Malvina, ¿no es? Entonces, con misión de Iguazú corrían de todo de Paraguay. Digamos, y no por eso. Ahí está, de vaca, saco y algo, Alberto. Qué barro de estos argentinos.
2: Está dolorido él. No le pegó uno. No. Y ahora parece que ya está liquidado también en España. Ahora.
4: Y si ya lanzó ya su pronóstico.
2: Ya lanzó campeón, su pronóstico.
4: Sí. Si escucha un español ya...
2: ¿Por qué está llorando?
4: Ya no más. Ya no tiene lo que ni prepararse para el fin de semana.
2: No, hay caso.
4: No.
2: Bueno, vamos a hablar de otra cosa más importante. Dice. Tenemos visita.
4: ¿Bien? Tenemos visita. Estamos en compañía del concejal municipal de Capital Miranda, el profesor Héctor Ramos Villalba.
2: Sí, Héctor, el profesor, ¿verdad? Pues sí. Estaba escuchando el tema del fútbol también, ¿verdad?
4: Sí.
2: Héctor, ¿cómo te va? Buen día.
6: Buen día, don Alberto. Un saludo cordial para usted y para su equipo. Gracias por permitirme también venir aquí a opinar un poquito de lo que es nuestra inquietud dentro del distrito, Alberto.
2: Exacto, pero ¿cuál es tu opinión? ¿Cómo está viendo el Mundial?
6: Y la verdad que hay mucha competitividad. Soy un futbolista amateur, ¿cómo se dice?
2: Sí.
6: Y hay que darle juego en toda Argentina. Le dan de juegan y yo no le veo a España que le va a aguantar. Es una opinión muy personal. Creería yo, porque ustedes se dan cuenta y habrán visto el partido como ellos, hasta el último minuto ellos están rebuscando, están luchando, ¿verdad? Y creo que eso es lo que nos falta muchas veces.
2: Vos sos maestro, ¿verdad?
6: Sí, señor.
2: ¿Y qué te enseña así algo? ¿Qué te deja como enseñanza esto, por ejemplo?
6: Eso y la dice. Enseñanza es justamente lo que dije, ¿verdad? Uno no tiene que dejarse rendirse, no tiene que rendirse hasta el último momento que es lo que pueda lograr, ¿verdad? Porque ahí ya nos dimos cuenta. Yo digo y opino también, nuestro equipo, por ejemplo, podía haber dado más. Ayer, por ejemplo, también Inglaterra se tiró muy atrás, por ejemplo. Y podía haber salido un poquito más adelante, más al medio por lo menos. Se encerraron y los argentinos no podían darle una vueltita, un segundo. Y ya nos dimos cuenta, ¿verdad? La vez pasada contra Irak, ¿verdad?
4: Contra Egipto.
6: Contra Egipto. Sí. Ahora otra vez contra Inglaterra. Y yo no le veo, como dijo el señor recién, yo creo que España va a caer mañana, porque la verdad que no tiene este jugador Yamal, que es la estrella de ellos, no deslumbra tampoco, no es tampoco. Pero bueno, una opinión personal, según mi entender.
2: No, bueno, Diego, concejal municipal, profesor Mojave.
6: Sí, señor.
2: Bueno, lo que me encanta es que gente joven esté en la concejalía. Vos estás terminando tu periodo.
6: Estamos terminando este periodo.
2: ¿Te retirado o seguís?
6: Y la idea es que quiero seguir según el apoyo de la gente. Para poder justamente, usted sabe que en la política, si vos no estás adentro del ruido, no puedes conseguir cuestiones para lo que es la ciudadanía.
2: Lista número 1.
6: Exactamente.
2: ¿Qué opción sos?
6: Soy opción 10.
2: ¿Opción 10?
6: Sí, opción 10.
2: ¿Número 10 o qué?
6: El 10, claro. ¿Eh? El que domina la cancha.
2: El que domina la cancha.
6: No, y justamente eso es. Sí, así estamos.
2: Entonces, 1-10.
6: 1-10.
2: Sí, está. Andy que ya viste. Sí, el capitán Miranda 1-10. Ya, después te vamos a pasar la factura ahora.
6: Sí, estamos. Sí,
2: bueno, acá yo creo que hace rato nos preocupa a nosotros y sé que le preocupa a ustedes también.
6: Sí.
2: El cruce Los Poja.
6: Exactamente, don Alberto, justamente
2: eso. Por eso te invitamos y queremos que hable un poco, porque yo sé que es un compromiso tuyo también y de otros amigos que hace rato vienen luchando.
6: Y la verdad que más de 11 años. Estamos con este tema. Nosotros, por ejemplo, yo soy concejal municipal y he presentado minutas al intendente para que pueda hacer. Usted sabe que ese es un. No me estoy acordando la palabra, pero es la ruta está manejada por lo que es el Ministerio de Obras Públicas. Entonces, nosotros no podemos intervenir en lo que es la ruta internacional, lo que es la ruta de Paraguay 06, ¿verdad?
2: Sí, no se puede tocar.
6: No podemos tocar. Entonces, lo que nosotros hacemos es nota y enviamos al Ministerio por ahí lo que tendría que, muchas veces cuando en las gestiones que va a Asunción, hablar con la ministra en este caso, para que nosotros podamos conseguir esa lomada que nosotros necesitamos. Se han colocado ciertos reductores, ¿verdad? Que igual que ahora he visto que se colocaron también cerca de la entrada del hospital. Son tres grupos de casi 15 pianitos, así tipo peineta, le diría yo.
2: Sí, sí.
6: En donde seguramente la idea de ellos era reducir la velocidad, pero usted sabe que eso, cuando uno pasa despacio, mueve por lo menos hasta el cerebro, ¿verdad? Entonces, ¿qué hacen hoy en día los vehículos? Aceleran mucho.
2: Pasan más rápido.
6: Pasan mucho más rápido y se duplicó lo que es la peligrosidad dentro de lo que es nuestro cruce. Ahí nosotros tenemos dos instituciones públicas escolares, ¿verdad? En donde todos los días los niños están pasando, los jóvenes están pasando para llegar a sus casas y de sus casas a las escuelas, ¿verdad? Entonces nosotros es una inquietud y nos preocupa demasiado.
2: ¿Ustedes quieren los más o pueden ser encauzadores ahí en la zona?
6: La verdad que nosotros habíamos pedido en su momento rotonda, pero nos habían dicho que la ruta se va a duplicar y yo tengo 50 años y eso yo escucho de él que tengo 2 años, ¿verdad? Y es una promesa que nunca
2: acaba. Pero cada vez falta menos.
6: Bueno, pues yo quisiera ver eso en mi vida cuando esté vivo, don Alberto, ¿verdad? Entonces, justamente eso, ¿verdad? Y mientras tanto que si sale esa cuestión de la duplicación de la ruta, nosotros necesitaríamos lo que es la lomada. Te explico por qué, yo no entiendo por qué nuestros políticos, no sé, no están luchando por nosotros. Acá en Arroyo Porá, frente a una clínica conocida, por ejemplo, ya pusieron una lomada ahí abajo de Cheroga. Allá en Trinidad pusieron, viene la bajada.

0: En la escuela de
1: Sí,
0: Conavi,
1: conozco.
0: frente a una escuela, pusieron también. Y por todos lo están poniendo. Estos días me dijo un amigo camionero allá por Curuguaté, no sé qué, no hay ni gente y hay lomada, ¿verdad? Entonces nosotros que estamos teniendo todas las necesidades, la urgencia. Hace poco ya hubo, hace un mes y medio, nosotros hicimos una pequeña manifestación ahí en el mismo cruce,
1: Entonces.
0: en donde un día antes o 2 días antes había muerto un señor de Arroyo Morá, en donde que había bajado el ómnibus y una camioneta tipo las 10, las 11 de la noche lo llevó por delante y falleció, ¿verdad? Entonces justamente eso es lo que nosotros necesitamos, ya no queremos más que haya gente muerta por culpa de la velocidad. Y sabemos bien nuestros choferes, los que manejan, ¿verdad? Si nosotros no le ponemos esa lomada, jamás va a respetar. Entonces nosotros necesitamos que eso, la gente dice semáforo, pero el semáforo nosotros también calculamos que es una bajada muy larga viniendo de hasta Ciudad del Este, ¿verdad? Entonces es dificilísimo lo que serían los camiones, ¿verdad? Lo que nosotros necesitamos es que los camiones, las camionetas, inclusive los escolares que vienen a la tardecita de la universidad, que te quiero mostrar cómo vienen, que frenen un poquito ahí, entonces ya hay una, ya al frenar ya va a ser el menor del peligro lo que es la gente para cruzar ese cruce.
1: ¿Cuántas notas ya seguramente han enviado, concejal? Digo nomás, ¿por qué es que el MPC no les hace caso? Incluso ya hicieron movilización en el lugar. Es una cuestión muy particular. ¿Qué tipo de medidas ya hay que hacer, hay que tomar entonces? Digo yo, este ya es un reclamo que lo hace público, pero algo hay que hacer para que definitivamente escuchen sus reclamos.
0: Y voluntad política es. Voluntad política.
1: Aguanta voluntad política y
0: Sí.
1: los diputados y
0: Y
1: senadores
0: seis
1: de
0: diputados
1: la.
0: tenemos en Acaritapúa.
1: Y no le hace
0: Y tres
1: caso.
0: senadores. Y ninguno lo apareció nunca, ¿verdad? Yo no sé si es que van a
1: ¿Verdad? Para
0: esperar.
1: ellos no existe Capitán Miranda.
0: Para ellos, yo no sé cómo piensan, inclusive la gente del presidente de la República, porque todos pasan por ahí. Hablan siempre de unidad, que supuestamente que vamos, estamos juntos con el gobierno, pero a ciertas ciudades muchas veces le hace caso, ¿verdad? Y eso pues no puede ser. Entonces, ¿qué unidad? Hablamos por una cosa para la pantalla y otra cosa para. Siendo que nosotros todos estamos en la capital. Miranda está acá al lado de lo que es Encarnación, la
1: Sí.
0: capital departamental, ¿verdad? De
1: Sí.
0: acá vamos a Trinidad, de acá vamos a Alborá. Este tema, justamente como dijo el señor ahí, del tema del rally. Nosotros, por ejemplo, estamos en un cruce. Te quiero mostrar ahora el día que va a ser el tema del rally y ahí cómo va a ser el desastre que va a ser ayer, ¿verdad? Entonces, no tenemos organizado nosotros lo que es la parte dentro de lo que es ese cruce. Y nosotros necesitamos ese para la seguridad nuestra como habitantes y también de lo que van pasando.
1: Ahí estamos viendo imágenes ahí justamente muy cerca del cruce que está
0: Ahí está,
1: mencionando
0: ahí
1: César.
0: está, ahí está, ahí está. Ese es el cruce de los Pojas, como momento cuando se le
1: Exactamente.
0: dice, ¿verdad?
1: Y ahí está la circulación de los camiones pesados
0: Sí,
1: también, que es una cuestión también que.
0: exactamente. Y ahí está el
1: Sí.
0: cruce para pasar, pero ahí donde va a llegar el camión ahora hay unos pianitos, ¿verdad? ¿Qué pasa? Estos camiones solamente porque va a estacionarse ahí, está aminorando, ¿verdad?
1: Sí,
0: Pero pasan
1: pasan.
0: volando. Y los vehículos que vamos saliendo, lo que van saliendo es el peligro constante. Ahí justamente lo que se está mostrando ahí, ¿verdad? Y es una zona donde podemos nosotros colocar lo que es unas lomadas, ¿verdad? La lomada, pues lo que no hace, no se va a detener los camiones grandes así como ese. Pero va a disminuir la velocidad, va a pasar y seguir tranquilamente, ¿verdad? Lo que nosotros necesitamos es que estos camiones, y además hoy en día los camiones son todos modernos, ellos
1: Sí.
0: andan más fuerte que los autos, ¿verdad? Entonces pues, me van a decir los camioneros mucho es para frenar. No van a frenar hasta punto cero, van a aminorar, van a pasar la lomada y punto, ¿verdad? Eso es lo que nosotros necesitamos. Hasta que salga la dichosa rotonda que nos prometieron cuando usted y yo éramos jóvenes.
1: ¿Y la
0: Entonces.
1: iluminación cómo está en la zona
0: La
1: ahí?
0: iluminación está espectacularmente
1: Sí.
0: ahí, se nota que son
1: Sí, ahí estamos viendo.
0: paneles,
1: Hay buena
0: ¿verdad?
1: iluminación ahí en la
0: Es
1: red,
0: una
1: sí.
0: iluminación porque esos son paneles solares, ¿verdad?
1: Sí.
0: Que se habían colocado el Ministerio de Obras Públicas hace 3 años. Y justamente eso mejoró, ¿verdad? Pero ahí está, mira cómo está adelantando el camión, ¿verdad?
1: Sí.
0: Ahí tenemos una salida de camiones también, en donde es muy peligroso también para que lo que ellos van saliendo y los muchachos van acá le imprimen en velocidad. Nosotros estamos pensando otra vez hacer una manifestación dentro de poco si no tenemos la respuesta.
1: Yo creo que estos días vamos a tener presencia de la ministra de Obras Públicas por la zona. Creo que Sí. está viniendo, mucho más voluntario y van a venir,
0: Full.
1: ¿verdad? Y tratar de buscar una
2: hacer un golpe escénico esos días, ¿verdad?
0: Y vamos a tratar de ubicar lo que nosotros necesitamos nomás las fechas exactas que ellos vienen, porque nosotros cuando nosotros nos enteramos ellos ya están por acá, ya están yendo, la verdad. Entonces lo que nosotros necesitaríamos es que ellos cuando vengan nosotros hacer un poco de ruidito. Usted sabe bien que nosotros respetuosamente a los ciudadanos también, ¿verdad? Pero ¿qué pasa? Si nosotros no hacemos ruido, no nos no van a hacer
2: No, no,
0: caso,
2: no hay
0: ¿verdad?
2: caso
0: Entonces, no
2: hoy
0: hay
2: en
0: caso.
2: día.
0: Sí,
2: El
0: entonces.
2: famoso que no, el que no llora no mama, ¿verdad?
0: Exactamente, don
2: Entonces,
0: Alberto, y por eso la idea, justamente como su audiencia es muy amplia, entonces nosotros queremos siempre hablar con usted para que usted nos ayude también en lo que pueda, ¿verdad? Que
2: y
0: también
2: va,
0: anda, usted sabe
2: vamos a
0: que.
2: intentar canalizar para que tengan
0: Sí, exactamente,
2: una,
1: sí. El 23
2: una.
1: de julio, la próxima semana, estaría la ministra por aquí, por la zona. Según su
0: 23 de
1: turno.
0: julio, entonces
1: Sí, la otra
0: yo.
1: semana.
0: Tenemos vecinos ahí, don Alberto,
2: Ah.
0: que con este tema que los vehículos pasan volando, inclusive ya hay resquebrajamiento de lo que es la pared, hay los vidrios, todo lo que es esa zona, hay una vibración tremenda, ¿verdad? Y entonces ya le afecta a los vecinos también, o sea, aparte de lo que están ahí, de lo que es la
2: Sí,
0: familia
2: sí,
0: ahí, ¿verdad? Los familiares y, por supuesto, lo que nosotros nuestra inquietud es la intranquilidad para poder pasar tranquilamente ese cruce, ¿verdad?
2: Vamos a acercar el pedido a usted.
0: Y le vamos a agradecer a don
2: Vamos a
0: Alberto, y
2: gestionar
0: sabes
2: eso.
0: que con Capitán Miranda siempre te está escuchando y
2: No,
0: por eso
2: nosotros somos
0: justamente
2: mirandeses, lo
0: al
2: decimos.
0: ladito estamos,
2: Nacimos
0: al
2: al
0: ladito
2: ladito,
0: estamos,
2: así que
0: somos todos
2: no.
0: vecinos, así que
2: Somos
0: por
2: todos
0: eso le dije
2: vecinos,
0: eso.
2: así que
0: Te
2: no hay
0: agradezco el
2: problema, vamos.
0: espacio, don Alberto.
2: No, por favor. Gracias por venir y llamó a mí 1-10, ¿verdad? ¿Eh?
0: Así
2: ¿Qué
0: mismo,
2: quiere?
0: así ya estamos, y dependemos de lo que la gente quiera ahora,
2: ¿En
0: sin
2: qué escuela
0: problema.
2: está?
0: Yo estoy trabajando actualmente en la supervisión, en
2: A la
0: una supervisión,
2: supervisión.
0: ya sí, ya esto no estamos enseñando,
2: Ah,
0: ¿verdad?
2: ya lo está
0: Ya este
2: enseñando.
0: año cumplí también 25 años de labor y si Dios permite, dentro de unos 2 años ya me salgo de la, me jubilo
2: Ah, qué
0: ya. Estamos
2: pronto,
0: ya ahí
2: más, más
0: para. Podemos
2: joven.
0: venir a comentar acá también, si quiere,
2: Ojalá yo
0: dentro.
2: cuando llegue a tu edad me pueda jubilar también.
0: Así mismo, gracias a Dios, la Virgen.
2: Gracias, muy
0: Gracias, don
2: amable.
0: Alberto. Hasta luego.
2: Bueno, 8 de la mañana, 31 minutos en el país. Pablo, dame 5 y seguimos.

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4: Bueno, seguimos marcando la mañana. Son, atención a la hora, 8:35 minutos en el país. Jueves. Jueves del recuerdo. Y el TVT, vamos a ir echando
5: unos temas. 16. Cruzamos la mitad del mes de julio. Llegamos a la mitad del mes, digo.
4: Alexis, buscar a poco cuando el técnico de Argentina hace tres cambios. No sé si podemos conseguir. Quiero ver los números de la camiseta nueva.
5: Si
4: no...
5: Sí.
4: ¿Eh?
5: Sí, sí.
4: ¿Qué dicen? ¿Cuáles eran los números?
5: Coinciden algunos números.
4: ¿Quiénes son los jugadores que entraron?
6: Los números que
5: entraron. Sí, los números.
4: Los números. Yo pues soy de... A mí me gustan los números.
6: Bueno, a ver.
4: ¿Eh?
5: La final es...
4: El 19 era uno.
5: Sí.
4: El 6 era otro, ¿verdad?
5: No, ese
4: no era... cuando entraron tres juntos.
5: Los tres juntos.
6: Cuando entraron los tres juntos.
5: Los últimos tres entre De Paul...
6: Lautaro Martínez, 22.
5: Sí.
4: No, pero Lautaro entró último.
5: Sí.
4: No. ¿Ah? Cuando entraron los tres juntos.
5: Los tres juntos.
4: Ahí da la espalda a los tres, da. Creo que hay un 7 que entró.
6: Sí, que es De Paul.
5: 19
6: que es Otamendi.
4: ¿Y el 4?
6: Y el 4 es Montiel.
4: Bueno. ¿Qué es 19? 7.
6: 19,
4: 7. O 7. Sí. Pensaban nomás.
5: Sí, 19.
6: 19, 7 y el 4 entraron.
4: Bueno. Vos tenés 7, ¿qué es?
7: 7.
6: ¿Puedo decir la quiniela, Alberto?
5: No, no, no.
4: Okay. No, yo veo la capacidad mental.
5: Las finales. La final que va a jugar Arturo.
4: Claro, 7 de julio.
5: No, el 19 del
4: julio. Perdón, el
5: 19 de julio.
4: El 7 de julio. Sí. El 19 de julio, 7. Y a las 4 de la tarde.
5: Según dice, va a ser la cuarta Copa de
6: América. Buscando la cuarta.
4: No, pero ya le marcó, ya con los 6 cambios, dijo, acá yo me voy a instalar. A las 4 de la tarde del 19 de julio. Y le puso el número de los 3 que entraron.
6: Preguntaba, ¿cuánto sabe usted de los mundiales?
4: Ahí está.
5: Una premonición.
4: Exacto. Vamos a escuchar por el comentario ayer, ¿cómo opinaba la mesa marcando la mañana?
6: Empate. Tiempo extra. Empate.
4: Sí.
6: Penales, gana Argentina.
4: Bueno, Pablo.
5: Sí, ya. En penales pasa Inglaterra ahí.
4: Pablo y
5: película. Para mí gana en tiempo normal Argentina. A los 90. A los 90.
4: A los 90.
5: En los 90, en los 90. No hay alario. Y para vos, Alberto, para vos, para nuestro apostar, a nuestro prove.
4: Y no sé.
5: Combinado.
4: El 1-0. No puedo irme contra mi corazón, ¿verdad? Mi
5: corazón. Dice que Argentina no anda jugando bien. No,
4: por eso te digo. No, si vamos a analizar.
5: Pero se convierte, ellos pues tienen esa garra, ese amor por su camiseta.
4: Exacto. Futbolísticamente, con el peso de la individualidad, sí, esos tres adelante de Inglaterra son terribles. Pero les digo, yo, y si esa unidad de guitarreros que tiene, esos cuatro mediocampistas argentinos, será.
5: Pare lo que es.
4: Y el otro,
5: Bacán,
4: y después, todos son de la misma raza.
5: Sí.
4: Ñan de raza, Ñan de gente, y te dice amigo. Entonces, le tengo fe en que Argentina emboca uno y te cuida Messi, emboca uno y. A muerte va a morder para defenderse con una cero. No creo mucho goles. Ese 1-0 de. 1-0 en el peor de, o en el mejor de los casos, un 2-1. Pero como voy a decir, terminan en 90.
5: 90.
4: 90.
5: Vamos a ver, ojo con Kane.
4: O sea, Argentina.
5: Inglaterra para Pablo Espinosa.
4: Sí, y Argentina. Che, a uno Pablo Espinosa. Sí. Y ya si gana Pablo Espinosa. Escucharon, en el mejor de los casos, gana Argentina 2-1, dice. Discúlpeme. Perdóneme. Estoy leyendo el diario del día jueves.
8: Sí. Aquí estoy a tu lado.
4: Ya que pagué la chiva,
8: mi promesa cumplí.
4: Yo gané y pagué. Esta vea. Y está el otro. ¿Cómo se llama mi amigo? Así le pusieron a Alberto. Hoy ya no se acordó del partido de ayer. Hoy ya era el domingo. Ojo, está más pañales. Al lunes y tarde. Así le pusieron a Alberto. 2-1 dijimos en el mejor de los. 1-0, un gol de diferencia, dije. Y después en el mejor, si se complicaba el partido, 2-1. Y metió pues, 1-0 Inglaterra.
5: Sí.
4: Pero jugó de chico Inglaterra. Fue contrariamente a su historia. O su historia no le acompañó en el momento decisivo también. Porque cuando mete el 1-0, ve tan cerca la final que su técnico se asusta. Y se tira a defender.
5: Sí, arrugó Inglaterra.
4: Cuando el otro
5: se agranda.
4: Y hay una parte, por eso quiero buscar ahí, cuando Messi mira arriba, era minuto 84, cuando, ¿te acuerdas cuando pegó en el palo el cabezazo de McAllister? Era
6: McAllister, sí.
4: Después de esa jugada.
6: Centro de Messi, cabezazo de McAllister al palo.
4: Exacto. Y ahí Messi mira arriba. Y yo dije, mira, algo está buscando, algo está pensando. Después me dijeron, no, está mirando el tablero para saber cuántos minutos de juego va. y en la jugada siguiente, córner para Argentina.
5: Sí, sí.
4: Lleva la poder, ya sacó ya. Le pasó a uno, ya se fue por detrás, le pasaron a él, ya le tiró ego Paraguay profundo, hombo sirima será. De pelota y ya entró el otro y le pegó con alma y vida. Golazo. De Enzo Fernández.
5: Sí, qué golazo.
4: Qué golazo, ¿verdad?
5: Sí.
4: Y después la otra jugada que viene de vuelta. Era tiro esquina.
5: El doble toque corto.
4: Doble toque corte, el centro, el cabezazo otra vez, palo otra vez. Pero la pelota le viene a Messi. Y le da un amaguecito hacia afuera, hacia su zurda, y engancha a la derecha.
5: Y centro con la
4: derecha. Pero fíjate cómo levanta la cabeza. No sé en qué momento mira la pelota. Levanta la cabeza como diciéndole al otro, ponete ahí y ya poner la pelota. Y de derecha será. Y el salto que se pega. Hay una cámara de atrás que muestra el salto de Lautaro. Qué salto atlético, qué salto... completo, 10 puntos de un atleta, de un centro delantero sensacional, brazos abiertos, ¿verdad? Con el cuerpo bien arriba, se queda firme ahí y el cabezazo torciendo la, no el cuerpo, el cuello nomás. El golpe perfecto.
5: Sí, con la técnica adecuada.
4: Exacto.
6: El doctor Conrado Stoll,
4: sí, ¿qué dice?
6: Neurólogo Alberto argentino,
4: jeje,
6: especializado en enfermedades cerebrovasculares y demás, analizó a Messi principalmente. No es solo talento, dijo. Es lectura, anticipación, es la capacidad de escanear la cancha en segundos. Mientras corre, su cerebro procesa información constante, posiciones, espacios, movimientos. Eso es entrenamiento cognitivo en acción, decía el doctor Conrado Stoll. Tenemos para compartir esa
4: dale. Parte.
7: Mundial a los 43 años, en 4 años. Sí, ya tenemos ejemplos. En el fútbol norteamericano, un puesto clave, que es el mariscal de campo, el famoso Tom Brady, a los 43 años jugaba. Te quiero decir, no es imposible. Tiene una genética cognitiva y física. Me parece espectacular. Cuando lo muestran caminando por la cancha, que vos decís, ese tipo está paseando en una vereda, en un lago, en un parque, y vos de repente lo ves que está en el medio de una jugada crítica o que hace un gol. Puede estar mirando el piso, pero en muchas de esas tomas lo vas a ver que está con la cabeza mirando todo. Él escanea, tiene una capacidad de movimientos rápidos de los ojos. Sí. En el puesto de él, en un deporte de competición de este nivel, 400 milisegundos es mucha diferencia. La idea desde lo cognitivo de la neurociencia es él está jugando un partido un par de segundos antes.
9: Eso ve antes, bueno, la jugada.
7: Él tiene una construcción en el cerebro, tenemos un área de orientación espacial, parece una pavada. Muy complicado saber qué es arriba, qué es abajo, a la derecha, a la izquierda. Messi, con los ojos, tiene la capacidad de formar en su cabeza un cuadro. Él sabe perfectamente dónde están los contrarios, dónde están sus compañeros, dónde van a estar y dónde está el espacio perfecto. Y eso además tiene la capacidad de coordinarlo con sus movimientos.
6: Doctor Conrado Stoll.
4: Excelente. Y es cierto, viste que en el momento en que él se retira del partido, parece, se va hacia la derecha, se pone bien sauceado. Mira, hay un momento que está caminando, había un momento que estaba hacia su cancha, ¿verdad? Como que bajó a mirar cómo estaba la defensa, parece. Y agarra un rebote, una pelota y comienza a acelerar. 4 ingleses apiló. Hasta que uno se le tiró ahí por el cuello, más o menos le agarró.
5: Sí.
4: Después tarjeta amarilla para uno de los mediocampistas. A 4 le apiló de con simples movimientos. Y cuando te mete el cuerpo, mete fuertes, ¿eh? No. Es que te mete el cuerpo así nomás. Y tiene la lectura exacta para mover a su equipo. Y los otros se mueven en el sentido que él le va orientando ahí adentro. Yo creo que definitivamente hay una lectura, tenía Alexia ahí, que me encantó ayer porque nuestros chicos hoy crecen y muchos de los ejemplos de los grandes decide a los chicos, ¿verdad? Por eso les suelo decir a los padres, cuando los padres se manejan y putean por todos lados, el hijo va aprendiendo eso y mañana hace lo mismo. Cuando los padres se van y estacionan en doble fila y andan a los bocinazos, también el chico aprende, ese cuando maneja hace lo mismo, ¿verdad?
5: Sí.
4: Y si vos sos correcto y estacionado tenés que estacionar y caminar, tu hijo mañana va a hacer lo mismo. O sea, y bueno, y lo mismo cuando aparecen ídolos con costumbres raras, lastimosamente van hasta ese vocabulario
5: sí.
4: desagradable, le queda a los chicos, ¿verdad? Y sin embargo aparece un ídolo como Messi, que todo lo hace bien, no solamente jugando al fútbol, hasta su vocabulario. Lo máximo, cuando él se enojó hace 4 años, ¿qué dijo?
6: Que mira vos.
4: Y vos sabés una palabra que no le gustaba a nadie, hoy a nadie le ofende. Hasta eso logró, pues, cambiar casi el sentido de una palabra. Eso fue lo máximo que él dijo de malo. Después no hay otras cosas que...
5: Claro,
4: vos escuchaste el relator, por ejemplo, pobre mamá. A mí no me gusta eso. No le dejan en paz al órgano genital de una madre. ¿Eh?
5: El argentino no.
4: Y no sé qué culpa tiene la madre. Porque no hay nadie dijo hijo de Dios. O hijo o bendecido de Dios. Gracias, madre, por darme un hijo brillante. No, todo es hijo de pe. Y todo es ser de tu madre. Se dejen en paz un poco.
6: Hasta los franceses ya dicen eso.
4: Y por eso te digo. Bueno. Tenés la lectura esa ahí.
6: Sí.
4: Lee un poco.
6: Gracias, pequeño Leo, por no rendirte nunca, dice. Por ser el tipo de ídolo que sos. Por darles a nuestros hijos la lección más grande de todas. Que antes que jugador, antes que capitán, antes que campeón del mundo, antes que el mejor de la historia, se es persona. Gracias por mostrarle que llorar está bien, porque tus lágrimas significan mucho más que una emoción pasajera. Sin darte cuenta, le diste a una generación entera de varones el permiso para sentir, para emocionarse, para quebrarse, para volver a empezar. Gracias por enseñar que la fortaleza no está en esconder lo que duele, sino en seguir adelante incluso con los ojos llenos de lágrimas. Gracias por ser padre, por ser marido, por ser amigo, por ser el ídolo de tus propios compañeros, de esos que alguna vez soñaron con jugar al lado tuyo y que hoy te levantan en andas, porque además de ser el mejor dentro de la cancha, sos un buen tipo fuera de ella. Y eso no se entrena, no se compra, no se construye, o se construye en este caso. Gracias por ser un líder humilde, por agradecerle a Dios antes que a vos mismo, por decir una y otra vez que no te gusta hablar de vos, que preferís que hablen los demás. En un mundo que premia al que más grita, vos elegiste que hablen tus actos. Y quizá por eso millones de chicos no quieren parecerse solamente al futbolista, quieren parecerse a la persona. Gracias por convertir cada partido en un encuentro familiar, por hacer que durante 90 minutos, 47 millones de argentinos nos abracemos, lloremos, gritemos y volvamos a sentir que pertenecemos a algo más grande que nosotros mismos. Porque el fútbol, con vos, dejó de ser solamente un deporte. Se convirtió en una excusa para encontrarnos. Y eso también deja huella a nuestros hijos. Porque vos sos eso. Sos familia, sos abrazo, sos pasión, sos humildad, sos esperanza, sos magia. Pero sobre todas las cosas, sos Leo. Una lectura de...
4: Qué lindo.
6: Brenda Trócoli.
4: ¿De quién es?
6: Brenda Trócoli. Es una especialista en crianza y familia.
4: El mensaje, lo que dejan los ídolos, ¿verdad? Eso va un poco más allá del fútbol, ¿verdad? Y yo creo que, David, vos sabés que... Porque hoy miramos todo en familia, ¿verdad? Hoy el fútbol une familia. Hoy estamos juntos. Yo en mi casa, estamos todos la tribu juntos, ¿verdad? Vibramos, estamos ahí todos juntos. Y solamente el fútbol logra eso. Porque después si vemos otra cosa, ya a uno le gusta, a otro no le gusta. Uno quiere ver su dibujito, otro quiere... No, ahí vemos todo lo mismo. Palpitamos todo, gritamos todo. O sea, el fútbol logró eso. El fútbol tiene una, algo muy, muy especial, muy grande. Por eso, el fútbol dejó de ser simplemente un deporte para ser parte del mismo Estado. Política de Estado. Porque en gran parte viene la formación integral. Yo siempre le digo a usted que el fútbol es una escuela de la vida. Es, para mí es escuela de la vida. Si vos jugando al fútbol sos disciplinado, porque eso te enseña a ser disciplinado, ser constante, trabajar, prepararte, cuidarte, todo eso, y luchar por un ideal y no entregarte nunca ante un resultado adverso. Y la vida es así. Esa es la vida. No siempre se gana. Pero no tenés que entregarte nunca. Pelea siempre. Y tener el ejemplo de lo que da Argentina. Cuando algunos estaban festejando la clasificación y ya estaban soñando con una final, seguía luchando, ¿verdad? Y se puede cambiar la historia. Y en la vida también es así. No importa las veces que te caes, lo importante es cuántas veces te levantaste. Bueno, y ayer vimos, tenemos la imagen ahí, le vamos mostrando lo que más tarde se sumaron a Alexis, como acá en la vecina de Ciudad de Posada festejaban.
6: Sí, ahí estamos viendo
5: el
6: sector de Posadas.
4: Sí, la imagen de...
6: Acá también, Alberto.
5: Acá también.
6: En la costanera República de Paraguay, ahí está el dron.
4: Sí.
6: Hay un puñado de hinchas argentinos festejando también anoche, Alberto. Ahí en la costanera. Fabián habló con ellos.
4: ¿Cómo?
6: Acá en la playa San José.
9: Y se sufrió como siempre. La verdad que un espectáculo en mi país.
10: Bueno, ¿en qué momento pensaste que se iba a remontar?
9: Y no lo sabía, la verdad. No sabía. Yo no me esperaba nada y esperaba todo. Las dos cosas.
10: Bueno, ¿cómo sentiste el remontado en los últimos 10 minutos?
9: Un espectáculo, la verdad que.
11: Sufrimos como loco.
9: Mis jugadores.
11: ¡Rompimos nuestro inglés!
12: ¡Argentina!
11: Estaba
12: muy nervioso.
11: No, sabés, sufrimos, no sabés cómo gritábamos, no sabés cómo estábamos. Se nos iba el wifi, estábamos ahí, renegábamos todo. Pero bueno, vino el gol de Enzo Fernández y no sé. ¡Vamos, Enzo!
10: ¿Qué te pareció el partido?
9: No, la verdad que muy sufrido para Argentina esto. Sufrimos, pero con huevo y nada, pudimos dar vuelta al resultado.
10: Se viene España.
9: Y ahora se viene España, pero tranquilo, que nosotros sabemos nuestro juego. Y nada, confiando siempre en el 10, que nos haga la copa.
10: ¿Podemos olvidarnos de esos 80 minutos y jugar solamente 10?
9: No, son 90. 90 de fútbol, la final contra España y tenemos que dar todo.
10: ¿Cómo se portó esto?
9: No, impresionante. Aguantó y ojalá que el domingo llegue a aguantar más.
10: Bueno, van tres.
9: Son finales terribles.
11: ¡Vamos para Moreno!
9: ¡Y se asomó!
11: ¡Arriba! ¡Brasil solo! ¡Me sacó el Sánchez y Chilo!
10: Mal,
11: tengo una costilla fisurada, no puedo gritar fuerte, no puedo gritar, pero mal,
9: bueno, no es gritar.
11: ¡Vení a la puerta de tu hermana, vení!
10: Bueno, ¿cómo viviste el partido?
11: Terrible, terrible. Vivimos ahí en sábado, en el shopping. Bien.
10: Señora, ¿usted?
13: Hola, buenas noches. Sufrimos un montón porque venimos de Buenos Aires unos días y pasarla acá, la verdad que con familia, conocido, la pasamos de 10 a este país hermoso. Bueno, estamos enamorados.
10: Se sufrió, ¿eh?
13: Sí, se sufrió un montón. Sí, se sufrió un montón, pero bueno, ahí estamos, la final.
11: ¡Vamos, Argentina!
13: ¡Vamos,
11: Argentina!
9: ¡Después de los
11: 8 puntos!
4: Bueno, excelente. Gracias, Fabián. Fabián estuvo con Carlos ahí con las cámaras también de Canal 2. Estuvimos también en la costanera de Posada ahí con el dron, ahí con los chicos de Marcando, ahí con Teto, con toda su gente también en la cobertura, acompañando, viviendo esto, ¿verdad? Yo creo que este es un mundial muy especial y está terminando donde Paraguay también hizo historia. Paraguay hizo historia. Y ustedes no se van a imaginar cuál fue el país que más aficionados llevó al mundial de acuerdo al porcentaje de habitantes que tiene. Qué pregunta difícil, ¿verdad?
5: Somos un país chico, ¿verdad?
4: Y pues, Paraguay fue el país pues, que más aficionados llevó al mundial.
5: Con relación a su
4: cantidad de nosotros tenemos 6 millones y algo.
5: Sí.
4: Y llevamos, en el mejor partido de Paraguay llevamos 16 mil personas.
5: Mucha gente. ¿No?
4: Y hace un promedio, Argentina llevó, dicen, 60 mil personas. Argentina casi llena sola un estadio, ¿verdad?
5: Sí.
4: Ayer en la lucha por el himno, Argentina le tapó al himno inglés y los ingleses no lograron tapar al himno argentino. Y si vos multiplicas los 50 millones de habitantes que tiene Argentina, tenés que multiplicar más o menos por 8. Y Paraguay, entonces 16 mil por 8, tenés más, hace un promedio de 108 mil paraguayos más o menos. Casi duplicamos a la presencia de los argentinos en el porcentaje, ¿verdad? En el promedio.
5: Claro,
4: no podemos hacer un promedio. No. Es decir, vamos a hacer Paraguay con Brasil o Argentina. Hay que hacer un promedio. Lo mismo como hacemos el promedio de goles, ¿verdad? Tenemos dos. 2.91 era Alexis.
6: Sí, señor.
4: 2.91, hay casi 300 goles.

0: un tetracampeón del mundo, al equipo que más finales jugó en la historia de los mundiales. No le enviamos a Cabo Verde ni a otro de vuelta a su casa. Le mandamos al equipo que más finales jugó en la historia de la Copa del Mundo. A Alemania, ¿verdad? Eso es hacer historia. Y el otro, bicampeón del mundo, tuvo que llegar a través de un penal apenas. Sacarlo del mundial, ¿verdad? O sea, hicimos historia. No, nuestra presencia no pasó desapercibida.
1: No, llamamos la atención del mundo.
0: Llamamos.
1: Los otros técnicos.
0: Sí. Hay muchas cosas que comenzaron a hablar de Paraguay. Sí, los técnicos y todas las cosas.
1: Todos. Los jugadores. Entonces, de otras selecciones.
0: Algo hicimos. A partir de ahora tenemos que seguir trabajando, ¿verdad? Nuestros chicos volvieron a ponerse la camiseta de Paraguay. Volvieron a cantar la música de Paraguay. Hicimos, la familia se unió, cantó, bailó. Se vendió históricamente la mayor cantidad de camisetas de Paraguay, como nunca. Te dije yo, 500.000 camisetas.
1: Sí.
0: Originales. Mm. No hablamos de las joyas.
1: Claro.
0: Te cuidás y es la misma cantidad, o más todavía. Se vendieron a nivel país. O sea, hoy fácilmente hay 1 millón de camisetas de la albirroja en el país. Todo formó parte de una historia muy especial. O sea, y el fútbol sudamericano está firme en una final. Algo que también, porque antes decíamos, no, Europa nos pasa lejos. Europa, miles de millones. Estaba viendo el plantel de Real Madrid, cuesta 1.500 millones de dólares, cuesta, David. Y ese plantel Real Madrid no tiene un solo jugador en la selección española. Un solo jugador no tiene. El fútbol es algo muy especial. No solamente de plata. No solo de plata. O si no, Real Madrid, eso tenía que ganar todos los títulos que hay.
1: Sí, por poderío económico. Sí. Si fuese solamente por plata, tendría que ser así.
0: Y fíjate, uno de los jugadores que juegan en Real, por ejemplo, ¿eh? Hacemos un ejercicio y anotar los jugadores que juegan. ¿Dónde está Vinicius? ¿Dónde está Mbappé? ¿Dónde está Bellingham?
1: Claro, fue eliminado ya.
0: ¿Dónde está? No, pues son todos jugadores del Real.
1: Claro.
0: ¿Dónde está Portugal?
1: En la elite.
0: ¿Eh? ¿Dónde está Cucurella? Todos son jugadores de allá arriba, lejos. Todos esos jugadores, uno de esos jugadores que se va a hablar más que todo en nuestro plantel.
1: Sí.
0: Bueno, 9:03 minutos, señor, ponerle luz a tu vida.
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1: 19 grados la actual temperatura en la ciudad de Encarnación. ¿Va subiendo el pasito, Alexi?
2: Sí, yo ya
1: estoy... Claro, hoy teníamos 20 y después bajó a 18, ahora 19.
2: Yo ya estoy en 22.
1: ¿Eh?
2: Yo ya estoy en 22. Térmica de 19.
1: Oye, Siri. Temperatura en Encarnación, Paraguay.
3: En Encarnación, Paraguay, ahora mismo están a 19 grados.
2: ¿A mí qué se quedó ya, Siri?
1: No, si está a 18 recién. Ya está a 19.
2: Viento noreste.
1: Ah.
2: 30 kilómetros por hora.
0: Viento Tarobá.
1: No, pues está lo ese.
0: Sí, estaba pronosticado.
1: Estaba pronosticado. Ayer cuando el ingeniero lo pasó, sí. Ya estaba.
0: Viento Tarobaje, 90 kilómetros
1: por hora. Así como acá mi asistente, dijo él. Va a estar viendo, dijo, ayer, dijo, ¿te acordás?
0: Sí, sí, sí.
1: Y vos dijiste que no.
2: No.
1: ¿Eh?
0: No, no, hay que darle la derecha así. Según Julio Ayala, él es especialista en meteorólogo. Desde hoy ya, desde ayer de tarde empezó, ¿verdad? Pero la intensidad va a ir aumentando. En cuanto al viento.
1: Y ayer ya dijimos eso.
0: Sí, claro.
1: Era de 20 kilómetros por hora.
0: Sí.
1: Entre ayer y hoy, y después ya va subiendo de 20 a 40 y después de 40 a 60, Alexis.
2: Sí, sí. Hoy vamos a tener. No, ya hoy, Alberto.
1: Hoy ya.
0: Sí, hoy sí. Ya. 70 ya. Kilómetros.
2: Desde hoy, entre 20 a. Entre 40 a 60.
1: Sí. Esta tarde.
2: Sí, señor.
1: Sí.
2: Hoy y mañana viernes.
1: Mañana viernes.
2: Y el sábado vuelve a bajar un poco de 30 a 40.
1: Exacto.
0: Viento Tarobá, le dicen los muchachos.
1: ¿Eh?
0: Viento Tarobá. ¿Por qué eso? Nunca escuché.
1: No sé, norte. Norte Ataje. Pensión, ni. Vale, me gusta.
0: No. El veranillo va a continuar también, según el pronosticador. Está a 34 grados. Hablo a nivel general, no hablo
1: sí,
0: de.
1: Sí, sí, ya sé.
0: Hasta 34 grados en el.
1: Nosotros tenemos hasta 31.
0: Sí, la máxima.
1: ¿Vos sabés para invierno 31?
0: Sí.
1: Y bueno, ojalá el sol también tenga más fuerza, ¿verdad? Así mi amigo ahí de batería Chelly va a secar un poco su hierba, ¿será? Porque. ¿Y va a ir la puerta?
0: Sí, no.
1: No, y en la cual yo voy a ir la caja, ¿y dónde hacemos?
0: Muy bien, tenemos algunos mensajes, ¿verdad?
1: Dale,
0: bueno, 0974-102-102. Buen día, don Alberto y equipo de Marcando la Mañana. Yo hace muchísimo que no comparto esa palabra vulgar y común ya de los argentinos, hijo de P. Una costumbre que ya va de generación en generación. Son palabras que ofenden diciendo que tu mamá es una P.
1: Exacto.
0: Bueno, buen día, señor Alberto y equipo. Muchas gracias, señor Alberto, por el saludo. Dice Bogdan. Bogdan
1: Junior. Vamos a hacerlo con Bogdan Junior.
0: No escribió. Muy bien. Buen día, Messi es único, una persona humilde, excepcional, por donde se lo mire. Nunca perdió su humildad. El día domingo, con un gol de Lionel, Argentina será campeón.
1: ¿Cómo le llamamos nuestro amigo de Capitán Miranda? Jorge Ramos, ¿verdad?
0: ¿El que vino?
1: Sí.
0: Sí.
1: ¿Eh?
2: Héctor. Héctor.
0: Sí,
1: no, Héctor, sí, pero su papá es Jorge Ramos.
0: Ramos Villar.
1: Famoso gallo. Bro.
0: Gallo, Jorge
1: yo,
0: Ramos.
1: Ya no estaba ubicándole. Sí, trabajaba con don Lopoja. Juan Lopoja.
0: Juan
1: Lopoja, sí. Juan era mi amigo. Sí.
0: Era camionero, chofer.
1: Exacto. Sí. Y gallo, ¿no era? Es su papá. Sí.
0: Entonces él sería...
1: El de Magallito. Yo me enteré, será. Después me enteré.
0: Sí, sabíamos que, antes ya.
1: Yo no sabía, yo esperaba me enteré que era el hijo de gallo. Socorro, será. El mundo es tan chico.
0: Por lo visto.
1: Exacto. Sí. Dale, gallo, tranquilo, no hacerle caso a nadie.
0: Fiel oyente.
1: No, escucha marcando la mañana, él es firme. Sí. Allí jubilaba Alberto.
0: Saludos desde Hamburgo, dice Norman, está escuchando la programación, o el programa.
1: Gracias, Norman.
0: Después dice, ninguna ruta nacional en otros países hay lomos de burro, solo en Paraguay cada 500 metros o 100 metros hay.
1: No, eso es cierto.
0: Eso es cierto, sí, es una gran realidad. Dice el señor, ese señor que se nota que nunca viaja en la ruta sexta, lo último que se necesita es lomo de burros. En realidad una cuestión local el tema de lo que pide sí, don
1: el problema, concejal,
0: por el tema de los accidentes.
1: Como dicen los guaireños, burro lomo. Porque burros somos, pues.
0: Y claro.
1: Por el tema que nos respetamos las normas de tránsito, nos respetamos la escuela y nuestra precariedad vial.
0: Exactamente.
1: Donde tiene que hay una escuela, tiene que haber un paso de nivel.
0: Tiene que haber.
1: Tiene que haber viaducto donde pasan los chicos, todo lo que hay. No, nosotros hacemos lo más barato. Ponemos lomo de burro o burro lomo para que se reduzca la velocidad y se pueda pasar por la ruta. Ese es más barato, güey.
0: Más barato.
1: Ese es más nuestro
0: en
1: problema.
0: En realidad, ese tío común, Alberto, un chofer sabe que ingresa a una zona urbana, por más que sea una ruta nacional.
1: Sí, pero acá ningún chofer tiene el común de los sentidos, güey.
0: No, tema, güey. No hace falta que haya un lomo burro para que vos detengas.
1: Ignorancia.
0: Ellos pasan por la zona urbana como si
1: fuera que acá hay gente tabú que sobre cuatro ruedas se da.
0: ¿Y qué te dicen? No, es ruta.
1: No, 90% de lo que maneja por la ruta. Y tabú con. Y tabú con ocho. Ignorantes son. Y que me perdonen. Le salvo
0: no, es la no digo que no es la solución. No debería ser la solución lomo de burro. No debería, pero cuántas muertes ya tal vez se podrían haber evitado si estaban esas lomadas en ese lugar. Eso es lo malo que dice el consejero.
1: Otro tema, así que la ruta no tiene que cruzar por la ciudad, sí.
0: Exacto, ese es otro tema.
1: Pero lastimosamente la gente se ubica al costado de la ruta, porque la ruta antes pasaba por el costado de la ciudad, pero después se va, pasa el tiempo, en 10, 15 años.
0: La gente migra otra vez hacia la ruta.
1: Y claro.
0: Por el movimiento económico.
1: Por el movimiento económico que hay. Se ubica otra vez ahí, cerca.
0: Sí.
1: Así nomás. O si no, tendría que estar fuera de la ciudad. Sí. Vos te vas por la ruta en otros países y fuera de la ciudad. Sí. Tenés que tomar una... Para cuando va a llegar a una ciudad, tenés que tomar un desvío. La ruta continúa. Tomar un desvío para llegar a esa ciudad.
0: Sí, atravesar la ruta y después volver a...
1: Acá no, acá la ruta 1, por ejemplo, cruza la ciudad de Encarnación hasta el puente San Roque González. La ruta 6 comienza en la cabecera del puente San Roque. Cruza toda la ciudad.
0: Bueno, si leemos un mensaje, Alberto, está Darío desde el interior del departamento de Itapúa. Comunicación, Tigo, Darío López, adelante.
4: Muchas gracias, compañeros, a la audiencia. Bueno, nos encontramos en estos momentos aquí en el portal del departamento de Itapúa, en la localidad de General Delgado, específicamente en el sector de San Isidro. Está el gobernador de Itapúa, en estos momentos inaugurando un nuevo tanque de agua que justamente va a beneficiar a muchísima gente de esta localidad de San Isidro, de General Delgado. Se acercaron vecinos, autoridades también de este sector, unos concejales departamentales, y él ya abrió el grifo, porque el nuevo tanque ya está en este lugar y ya se da por inaugurado esto. Gobernador, muy buenos días, ¿cómo está?
5: Buenos días, Darío, buenos días a todo el equipo de la radio, un saludo muy especial a Alberto, a ti, todos los que están ahí trabajando desde temprano. Estoy escuchando a Lexi. David me dio las 8:15, 8:20, bueno, ya. Y bueno, ya la audiencia de la 102.5, bueno, seguimos con actividades muy importantes, noticias positivas para el departamento de Itapúa, y hoy le tocó al Distrito de General Delgado, el portal de Itapúa, de la Ruta 1, acabamos de dar la habilitación oficial, es un tanque especial, Darío, como estás viendo, un tanque de mayor altura que los tanques tradicionales que se construían, es un material de mayor espesor, como también capacidad mayor de 25.000 litros. Con esto, con este sistema de instalación de agua potable, tendrán más capacidad de agua. La junta de saneamiento, como también, tendrá más presión para ir más lejos, más distancia, ¿verdad? Cuando se eleva más el tanque. Y todo lo que estamos nosotros construyendo, ya venimos haciendo en ese mecanismo, en ese sistema, ¿verdad? Para que no tengan inconvenientes en lugares donde hay mayor altura. Y bueno, estamos contentos, contentos de poder ir reduciendo la lista de pedidos que tenemos en el departamento, muchísimos pedidos. Y bueno, hoy General Delgado va a estar recibiendo 4 obras maravillosas de la gobernación. Ya acabamos de ir a inaugurar otro tipo de instalación de agua potable como el que está acá. Esto vamos a estar inaugurando una comisaría nueva, cero. Que construimos absolutamente toda la infraestructura nueva, desde la base al techo, totalmente terminada. Y luego nos vamos a trasladar a inaugurar un polideportivo moderno, hermoso. En 2 etapas hemos ampliado y refaccionado el polideportivo pequeño que tenían anteriormente. Hemos ampliado el escenario, los sanitarios. Un polideportivo moderno con sanitarios totalmente sexados, con piletas de granito, bachas inoxidables. Realmente hasta con cocina, por lo tanto tenemos ya agendado para esta fecha 4 obras que vamos a estar entregando.
4: Estamos viendo ya el nuevo tanque acá, la gente contenta porque ya va a tener agua potable todo el tiempo, algo muy fundamental. Y todas estas obras que hoy aquí en General Delgado se está inaugurando, ¿de cuánto es la inversión que se maneja, gobernador, con todas estas obras?
5: Estamos llegando ya casi a los 4.000 millones de guaraníes de inversión en General Delgado, sumándole más sobre eso los 3 años que venimos trabajando con el equipo agrícola, en este caso con tractor, combustible, semillas, capacitación. Ya superamos seguramente ampliamente los 4.000 millones, pero en cuanto a inversión de infraestructura ya estamos superando los 3.800 millones de guaraníes en inversión de obra. Por lo tanto, para nosotros es que un compromiso que en momentos electorales yo había me había comprometido en un promedio de 1.000 millones por distrito por año, ¿verdad? Y nosotros hoy estamos cumpliendo ya al 100% con el Distrito General Delgado. La próxima semana vamos a estar agendando otros distritos con obras terminadas, y para el 30 de julio tenemos agendado la visita del señor presidente de la República en el distrito de Alto Vera, donde también la gobernación tiene 3 obras hermosas terminadas, que son 2 puentes y un pabellón de la escuela Becker. Por lo tanto, vamos a ver si también podemos coincidir para dar la inauguración oficial a esa obra importante. Tenemos 5 o 6 obras en el distrito de Trinidad también terminado. Estamos empedrados, instalación de agua potable, también tenemos la palabra inicial de lo que va a ser el polideportivo, justamente polideportivo que no se pudo ejecutar en ejercicios anteriores, ¿verdad? Hoy ya está adjudicado el polideportivo en la primera etapa, lo que va a ser el polideportivo del distrito de Trinidad. Como así también tenemos obras para iniciar el distrito de Tomás Romero Pereira, también tenemos obras para iniciar el distrito de San Juan del Paraná,
6: en el distrito de San Juan del Paraná, tenemos obra para iniciar el distrito de San Pedro del Paraná, en el distrito de Cambretá, en varios distritos del departamento de Itapúa, como San Rafael de Paraná también, tenemos proyectos para Mayor Otaño, tenemos la última etapa del hospital de Nordeste de Itapúa, que está en el distrito de Natalio, ya estamos en etapa de licitación de lo que va a ser el aire acondicionado general del hospital de Natalio. Estamos aguardando eso también para que podamos dar ya una inauguración oficial a todo ese hermoso edificio que hemos logrado construir en el nordeste de Itapúa, que va a ser de muchísima utilidad.
4: Bueno, gobernador, usted estuvo por la capital del país, según viene el ministro Riera, y van a inaugurar el hangar para helicópteros en la dirección de la policía, y sobre la actividad también que tuvo en el palacio y la reunión con Peña.
6: Así es, tuvimos varias actividades ese día, la firma de convenio, también acordándome ahora, para la construcción de otra comisaría más, la tercera comisaría que vamos a ejecutar, una hicimos acá en General Delgado, que vamos a entregar, otra está en etapa de techado ya de la comisaría de Freitas Cuez, San Pedro del Paraná, y ahora vamos a empezar otra comisaría en Camureta Centro, comisaría 24. Y bueno, y tenemos terminado el hangar para el helicóptero, ya en conversación que tuvimos con la autoridad del Ministerio del Interior, van a estar visitando el departamento de Itapúa en el mes de agosto por el tema del rally, donde sí van a venir creo que 2 o 3 helicópteros para el acompañamiento de la seguridad de lo que va a ser el rally mundial. Y bueno, y en ese interín vamos a estar inaugurando el taller, en este caso también la oficina y el depósito del hangar de lo que va a ser el helipuerto de Bayoque, que va a tener la dirección de policía departamental. Fue un pedido que ellos también habían manifestado y bueno, nosotros hemos accedido y hemos podido cumplir ese pedido que la Policía Nacional necesitaba. Y ojalá que después de esto podamos tener un helicóptero permanente también para hacer los diferentes monitoreos y en este caso actividades de seguridad para todo nuestro departamento.
4: Bueno, gobernador, una pregunta sobre alguna referencia que tuvo el gobernador de Central también acerca de justamente los bibliobús que se inauguraron en la capital. ¿Cuáles fueron los dichos?
6: Bueno, cada autoridad tiene su forma de pensar, ¿verdad? Yo creo que el gobernador central tiene un concepto, ¿verdad?, de optimizar seguramente los recursos, ¿verdad?, para invertir. Sabemos que en educación hay muchas dificultades de infraestructura, ya sea de aulas. Y bueno, a principio de este gobierno, el propio ministro de Educación había manifestado letrina cero. Y por parte del Ministerio de Educación, vamos 3 años, Darío, sí, sin que una teja se ponga sobre ninguna institución educativa por parte del Ministerio de Educación, ¿verdad? Nosotros estamos en este momento licitando nuevamente para readecuar 40 cocinas y construir cocinas comedores en escuelas. Hemos terminado el año pasado en vacaciones, ya en los primeros meses de este año, 36 cocinas comedores. Y bueno, estamos en plena actividad de licitación, ¿verdad?, en este proceso. Y bueno, venimos también retrasados, un punto importante que habíamos dialogado con el señor presidente de la República, los atrasos en cuanto a las transferencias de recursos.
4: ¿Cómo está?
6: Uno de los problemas más graves, Fuente 10, que heredamos del año pasado. Parte de la deuda del año pasado hemos honrado con el presupuesto de este año. O sea, lo presupuestado de este año, que teníamos para inversión de obras nuevas, utilizamos parte de eso para pagar la deuda del año pasado. Entonces venimos con un pequeño inconveniente financiero. Por lo tanto, la gobernación de Itapúa, o hasta hoy está al día, ¿verdad?, cumpliendo los compromisos sin muchos retrasos. Gracias también al gran equipo que tenemos de colaboradores que permanentemente están monitoreando, trabajando, haciendo una reingeniería de recursos, sí, para que podamos honrar todos estos compromisos que hoy estamos
4: inaugurando.
6: Son muchísimos compromisos. Hoy tenemos encima otra vez el aumento del salario mínimo, que también afecta a nuestro presupuesto fijo que el Ministerio de Economía, la Cámara de Diputados, Senadores y el propio Presidente de la República saca por decreto, en este caso, aprobando, ¿verdad?, los montos que van a ser fijados para pagar salario. Y hoy tenemos aumentos salariales, sí, en donde una cantidad importante de funcionarios van a tener, en este caso, algún tipo de incremento modificatorio presupuestario que va a afectar también a la gobernación.
4: ¿Qué pudo hablar con el presidente?
6: Bueno, le manifesté su referente a todas las actividades que venimos haciendo. Él está informado de todas las actividades, de las tareas que venimos trabajando con el equipo vial de la gobernación. No tenemos absolutamente ningún inconveniente. El compromiso nacional como llevar adelante de primer nivel lo que va a ser el rally mundial, ¿verdad? Nosotros venimos trabajando en forma incansable desde el momento que el clima acompaña, sí, todo nuestro equipo máquinas vial, nuestros compañeros de trabajo, los funcionarios y todas las máquinas están trabajando sin ningún tipo de inconveniente, sin ningún momento de interrupción, sábado, domingo, feriado, de tarde, noche, ¿verdad? Entonces, realmente yo creo que vamos a sacar un hermoso evento donde vamos a tener muchísimas visitas de todo el mundo.
4: Ahora nos vamos hasta la zona de Guazú, ¿sería? Jugaguazú,
6: para inaugurar otras instalaciones de agua potable.
4: Muy amable, gobernador.
6: Muchas gracias, Darío, y muchas gracias a todo el equipo de la 102.5 por siempre estar
7: transmitiendo noticias positivas, que eso es lo que necesita nuestra gente.
4: Muy bien, ahí está el gobernador del departamento de Itapú, San Isidro, General Delgado, ahora ya a otro sector también donde va a hacer otra inauguración de agua potable con tanque en ese lugar. Hablamos con ustedes, compañeros.
1: Bueno, gracias, excelente. Al famoso Jugagua Azul, ¿verdad? David, me encanta, ¿sabes qué me encanta el tema? ¿Qué era que dijo el gobernador de Central?
0: De Central.
1: Sobre el tema. Ahí estuvimos nosotros en la entrega de los...
0: Del Bibliobús.
1: Bibliobús,
0: sí. Un proyecto ridículo, dijo. Son ¿qué? Proyectos ridículos.
1: ¿Son proyectos?
0: Ridículos. Él no estuvo, de hecho, ayer. Fue el único gobernador que no estuvo presente.
1: ¿Para recibir?
0: Claro. Y después, por lo visto, le consultaron en otros medios y eso respondió del por qué no fue.
8: El presidente destacó su ausencia.
0: Sí,
8: y sintió...
0: Lamentó
8: su ausencia, que no se puede trabajar con él. Y entregó ese que es para Central, entregó al Ministerio de Educación que va a manejar. Pero de igual manera se entregó para Central. Ahí hubo... Está en el discurso cuando dijo que todos los gobernadores, le nombró al gobernador Javier Pereira y ahí le nombró, y siento la ausencia del gobernador de Central.
1: Sí, hay dos gobernadores nomás que no son colorados, ¿verdad?
0: Sí.
1: Pereira y...
0: Y Estía Rivia.
1: Y yo creo que es excelente lo que hace nuestro gobernador, porque es un proyecto, cierto, de la primera dama, de lectura para los niños. Si a vos no te gusta, pero a tu pueblo le va a beneficiar, o tu vos sos opositor, hacé una oposición en otra cosa. No, ridícula es su posición. Para mí, es ridícula la posición de...
0: Desde arriba, porque desde arriba. Perjudica a su gente.
1: Claro.
0: A los niños que podrían ser beneficiados.
1: Sí.
0: O él vaya a poner un bus de su bolsillo para
1: llevar el mismo... ¿Por qué yo no voy a acompañar una obra así?
0: Todo suma.
1: Y es lo que queremos. Sí, por toda parte del mundo hay.
0: Todo suma. Esto no es ridiculez.
1: No.
0: Es trabajar, comenzar plantando una semilla.
1: Lo mismo yo estaba pensando ayer, porque estaba siguiendo la transmisión de la Junta. ¿Quién está detrás de la organización del Rally Mundial?
0: El gobierno nacional.
1: Sí, el presidente de la República.
0: Sí.
1: Él dijo, se va a hacer Itapúa y se va a hacer Itapúa. ¿Te acuerdas que ya llevaba otra parte todo lo que hay? Ya fueron a verle a calentarle la oreja ya. No, se va a hacer en Itapúa, dijo.
8: De primera instancia querían llevar a Cordillera y...
1: Sí, se va a hacer en Itapúa. Bueno, el gobierno central pidió el tema de las vallas ayer.
0: Sí, bueno, claro.
1: Bueno, se presenta... Bueno, ¿qué dice la municipalidad? La opositora. Podía decir, a mí que me importa el rally, ¿verdad? Que se vea el presidente con su rally. No. Todo el apoyo, ¿verdad? Lo mismo ocurrió con el aeropuerto. Se le entregó al gobierno el aeropuerto. Ahora le piden 4.000 metros de vallado.
8: Vaya.
1: Porque Encarnación pidió, le hice el primer rally, se hizo más afuera que en Encarnación. Sí. Queremos más la ciudad. Ok, acepta la organización y cambia la estructura del rally, ¿verdad? O sea, el trazado.
8: Sí. Trae más acá.
1: Bueno,
8: trae
1: ¿qué, más la capital. ¿Qué te dice? Necesito 4.000 metros de valla para la que ustedes pidieron. ¿Y qué le vas a decir vos? Yo no, vete vos. Y hay otra cosa más que falta. Hay que arreglar camiones, personal. Ok, no hay problema. Vamos a hacer. Y se va y se presenta en la Junta. Y concejales colorados se oponen a eso.
0: Y porque ven el arbolito, nomás no ven el bosque en general.
1: Tu presidente, hermano, el que pidió.
0: Claro.
1: ¿Eh? Aboyana. Pedí otra cosa. No sé, buscarle otra vuelta a tu enemigo político. Pero en algo que es del bien común, que va a beneficiar a toda la ciudad, no importa que el intendente te pida. ¿Qué tiene que ver? Porque no, ya él ni tampoco él va a hacer mal, le digo, porque ay, que mañana llega el presidente, gracias al intendente Luis y que nos acompañó, nos apoyó, nos respaldó. ¿Acaso le va a dar voto a Luis y eso? Eso se llama falta de lectura política. ¿Verdad? Falta de lectura política. Entonces hay que ser un poquitito. El político no es solamente que ve un trapo, que es como esos toros, como esos toros embrujados, que solamente ve un trapo y ya ahí sobre ese se va y se revienta. No, el político usa todas las cosas posibles a su favor.
0: Sí.
1: Y si tiene que unirse, no hay problema. Vos tenés el gobernador ahí. Está él acompañando, sí, por el todo, no hay problema, estoy junto. A veces dice, no me viene, no me llega mi presupuesto, no me reúne. Pero igual estamos haciendo todo lo posible para ayudarle al presidente a hacer bien el rally, los caminos, todo lo que hay. O sea, contesta con obras algo que quizás podía haber dicho, no me da plata, yo no hago nada.
8: El año pasado ya fue así, ¿no? El año pasado quedó inclusive.
1: Pero a la larga te gana, pues, una persona así. A la larga te gana con su política de hago igual, pero lo que estoy haciendo es para vos. Al final yo tengo que ablandarme, ¿verdad?
0: Claro.
1: No puedo usar como garrote eso. Y hay mucha gente todavía que quiere usar algunas instituciones como garrote. Y se equivocan de cabo a rabo. Hoy ya no funciona la utilización de instituciones como garrote. No funciona ya. De ahí está viven con la gente. La gente ya tiene la información. La gente ya maneja las cosas. Entonces, querés conquistar a la gente, llegarle con políticas públicas sanas, proyectos sanos, viables, que se puedan hacer y la gente va a entender. Pero el famoso de la vieja usanza de bloquear esto, de pedir, conchear, cerrar acá, no votar en contra, no trabaja acá, trabaja allá. No, no hay COVID. Hay muchos de los que se dedicaron a trabajar todos los últimos tiempos. Hoy ya están fuera de combate. Y otros están al borde. Otros están al borde. Y el que sigue insistiendo en ese sistema político va a quedar fuera. Los tiempos han cambiado. Los tiempos han cambiado. Y acuérdense de mí.
0: Y la gente observa, la gente mira y después decide, ¿verdad?
1: Claro.
0: Ya no es la misma,
1: ¿no?,
0: de otras épocas, no es esa generación ya.
1: ¿Ya no?
0: No, totalmente. Me parece que muchos no se dan cuenta.
1: Y porque oñemboguro, pántegos y güey, güey. Hay a muchos que les gusta la política del adulerismo, ¿verdad? Y te endiosan todo y vos ya crees que sos el más churro, el más alto, el más lindo.
0: Te convirtiendo en tu peor enemigo, el que te adula.
1: Exacto. Porque es el primero que te empuja después.
0: Sí.
1: 9:33.
0: Bueno, más mensajes, señor. A ver,
1: sí, mensajes, pues tenemos deporte.
0: Muy bien, 0974-102-102. Buen día, muy cierto lo que dijo el concejal de Capitán Miranda, al inventor de la colocación de reductor de velocidad tipo pianito se le tiene que meter preso. Es una vergüenza porque descompone toda la dirección de los vehículos. Otro, buenos días, feliz con el triunfo de la Argentina. Merecido ganador, juega con garra y fuerza. Muy bien, felicitaciones. Me encanta sus pases, así se hace. Dios le bendiga a toda la humanidad y también a usted, colaboradores, señor. Dice Ani Báez, mi pronóstico para la final, gana Argentina, claro.
1: Gracias, Ani, muy amable.
0: Un audio.
9: Este iba a buscar la batecote de español en duda. Se llama Wi-Fi. ¿Qué está
0: hablando? Muy bien, sí. Este es a última, que dice, buen día, Alberto, soy Estela Mielnik. Le comento que la atención en el Gran Hospital es espectacular. Mi esposo se hizo tratamiento, no sé si es odontológico u oncológico, eso no sé si me puede, ontológico puede decir, bueno, con todos los medicamentos necesarios, con una atención de primer nivel.
1: Oh, oncológico.
0: Debe ser. La doc que le atiende es muy eficiente y profesional. En cuanto a la comida, es de 5 estrellas, dice. Desayuno y almuerzo. Estoy muy agradecida a ustedes que le dieron seguimiento en el inicio, dice. Doña
1: Gracias.
0: Estela Milnik nos envía el mensaje.
1: Sí.
0: Muy bien. Dando fe, certeza de la atención. Está en Encarnación Víctor Benítez, dice. Es un politólogo que suele hablar en los medios nacionales. Bueno, gracias. Va a estar hoy.
1: Ahí voy, ya me va a buscar ese
0: Internacional.
1: día, ¿verdad?
0: Sí. Buen día, feliz jueves, don Alberto. Estamos felices con nuestros vecinos, en nuestro pálpite. Yo soy Ramón del Barrio Santa María. Bendiciones para todos, nuestros vecinos argentinos, dice el oyente. Otro mensaje al 102-102. Se puede. Buenos días para todos, los muy buenos amigos. Que tengan, como siempre, un lindo y bendecido día. Agradecido siempre el Dios y la Virgencita, Chuchón Cabrera. ¿Se puede saber qué novedad positiva tenemos por campamento de Encarnación FC? Porque está complicada la situación. Atentamente, Chuchón Cabrera.
1: David, el que sabe eso. Yo estoy fuera de circulación.
0: Wildo Alonso. Jugador que se suma al anterior, a Diego Argüello. Wildo Alonso.
1: ¿Jugador de primera?
0: Sí. Ese uno, Trinidad también. Defensor, Wildo
2: ¿Jugador o
0: Alonso.
2: escombro?
1: ¿Eh?
2: ¿Jugador o
0: Él
2: escombro?
0: estuvo en Tembetal.
2: 35 años tiene.
0: 35 años, Wildo Alonso, defensor.
1: Le gusta el reciclado a los muchachos.
0: Bueno, Chucho, vos preguntaste la novedad, esa es la principal novedad.
8: Que no le dijiste
0: No
8: nada.
0: te
8: No
0: quiero
1: sé.
0: desilusionar.
1: Yo me callé
0: Pero qué pena que te
1: allá.
0: diga.
1: No, pero
0: Viene
1: qué
0: Messi.
1: pena.
0: Qué pena que te diga. Viene Messi.
1: Sí, yo me callé y Alexis ya. Comenzó
8: No, que
1: Alexis culpable.
8: esto, ¿cómo es?
1: No,
8: ¿Cómo
1: lo que ya tenés micrófono y te
2: yo
1: comenzaste
2: hice
1: a
2: una
1: hablar?
2: simple pregunta, hermano.
0: Censurale ahí, Pablo, así, escombro por el jugador.
8: No,
0: Bueno,
8: nunca. parece que vamos a echar todo el convenio en camino para salir a Chaipén.
1: Tranquilo, que hay que. Después te van a denunciar ahora. ¿Cómo se llama? Eso es lo.
2: De hecho, humano, no acuerdo.
1: Estudio de suelo, ¿verdad?
8: Porque
1: Ay,
8: no ha salido.
1: una conferencia de prensa de los abogados. Yo estudio de suelo. ¿Qué llevará que era? ¿Será? Fui ya bien pichístelo.
0: Bueno, señor, a ver, buenos días. Por Nueva Alborada hay un nuevo que le dice. Ya salió la resolución que plasma lo que corresponde a favor del presidente de la Junta, dice nuestro amigo. Este es nuestro amigo Rollo Morán, que está muy pendiente de lo que está pasando allá, por lo que veo. Nueva Alborada, vamos a ver de qué se trata. A ver, 0974, a ver si cumplimos con todos. Sí, son todos los mensajes, Alberto, de esta mañana. Los primeros mensajes de esta
1: Bueno,
0: mañana.
1: vamos, hacemos deporte, Pablo.
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0: Bueno, señor, hablamos de la Copa del Mundo.
2: Sí.
0: ¿Cuántos goles tenemos, Alexis?
2: 297.
0: ¿Promedio?
2: 2.91.
0: ¿Asistencia total?
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0: ¿Promedio?
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1: Por partido.
0: Por partido.
2: 65.351 para ser exactos. 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
0: Bueno, los dos partidos de semifinales.
2: Sí, señor.
0: España 2, Francia 0.
2: Cero.
0: Argentina 2,
2: Inglaterra
0: Inglaterra
2: uno.
0: 1.
2: Sí, señor.
0: Llegan a la final.
2: España y Argentina. España figura local en
0: ¿Qué
2: el.
0: tienen en común España y Argentina en esta aventura de llegar a la final? Vamos a ver.
2: Llegan invictos.
0: ¿Sí? Pero eso es común, invicto, ¿verdad?
2: Sí.
0: Uno tiene la delantera más goleadora. ¿Quién es?
2: Messi.
0: O sea, Argentina.
2: Argentina, sí.
0: Bueno, y el otro tiene la valla menos vencida.
2: Un solo gol recibió España.
0: En 7 partidos.
2: Sí, señor. En cuarto de final, Bélgica le había marcado un tanto.
0: Un solo gol.
2: Sí, señor.
0: Bueno. ¿Otro más? Vamos, David.
2: Otra en español.
1: Cosa en común.
2: Habla en español.
1: Ah, hispanohablantes.
2: Hispanohablante.
0: Hispanohablante. Sí, está
2: Sí,
0: bien. Segunda final de
1: puede
0: equipo
1: mucho.
0: hispanohablante.
1: Sí.
0: Excelente, está bien. ¿Otro más?
2: Aquí.
0: Vamos a ver. Vamos, la capacidad de Tizil. Alex.
1: No sé, otra
0: A algo importante que ocurrió en este mundial. Los dos.
1: Eliminaron a un campeón del mundo, no sé.
2: Podría ser.
0: Ahí está. Ahí está. Corre el tiempo. ¿A qué?
1: A nivel de selección.
0: ¿Cuánto sabe usted de los mundiales? Los dos sufrieron frente a Cabo Verde.
2: Ay, realmente sí. España empató con Cabo Verde y
0: 0 a 0.
2: 0-0 y España, Argentina le ganó en tiempo extra. 3-2, puede empatar también. Sí, cierto, Alberto. Sufrieron con Cabo Verde. Sí. Te iba a decir, pero no pensé que eso era el.
1: Que no dijiste.
0: Ay, ay, no sé si era por usted.
1: Los dos conocieron a Bocinha.
2: Una ocurrencia, Alberto, o sea. Tu ocurrencia.
0: Está bien,
2: Está bien, sí. Está bien. Está muy bien, señor.
0: Bueno, yo tengo que buscar algo diferente.
2: Claro.
0: ¿Eh? O si no, con todas las tácticas ya se conoce todo.
2: Sí, sí.
0: Bueno,
2: Está bien.
0: los dos sufrieron con Cabo
2: Con
0: Verde.
2: Cabo Verde, sí.
0: ¿Eh? Sí. Y vamos a ver si se da, a pesar que la lógica no existe de fútbol, ¿verdad? Argentina le ganó a Cabo Verde, ¿no es cierto? En alargue.
2: No la pero le ganó.
0: Pero le ganó. Y el otro
2: empató.
0: empató. Argentina le metió 3 goles a Cabo Verde. Francia no pudo tener ni uno.
1: España.
0: Por eso, Argentina le metió. España no pudo tener ningún
1: No,
0: gol.
1: no pudo.
0: No, no, no. Y acabamos de ver dos escuelas futbolísticas casi, casi moviéndose igual, ¿eh? España juega 4-4-2. Y Argentina también hace 4-4-2. ¿Verdad? Casi sí. La misma escuela.
2: Misma táctica.
0: La misma táctica. España tiene sus dos laterales que se proyectan muy bien.
2: Sí, Cucurella y Pedro Porro.
0: Sí, muy bien.
2: Con mucha llegada.
0: Ahí tiene más peso que Argentina, que hoy su lateral izquierdo argentino es Tagliafico, ¿verdad?
2: Tagliafico sí. Por izquierda, sí.
0: El que más se va. Por derecha Molina, poco.
2: Poco.
0: No mucho, ¿verdad?
2: Juega atrás de Simeone, Simeone que se proyectaba más. Por...
0: Ahora hay que ver Argentina cómo conforma su equipo, porque ayer comenzó jugando con Simeone.
2: Sí, flojito.
0: ¿Eh?
2: Flojito ayer, Juliano.
0: No. Mira, lo que Simeone metió ayer.
1: Lo que corrió, lo que atropelló.
0: Lo sí. Que corrió, lo que marcó, lo que destruyó, ese es la visión. De, y después algunos dicen, ahí entró después
2: De Paul.
0: De Paul y sí. De Paul, espectacular. Pero claro, ahí está el tema. De Paul no tiene el ritmo porque juega en los Estados Unidos. Tiene un ritmo más cansino porque se acostumbró a eso. Entonces, en la dinámica de jugar en un sector cuando todos están íntegros físicamente, él pierde. Pero ayer él entró cuando ya el rival estaba declinando físicamente y entonces él ahí entra, balancea y hasta supera. Hizo muy buen partido él en los 20 minutos que sí. Él entró. 20 o 30, no sé cuánto sí, jugó.
1: 72 entró.
0: Ahí está, 20 minutos. Sí. Excelente jugó. Pero con eso no tenés que olvidarte el enorme sacrificio que hizo Juliano Simeone.
1: Por la derecha hizo mucho, corrió mucho.
0: Marcó, trancó.
1: Arrastró la marca.
0: Esto, de todo hizo.
1: Fue al choque.
0: Todo. Sí. Lo mismo que Paredes. Paredes no le sacó el técnico ayer porque Paredes
1: estaba jugando, mal.
0: No.
1: A mí me sorprendió ese cambio. Pero no, después
0: ya buscó. Sí. Ya se jugó al todo o nada. Ya pateó su tablero el técnico. Sí. Pateó su tablero y tiró todo lo que tenía. Ya Messi se abrió a la derecha. Ya entró González, que entró, ¿verdad?
1: Sí, también Nico González.
0: Nico González ya entró también, estando más por la izquierda. Metió cuatro zagueros centrales.
1: Sí.
0: Y ya buscó más el centro, cabeza y gol. Y ahí Argentina comenzó a buscar. ¿Cuántos centros tiró Argentina? Y casi todos fueron peligros de gol.
1: Sí.
0: Lautaro dos veces tiró gol, McAllister.
1: McAllister un cabezazo al palo derecho y un remate al poste izquierdo.
0: Sí.
2: Después de ese remate llegó el gol.
0: Después dos cabezazos de González, ¿verdad?
2: González.
0: Después Lautaro uno que el arquero sacó ahí sobre el travesaño.
1: Sí.
0: Y en el otro ya le clavó.
1: Sí.
0: O sea, hoy coité la centro cabeza y gol. Son sistemas que Argentina va a usar. Y España mete, entra. Pero España equipo no es individualidad. España tiene buenos jugadores.
1: Sí.
0: Pero no, su figura desequilibrante, que es Yamal, no apareció hasta ahora. Dentro de la dimensión que quizás pueda marcar una diferencia. No deja de ser un buen jugador. Nada más. Pero tiene herramienta España. España tiene. Le tiene a Rodri ahí en el medio que con Fabián Ruiz marcan todo el andar de ese medio campo. Pero Argentina le va a ampliar otra vez la cancha. O sea, va a ser un partido durísimo y muy táctico. Muy táctico. Vamos a ver qué pasa. Pero vamos cerrando un mundial espectacular.
1: De récords individuales, jugadores, el caso de Messi sobre todo, ¿verdad?
2: Con polémicas.
1: Polémica y después, obviamente, el tema de asistencia.
0: Y ahora queda la pelea por quién se lleva la bota de oro, Mbappé o Messi, ¿verdad? Messi. Hoy Messi está al frente, ¿verdad?
1: Sí, los dos tienen 8 goles con 7 partidos.
0: Ah, pero Messi está al frente.
1: Al frente, tiene más asistencia.
0: Más asistencia.
1: Sí. Asistencia a gol.
0: Sí, ya superó ya el récord de Maradona también. Asistencia.
1: Impresionante.
2: Tiene... Sí.
0: 11 asistencias, 12 asistencias para allí. Messi tenía, ahí va, Maradona 10.
2: En la historia de los mundiales.
0: En la historia de los mundiales. Sí. Ya le supera también, ya va a jugar su tercera final. Maradona jugó dos finales.
1: Mira, si gana la Copa del Mundo, eso ya es inalcanzable, Messi.
0: Sí.
1: Con dos mundiales.
0: Y a ver, hay que ver si Mbappé puede meter gol el sábado. El sábado. ¿Cómo está Francia? Porque Francia se quedó muy golpeada.
1: Golpeado.
0: Yeah. Inglaterra yo creo que hoy perdió, pero no le veo muy golpeada.
1: Muy golpeado. Veíamos cuando frío, como que no. Un ratito nomás le dolió la
0: derrota. Sí, un ratito,
1: sí. No había un solo inglés, así que lloró por la derrota o la eliminación. Mm. Al contrario, los argentinos lloraban de la emoción, de la alegría. Sí.
0: Y creo que se hace un partidazo, porque, reitero, el tercer puesto es un lugar que hace que uno olvide algunas cosas. Ganar la medalla de bronce, lo ganás en la cancha, güey.
1: Sí.
0: Y la de plata, güey, es ganar perdiendo. Que no da gusto. Y de vuelta, la AFA ya aseguró un montón de billones. Ahora, yo le hago una pregunta a usted. El peor momento de la dirigencia del fútbol argentino. Por eso que a veces uno no entiende. Dice, ¿cómo vamos a salir adelante con los dirigentes que tenemos, con el desastre que tenemos? El peor momento de la historia de la dirigencia del fútbol argentino es este.
2: Sí, escándalo, corrupción, coima, denuncia.
0: ¿Cuánto tiempo? Hace 2 años por ahí que se viene denunciando.
1: Sí.
0: Hasta la FBI ya le tiene ahí, me parece que ya Tapia no puede venir más, ya luego ahí le tienen rodeado.
2: ¿Eh? No, la nada deja salir más Tapia. Pues.
0: Parece que no. Y su equipo está en la final. Y nadie habla, ni una vez habló el presidente de la AFA.
1: No. Pero está ahí.
0: Está ahí. Ayer estaba ahí al lado del presidente de la FIFA.
1: Sí. Siempre está. Al lado de Domínguez también siempre está.
0: Sí. No sé si Domínguez no le dijo ayer.
2: No. Infantino y Chiquitapia.
0: Domínguez no lo he dicho. Siempre están juntos. No estaba tampoco el presidente de España ahí. De Inglaterra. No sé si estaba por ahí, ¿verdad? Pero si sale campeón del mundo, ¿usted cree que le van a mandar preso a Chiqui?
1: No, si se cae en manos de Estados Unidos, sí.
2: ¿Qué show que va a hacer, sí?
1: Pero no creo que...
2: No le dejan salir después. Pues.
1: ¿De qué está siendo investigado? Está siendo investigado.
0: Y vos decís que no se va a burlar si gana campeonato.
1: Estados Unidos es jodido.
0: O te puede decir, él ahí está lo que yo hago. Yo hice todo esto.
1: Para los argentinos, sí. Eso sí, categórico. No le hace un monumento, pero... Le van a perdonar todo. Si es que se destapa la olla. Después. Porque ya ganó un título mundial.
0: Sí.
1: Ya nadie lo va a sacar. Ahora está muy cerca de ganar el segundo.
0: ¿Va a igualarle a?
1: A Grondona. Grondona era presidente en el 78, ¿verdad?
0: Ya estaba.
1: Ya. Ya estaba ya. 78, 86. Y bueno.
0: Ya estaba manejado por los militares.
1: ¿Quién iba a creer? Las pintas que tiene Tapia, pues no parece un piquetero más que un dirigente de fútbol.
0: Y así no lo era.
2: A Moyano le parece.
1: ¿Verdad?
2: Igualito que Moyano.
0: Bueno, señores, un poco de lo que queda del mundial. Vamos a seguir hablando del mundial, ¿verdad?
1: Sí, todavía.
0: Fútbol local, Acá Nacional B comienza.
1: En Nacional B, sí, está la. Se ha programado.
0: No, perdón, intermedia primero.
1: Bueno, vos primero la intermedia. Comienza a jugarse el día de mañana la última fecha de la primera rueda del campeonato intermedia. Con un partido entre 12 de junio de Villa Allis, General Caballero de Juan León Mallorquín.
0: ¿Mañana se puede decir?
1: Mañana, sí, señor. Mañana viernes.
0: ¿Qué hora?
1: Abre a las 19:30. Horas de la noche ya sería, ¿no? En Villa Allis, en el
0: Luis de los Fosatis.
1: Sí, líder y tercero, ¿no? El puntero del campeonato, 12 de junio, frente a General Caballero, que pelea justamente.
0: ¿Cuánto tiene
1: el 12 de junio? 12 de junio es el único líder en estos momentos, tiene 30 puntos. Benjamín hace va el 28 y ya aparece en General Caballero con 27.
0: O sea, si gana le va a alcanzar.
1: Va a alcanzar. Para cerrar la primera
0: con
1: rueda.
0: Con 30 los dos.
1: Con 30.
0: Y si Benjamín gana, puede ser el único
1: puntero. Si es que aprovecha ese resultado. No. Vamos a ver cómo se va mañana. Tiene el 12 de junio el plus de la localía. Y como decía Alberto, seguramente con el apoyo de su público. Ahí en el Luis de León Fossati. Uno de los estadios más lindos que tiene el campeonato. Allí en Villa Allis. Y además el sábado por la mañana Paraguay Independiente Campo Grande, 10 de la mañana. Y por la tarde ya Carapeguá Guaireña. La polémica de las declaraciones de César Castro, el ex técnico de Guaireña.
0: Sí, ¿qué dijo?
1: Habló en un medio allá de Villarrica. Dijo que unos jugadores experimentados pidieron su cabeza. César Castro que no se guardó nada, entre comillas, cuando habló para un medio de Villarrica, sí. A declarar que a los jugadores experimentados no les gusta trabajar, no les gusta la disciplina. En esos términos habló, no dio nombres, pero dijo que fueron ellos los que pidieron su cabeza, que él es técnico. Hay un grupo de jugadores que pidieron mi cabeza, son jugadores que no les gusta la disciplina, el trabajo diferenciado y el sacrificio. Hay jugadores que ya no tienen hambre de gloria e influyen negativamente en los jóvenes, dijo. Estamos hablando de jugadores experimentados. Dejó en claro que su proyecto se basaba en orden, trabajo y compromiso, pero que no encontró el respaldo necesario dentro del plantel para sostenerlo. Así se va César Castro de Guaireña. Carlos Lito Duarte fue presentado ayer, ex futbolista hace muy poco. Un emblema de Guaireña y bueno, es el nuevo entrenador. O sea, le hicieron la camita, entre comillas, según César
0: Castro. Para ponerle a un socio.
1: A un amigo. Lo que se subentiende de eso. Vamos a ver cómo le va al equipo de Guaireña a partir de ahora. Guaireña que, Lito Duarte, que debuta el sábado visitando a Sportivo Carapeguá. Mientras que Benjamín se va a Resistencia a las 3 de la tarde también el sábado. El domingo a las 10 de la mañana los dos partidos. Tempestad Sol de América y Encarnación FC 3 de noviembre en Villa Alegre. El lunes se va a cerrar con Tacuarí Deportivo Capiatá y Deportivo Santaní ante Fernando de la Mora. Esos son los partidos para esta fecha.
0: Nacional B.
1: Bueno, el Campeonato Nacional B tendrá su última fecha, la sexta de la primera fase. Este fin de semana tendremos partidos horario vespertino por la tarde del sábado. Se adelanta todo teniendo que el domingo se juega la final. Sí. Sí, igual va a haber fútbol el domingo, pero ya menos. Guaraní de Fran, ya clasificado, recibe al 1 de septiembre de Benjamín Aceval. Esto será en el estadio Don Gregorio Soroca. A las 3 de la tarde, el día sábado, por el grupo A. Además, y bueno, un partidazo el Deportivo Unión de Pilar frente al 12 de junio de Cabañas Cacupé en el estadio Club Capitán Vado. Partido de clasificación entre estos dos equipos. Atiendo que Deportivo Unión tiene 9 y 12 de junio tiene 7. Solamente clasifican los dos de cada serie.
0: Con un empate el equipo pilarense.
1: Exactamente. Y quedaría fuera el que era uno de los favoritos como el 12 de junio, que bueno. Puede entrar siempre y cuando logre ganar. Depende de sí mismo. Eso será el domingo a las 10 de la mañana. Por el grupo B, el 3 de febrero frente al 13 de junio. Esto sí a las 3 de la tarde RI frente al 13 de junio. 3 de febrero visita a Patriotas a las 3 de la tarde también el domingo. En el grupo C, Pastoreo va a recibir a Ciudad Nueva a las 10:30 de la mañana el domingo. Y Guaraní de Mingaguazú va a recibir a Quinceno FC también. Esto será el sábado a las 3 de la tarde. Se va a completar así la primera fase del Campeonato Nacional B de la UFI. Los chicos de la selección Encarnación Sub 7 han logrado triunfar de vuelta esta mañana. Ayer ganaron 3-0, le ganaron a Pastoreo, hoy le ganaron a Orqueta y 3-0 también y clasificaron a la siguiente etapa. del Sub 7 de Futsal FIFA. Pero lamentablemente la Sub 9 no volvió a perder ayer y también perdió esta mañana. O sea, los tres partidos de la Sub 9 fueron derrotas. Lamentablemente ya se despide de la competencia. La Sub 7 sí es la selección que ha logrado ganar incluso los tres partidos para meterse en la ronda semifinal del Nacional. Esta mañana temprano ya jugaron, a las 8 de la mañana comenzó la Sub 7, ganó por 3-0 frente a Orqueta. Ayer había ganado la Sub 7 por 3-0 también frente a Pastoreo. La Sub 9 perdió 4-2 ante la selección de Pastoreo y hoy volvió a perder, pero ante Orqueta, y se despide sin sumar punto la Sub 9. La Sub 7 es la que sigue en carrera en el futsal FIFA.
0: Bueno, señor, vamos, Alexi, al plano del automovilismo.
2: Sí, señor, Fórmula 1, Fórmula 2, este fin de semana en el Gran Premio de Bélgica, en el circuito Spa-Francorchamps. Comienza mañana, señor, en la Fórmula 1, 8:30 la Libre 1, 12 horas la Práctica Libre 2, el día sábado a las 7:30 la Práctica Libre 3 y a las 11 de la mañana la clasificación. El Gran Premio va a ser el domingo a las 10 de la mañana, hora de nuestro país. En la Fórmula 2, mañana a las 6 de la mañana la Práctica Libre y a las 10:55 la clasificación. Carrera Sprint va a ser el sábado 9:15, hora de nuestro país. Y la carrera principal el domingo a las 5 de la mañana, también en Bélgica, la Fórmula 2, automovilismo de vuelta este fin de semana.
0: La Fórmula 1, la carrera el domingo.
2: A las 10 de la mañana.
0: 10 de la mañana.
2: Sí, señor.
0: Alan Wills se va a Lanús.

0: cerca de quedar en Olimpia, pero apareció Lanús. Inmediatamente se cerró con Lanús.
1: Y como hay muy buena relación con Lanús, ahí Almirón pasó muy bien, ahí sí, Gustavo Gómez, Canales. Salió muy bien, y Canales está muy bien. ¿Y quién era lo que estaba?
2: Ronaldo
0: de Jesús, sí.
1: ¿Está todavía ahí?
0: Víctor Ayala, que llegó ya aquí a jugar intermedia. Víctor Ayala también estuvo ahí en algún momento dado.
3: Hoy a las 10.
1: Porque estamos hablando cosas serias.
0: No, y Víctor Ayala estuvo ahí, salió campeón con Lanús. Con ese Lanús de Almirón y compañía.
1: Y acá no ha habido ya.
0: Ya es otra historia. O sea, recordaba los que pasaron por Lanús. El presidente Lanús dijo que tiene muy buenos recuerdos. Y lo de José Canales, más allá de todo el cariño que existe, que se viralizó la historia de Canales, que ellos le abrieron las puertas, le dieron una mano, hay una realidad, hay mucho interés y va a ser muy difícil retenerlo a Canales en Lanús.
3: Sí, hoy Cerro juega a las 10 de la mañana, su amistoso con Vélez.
1: ¿Eh?
3: Hoy a las 10 de la mañana, amistoso Vélez-Cerro.
1: Vélez-Cerro hoy.
3: En la Villa Olímpica del Parque del Eloy, en Ituzaingó, Buenos Aires. 10 de la mañana. Está comenzando ahora.
1: Bueno, vamos a estar atentos a ese.
3: Vamos a estar siguiendo a ver si tenemos.
1: ¿No transmite nadie?
3: No.
1: El partido Olimpia mañana.
3: ¿Ese se transmite?
0: En el Manega Rincha, 20 horas.
3: ¿Se va a transmitir ese?
0: Unicanal.
1: Sí. Ok. Bueno, hasta aquí los deportes.
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2: Pero seguimos marcando la mañana junto al Banco Continental. Las cámaras vienen a ver cómo estaciona.
3: Sí, señor. Linda mañana soleada. Cielo despejado, sol pleno en estos momentos. Se puede ver el sector de la Avenida República del Paraguay. Movimiento de vehículos bastante tranquilo a esta hora de la mañana. Y el viento que se hace sentir. Se puede ver el movimiento de los árboles, las copas de los árboles a esta hora de la mañana, según las cámaras de Binader Computación.
2: 21 grados la temperatura y el Rosenthal. Yo tengo.
3: Sí, 23 tengo yo.
2: 23. Yo tengo 21. Estamos 2 grados de...
4: Sí, de diferencia.
2: ¿De diferencia?
3: 51 la humedad.
2: Pero ni el Rosenthal no hay diferencia. Ahí siempre hay...
4: ¿Quién se queda con esos 2 grados? Lo que el tema es... Ego Collins loca. ¿Quién se queda con ese vuelto?
2: Hablando de eso, su amiga la ministra de Obras Públicas habló hoy con... amiga personal de Collins Oroca.
4: Se puede entender que sí.
2: Sí.
4: Sí, hay una relación ahí. Proyecto de varios proyectos.
2: Amistosa, no amorosa.
4: No, para
2: amistosa.
4: Nada.
2: Amistosa.
4: Exactamente. Obras comienzan en agosto y tienen 3 años de ejecución. Hablamos de la ruta PY01, por un lado.
2: Ajá.
4: La ministra de Obras Públicas, Claudia Centurión, confirmó que ya está en marcha el proyecto de duplicación.
2: De esta una inversión ruta. De 100 millones de dólares en el Parque Caballero, ¿puede ser?
4: También... destacó sobre
2: 100 millones, no hace mucho, o menos, o 10 millones.
4: A ver, duplicación.
2: Tenemos el informe de Pablo.
4: Sí, ahí está la nota con Carlos Báez.
2: Vamos.
5: Le damos especial importancia a todo lo que es mejoramiento de espacios públicos. Y dentro del proyecto, dentro de la ENO, pues, tenemos un proyecto que se llama Resiliencia Urbana, que es una inversión de más de 100 millones de dólares para Asunción. Dentro de este proyecto están las obras del Parque Caballero, que ya están en plena ejecución. También estamos trabajando en un cronograma que puede entregar estos temprano a la ciudadanía. Ahora se está interviniendo lo que es el Paseo de las Palmeras con el Parque de Niños, unas canchas, bueno, una intervención de puesta en valor otra vez de nuestro querido Parque Caballero. Y todo lo que es el paraguayo, intervención en el Paraguayo Independiente y todas las plazas del microcentro de Asunción, también con la calle Palma, que ya está contratado la intervención para el Paraguayo Independiente, que es un eje cívico, un eje histórico, que va a cambiar totalmente su pavimento, sus veredas, va a soterrar todos los cables. Y dentro de ese proyecto está la Plaza Uruguaya que mencionás, que estamos también repotenciándola, haciendo mejoras en la infraestructura, en los bancos, en los camineros, en el paisajismo. Y quiero ser bien empática. Acá lo que hizo el contratista es un censo de los árboles de la Plaza Uruguaya para saber el estado de cada uno de estos árboles. Se han encontrado árboles que están enfermos, otros que están con riesgo inminente de caída, y se pone, entonces trabaja directamente con el municipio de Asunción, quien es el que podría autorizar eventualmente acciones sobre la vegetación de la Plaza Uruguaya, ¿verdad? Sobre los árboles de la Plaza Uruguaya. Pero bajo ninguna circunstancia nuestro proyecto, el mejoramiento de la plaza, contempla, ¿verdad?, la tala de árboles, es algo que tenga alguna condición que no pueda ser subsanada, ya sea con un tratamiento fitosanitario, un apuntalamiento, lo que fuese, ¿verdad? Presenta un riesgo para la ciudadanía, dicho de otra manera.
6: Ministra, sé que estás ocupada, estás con trabajo, estás en Itapúa, no quiero dejar de...
2: 100 millones de dólares para Asunción.
4: 100 millones para revitalizar el Parque Bernardino Caballero.
2: Y otras obras más, o sea, sí. Todos los parques de Asunción.
4: Exactamente, es revitalización del Parque General Bernardino Caballero, mejoras en la Plaza Uruguaya. Se trata de un plan de más de 100 millones de dólares para recuperar el centro de la capital.
2: Sí, recuperamos la capital porque yo creo que es la capital de Paraguay, güey.
4: Sí.
2: Está bien, hay que recuperar eso. No estoy en contra de eso. Pero ojalá también ayude, por lo menos, en arreglar algunos caminos en el interior, ¿verdad? Creo que hace falta.
4: Sí.
2: A veces, por la ayuda de obras públicas también.
4: El tema de la ruta PY es hasta King.
2: Sí, pero eso se hace con un crédito internacional, ¿verdad?
4: Sí.
2: Y se va a pagar todo con peaje, pues no hay problema.
4: Es una concesión. Con crece. Sí, señor.
2: No sale plata al Estado, y sale plata al pueblo, no. Pero lo de Asunción está bien. Yo creo que hay que recuperar Asunción. Hay que devolver la Asunción. Pero hay que recuperar también con honestidad, porque he visto que se aprobó ahora la ejecución presupuestaria de la municipalidad. Y después todo lo que se dijo que faltaba 500 millones de... Y en los millones de dólares, que esto, que aquello, todo.
4: Lo que está denunciando este concejal Grau, Álvaro Grau, por ejemplo, parece que esto.
2: Entonces la sinvergüencería se premia otra vez.
4: Sí.
2: Y se siguen los ladrones beneficiándose de la plata del pueblo, del contribuyente, y ahora se va a invertir 100 millones para hacer lo que ellos no hicieron. Ahí nomás lo que está mal. Entonces va a ser fácil poder robar en Paraguay. No ve el IBS. Todo lo que se denunció ya ahora, y a fiscalía se va a hacer denuncia al robo de 10 metros de cable. Eso fue, ¿verdad?
4: Sí.
2: Con exageración lo de 10 metros, pero...
3: Pero un chiste.
2: Es un chiste, exacto.
3: Comparado con todos los problemas, todas las denuncias que...
2: No, es para ponerte a llorar. Es decir, yo soy... Y salía frente a un gama y a poner a llorar. Tanto se ha retobado de la guerra militar, que decía, mira, nosotros estamos. Pero. Preámbulo. Que las palabras se las lleve el viento, se llama su película. No hay nada.
4: Sí.
2: Y ahora esto. Ayer se aprobó el presupuesto del municipio de Asunción.
4: La ejecución.
2: Se había rechazado, ahora se aprobó. Se aprueba y ahora se anuncia esto, ¿verdad? Espectacular. Yo no estoy de acuerdo con eso. No estoy en contra. Pero que se transparente. No se da la plata, el manejo de la plata. Sino que plata para los sinvergüenzas nomás.
4: Pero lo que anunciaba Alberto también, lo que
2: se anunciaba... Ahora anda a comprar camiones, sí. Directamente, bueno, compra directa, y hay una sobrefacturación solo en unos ítems de 400 millones de dólares. No, pero 400 millones de guaraníes en cada camión. Así que, 2.400.000 dólares los camiones, ¿verdad? Y hay un sobreprecio de 400 millones más. Y había los sobreprecios anteriormente, y ahora más otra vez.
4: Se sigue sobrefacturando.
2: ¿Y si nadie no controla?
4: Y se aprueba nomás la ejecución.
2: Y se aprueba la ejecución y se premia otra vez aprobando los presupuestos.
4: Es como darle carta blanca al que viene nomás también.
2: Sí. Es como que llega el ladrón y vos le pasas la llave de tu caja fuerte y la clave también. Y después que se fueron todos, una hora después llamar a conferencia de prensa y denuncia. Así se hace para hoy ahora.
4: En otro momento también habló sobre la unión de los extremos del puente de la Bioceánica.
2: Ayer tenía que ser, no sé si...
4: Sí, se concretó anoche.
2: ¿Anoche?
4: Anoche se concretó la unión. No solamente es importante unir territorio con una gran obra de ingeniería que beneficia a Carmelo Peralta. Estamos preocupados por la gente, dijo la ministra. Ellos no tenían agua potable y estamos haciendo una planta potabilizadora. O sea, una pequeña costanera, destacó la ministra. Y sí, anoche, Alberto, se concretó la unión. De esta forma.
2: Miércoles, ¿cómo se dijo?
4: Sí, señor. El territorio chaqueño con Brasil, a través del territorio chaqueño, Brasil con Argentina, el intercambio de cultura, turismo, logística. Esto es un impacto en el comercio. También la posibilidad de que cada ciudadano esté más conectado, dijo también la ministra de Obras.
2: ¿Tenemos ahí?
4: Tenemos. Vamos a escuchar lo que decía.
7: Pero te comento algo, pareciera que estamos muy lejos, y son efectivamente 800 kilómetros, pero hasta Filadelfia hemos podido hacer, gracias a la Ruta 9, hoy tenemos viaje aproximadamente 4 horas, 4 horas y media, y ahí son 2 horas. O sea, no, es lejos, pero no es tan lejos tampoco, porque hay muy buena conectividad hasta las colonias, y de la colonia ya agarran el corredor bioceánico, y efectivamente es un entorno maravilloso, natural, ¿verdad? Unos paisajes que vale la pena conocer, y sobre todo para ir a ver esta majestuosa obra del puente, que si bien se está culminando este cierre, tenemos todavía varias horas en adelante, comenzando, ¿verdad?, por la pavimentación que se va a dar a finales de septiembre de este año, y las obras del acceso que también están en plena marcha. También los Peralta, vale la pena conocer lo que hoy es y en lo que se va a convertir, ¿verdad?, para dejar en la memoria y en el registro fotográfico también cómo la infraestructura va cambiando a las ciudades, a las personas, y va permitiendo que el progreso llegue, ¿verdad? Y estamos haciendo, yo creo que esto te va a interesar también, porque no solamente es importante unir el territorio de una gran obra de ingeniería como el puente, que le beneficia obviamente a Carmelo Peralta. Nosotros estamos preocupados por las personas de Carmelo Peralta. Estamos necesitando ahora el agua potable, porque no tenían agua potable. Ahora estamos haciendo una planta potabilizadora, estamos haciendo una pequeña costanera, estamos haciendo inversiones también viales en todo su casco urbano. Entonces, el progreso no solamente es esta mega obra, si yo creo que no cumple todo su objetivo, si es que nos llega efectivamente a cubrir también las necesidades más básicas de los ciudadanos paraguayos, en este caso los pobladores de Carmelo. Porque hay mucho por ver, y ahí en ese recorrido yo te invito a que también entres a la Ruta 5, que es nuestra primera ruta de hormigón, que eso también va a cambiar la
8: forma. Esa es la que lleva a Concepción, ¿verdad?
7: A Concepción.
8: ¿Cuándo termina esa ruta, ministra?
7: En diciembre de este año.
8: Diciembre,
7: que nos acompaña.
8: A comer surubí a la teja. Exacto, en Concepción. Tu capela, que sabe qué comer, dónde comer. Uno de estos días les voy a dar un pequeño tour. Ministra, no, la inauguración Sí, le escucho.
7: Déjame contarte ahí. Te tengo que contar, ya que te gusta comer como el otro día recorriendo la ruta 10. Yo me estoy yendo ahora a Cazapaz, Alto Paraná, Cazapá, Guairá. Ese es el trazado de la Ruta 10, que ya está en marcha, que comienza en San Cristóbal y va hasta Paso de Valle. Estuvimos dando la hora de inicio la semana pasada. Un parador, Mabel, te juro que debe ser del mejor pasado que comí. Tacuara se llama ahí, en ese trazado de la Ruta 10.
8: Tacuara. Ay, Dios mío. Aterrizar por ahí hacia antes del mediodía, inclusive pasando después las 7, ir y sentarte y disfrutar del ruido de los pajaritos. La temperatura se presta para eso. ¿A qué altura más o menos estaría el Tacuara?
7: Sí, está de San Cristóbal, en Alto Paraná, entrando por el trazado de la Ruta 10, está aproximadamente a 20 kilómetros.
8: Anotadísimo. Después yo voy a pasarle. Vamos a ese tipo.
2: Bueno, eso era que había anunciado. ¿Te acuerdas que el presidente de la República había anunciado cuando estuvo en Naranjal, era, ¿verdad? La construcción de la ruta esa. Cuando, ¿te acuerdas que su gobernador también estuvo ahí? ¿Sí? O en Naranjito, ¿verdad? De San Cristóbal sale esa ruta y ya es Alto Paraná, ¿verdad?
9: Sí.
2: Y va a echarle en Paso Yovay, dice. Paso Yovay está cerca de Villarrica, ¿verdad? Ese dice Ruta 10, dice. Cazapá, Paso Yovay, San Cristóbal.
9: Sí. Guairá, Cazapá y Alto Paraná son departamentos que une. Paso Yovay, San Cristóbal.
2: Paso Yovay está cerca de Villarrica.
9: Sí.
2: ¿Verdad?
9: Departamento de Guairá, sí.
2: Más o menos sería 5 kilómetros o 10 por ahí. 10 por ahí. Cerca, ¿no? Tipo San Juan de Paraná, por ahí no está Paso Yovay de Villarrica.
9: Sí, muy cerca. Pega ahí.
2: Muy cerca, pega ahí. Está.
9: Son ahí, 80 kilómetros, ¿eh? 80 kilómetros.
2: La ruta, va.
9: La ruta propiamente.
2: Sí. Entonces, de San Cristóbal, ¿vos te vas por la ruta 6?
9: Sí.
2: Te vas allá, llegas a San Cristóbal, te tiras a la izquierda y te va a salir Paso Yovay, querés venir a Casapá, venir a entrar a la ruta 8 y venir a hacer una vuelta completa. Estamos teniendo ruta. Ahora lo que quiero saber es la ruta quinta, dijo la ruta 5. Estamos haciendo una ruta totalmente de cemento.
9: De cemento.
2: ¿Cuál sería la de Villaú a... Villaú a Concepción, ahí pasando, sí, por Cuero Fresco?
9: Tienen 90 kilómetros en total. Entre... Vamos a ver un poquito. La primera ruta totalmente cementada. Totalmente de cemento.
2: Porque... La ruta 5 une Concepción con Amambay, ¿verdad?
9: Sí.
2: Yendo de acá, vos te vas a llegar ahí a Villa U y a la izquierda te tirás, te vas a Concepción. Y a la derecha te vas hacia Pedro Juan Caballero. Y ahí tenés 90 y pico, 90, 105 por ahí era completo a Concepción y casi la misma distancia a Pedro Juan.
9: Sí.
2: Vos solés tener, Alexis, ahí la distancia de Villa U a Concepción.
3: Le digo, señor.
2: Decime, vos. 100 y algo, 105 por ahí.
3: Y Concepción, ¿verdad?
2: Ah.
3: Tenés. Espérame, señor. 112.
2: 112, pero sí, señor. Sí, bueno. ¿Y de Villa U a Pedro Juan?
3: Le digo.
2: 115,
3: 120.
2: 104. 104, 105. Ese es 104. Ahí está. 104 y 112. O sea, de Concepción a Pedro Juan tenés 216 kilómetros.
3: Exactamente.
2: Ah. Y esa es la ruta quinta.
3: La 5.
2: La 5. Y la 5 pasa a Concepción, se va hasta Valle y Mide, pues, ¿verdad? ¿Hasta ahí? ¿Por ahí se va?
9: Por ahí, sí. Pero la obra en sí de esta ruta es hasta Concepción.
2: ¿De dónde? ¿De Valle
9: Mí? Pozo Colorado a Concepción.
2: Ah, pero ese no es ruta 5.
9: Sobre la ruta
2: 5. Ese es el Pozo Colorado, es dentro del Chaco.
9: Tramo Pozo Colorado a Concepción.
2: Desde allí parte. Ese te va a echar a pasar por Asunción, pasar frente... Ahí sobre el puente Remanso, Villa Ayes, te va a seguir hasta Pozo Colorado, te tira a la izquierda y te va bordeando Río Paraguay hasta Puerto Militar, ¿verdad? Para pasar el puente y llegar a Concepción.
9: Sí.
2: Ese es por el Chaco.
9: Por el Chaco. No, claro. Y si nos referimos a la obra que está ese por es lo inaugurar. Que estaba
2: totalmente claro. De cemento. Por exacto. Eso me resultó raro decir sí. Ruta 5 nomás.
9: De alguna manera, yo veo resumen nomás y dice ruta 5.
2: Y ruta 5, bueno, es Chaco. Pues Chaco es la Pozo Colorado, Puerto Militar, ¿verdad? Cruzando el río Paraguay ahí,
9: sí.
2: Llega a Concepción a través del Chaco. O sea. De la región oriental pasada a la occidental en Puente Remanso, ¿verdad? Te va hasta Villa Ayes, busca Pozo Colorado.
9: Sí, exactamente.
2: Y de ahí, a la izquierda, se llama Río Paraguay Costales. Hasta Puerto Militar. Era Puerto Militar, se sigue llamando.
3: Ahora creo que Capitán José Bozano se llama ahora.
2: Ahora.
3: Ex Puerto Militar.
2: José Bozano es el capitán que se fue a comprar los armamentos a...
3: Capitán José Bozano, sí.
2: ¿Eh?
3: Sí. A Europa.
2: Y que le llamó al presidente de la República y dijo, lléme el 10% de...
3: Descuento.
2: De descuento. Me dice, está hablando de mí. Y para ella, pues, está el presidente. Capitán, el Japón de la... De Icuaba. De Icuaba, el Japón, a su hija. Si era en este tiempo, gracias, señor presidente, tapete ese bolsillo. ¿Ve? ¿Qué hizo el capitán Bozano?
3: Compró más armamento.
2: Compró más armamento. pidió, si es posible, dice que más descuento. Y por el descuento, armamento ya.
9: Por el vuelto mato.
2: Por el vuelto mato. A un buen rupa este. Apretar de Beymik, señor presidente. Ese era el verdadero soldado paraguayo. Leal, honesto, transparente. Muy similar a lo que hoy tenemos.
9: Paso Yovay de Villarrica queda más o menos 70 kilómetros. Tenés que pasar por Colonia Independencia, dice.
2: Más lejos, entonces.
9: Y de ahí hay 15 kilómetros más, dice esta persona.
2: No sé. Ponemos Paso Yovay Villarrica, le dice. Para mí queda más cerca, por eso no me acuerdo bien. Está más recorrido, pero se puede cañir mi bici de vida alguna vez.
3: Tenés 53 kilómetros.
2: 53 kilómetros. Paso Yovay de la ciudad del oro.
3: Sí.
2: Ahí yo tengo un pariente de la intendente.
3: Paso Yovay.
2: ¿Eh?
3: 53 kilómetros.
2: Vázquez. Sí. El hijo de un sobrino de papá. Una vez le llamé yo y que yo le iba a pedir descuento. No pudimos hablar. Yo le dije, quiero pagar mi patente porque quiero que me haga descuento, le dije. No, hay casos. Bueno, 53 kilómetros queda.
3: Sí, señor.
2: Y ahí totalmente oro el tema, ¿eh? Inboria jugada, vamos a ver, oro, ¿eh? Y de ahí paso yo voy a casa, pa.
3: Digo.
2: Para saber nomás cómo es. Esta ruta 10.
9: Sí.
3: Ahí sí, tenés 106 kilómetros.
2: ¿106? O sea, acá de San Cristóbal a Paso Yovay, ¿cuánto tenés? 80, me dijiste.
3: ¿De?
2: San Cristóbal, Alto Paraná.
9: Sí, 80 kilómetros.
3: Sí,
2: 80. ¿Eh? 80. Y de ahí de Paso Yovay a Casapá, 106.
3: 106.
2: O sea, 80, 186 kilómetros de San Cristóbal. Pasé la vuelta esa.
3: ¿Por ruta Z esa, verdad?
2: No. Ruta Z te va hasta San Cristóbal.
3: ¿Y sí, por eso?
2: Y de ahí entra a la 10.
3: Y de ahí entra a la 10.
2: A Paso Yovay, Paso Yovay a Casapá. Y Casapá salió a la ruta 8. Y vení. Salí ahí en ruta 8 y en Maciel. Después ya Anilla, Yegro, Yuti, Ayuma, en Betis, José Leandro Oviedo, Itapúa, ¿verdad? Alguna vez hay que hacer un recorrido de eso. Yo conozco mucho, pero ahora va cambiando porque van transformando las rutas también. Van cambiando.
9: La alguna ruta se vuelve más extensa, otra más corta.
2: Claro, la ruta 8, por ejemplo, ahora se va. No sé hasta dónde se va. Yo conozco hasta pasando Coronel Oviedo, te va a Mutudú, Carayao, Tacuara. Y de ahí sigue, parece que hacia Santaní, ¿verdad?
9: Sí, cruza
2: Villa del Rosario. O gira a otro lado ya ahora.
9: Llega hasta Bellavista Norte.
3: Tiene 588 kilómetros.
2: ¿Hasta dónde se? La ruta 8, ¿dónde se va? Entonces, ya no va hacia Santaní, entonces.
9: ¿Sí?
2: ¿Eh? ¿Va? Sí,
9: va. Ya te dije del norte, Santaní, Guayaibí, General Resquín, Lima, Santa Rosa, La Guaraluya, uy, Bellavista Norte, completando 588 kilómetros. Desde Coronel Guao.
2: Y Villa U.
9: Sí.
2: O sea, volvé a salir a Villa U entonces.
9: Se empalma ahí con la ruta 5.
2: Ahí con la ruta 5.
3: ¿Y después sigue?
9: No, largo.
2: No, pero si llega a Villa, Ullán Palma y desaparece, ya muere ahí la ruta 8.
3: Sí, pero después viendo el nuevo mapa continúa, ¿verdad?
2: Y entonces no llega, pasa por otro lado de Villa U, o sea, por el costado de Villa U, seguro.
3: Yo tengo Bogado, Ñumí, Villarrica, Mocayate, Oviedo, Carayao, Bolívar, Guayaibí.
2: El Butuí es Bolívar, ¿eh? ¿Ves?
3: Santa Rosa de Araguaia y Villa U.
2: Ah, espera, espera, ¿qué? ¿Bolívar y después?
3: Guayaibí, dice.
2: Guayaibí, sí. ¿Después?
3: Santa Rosa de Araguaia.
2: Ah, bueno, viste que ya no va hacia Santa Ní, entonces.
3: Ahí va a estar la horqueta esa que se hace.
2: Exacto.
3: Igual a la izquierda te va a San Estanislao o Santa Aní, ¿verdad?
2: Sí, y se va a la derecha no allá.
3: A la derecha
2: hasta
3: vos seguís.
2: Santa Rosa de Araguaia,
3: Santa Rosa, exacto. Santa
2: y la otra ruta que es directa, no sé qué número, era 3 antes, es la que va y sale en el Villaú derecho, güey, que pasa ya sobre el Río Verde, eso. Donde están los menonitas. Ya sobre tipo de la Quida Baneto, sale por ahí a veces. Uno de esos ríos. Entonces gira, hace como un giro ahí, Alexis.
3: Hace un empalme con la ruta 5 y después continúa desde el cruce de Bellavista hasta la ciudad de
2: Bellavista. Sí,
3: Sí,
2: Bellavista Norte.
3: Norte.
2: Sí,
3: Norte. Sí,
2: exacto.
3: señor.
2: Sí.
3: Frontera ya con Brasil.
2: De Bellavista Norte, de la ruta 5 tenés que salir.
3: Sí.
2: Yendo de estos lados, tenés que ir a la derecha para decir
3: A la
2: Bellavista
3: derecha, y
2: Norte.
3: es el empalme que le llaman ellos.
2: Ah.
3: Te da unos kilómetros y después a la izquierda, y ahí empieza, sigue otra vez la ruta 8.
2: Ah.
3: También es ruta 8 eso.
2: Yes. Te va a pasar ahí por Chirihuelo.
3: Sí, vuelos, ¿eh?
2: Famosa aduana Chirihuelo, o sea.
3: Que
2: Bueno.
3: ahora no es más Chirihuelo, ahora es Cerro Corá.
2: Cuando yo, Cerro Corá es más a otro lado. Más para allá ese. Eso cuando yo andaba por ahí con Mike López nomás. Ahí sobre la ruta 5, quinta está Cerro Corá, ¿verdad?
3: Sí.
2: Es el destacamento militar que está ahí en la punta del cerro hacia la mano izquierda, la mano derecha, yendo de este lado. Está la entrada a Cerro Corá. Y a la izquierda está el destacamento militar, ¿ves? Ahí desayuné una mañana, será. Reviro con cocionero. ¡Ja! Espectacular. 10:38 minutos. El jueves del recuerdo, oye.
9: Sí.
2: Recorriendo el Paraguay mentalmente. Pues a qué falta le hace a nuestros jóvenes hoy también recorrer un poco el Paraguay. Nuestros jóvenes no conocen. Ni geografía, pues no se llama ahora, o se da
9: Se
2: otra
9: da.
2: vez. ¿Eh? ¿Se da?
9: Sí.
2: ¿En qué grado, en qué curso?
9: Y todo o sea, creo que cuarto, quinto grado ya se daña.
3: Está historia y geografía, pero normalmente más historia que otra cosa.
9: Sí, pero se da, o sea, mapa el Paraguay y todas esas cuestiones se dan.
2: Ya,
3: Que
2: claro.
3: te enseñan el
9: Lo
3: departamento y la
9: básico.
3: capital nomás.
9: Lo básico, los ríos.
3: Los principales nomás también, porque después lo interno.
2: Porque viste que hay que las rutas, por ejemplo, todo eso hay que volver a hacer de vuelta porque todo va cambiando.
9: Hay un nuevo mapa.
2: Hay nuevos mapas, nuevas rutas se va uniendo. Antes te iba por un lado, ahora no, ya te va por
9: Sí.
2: otro lado. Te queda más cerca. Hasta la ruta cuarta, pues ya cambió ahora.
9: Sí, la general Aquino, general José Luis Díaz,
2: Ah,
9: general Aquino,
2: ruta cuarta.
9: ruta cuarta.
2: Así es, señor.
9: Sí.
2: Bueno, 11:40,
9: Sí,
2: 10:40.
9: estamos con Fabián de Exteriores.
2: ¿Está Fabián o no?
9: No sé, ¿está ya? Todavía no, enseguida estamos. Bueno.
2: Preparamos también nuestro resumen internacional, Alexis.
3: Muy bien.
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2: Bueno, ¿te queda mensaje, verdad?
4: A ver, 0974-102-102, sí, algunos mensajes de texto, audios también. Vamos a escuchar audios.
10: Buen día, aquí preparando con mucho cariño la merienda para las niñas del hogar Sagrado Corazón. Y de paso invitarles a todos los niños que quieran venir a estos días de vacaciones a la granja, quieren traer su bicicleta, su pelota, sí, su juguete, a pasar el día acá con muchísimo gusto. Y hoy estamos con visita especial, que son nuestras niñas del hogar, y estamos preparando una merienda para ellas.
2: Bueno, muy bien. Gracias a la amiga Graciela Galarza.
3: Ahí está, muy bien. Severo. Estamos, sí, viendo fotos que nos pasó.
4: ¿Eh? Chipa con chocolatá.
2: Está preparando chipa, chocolate en vellú, revino. 16 niñas del hogar Sagrado Corazón van a estar. La tía Marcela se va a ir, dice. Y bueno, cuando dijeron que la tía Marcela se vaya, ya sabes, ya preparan, sí, chipa.
4: Preparan un cargamento.
2: Cargamento especial. Viene la niña mayor, dice. Sí, tres encargadas del hogar, más 16, sí, niñas. Ahí el doctor Héctor Wagner también está preparado para hacer que va a viajar ahí todo. Se van todas a la granja Don Severo. Hoy, fiestas patronales. A esta hora en el hogar ya hay un,
4: sí,
2: preparativo.
4: Expectativa.
2: No, parece que se van todos hacia Miami más o menos. Están preparando su pasaporte para el acceso a la granja Don Severo. Y está abierto para todas estas vacaciones.
4: Sí, como decía.
2: Viste, mira, que vamos a tener lindo día este fin de semana. Sí. Sol, todas esas cosas.
4: La temperatura, que, para ir a pasear.
2: Para ir a compartir ahí con los habitantes de la granja, ¿verdad? Están las ovejitas, los capibaras,
4: sí, los patitos. Pescar,
2: los patitos, sí, todo.
4: Exactamente.
2: Una vida al aire libre. Bueno. Gracias, saludos
4: a Graciela, ¿verdad?
2: Graciela Galarza.
4: Sí, Granja 11B.
2: Exacto. ¿Quién está?
4: Está Fabián Portillo.
2: Vamos.
4: Comunicación Tigo, Fabián, adelante.
11: Gracias, David. Estamos perdidos. Alberto, ya en Uche Buenajaca, mira, muy teso, pero yo en Norte, pero a ver. Pero ya ve a Niera, Salja, creo que se ve a Yoto Valle. Bueno, gracias de nuevo. Estamos en Bristol. 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
11: 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Lo que queríamos informar a la audiencia, Alberto, audiencia, David, Alexis, y hasta luego.
2: Bueno, gracias, Fabián, muy amable. No sé si Fabián quería traer el coso o la cajita de vino, lo que quería traer, parece.
3: No sé cuál fue su intención.
2: Yo
11: la heladerita. La heladerita.
4: La heladerita.
2: Porque sí. Mago se lo estaba más tu interés por la cajita de vino.
11: No, pero vos llevas uno de eso y te regala una caja de vino. Seis.
2: Llevar la heladerita vos y tráeme la caja de vino.
11: Y compraba la heladera y lleva el vino y yo llevo la heladera.
2: 22 grados la temperatura.
11: Hasta luego.
2: Hasta luego. Ahí está con Bristol, ¿verdad?
4: Sí, señor.
2: Se salvó con Bristol mediante un penal, se salvó, ¿será? Sí. 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Ahí está el chileno que cobró el penal.
4: Sí, sí.
2: 10:53 minutos, 22 grados la temperatura. ¿Qué tenemos en el plano internacional, Alexis?
3: Sí, señor, tenemos algunos títulos destacados a nivel internacional. Irán amenaza con destrucción del Oriente Medio si Estados Unidos ataca las suyas. Irán advirtió este jueves de que destruirá todas las infraestructuras de la región de Oriente Medio si Estados Unidos ataca las infraestructuras del país persa. Esto luego de que Washington amenazara con destruir la próxima semana todas las centrales eléctricas y puentes iraníes y Teherán no acepta sentarse a negociar. El vocero castrense de Irán aseguró que no quedará rastro de esas infraestructuras y advirtió que la respuesta iraní será más intensa, más amplia y más devastadora que nunca. Bueno, ahí están hablando con todo ello. ¿Quién habla más fuerte del tema?
2: Bueno, espera que vamos a ir con tu internacional porque está medio candente. Tenemos Darío.
13: Sí, tenemos señal en vivo desde otro lugar, en el interior del departamento de
2: Itapúa.
13: El gobernador va a inaugurar una comisaría nueva, una inversión de 500 millones de guaraníes, la comisaría número 46.
2: Uguaguazú, General Delgado.
13: Exactamente. En estos momentos, esto está pasando.
2: Uguaguazú, Iguae.
13: Uguaguazú, Iguae, San Pedro.
2: San Pedro, uno de Uguaguazú.
13: Exactamente, General Delgado. Ahí está hablando en estos momentos el gobernador, el señor Javier Pereira.
14: Hermoso, maravilloso día en este lugar, que hace un par de meses hicimos la palabra inicial. En nombre del señor director Hilario Godoy, quiero agradecer a su representante, a los personales de la Policía Nacional, por participar a este momento histórico para Itapúa. Señora Presidenta de la Junta Departamental, Miriam Velázquez, concejala Blanca Maldonado, concejala Vilio Benítez, concejal Alberto Báez, concejala doña Nani Báez, concejal Diosnel, también en nombre del ingeniero Custi, que es el secretario de Obras Públicas. Saludar a todos los secretarios que han trabajado para que esta obra luzca de la manera que están viendo. Muchas veces las palabras no coinciden con los hechos. Y acá la palabra coincide con los hechos, la calidad. En un lugar en donde se acumulaba agua, en un lugar donde mucha gente decía es un lugar húmedo, se construyeron con zapatas de hormigón, con columnas de hormigón, una obra que si sacamos el precio nos llega con el hormigón y todo a 1.900.000 al metro cuadrado. Me preguntan, ¿y cómo se hizo? Y la empresa que se presentó firmó un contrato y cumplió. Por eso quiero felicitar a los representantes de la empresa constructora por cumplir y hacer honrar también tanto que nos cuesta firmar contrato con instituciones públicas y cumplir la calidad a la cual fue adjudicada. Por eso, como gobernador, estoy contento de que empresas como la que construyó esto cumpla su compromiso en tiempo y forma. Con esto garantizamos que más obras se pueden seguir haciendo cada día mejor. No como algunas que heredamos, como el edificio de investigaciones, la comisaría tercera, como otras obras que hoy están judicializadas a consecuencia de malas inversiones de la gobernación de Itapúa por administraciones anteriores. Hoy no se puede utilizar esos edificios. Están con peligro de derrumbe. Por lo tanto, lastimosamente, tenemos que ver la forma de ir solucionando. Así que quiero agradecer a mi gran equipo de trabajo por entender de que se deben hacer bien las cosas. Y a los personales de la Policía Nacional, quienes son los custodios de la paz pública y de la paz social en gran medida, donde reciben órdenes. Quiero decirle de que esta es una tarea infinita. Y lo poco o lo mucho que podemos darle quienes estamos en lugares importantes como la gobernación, lo queremos dar de calidad. Esta no es la única obra que estamos haciendo para la Policía Nacional. Estamos haciendo una obra el doble de tamaño en el distrito de San Pedro del Paraná, en la compañía Freitacue, para una capacidad de 20 personal cómodo, con calabozos sexados, con sanitarios sexados, con dormitorio en un lugar estratégico, como también ya terminamos otra obra en la Dirección de Policía Departamental, donde construimos un depósito y hangar para helicópteros, taller y dormitorios para los pilotos y mecánicos. Como también esta semana oficialmente firmamos un convenio específico con el ministro del Interior, donde en días más vamos a estar publicando en licitación pública la construcción de otra comisaría más. Una comisaría que tiene alrededor de 50 años, en la comisaría 24 de Camioneta Centro, donde vamos a construir una obra nueva, como esta, de calidad, sin que ningún vecino tenga que hacer actividad a beneficio de reparar una comisaría o a beneficio de construir algo. El 100% de todas las obras que hace la gobernación lo hacemos de esta forma, sin que nadie tenga que hacer actividad, pedirle adhesión, rifa, para poder construir. Por eso agradezco a los que confiaron en este equipo político en el momento electoral también, y quiero decirle que es lo mínimo que podemos retribuir con las buenas obras en traer en infraestructura pública, que va a ser beneficio para todos. Como decía Custi, hace meses atrás entregamos una obra nueva a la unidad de salud familiar. Acabamos de entregar 2 tanques de agua equipados en otra compañía de este mismo distrito, y de aquí nos vamos a trasladar a entregar un sueño de todos los delgadenses, que es un flamante polideportivo en 2 etapas. La gobernación de Itapúa

0: tarea difícil, una tarea complicada, pero no imposible, que cada día más personal policial pueda poner el empeño y recibir también el apoyo y el respaldo de las instituciones de la justicia, porque muchas veces la policía actúa, hace su trabajo como corresponde, la fiscalía o los jueces muchas veces no acompañan el proceso para dar el resultado que la comunidad espera. Así que todos unidos, autoridad, ahí ya lo mitad, ya año de oro, ella pota la itatúa y potada. Muchísimas gracias.
1: Don Francisco Javier Pereira Ribe, gobernador de nuestro departamento, seguidamente les invitamos al desate de la cinta. Para ello convocamos a las autoridades, señor Javier Pereira, gobernador de Itapúa, señor Miguel Velázquez, presidente de la Junta Departamental de Itapúa, concejales departamentales y concejales departamentales, jefes de comisaría, comisario Fabio Orsusa. Por favor, acompañar al señor gobernador para el desate de la cinta correspondiente para dejar inaugurada oficialmente esta magnífica obra del gobierno de Itapúa.
2: Bueno, muy bien, ahí estamos viendo, esto sucede en vivo, el corte de cinta, la obra, construcción, comisaría número 46 de la compañía San Dionisio, distrito de General Delgado. Esto se llevó adelante mediante la licitación de menor cuantía nacional número 31/2024, construcción de comisaría número 46, contrato plurianual, una inversión de 493.179.787 guaraníes y una superficie total de 260 metros cuadrados. Ahí estamos viendo la infraestructura, imágenes que nos envía Darío López de ese lugar, acceso, salida vehicular en ambos lados, hall techado para descenso de vehículos, estacionamiento techado, acceso peatonal diferenciado, recepción y guardia, sala de espera, oficina para el jefe policial, dos dormitorios, baño compartido, baño social, cocina, comedor, depósito, lavadero, una celda con baño interno, galerías de circulación, garantizando mejores condiciones operativas para los agentes policiales. La obra que acaba de ser inaugurada oficialmente.
3: Bueno, excelente. Polideportivo también, ¿verdad?
2: Es también.
3: La calle de polideportivo se inaugura a mí me encanta como un puñal, ¿verdad? Acá en la capital departamental no tenemos.
2: No.
3: Como decía ahí, ahorita no tenemos ni una.
2: Un cobertizo.
3: No, exacto.
2: O sea, eso es lo que tenemos.
3: A veces va a ser ni cobertizo, ya no hay más. Cobertizo a punto de derrumbarse lo que tenemos. Viejo, arcaico. Nada. Alguna vez ya Japón.
2: Sí.
3: ¿Verdad? Está el del PRO. Sí, por lo menos después sí. Vamos a tener para.
2: Sí. La Secretaría de Salud de la Gobernación de Itapúa también, a través del doctor Diego Verdejo, entregó botiquines al PRODE también, ¿eh? Un interesante aporte de parte de la Secretaría de Salud para todas las escuelas que forman parte del PRODE, que obviamente siempre es importante tener a mano bien equipado, con sí, todos los insumos necesarios para unos primeros auxilios ante cualquier eventualidad. Una entrega que tuvo lugar ayer a favor del PRODE. Estuvo el señor Choco Gasha en la recepción.
3: Bueno, 11:04 minutos. Alexis, ¿qué tenemos más del plano internacional?
4: Sí, señor, completamos los títulos internacionales. Rusia volvió a atacar con misiles y drones los puertos ucranianos en Odessa. El Ministerio de Defensa ruso informó este jueves de ataques por tercera jornada consecutiva contra los principales puertos de la región ucraniana de Odessa, en el Mar Negro. El parte de guerra precisa que el ejército ruso golpeó con armamento de alta precisión y drones las terminales de los puertos de Odessa y de Yushchaini. La nota castrense se escuda en que dichas instalaciones se emplean para el cargamento de mercancías militares, además de combustible para abastecer al ejército enemigo. En concreto, los rusos atacaron 5 depósitos de combustible y un buque mercante que se disponía a atracar en el puerto de Chornomorsk, precisó. Las autoridades ucranianas informaron el miércoles de 3 muertos en el ataque perpetrado por el ejército ruso con su propio misil puerto principal. El presidente Vladimir Putin aseguró esta semana que su ejército respondería con firmeza a los ataques ucranianos.

0: ucranianos contra la retaguardia rusa. Un muerto y 24 desaparecidos en Indonesia tras el naufragio de un barco de pasajeros. Una persona falleció y 24 permanecen desaparecidas tras el naufragio este jueves de un barco de pasajeros cerca de la isla de Celebes, en la región central de Indonesia, según informó la Agencia Indonesia de Rescate. El hundimiento ocurrió en las primeras horas de la jornada después de que el barco, que según los registros transportaba 70 personas, sufrió una avería en el motor cuando se encontraba a unas 18 millas náuticas de la isla Selayar, al sur de Celebes. Al recibir la alerta de avería, la Agencia de Búsqueda y Rescate inició un operativo de evacuación por el que logró rescatar con vida a 46 personas. Los equipos de rescate también recuperaron el cadáver de una pasajera e informaron. Los accidentes marítimos son comunes en Indonesia debido a infraestructuras precarias, la sobrecarga de pasajeros y mercancías, el incumplimiento de las normas de seguridad y las inclemencias meteorológicas. El barco es uno de los principales medios de transporte en el archipiélago indonesio, formado por 17.000 islas y una población de más de 270 millones de habitantes.
1: ¿17.000 islas?
0: Sí, señor.
1: Jesús pega un salto y está de una isla a otra isla, seguro.
0: Sí. ¿Eh? ¿Y para moverte? ¿Por agua? Todo por agua.
1: Pues 17.000, ¿cómo hace mucho de Alex? ¿Cómo será? Sería muchísimo. Espectacular.
2: Pequeñas islas.
1: ¿Eh? Pequeñas islas. Sí.
0: Yakarta es la capital de...
1: De Indonesia.
0: Sí, señor. Oh. 17.000 islas. Sumatra, Java, Celebes, partes de Borneo y Nueva Guinea. Indonesia es el mayor estado archipiélago del mundo y el 14º país más extenso, con una superficie de 1.904.569 kilómetros cuadrados, con más de 280 millones de habitantes. Indonesia es el 4º país más poblado del mundo y el país con mayor población de mayoría musulmana. Java es la isla más poblada del mundo, alberga más de la mitad de la población del país.
1: La isla de Java.
0: La isla de Java, sí, señor.
1: Ahí hay erupción de volcán de vez en cuando.
0: Sí, se suele ver. República con un poder legislativo y un presidente elegido por sufragio. Su capital y ciudad más habitada es Yakarta, que próximamente será relevada por la nueva ciudad de Nusantara. La ciudad que se está construyendo, Alberto. En la isla de Borneo. Va a ser la futura capital de Indonesia.
1: Indonesia está en China.
0: Indonesia está...
1: En Asia.
0: En Asia.
1: Asia, no Asia, China, sí, en, señor, Asia.
0: En Asia. Sí. Así mismo. Bueno. Al sudeste de Asia y al norte de Oceanía. Ahí en el medio está.
1: Entre Asia y Oceanía.
0: Sí, señor, ahí está.
1: Pero pertenece a Asia.
0: Exacto, pertenece a Asia. Condenado, Alberto, en otro título, 32 responsables del derrumbe de este puente en Génova. ¿Se acuerdan en 2018?
1: Sí.
0: Que cayó el puente y mató a más de 40 personas. El tribunal de la ciudad italiana de Génova, al noreste del país, ha dictado este jueves la primera sentencia por el trágico derrumbe del puente Morandi en el 2018, en el que murieron 43 personas, y ha condenado a un total de 32 responsables de su gestión y mantenimiento. 57 personas. De los cuales 32 ya fueron condenados por el derrumbe de este puente en Génova ocurrido en el año 2018 y dejó 43 personas fallecidas según el reporte.
1: Bueno, señor, ¿qué le queda más?
0: Bueno, y por último, muy interesante también, paraguayos muertos en la guerra en Ucrania, publica la agencia AFP. Un representante del Ministerio de Relaciones Exteriores paraguayo dijo que el gobierno ha recibido información no confirmada de que ciudadanos paraguayos que se alistaron voluntariamente para pelear en la guerra entre Ucrania y Rusia fallecieron. Carlos Vera, director de Asuntos Consulares del Ministerio de Relaciones Exteriores, comentó que el gobierno paraguayo, a través de su embajada en Berlín, Alemania, está haciendo averiguaciones sobre reportes de fallecimiento de ciudadanos paraguayos que se alistaron voluntariamente para combatir en las fuerzas militares de Ucrania en esta guerra que enfrenta a Rusia. A finales de junio de este año, una familia de la localidad de Choré, departamento de San Pedro, dijo haber recibido información de que uno de sus miembros, Néstor Adrián Barreto, de 21 años, falleció recientemente en Ucrania, donde había justamente como combatiente voluntario. Vera explicó que la Cancillería fue informada por familiares de tres presupuestos casos de combatientes voluntarios paraguayos fallecidos en el conflicto, presumiblemente alistados para pelear por Ucrania. Indicó que se sabe que hay paraguayos alistados como voluntarios tanto en las fuerzas militares ucranianas como en las rusas. Agregó que confirmar el estado de los ciudadanos paraguayos que combaten en la guerra es difícil, debido a que los ministerios de defensa de Ucrania y de Rusia no son reacios a dar información específica, alegando motivos de seguridad. Bueno, también los medios internacionales se hacen eco de los soldados paraguayos que ya han muerto en la guerra entre Ucrania y Rusia. Algunos títulos destacados a nivel internacional.
1: Bueno, ya enseguida estamos con los deportes. ¿Qué tenemos, David?
2: Bueno, hoy vamos a tener, el doctor Martín Burr va a presentar en Corrientes la revolucionaria metodología del semáforo de la pobreza. Esto en el marco del proyecto que lleva adelante el doctor Martín Burr con Fundación Paraguaya. El reconocido líder social, escritor y politólogo paraguayo dictará una charla magistral en la ciudad de Gobernador Virasoro para compartir el modelo de autogestión familiar que ya se aplica en más de 60 países. Esto tendrá lugar en la Casa de la Historia y la Cultura del Bicentenario en la ciudad de Gobernador Virasoro, y es de acceso libre y gratuito. El doctor Martín Burr, quien cuenta con una destacada trayectoria como intendente de Asunción y jefe de gabinete de la presidencia del Paraguay, es el creador de esta metodología que está transformando la intervención social a nivel global. El modelo permite que las propias familias autoevalúen su situación multidimensional mediante un tablero visual, verde, amarillo y rojo, basado en 50 indicadores prácticos. Este enfoque de dignidad, autogestión y geolocalización de prioridades ha despertado un gran interés en la región, siendo analizado recientemente por medios nacionales argentinos, como el programa Hambre de Futuro del diario La Nación. Hoy entonces el doctor Martín Burr, que va a estar presentándose en Corrientes, presentando la revolucionaria metodología del semáforo de la pobreza. 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Orden del día, presentación y aprobación del orden del día, elección de un presidente y un secretario de asamblea, elección de dos socios para la firma del acta de asamblea, modificación de los artículos 6, 8, 18 y 22 de los estatutos sociales. 11 con 14 minutos, 23 grados la temperatura, seguimos marcando la mañana.
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0: Muy bien, estamos con los deportes junto a Progresar Corporation Electrodomésticos, Progresar Corporation Servicio Financiero, y atención que en Progresar Corporation tenéis las mejores opciones para este Día de la Amistad, los mejores regalos, lo mejor en tecnología. 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Bueno, vamos a establecer contacto a nivel nacional con la gran jugada, repercusiones de la gran clasificación de Argentina en la definición por el Mundial, por un lugar en la final. Argentina eliminando en gran partido el día de ayer a Inglaterra, y más junto a la gran jugada.
1: Canción oficial del Mundial 2026, Shakira interpreta la canción oficial del Mundial. Atrás, igual que ahora, sí señor. 2010, España lleva en su convocatoria 8 jugadores del Barça. ¿2026 también 8 jugadores del Barça? 2010, en su tercer partido, España se enfrenta a una selección sudamericana entrenada por Marcelo Bielsa. 2026 también. 2010, el Madrid encadena 2 temporadas seguidas sin ganar ningún título. 2026 también. 2010, el Barça venía a ganar Liga y Supercopa, pero sin Champions ni Copa del Rey. 2026 también. 2010, el Madrid ficha a José Mourinho. 2026 también. 2010, el Atlético de Madrid viene de perder la final de la Copa del Rey. 2026 también. 2010, en octavos, España le gana 1-0 a Portugal. 2026 también. 2010, el Mundial empieza un 11 de junio con un México-Sudáfrica. 2010, el España comienza el Mundial en el Grupo H. ¡Pero la puta madre, boludo! ¡La puta madre, amigo! A ver, ¿qué es esto, amigo?
2: Bueno, España campeona del mundo, señores. Con todas estas coincidencias, España el domingo le gana a Argentina.
3: Pero son más que los que yo tengo, debo reconocer.
2: ¿A vos tenés algo también?
3: Sí, tengo...
2: ¿Pero le pasaste a Ropero?
3: Dos rápidamente, ¿verdad? Una que es que la última vez que Francia perdió semifinales de un Mundial fue en 1986. Que coincide con el título de Argentina y de Maradona, en el que también se había dado un enfrentamiento entre Argentina e Inglaterra en una fase previa del Mundial, 86.
2: Medio
3: Francia
2: estiradito.
3: Semis, Argentina e Inglaterra. Ahora, ¿cómo explicas esto que le pasé a Ropero? Pero en batalla dividida, para evitar cualquier tema del copy. Ayer los cambios de Scaloni, en una misma ventana, ¿quiénes ingresaron?
2: Cuidado nomás, si es actual, vamos a dejar pasar nomás, contá nomás.
3: Bueno, vos. Graficando un poco. Scaloni mete 3 cambios en una misma ventana. Otamendi, De Paul.
4: Y Molina.
3: Y Montiel.
4: Ah, Montiel, perdón, Montiel.
3: Por Molina.
4: Sí.
3: 19 Otamendi, 7 De Paul y 4 de cuarta, ¿verdad? La final se juega el 19 de julio. El 19 del 7. Y los cambios justamente que le dan un vuelco a favor de Argentina, el partido, porque hay que decir que ahí Scaloni movió el equipo, después le entró muy bien, Otamendi y Montiel mejor que Molina, coinciden ahí plenamente en la pantalla.
2: Pero mira que está bien, 19, está bien, pero medio estiradito, no es así tan
4: medio
2: conciso.
4: Rebuscado, porque lo de Davo, imagínate lo que Davo decía, tercer partido de España, fase de grupo jugó en 2010 contra Chile, ¿verdad?
2: Sí, contra una selección dirigida por Bielsa.
4: Chile dirigida por Bielsa. Y esta vez, el tercer partido de España, para terminar la fase de grupo, jugó contra otra selección dirigida por Bielsa, que era Uruguay.
2: Uruguay. No, y después sí. El partido inaugural, México-Sudáfrica.
4: Son coincidencias puras realmente.
2: En octavos, le elimina a Portugal por 1-0.
4: Y tal cual, más allá del formato que se tuvo este año del Mundial, igual es en octavos.
2: Igual es en octavos,
4: y
2: claro.
4: Y el mismo resultado. El mismo resultado.
2: Y después los 8 convocados de Barcelona, los otros no.
4: Lo de Pobriño, que llegó en el 2010 al Real Madrid. Y
2: eso.
4: Llega,
2: encima, sí. En estos tiempos era imposible pensar que Mourinho iba a volver al Real Madrid y volvió. Señores, yo ya estoy jugado. Para mí, con todo esto que nos contaba Davos Zeneise, que bueno, le pasaron a él España campeona del mundo el domingo. No, yo ya no. España. No puede haber tanta coincidencia.
3: Pero es tu deseo.
2: No. A partir de ahora, la verdad que mucho no me importa quién sea campeón, pero que sea cualquiera, ¿verdad? Pero si me tengo que jugar hoy, ahora, 11:19 de este jueves 16 de julio, España campeona del mundo.
3: Wilson se juega. Felicidades, Argentina. La segunda. Al hilo. La cuarta.
4: Tetra.
3: El tetra, la segunda del bicampeonato y la cuarta igualando a Italia y Alemania.
2: No, si ayer dije que Argentina iba a pasar y pasó Argentina.
3: Con la salvedad que todos coincidimos, ¿verdad? Acá vas a diferir con la mayoría seguramente, ¿verdad?
2: Y sí, yo creo que todos van a querer que sea campeona, no sé, 5 audios nomás. ¿Argentina o España?
3: No va a estar tan parejo, yo te digo entre los de la mesa.
2: Pero ¿y qué pensás de la gente? ¿Qué va a decir la gente?
3: Va a estar parejo.
2: ¿Va a estar parejo?
3: Sí, sí, sí.
2: Y en el YouTube ya está el sondeo.
3: Vi mucho anti-argentinismo.
4: ¿No será que va a cambiar ahora? ¿Viste que si la final era Francia-Argentina, se iban a inclinar todos por Argentina por el tema Mbappé con nosotros? ¿Y no será que ahora cambie un poquito esto?
2: Yo creo que muchos van a querer que
4: por el rival que va a tener Argentina, que es España, ya no es Francia. Y España, pues...
2: Y hay dos cosas con los argentinos. Primero, que muchos paraguayos no le quieren a los argentinos. Y segundo, que hay muchos paraguayos que son fanáticos de Cristiano Ronaldo y que por ende no le quieren a Messi y no le quieren a su selección. Entonces, se empareja la cosa.
4: Y el otro tema también dividía demasiado. Mbappé dividía demasiado, ¿entendés? Entonces la gente prefería inclinarse a Messi, que será campeón de Argentina, a que Francia festeje, ¿verdad? Que Mbappé esté feliz en este caso. Sí. Y ahora no está Mbappé en este mapa, ¿verdad? Es España, ¿verdad? Con otro perfil, totalmente un perfil diferente, ¿verdad?
2: 1000 personas conectadas en el YouTube de La Roca. Cuando teníamos 30 likes, pidió Fabio Martín los me gustas y subimos a 96. Ahora te toca a vos, Ángel.
3: A seguir con los likes a full, ya, Harry, imagínese. A seguir diciendo, ¿cuánto tenemos, Wilson?
2: Tenemos 96. A 96, ver si la gente
3: 200,
2: te quiere.
3: 200,
2: ¿eh?
3: 200.
2: No, yo sé que la gente te quiere, pero 200.
3: 200, pero tenemos 1000 mucho. Personas, o sea, solamente cuánto, un 20%.
2: No, ya sé, pero 20% tu poder de convocatoria es lo que a mí me hace dudar.
3: Un 20% de la audiencia nomás tiene que presionar el like. Yo creo que llegamos antes de 11:30 a 200 me gusta.
2: O sea, ¿vos considerás que tenés ese poder?
4: En 10 minutos.
2: Convencimiento.
3: Yo creo que la gente...
2: Te quiere.
3: Y los que no me quieren igual le puede dar like.
2: Y pedirle a la gente del interior.
3: La gente, sobre todo, que me quiere.
4: El liteño Curepa.
3: Que le pongan, que le den, que presionen, que utilicen todos los adjetivos que quieran. Like a la transmisión de hoy, como siempre lo suelen hacer. Y yo creo que llegamos, para taparle la boca a Wilson, antes de 11:30 a 200.
4: Vamos a ver.
2: Antes de 11:30 a 200.
3: Vamos a ver. O sea, 8 minutos para 100 likes.
2: 8 minutos, ah, claro, 8 minutos.
3: 8 minutos para 100 likes.
2: Muy jugado lo tuyo, ¿no?
4: Un desafío importante.
2: No, no, no llegamos, no llegamos.
3: Pero yo creo que llegamos.
2: No, no llegamos.
3: Vamos.
2: Si Fabio pedía, sí, yo
3: creo que
2: sí.
3: Para anular la mufa de Wilson.
2: Pero Ángel, no.
3: 100.
2: Para mí que no llegamos. No, son las 11:22, 11:30 tenemos que tener 200 likes. Yo no creo que lleguemos, ¿qué querés que te diga? 11:22, nos vamos hasta Nueva York, nos vamos hasta Nueva Jersey. ¿Qué locación tienen los muchachos hoy? Federico Arias, Carlín Correa. A ver, ¿me puedes poner en imagen ya, Ropero, para ir viendo la... ¡Qué imagen!
3: No,
2: amplíame esto, Ropero, por favor. Directamente con Federico, con Carlín Correa. ¡Qué hermosa imagen! Conéctense al YouTube de La Rock and Pop. Mirá lo que es. Lo pueden seguir también a través de la aplicación de La Roca. Enseguida ya nos conectamos con Ñanduti también, Ñanduti TV, Ñanduti 1020 AM. Estamos a través de la página web también de La Rock and Pop. ¿Qué pasó, Ángel?
3: No tardamos 8 minutos, tardamos 1 minuto. Con yapa incluida.
2: Bueno.
3: Entonces, ahí está.
4: Ángel Intendente será, ¿eh? Ángel Intendente.
3: Bien, admito. La gente.
4: Sí, le quiere la gente.
3: Gracias a todos.
2: Tengo que admitir que la gente del interior le quiere mucho a Ángel Elian. Nos vamos hasta Nueva York, nos vamos hasta el estadio en el cual se va a jugar la final de la Copa del Mundo el próximo domingo entre Argentina y el conjunto de España. Federico Arias, Carlín Correa, ¿cómo están? Bienvenidos. Buenos días. ¿Qué tal, Federico?
5: Buen día, Wilson. Ahí está la voz, mirá. ¿Cómo está la voz? Terrible. Bruno está recuperándose, para la gente que le está preguntando mucho el tema de la garganta, y tenemos una alerta de clima acá hasta las 4 de la mañana de mañana. Alerta del aire. Por eso hay mucha gente con tapaboca. Pues pensamos que era neblina, Carlín, pero es el smog que está muy fuerte y el aire acondicionado de ayer bastante mal. ¿Cómo te va, Carlín?
6: Bien, Federico. Un saludo a Wilson, a Ángel, a Fabio, a todos los compañeros. Acá estamos en el MetLife, donde el domingo se jugará la gran final de la Copa del Mundo. 82.500 personas entran aquí. El último partido fue de Brasil-Noruega. Aquí Noruega dejó fuera a Brasil. Y Argentina y España no han jugado todavía en lo que va a la Copa del Mundo.
5: Aquí todavía
6: en este
5: no.
6: Estadio espectacular, realmente. No tiene el techo de aquel que el Sofi, donde Paraguay debutó contra Estados Unidos. Estuve leyendo que por una cuestión de... no se ponían de acuerdo con las cuestiones de la licitación. había un proyecto para techar el estadio. Por suerte, el domingo va a haber un sol radiante, como decía Federico, hay alerta de humo.
5: Hasta las 4 de la mañana del viernes.
6: Exacto. Y el sábado viene la lluvia. Eso va a ayudar también en que se disipe toda esta cuestión. El sábado va a llover y el domingo habrá un sol, una temperatura más benévola, una máxima de 32 con relación a la máxima de 36 con sensaciones de 40 que tuvimos ayer.
5: La coincidencia de Wilson, mucho más contundente que la de Ángel, ¿verdad?
6: Totalmente. Las coincidencias de España que le habíamos hecho ayer en un material para la gran jugada y que hoy toman mayor importancia porque las dijo Davo.
2: Sí, eran no, bastante. ¡Qué celoso!
6: Son bastante. Claro. No, sí.
5: Epa, mira, te mandó ayer.
6: Claro.
5: No. Anticipo.
6: Claro. Ayer a estas horas ya estaba arriba, pero lo dijo Davo. Ahora Davo va a decir: tengo un material para hoy que mañana cuando Davo lo diga va a tener importancia. Un dato curioso, que lo voy a grabar en instantes más en una de las pausas, vas a ver. Pero al margen de esto, realmente estamos muy conformes con el trabajo. El domingo muy temprano vamos a arrancar la previa, esto va a estar lleno.
5: Es una zona, Carlín, donde no hay barrio.
6: No.
5: Es una zona donde salís de la ciudad totalmente.
6: Carretera pura. ¿Ustedes se acuerdan el estadio de Filadelfia que tenía la carretera al lado, Wilson?
2: Sí, sí. Nos acordamos, claro, sí.
3: En cuanto a...
6: Y este está... Este es peor. Acá, si no pagas parking, tenés que dejar tu vehículo a 3 kilómetros. Porque acá no hay la famosa callecita, yo me meto acá, que sí se podía encontrar en Filadelfia con mucho esfuerzo. Acá estamos rodeados de las famosas carreteras. Así que si no pagas parking, hermanito querido... va a ser complejo llegar acá. La gente va a caminar muchísimo para llegar al estadio.
5: Claro, Wilson, Fabio, ¿cómo transmitir con un compañero de Terita el gol ahí en el oído, con camiseta, el otro canta el himno? ¿Cómo fue eso ayer?
2: Y bueno, fue una situación en la que uno tuvo que hacer el esfuerzo de abstraerse, no, ¿verdad? Porque
4: la verdad, yo sinceramente estaba veía el movimiento, pero yo estaba muy concentrado en lo que era el partido, porque a mí me llevó también la emoción, porque hacer una semifinal de una Copa del Mundo con todos los ingredientes que tenía el partido, no daba para distracciones, ¿verdad?
2: Pero entonces, hay que contarle a Federico Carlín, sí, que no solamente los compañeros de la gran jugada estaban acá para ver el partido, sino compañeros de otras secciones. Entonces tenía uno al lado que gritó,
3: no,
2: cuando cabeceó McAllister al palo, cuando venía la pelota a la cabeza, ya gritó gol. No. Y eso es una recontra mufa, no, por eso no entró.
4: Uno me quiso corregir, te dije yo 3 cambios hace Argentina. No, 2 nomás me dijo.
2: Después, se metió en la transmisión.
4: Se metió en mi trabajo, no le dije nada, me quedé nomás ahí, pero
5: no.
4: Con la veracidad nomás ya le demostré que se estaba equivocando él, ¿verdad? Pero eran 3 cambios. No me saltó, me dijo, no, 2, me dijo, 3 le digo, ¿verdad?
2: No, pero bien dentro de todo, Federico, porque también mostraban esa emoción que sentían los hinchas. Evidentemente, mucha diferencia ahí con relación a lo que estaban en el estadio y los que estaban acá, pero también es como que envolvía y era parte del ambiente.
5: No, por supuesto, da gusto. Nosotros lo vimos en el FanFest, pasó una cosa insólita sobre el final, se vivió muy fuerte. Había muchos ingleses reales, había muchos argentinos de Centroamérica, ¿verdad?
6: Exacto, muchos latinos apoyando a Argentina.
5: Muchos centroamericanos.
6: Muchos centroamericanos, pero después, cuando se dio el triunfo, porque tuvimos que confirmar el triunfo, escuchando la gran jugada, pusimos rápidamente, cuando nos apagaron la tele, faltaban 2 minutos, un partido muy caliente, emocionante, y de repente...
5: ¿Cómo fue con Darlin? El cielo estaba nublado, amenazante.
6: Amenazante, sí.
5: Abajo del puente.
6: Pero no llovía todavía.
5: Sí.
6: Era como... Dejá que termine el partido los 2 minutos y apagá. Ellos apagaron las teles, pusieron
5: apareció
6: un aviso.
5: Un altoparlante, sí.
6: En el altoparlante, en inglés, tienen que irse porque va a llover. Y después venía la policía, vayan. Y yo
5: primero,
6: no,
5: la invitación fue cordial.
6: Sí.
5: Cuando la gente se quería quedar, ya fue más con otro tono.
6: Claro, porque la gente quería quedarse a tomar un poco, a compartir.
5: No, y a mirar al final del partido.
6: Y a mirar al final, pero a ver, cuando te apagan la tele... El que más que menos puso internet para ver alguna app y quería seguir comprando alguna cervecita, pero vino la policía y nos echó a todos, seguramente para evitar algún inconveniente entre argentinos e ingleses. Algo que gracias a Dios no se dio, ¿eh? No se dio. Yo he visto una que otra mueca que hacía un argentino a un inglés que estaba con su pareja, pero no pasó a mayores. Había mucha policía.
5: Lo que pasa es que cuando hace el gol Inglaterra, los ingleses eran todos jóvenes, bien fisicudos. Le mostraban el escudo a los argentinos y se golpeaban el pecho. Y después cuando hace el empate a Argentina, un señor de edad se le para enfrente y le grita. Pero como había tanta seguridad, había policías y guardias privados, entonces no pasó a mayores, pero fue un clima realmente en ese momento tenso, cuando Inglaterra marcó el primero y cuando se vinieron los dos goles de Argentina.
6: Sí, cuando vino el segundo gol. Ahí pudo haber sido un momento complicado, pero rápidamente ocurrió lo de la tele. Y la gente se distrajo con lo que es el partido y si tenía alguna bronca con lo insólito que estaba ocurriendo en ese momento. Porque vos dejabas dos minutos más y después salimos después de cinco o seis minutos que nos echaron, empezó a llover. O sea, pudo haber terminado el partido tranquilamente con las pantallas prendidas, pero sin embargo ellos muy precavidos. Hay que ser muy poco futbolero para hacer lo que hicieron.
5: Fue lo que nosotros llamamos aguacero. Sí.
6: Sí, porque llovió media hora, a reventar 40 minutos, después paró y no llovió más. Y quedó nublado, hoy apareció el humo. Pero por suerte, lo más importante es que no pasó nada en el Fan Fest. La gente se retiró, los argentinos festejando, los ingleses calladitos por las calles más rápidas para salir ya de esa zona del Fan Fest. Muchísima policía había, y el que macaneaba hoy iba a dormir en algún calabozo.
5: Sí, yo cuidando un poco la garganta, pero escuchando lo que decían al principio. El Tano Fassini. Bueno, me siento ahí. El viejo querido, no. ¿Cómo Inglaterra pudo haberse tirado tan atrás después del gol, no? Porque se suponía que el gol era un golpe para Argentina, que era aprovechar como lo hizo España con Francia, como casi lo hizo Suiza con Argentina cuando le empató y después se lo llevó por delante hasta la expulsión de Embolo. Pero ¿cómo se pudo haber tirado tan atrás? Cuando hablamos del estado físico de Messi, Messi ahorra, porque la última jugada del gol de Lautaro es un pique de él, no lo sigue nadie, lo esperan dos y viene el centro de derecha y muestra que físicamente aguantó el partido. El Mundial de Paredes es muy bueno, Leandro Paredes, De Paul hizo muy bien, porque me gustó Simeone a mí, cómo luchó desordenado, pero luchó, pero De Paul entró y a la derecha con Montiel, con Messi, movió, Nico González a la izquierda, el doble nueve, entonces hablamos de una Inglaterra que realmente nos tuvo a la altura. Porque ayer cuando creo que todos votamos por Argentina, era por la reacción argentina. Por lo que viene mostrando Argentina anímicamente, pero como equipo venía mejor Inglaterra. ¿Y cómo pudo haberse tirado tan atrás? Harry Kane defendiendo en el área. Bellingham sin espacio para unirse con alguien para la contra. Llamó la atención eso, Wilson, Fabio, ustedes que tuvieron
6: y el relato. Hubo miedito también, porque yo escuché cuando Fabio entraba al aire. Y comparto con él, le superó la situación, sí, en Inglaterra, le superó.
5: Porque si vos sumás, dicen Argentina contra España, para mí Argentina hizo el mejor partido, por el rival, por el segundo tiempo, dos tiros en los palos, tres atajadas de Pickford.
6: Tremendas atajadas de Pickford.
5: Atajada, una de Nico González que cruza todo el área. ¿Cómo pudo haber sido tan rápido Inglaterra? Arrugó bandera y se fue para atrás, ¿verdad?
4: Totalmente, Federico. Increíble. De esos partidos, no quiero llamarlo raros, pero que no se dan todos los días, en el sentido que un equipo que está oliendo a finalista, está ganando el partido 1-0, se tira atrás y tiene miedo que el rival le empate el partido, porque eso transmitía la cara de Kane, la cara de Bellingham, la cara del arquero Pickford, como diciendo, estoy atajando lo que puedo, pero me parece que se nos vienen encima. Entonces, esa actitud de Argentina terminó siendo goleadora, decía yo, porque perdiendo 1-0, igual en actitud ya se veía que Argentina estaba más en y con todas las posibilidades intactas de poder empatar el partido. Una vez que lo empataba, era agrandarse de vuelta e Inglaterra no tenía otro libreto que era defenderse. Increíble todo esto que le pasó a un equipo que quería llegar otra vez a una final después de lo que pasó en el 66 y sin embargo fue goleado en actitud y arrugó. Realmente eso hay que decir, arrugó Inglaterra en el momento en que tenía que agrandarse ellos cuando estaban ganando el partido 1-0 en una semifinal faltando apenas 10 minutos para el final.
2: Claro, pero los principales dardos estoy viendo en varios medios de Inglaterra, de Daily Mail, de Sun y compañía, apuntan al técnico. Porque también los cambios le dicen a los jugadores cómo está la situación del partido y qué es lo que tienen que hacer, ¿verdad? Porque si vos metés cambios defensivos, internamente, por más que vos tengas esa personalidad y que quieras ir para adelante, te está diciendo metete para atrás.
4: Hay que decir, y ahí está el dato. Argentina empata el partido. El gol de Enzo Fernández ya es cuando Inglaterra está jugando con línea de cinco.
2: Sí.
4: Ya está jugando con Barr de central, con Stones y con Weji, ¿verdad? Eran los tres que cubrían y más los laterales, ¿verdad? Pero se le fue encima a Argentina. Esa estantería se caía fácilmente. Fue de cristal lo de Inglaterra.
3: Cinco cambios metió Tuchel. Tres defensores, jugadores, dos delanteros en la parte final ya con Rashford, que entró nada más a ocupar el espacio. Pero después, antes con Barnes, lo que decía Fabio, y cuando viene el gol de Lautaro Martínez, vos tenés a cinco defensores y ninguno está tomándolo a Lautaro. O sea, también hay que saber marcar. Por eso ayer volví a colación el tema de la selección paraguaya. Ah, pero si lo hace Paraguay está mal visto, pero si lo hace Inglaterra está bien visto, ¿verdad? En ese sentido. Pero también hay que saber defender. Y ahí el arte, que evidentemente los ingleses no dominan tan bien. Y a Tuchel le están dando con todo. Después del partido él decía, es fácil criticar ahora mis cambios, ¿verdad? Pero en la jugada del gol, por ejemplo, de Enzo, Pickford se vuelve loco. Porque Enzo tuvo una jugada anterior en la que tapa Pickford, desvía esa pelota al córner, y antes tuvo otra en la que el remate se va arriba y afuera. Entonces era la tercera que a Enzo le tocaba en la cabecera del área, y Bellingham sale desesperado a querer apretar porque él estaba con su marcador en el área, lo tiene que soltar cuando la pelota le llega a Enzo, y después ya sale lo del remate, ¿verdad? Una desesperación también por ese lado, pero yendo nomás
5: al tema. ¿Cómo golpea al piso Pickford ahí? ¡Bum, bum, bum! Porque es algo que todos sabían, como dice Ángel. Los remates de Enzo. Y después hay una, me parece, antes del segundo gol o del primero, que el inglés se va de contra, cruza campo argentino y lo persiguen tres argentinos. Le sacan la pelota y ahí arranca el ataque y viene uno de los goles, una diferencia de hambre para perder la pelota tremenda, claro, en todo el segundo tiempo.
6: Y los cambios de Scaloni entraron de otra manera, ¿no? Porque está bien lo de... ¿Se puede discutir o no? A ver, si Inglaterra gana 1-0, íbamos a estar hablando hoy de que Tuchel se tiró atrás para el famoso cerrar el partido. Ah, no, cerró el partido el técnico, sí, en el momento adecuado. Esas son las cosas que tiene el fútbol, ¿no? Y como bien decía Ángel, hay que saber marcarlo. El Lautaro es insólito, como cabecea. Él aprovechando las licencias del fondo inglés.
5: Pero el lateral y central, ¿verdad?
6: Claro.
5: Ahí.
6: Y los cambios de Scaloni estuvieron a la altura. Entraron, lo de Simeone fue un acierto táctico porque no es un jugador muy vistoso, pero como estaba fresco lo mandó a la guerra y respondió, fue, chocó, peleó, cuando pudo desbordó en el momento del partido, en donde el partido
5: necesario,
6: táctico cortado, el primer tiempo táctico cortado, sin chances, creo que uno por bando, o Argentina creo que nos pateó al arco, un par de remates de Enzo Fernández que terminaron afuera. Una tapada del Divo, después nada más en todo el primer tiempo. Corríjame si estoy equivocado, pero más o menos así fue aquella primera mitad. En el segundo se abrió el partido con el gol de Inglaterra, porque arrancó rápido el gol, pero el segundo tiempo había arrancado con las características similares a la del primero. Cuidándose, los dos estudiándose, sin regalar, hasta que llega el gol de Inglaterra y Argentina tuvo que jugársela. Y bueno, uno decía, Inglaterra se tira atrás. Yo le decía a Federico, chau Argentina, porque era un partido de un gol.
5: Totalmente.
6: Y Federico compartía conmigo, claro, estábamos junto al partido.
5: A ese nivel, una semifinal, un gol en el segundo tiempo suele ser como una trompada en la mandíbula.
6: Claro.
5: Suele ser.
6: Y era Inglaterra, iba a tener el temple de hacer lo que hizo España contra Francia, de marcarle un segundo gol y que le anulen un tercero y que siga jugando mejor o se tiraba atrás. Pasó lo segundo, no defendieron bien y Argentina, bueno... no es fácil hacer lo que hizo el equipo de Scaloni, no lo voy a descubrir. Messi de vuelta tirándose a la derecha, resolviendo el partido. Cuando daba a mí me daba la impresión de que Enzo Fernández había sido el jugador más importante, pero después Messi se cargó el equipo al hombro y terminó dando vuelta de esta manera que todo el mundo sabe y todo el mundo está hablando de esto. La secuencia de Beckham, que festejó con todo el gol, y después su carita cuando lo da vuelta a Argentina, son postales de una Copa del Mundo que está a punto de terminar.
5: ¿Y qué piensa Wilson la gente allí de... los oyentes de España, Argentina?
2: En el YouTube de la Rock and Pop, por ejemplo, tenemos ya un sondeo al aire que propone el CM y pregunta quién va a ser campeón del mundo. Y obviamente están las dos opciones, Argentina o el conjunto de España. Y en ese sentido, las votaciones, haciendo una actualización acá, un F5, indican que de los votos que tenemos hasta ahora, que son casi 500, el 54% dice que va a ser Argentina la campeona y el 46% dice que España. Está bien reñido, a diferencia de lo que fue el partido de ayer Argentina-Inglaterra, donde Argentina sacaba una gran diferencia.
3: Pasa que España también tiene lo suyo, ¿verdad? Un buen juego, y ahora entra en colación el análisis también, porque me parece que este equipo de Argentina tiene... el plus, una actitud en los momentos de tensión. Por eso decíamos ayer también, y Fabio arrancaba así el programa hoy, que poner huevo no precisamente es ir a pegar una patada, hacer sentir el físico, estirarle la camiseta, ganarse una amarilla, ir boquear al rival, gritarle cuando está fuera de la cancha, sino poner huevo es cuando vos, en los momentos de tensión, agarrás la pelota y empezás a jugar, a repartir. Y Argentina ayer lo llevó en su arco, o bajo su arco a Inglaterra, no con un empuje, tirando centros a la Bartola, sino con un buen fútbol, un buenísimo fútbol. Fútbol que hasta ahora le costaba mostrar, porque fue el equipo que más se pareció a Qatar, el ingreso de De Paul, que realmente fue vital para el partido. Montiel demostró que es más que Molina, al que se le perdió la marca y entró en el segundo tiempo, frenó una contra de Bellingham y comandó en la jugada inicial para el gol del empate.
4: Es lo que hablábamos, Ángel, fuera de micrófono, yo le analizábamos el partido también con Ángel, yo le decía, este Simeone, el Juliano, es más loco que el papá, decía, en el sentido que mete, atropella todo lo que hay, pero no le daba el fútbol pensante que necesitaba Argentina en ese momento. ¿Y quién le dio ese fútbol pensante? De Paul.
3: De Paul.
4: Al instalarse ahí, al estacionarse ahí, al juntarse con Montiel, con el mismo Messi que se recostó sobre ese costado derecho. Entonces Argentina ganó en fútbol en cuanto a la propuesta de los cambios que hizo Scaloni. Fernández, al meterse al medio, tenía más la opción de remate de media distancia, mejor panorama, porque Paredes estaba jugando bien, pero era para pases cortos, recuperación, pases cortos, y ese juego de Argentina que no era tanto de avance tampoco en el primer tiempo, ¿verdad? Y era jugarse más a lo que estaba pasando en el segundo tiempo, ¿verdad?
2: Hace rato hablaste de una comparación, Ángel, de Paraguay y cómo defendió Inglaterra. Si lo hace Inglaterra, está mal. Si lo hace Paraguay, está
3: bien. Si lo
2: bien.
3: Hace Inglaterra, no, es...
2: ¿Pero quién? ¿De dónde viene esa comparación? ¿La gente?
3: Sí, en Twitter.
2: Ah, no, estaba... pero me parece demasiado injusto con Paraguay, porque Paraguay no tiene jugadores top como Bellingham o Harry Kane.
3: Poniendo colación, no, pero te decía nomás, no por eso, sino por el arte de saber defender.
2: Sí, Fede.
7: Bueno, sigue el análisis. Me preocupa la situación de nuestros relatores, comentaristas. Ayer no relataron ellos.
8: No, fue el equipo que está en Paraguay el que transmitió el partido semifinal.
7: El anterior tampoco.
8: Tampoco, Ángel Ilián relató ayer.
7: Pero ellos, bueno, los otros, y ocurre lo que a mí me suele ocurrir.
8: Yo pero hablo, ¿qué pasa con Darío? Hablo
7: y a veces ustedes se quedan
8: roncos. Se quedan roncos. Se quedan afónicos.
7: ¿Cómo se llama? Bruno y Federico no se curan más. Están igualitos que el relator de Radio Mitre.
8: Ese ya. Impresionante. Me da,
7: y, por eso voy a leer para cerrarnos a este bloque mundialista, ¿verdad? El de Gabriel Anelo, ¿verdad?
3: Sí.
7: Puedes poner los dos goles, ¿verdad?
3: Dos goles.
7: Poner los dos goles, vamos a escuchar. ¿Va el primero o segundo?
3: Primer gol de.
7: El primero,
3: Enzo Fernández.
7: Dale.
9: Corta para De Paul, para Messi. Le queda Messi, Messi va para afuera. Engancha contra el área. Messi entregó la media luna, le va a pegar el Cuti Romero. ¡Al arquero! ¡Gol! ¡Enzo Fernández! ¡Gol! ¡Gol! ¡Argentino Enzo Fernández! ¡Gol! ¡Argentino! ¡Enzo Fernández! ¡Le pegó de afuera! ¡Griten, griten! ¡Vamos, vamos! ¡Vamos, Argentina! ¡Le pegó de afuera! ¡Le incrustó contra el palo derecho! ¡Una Inglaterra totalmente defendida! ¡Ojo la posición de Messi! ¡Pero igual está habilitado! ¡Ojo la posición de Messi! ¡Enzo Fernández adentro! ¡Lo empatamos 1-1! ¡Siempre hay vida! ¡Siempre no se olviden, ingleses! ¡Que somos Argentina! ¡Enzo Fernández adentro!
3: Ahí está el gol de Enzo Fernández. Ahora el gol de Lautaro Martínez. Todavía relató bien, Alberto.
7: Todavía no relató bien.
3: Ahora el segundo.
7: Vamos al segundo.
3: De Lautaro Martínez.
9: Argentina recupera el partido. Argentina, vamos, que lo ganamos. Hace la Juliana afuera. Para Nico, viene Nico. Nico mano a mano con Gonza. La tiene Nico, Nico para Julián. Julián con la pelota toca Álvarez. Álvarez para Enzo Fernández, para Nico González. Ataca Argentina, pelota para Bacales. ¡Ah! ¡Palo! ¡Palo la puta madre que me parió! ¡Pegó en el palo, no lo puedo creer! ¡Le queda Messi! ¡Messi encaró, va contra el área! ¡Centro de Messi, está gol! ¡Gol! ¡Gol! ¡Gol!
7: Ay, ay, ay. Cada cosa tiene
10: vale la pena. Sí, ¿eh? Me imagino lo que es ese momento.
7: ¿Qué importa si rompiste tu garganta, verdad? ¿Qué importa la calidad del relato? Si vos le floreás todo lo que hay por ahí. Por ahí tenía otro relato también, había otro relato. Pero la mayoría de los relatores rompió la garganta. Pero me preocupa Federico y Bruno. Hace dos meses que se eliminó.
10: Qué ni un partido.
7: No se recuperan. Para peor, le echaron de un bar y lo vio todo el partido. Te fuiste a Estados Unidos. Después de 16 años. Y va a ver la semifinal más importante que hay. No podés ver, pues está en el bar, te echamos del bar. ¿Eh?
10: Está ronco.
7: Y quedado ronco. Quedado sin voz. Ay, ay, ay.
11: Es imposible no acordarse de aquella legendaria narración del famoso gol de Colombia.
12: ¡Gol de Colombia, mi papi! ¡Gol! ¡De Colombia! ¡Fue puta! ¡Esta noche no me esperen en la casa! ¡Gol de Colombia, mi patria linda! ¡Me vibra la sangre, Colombia! ¡Colombia 1! ¡Alemania 6!
7: Ahí está, güey. No, ¿para qué querés la tata lindo si al final?
13: No querés y ganaba, güey.
7: ¿Eh?
13: No querés y ganaba, güey, Colombia.
7: Colombia, mi marcialista. Colombia 1.
13: Alemania 6.
7: Y 0 yo creo que iba así. Alemania 6. Ay, cada cosa que queda. Esto es parte de la historia. Bueno. No queremos volver a casa.
10: Después de volver a la rutina.
7: Mientras nosotros estábamos viendo el mundial, Alexi. Acá David estaba buscando la historia de su jugador contratado.
13: Sí, de, ¿cuál? ¿El de 35 o el otro?
7: El de 35. De 35, dice que jugó 14 de 14 partidos jugó 3.
13: De.
7: Hizo un pase, una tarjeta amarilla y que y cómo va a tener la voz,
13: Tim Payne mejor, ¿no?
7: Este como es el tiktokero que trajo Olimpia. ¿Cómo se llama?
13: Tim Payne. Tim Payne.
7: Encarnación está saliendo también de un
13: de Wars.
10: Ay, ay, qué barro.
7: Tim Payne Encarnación. Bueno, ¿cómo es tu contrato, David? Contándolo, en serio. No, no sé. No, hay que revisar.
10: No, yo di el nombre de uno de los refuerzos que ya, de hecho, está sumado.
7: Bueno, pero era en serio. Hoy, pero Alexi es que comenzó a una macanada hoy.
13: No, ¿por qué?
7: Y porque vos te reíste, pues. Vos dijiste cosas que no se te tenía que decir en micrófono.
10: Bueno, el primero que llegó fue Diego Argüello, que ya entrenó. Ya. Y después, hoy le sumé otro más, Wildo Alonso, lateral izquierdo. Él, bueno, tuvo su pase por primera división, pero esa temporada estuvo jugando en Tembetaril. Jugando una forma. Tembetaril está en la tabla, te voy a decir. Jugando la forma de decir, ¿verdad? Porque se va a cerrar la fecha, la primera rueda, ¿verdad? Se van a cumplir los 15 partidos de la primera rueda. Y de estas 14 fechas, Will Alonso jugó 3 partidos. Tembetaril está sexto con 21 puntos. Will Alonso jugó 3 partidos. Completos.
7: 3 partidos.
10: Sí.
7: Y ya su club le echó ya antes que termine la primera rueda.
10: Quedó libre de Tembetaril. Así como Encarnación va a liberar unos cuantos, entre hoy y mañana van a empezar ya.
7: Bueno, pero vos liberás. No es porque es bueno. Liberás porque no te sirve.
10: Sí, porque en Tembetaril no tiene cabida, obviamente. Los números hablan por sí solos, 3 partidos solamente de 14. ¿Verdad? Y por lo visto que creen que en Encarnación sí iba a tener cabida, ¿verdad?
7: Bueno.
10: Y yo entiendo que esto se hace con la anuencia del cuerpo técnico liderado por Pablo Caballero.
7: Y seguro, él la conoce.
10: Por eso.
7: Pero bueno, yo también la conozco. Si le traigo a chiquear, se le pongo lateral derecho, cada corner que puede tirar. O tiro libre.
10: Sí. Vamos a ver si concreta, Alberto, está en la búsqueda de un delantero. Encarnación FC, que ya ofreció, metió la oferta en la mesa, puso en la mesa su oferta para un delantero.
7: ¿Quién ofreció?
10: Encarnación. Puso la oferta sobre la mesa al delantero. Y preguntando al delantero, yo le pregunté, me dijo que todavía no está definido, está viendo opciones, otras opciones.
7: No le llena el...
10: Parece que no.
7: El sueldo.
10: Por lo menos hasta hoy o hasta esta mañana.
7: Y vamos a pedirle a hablar con el presidente de Olimpia, se llama Tim Pei. Así vamos a llevar gente a la cancha.
10: Y ese es porque Chichón Carrera quiere novedades, pues. De Encarnaciones FC. Y eso son novedades.
7: Y el que iba a venir de Posada
10: no vino, no le gustó.
7: No.
10: Se quedó. Oye.
7: ¿A quién no le gustó?
10: Y ahí lo que yo no. Para mí que no hubo nomás un. No le gustó el ambiente para esa. Él y tampoco al entrenador convenció mucho.
7: Ajá.
10: Estuvo de Bartolomé Mitre de Posada. De hecho, yo después de eso lo pude reconfirmar y me hago cargo con el propio presidente en privado a través de mensaje. Me dijo que no quedó.
7: Uh-huh.
10: Tuve una especie de observación y no quedó. Si alguien quedó fue Diego Argüello, que quedó en el sentido que vino y se quedó ya, ¿verdad?
7: Uh-huh.
10: Ya está entrenando. Y a esto se suma Wildo Alonso.
7: ¿Cómo que se dice lo mismo que ese Walmart? Tener unos cuantos los ahí que...
10: Claro.
7: Que tienen su historia.
10: Sí.
7: Ay,
10: bueno. Y vamos a ver. Ellos van a hacer los anuncios oficiales. Pero ya están, José, hay otro jugador también. Es de la zona, un extremo por derecha. Tiene 34 años.
7: Porque no hablo de mediático, no vaya. ¿Eh?
10: Está jugando en Fernando de la Mora también, va a quedar libre de Fernando de la Mora.
7: Y ahí está. ¿Y qué, cómo no va a quedar libre si no sirve? ¿No anda? ¿Vos viste un jugador a Fernando de la Mora? Nosotros le ganamos.
10: Sí, en el arranque. Está duodécimo. De los 14 partidos que se han jugado hasta ahora, este jugó 4.
7: Ahí está.
10: Por eso digo.
7: ¿Sumamos a Alexis para tu equipo?
13: No.
7: ¿Eh? Otro más.
10: Yo no,
7: y claro que todo lo que trae Asunción. ¿No?
10: Por lo visto compro, que sí.
7: Y ya te dije, yo conozco a David, no es que hablo por hablar nomás. Yo decía, hay que haberlo vivido para poderlo contar. A mí me tocó vivir, conozco, sé cómo es, sé cómo se maneja. Yo estuve en las reuniones de la APF de. Yo me iba a las reuniones. No solamente era periodista deportivo, sino que me iba a las reuniones de la APF. Sé cómo se manejan los equipos, cómo están, todo lo que hay. Y impresionante. Allá hay 40 clubes ahí, y se manejan de otra forma. Y el que nos sirve más, ya que no, ese no viene, nos toca a nosotros. Y nosotros no tenemos que caer en ese error. Si nosotros salimos campeones intermedia con los jugadores de Universal de la casa. Con jugadores de la casa Universal salimos campeones intermedia. Con Nito Villalba, con Ricardo Troche, Eusebio Troche, con Paiva, con... ¿Cómo era? Cardocito. Con todos los... Con Fernández. Te voy dando nombres así.
10: Sí, sí. Jorge Fernández.
7: Con todos los muchachos que... Chávez Paiva. Cardocito y... No creo que en lateral izquierdo. Con todos esos jugadores totalmente locales, ¿verdad? Con ellos salimos campeón. Con ellos ascendimos. Después comenzamos a traer escombros, Trajimos el Palomo Sandoval, no sé quién nos manda ahí. Socorro, será. Y ahí ya nos fuimos al mazo. Ni un partido no ganamos. Por lo menos si jugamos con otros jugadores nomás. Hay que traer jugadores de la zona. Y más jóvenes que quieran, que mojen la camiseta.
10: Yo pregunté también eso, ¿por qué no buscan en la zona? Y dice que ya buscaron.
7: Mm. Pero no puede ser. Quiere decir que no se juega a fútbol entonces. Porque esto que tiene no juega a fútbol, ¿verdad? Este plantel que tiene Encarnación no juega a fútbol, David.
10: Y se ven ampliamente superados por cualquier otro equipo. El equipo que viene nomás nos pinta la cara.
7: Ese Venega nunca yo le juego avance en Cambete y le iba a ganar. ¿En serio, tío? A ese su zaguero central. Y le iba a jugar una carrera de 25 metros, no, a pique del zaguero tiene que tener un pique 25, 30 metros. Y yo lo único que voy a pedir es una silla para jugarle carrera.
10: ¿Para qué?
7: Para sentarme ahí y esperarle cuando él llega.
10: Yo pensé que iba a venir por tu espalda.
7: No. Okay. Ese cuando yo llego, yo me voy a sentar y no va a llegar todavía. Esperale.
10: Ese es el mundo de Encarnación FC, Roberto. Lamentablemente así es la cuestión ahora.
7: ¿Cómo salió Cerro?
13: Vamos a ver el resultado, sí.
10: Mientras, antes de hacer tu anuncio que está preparando ahí para el Mundial, ¿verdad?
7: Ah.
10: Antes nomás. El rally. Ocupación hotelera, según la organización, en Itapúa ya alcanza el 70% a más de un mes del evento.
7: ¿70%?
10: Sí.
7: Yo pregunté la pasada en los tres, hoy 100%.
10: Según este informe, a poco más de un mes del evento, las reservas hoteleras ya alcanzan aproximadamente el 70% de la capacidad disponible en el departamento. En este caso, sigue el interés de visitantes nacionales y extranjeros sigue creciendo a medida que se aproxima la fecha de la competencia. Sí. El departamento se encuentra trabajando de manera coordinada, hablamos de Itapúa, con el sector privado para brindar una experiencia de calidad a los miles de visitantes que se esperan durante los días de carrera. En los últimos años se ha experimentado un crecimiento importante y actualmente superan las 6.000 camas en cuanto a la capacidad hotelera, lo que permite responder a la creciente demanda generada por grandes eventos turísticos y deportivos.
7: Bueno, acá hay un trabajo intenso. Ayer ya, bueno, felizmente se coordinó todo el tema municipal, ¿verdad?
10: Sí.
7: La construcción de las vallas, todo lo que se necesita. 4.000 metros de vallas se van a fabricar en menos de un mes, ¿verdad? Para la seguridad del evento y todo lo que se la puesta en orden también, sí. Lo que falta ordenar. Me dijiste que el puente Villa Cristina.
10: Sí, exactamente. Esto objeto de trabajos de mejoramiento, de pintura, más que nada, Alberto, darle otra fisionomía, como se suele decir. Eso también ya habíamos compartido. Por eso es que se le informa a toda la ciudadanía, ¿verdad? Que estos trabajos se hacen el día de hoy, el transcurso de esta mañana. Y una vez que culminen, por eso se pide precaución a todos los que circulen por ese lugar. Puente que une Barrio Bernardino Caballero
7: y San Pedro.
10: Y San Pedro, exactamente. Sí. Ese es el puente que está siendo objeto de trabajos de mejoras. Esto es la atención a los conductores. Hoy. Hasta las 12:30 está previsto esto, que se realice.
7: Después faltaría que Obras Públicas hagan lo suyo en la ruta 6 y la ruta 1.
10: Sí. Los trabajos de hoy son pintura en el lado derecho del puente, que afecta obviamente la circulación en el sentido Villa Cristina-San Pedro.
7: Hoy,
10: exactamente.
7: Mañana sería al otro lado.
10: Exactamente, continuar el lado izquierdo. Hoy la circulación que se ve afectada es Villa Cristina-San Pedro, esa orientación.
7: Bueno,
10: está bien. Entonces, a tener las precauciones correspondientes.
7: Bueno, atención que comenzamos a tener ya los primeros premios. Punto de contacto ahí con el amigo Nelson Ríos. Nos regala un barril de cerveza, un barrilito de cerveza de show.
10: Sí, sí.
7: Nuestros oyentes deben darnos el pronóstico del partido del domingo, la final. Y el lunes...
10: Entre los que acierta.
7: Entre los que acierta vamos a sortear.
10: No, nada de enviar mensajes el domingo a las 7 de la tarde.
7: No, no.
10: No, ¿hasta qué hora del domingo vamos a recibir? Por eso va a registrarlo.
7: ¿Eh?
10: ¿Hasta qué hora vamos a recibir?
7: No, hasta el sábado no vamos a
10: recibir. Hasta el sábado no, bueno, hasta el sábado mediodía.
7: Hasta el sábado mediodía, ahí se cierra.
10: Ahí se cierra.
7: Sí. Sábado mediodía.
10: Pronostique y gane un barrilito.
7: Sí, y después hay otro premio más.
10: Ah, bueno.
7: Vamos a tener por lo menos un mínimo 3-4 premios. Ya, confirmado ya. Pero ya está un barrilito de punto de contacto. Confirmado. Pero resultado. Nombre, apellido.
10: Tiene que aceptar el resultado.
7: Y sí, poner, no sé, poner, como dije nuestro amigo ese, a mí que le pusieron Alberto, ¿verdad? Él pronostica España.
10: Pero dice España, nomás no dice cuánto. Tiene que poner cuánto.
7: Resultado.
10: ¿Qué? Resultado.
7: España 1. De eso me dijo Argentina 2, España 0.
10: ¿Tiempo normal? No ¿tiempo? Importa ya eso.
7: ¿Eh?
10: No importa ya si es normal no o alargue. No importa, resultado final. Normal, no. O si es penales. Porque pues es a penales, ¿no?
7: Y si es por penales, pues,
10: allá es muy, pues, muy difícil.
7: No, no, tiempo normal. Si es por penales, todo lo que acertaron
10: el campeón,
7: el triunfo,
10: el triunfo.
7: Entra todo
10: en el exactamente, ahí ya está, bien aclarado.
7: Sí.
10: Muy bien.
7: Y si hay resultado, opción 1, resultado.
10: Sí.
7: Opción 2, el equipo.
10: Sí. Acá ya dice España 2, Argentina 1, bueno, es nuestro amigo.
7: Ya está, ya.
10: Ahora sí ya puso el resultado.
7: Ya puso ya.
10: Muy bien, bueno. Anotado. Este...

0: Empate. Tiempo extra. Empate. Penales, gana Argentina.
1: Bueno, Pablo.
2: En penales pasa Inglaterra.
3: Es película. Para mí gana en tiempo normal Argentina. A los 90. A los 90.
1: A los 90.
3: En los 90, en los 90. No hay alargue. Y para vos, los dos. Para vos, para nuestro apostar, a nuestro prode.
1: Y no sé.
3: Combinado.
1: El 1 a 0. No puedo irme contra mi corazón, ¿verdad?
3: Eso que Argentina no anda jugando bien. No,
1: por eso te digo. Si vamos a analizar,
3: pero se convierte en
1: para... la misma cosa.
3: Ellos pues si tienen esa garra, ese amor por su camiseta.
1: Exacto. Futbolísticamente, con el peso, la individualidad, sí, esos tres adelante de Inglaterra son terribles. Pero les digo, yo, y si, esa uña de guitarrero que tiene, esos cuatro mediocampistas argentinos, será.
3: Pare lo que es un monstruo. Bueno,
1: y el otro,
3: Macalister, De Paul.
1: Hernández y De Paul. Todos son de la misma raza.
3: Sí.
1: De raza, de gente, y te dice amigo. Entonces, le tengo fe en que Argentina emboca uno y te cuida a Messi, emboca uno y sí, a muerte va a morder para defenderse con una cero. No creo mucho, goles. Ese 1-0 de... 1-0 en el peor de, o en el mejor de los casos, 2-1, pero como voy a decir, termina en el 90.
3: El 90.
1: 90.
3: Vamos, bueno.
1: Ahí está. En el mejor de los casos, en los 90 termina. ¿Qué dice? 2-1 dice. Gana Argentina, ¿verdad?
4: De las cumbres nevadas.
1: Yo puedo pedir. Cordillera. Podemos pedir disculpas por haberme equivocado. ¿Eh?
3: Mañana viernes nuestro pronóstico, entonces va a la final.
1: Bueno, ahora no vamos a pronóstico porque es como soplarle
3: a los que.
1: Sí, porque ya la pasada me bajaron la caña por un soplo que hicimos.
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1: Casi está censurado ese. Bueno, le pegamos en el ojo el 2-1, si era, ¿eh? En el mejor de los casos, 2-1.
3: Sí, entonces más emotivo, más goles.
1: Más emotivo, sí.
3: Darlo vuelta.
1: Y por eso, ese es nuestro amigo. Me hace mucho que ya le enseñamos por qué. Porque él opina, él no analiza.
3: No argumenta. No le quiero a los argentinos ahí.
1: No argumenta. Como ayer en la junta escuché. Hay uno que pasa nomás y habla nomás y no argumenta. Hijo. Y el otro le mostró todos sus argumentos. Y después yo ya el otro. No, es el que habla y me critica, me descalifica y él viene con su dibujito nomás. Con su manzanita. ¿Eh? ¿Escuchaste vos?
3: Sí.
1: Bueno, reiteramos fútbol. ¿Cómo salió Cerro?
0: No tengo resultado, Alberto.
1: Bueno.
0: Todavía no.
1: Parece que no figuraron en el mapa.
0: Ya viajó Alcaraz, se fue a México. Ya está.
1: Will. Olimpia está en todos sus centros delanteros, ¿será?
0: Sí, Will se va a Lanús.
1: A Lanús. Plátano va también, que es.
0: Sí.
1: Cotono es.
0: No, pues está sin delantero, Olimpia sea.
1: No, tiene a. Chajo, a. ¿Cómo se llama? A Ramos.
0: Ah, también, sí.
1: ¿Cómo se llama nuestro centro delantero?
0: Pues tenemos ahí. Ahora Tim Payne. Para los TikToks.
1: Los Team Pay va a ser
0: TikTok.
3: Ganó Vélez 1-0, El primer amistoso que terminó recién. Sí. Fue 1-0, gol de Diego Valdés.
1: Ajá.
3: Es el primero. Diego Valdés marcó el gol. 1-0. Creo que hay otro amistoso que continúa a esta hora. Son dos en total.
1: ¿No tenés información de los equipos?
3: No, solamente justo. Cerro no tiene ninguna información, no alza nada. Pero la página de Vélez, el Vélez Alfil en sus redes sociales, sí. Vélez venció por 1-0 a Cerro Porteño con un tanto de Diego Valdés y habla del equipo de Vélez. Se jugaron dos tiempos de 40 minutos cada uno en el primer amistoso. Vamos a ver si vemos buena información de Cerro, porque ahí no hay movimiento.
1: Bueno, sí. Vamos a cerrar el bloque. ¿Qué tenés?
3: No, nada más eso.
1: No,
3: tenemos informe. Fabián estaba urgente.
1: Vamos.
3: Tenemos contacto con Fabián Portillo, Comunicación Tigo. Fabián, adelante.

0: Se fue, estaba con la ministra de Obras Públicas y Comunicaciones, me decía Fabián Portillo. Así que queremos restablecer la comunicación con Fabián Portillo. Viajó Olimpia para el partido amistoso también esta mañana, Alberto. El plantel ya viajó rumbo a Brasil para enfrentar a Flamengo el día de mañana a las 20 horas. Amistoso internacional. Esto también sucedió.
1: El primer mañana. Partido internacional que hace, ¿sí? Frente al
0: Flamengo. Flamengo. Sí.
1: Está Fabián, dice.
0: Fabián Portillo, te escuchamos, adelante.
2: Gracias, David. Acaba de retirarse la ministra de Obras Públicas. Estamos conversando con ella. Tenemos la nota grabada ya para pasar y hacer escuchar a la audiencia. Estábamos hablando sobre todo, Alberto. Hablamos de la rotonda, famosa rotonda de Calle D, que ya está también en su carpeta. Ahora vamos a procesar la nota para poder hacer escuchar a la audiencia. Interesante sobre todas las cosas, Alberto, que ya tiene conocimiento de ese problema ahí en Calle D y va a ser solucionado.
1: Bueno, atención entonces a los amigos de Capitán Miranda y atención a nuestro amigo, ¿cómo era, Gallo?
0: Sí, Héctor Gallo. Ramos Miranda.
1: No,
0: él no es
2: Gallo. Él es Gallito.
1: Profesor Gallo.
0: Héctor, sí, Héctor Ramos Miranda. Bueno. Él es hijo de...
1: Él es el hijo de Gallo.
0: De Gallo. Bueno. Héctor Ramos Villalba.
2: Gallito, entonces...
0: No sé.
1: ¿Hijo de gallo?
0: Normalmente, gallito. Gallito.
1: Overo hace. Hijo de tigre.
0: Y bueno, qué buena noticia.
2: Dice Nombo Ama.
1: Bueno, dale, vamos, compartimos.
3: Vamos a procesar porque no salió el audio del viento.
2: No había mucho viento y acá estamos con Agustín y vamos a procesar eso, Alberto, para poder tener buena imagen y buen audio.
1: Ah, bueno. Pero ya está, pero vamos a tener antes que termine el programa.
2: Sí, señora, ahora ya estamos yendo.
1: Ok. Bueno, atención, todos que estén atentos de Capitán Miranda, entonces.
0: Por el anuncio que
2: se hizo. Sí, señor. El anuncio, y de ahí muchísimo. Le sacamos algunas cosas ahí, el tema de la circunvalación, el puente, hablamos del puente internacional que MOPC no tiene nada, ni la pintura, nada. No puede meter la mano ahí. No hay nada. Rarísimo, ¿verdad? Pero no. Esa es la cuestión.
1: No puede ser. No. Eso no creo.
2: Yo le dije.
1: Sí, es nuestro territorio, pues. No podemos perder soberanía. Eso ya es de soberanía. No, ya no es otra cosa.
2: No, es su competencia. No es competencia de MPC.
1: No, yo sé que cuando te conviene, pues vos te sacas la naga a la jeringa nomás. Tranquilo, no es mi competencia. Es famoso Itaipuña cuando le pedí la plata a Runga, te dice, no, este no es plata, este es plata de la Binacional, dice. Y mentira. La Binacional es Paraguay y Brasil, pero la plata que está a todos lados es de Paraguay. No es de Brasil. La plata que usamos, que tenemos nosotros, es nuestra plata. Pero como no te quieren transparentar, te dicen, no, este es otro manejo. Y te pude otro país más o menos. Bueno, y ahora te dice que el puente internacional en el lado paraguayo no es nuestro. No podemos tocar, es de los argentinos, decir que entonces hay una invasión argentina a nuestro territorio. Sencillo. No hace falta ser más inteligente. Y acá quiero ver a los diputados nacionales, a todo eso que gestiona, ven y hablan tanto. Si está, que vean un poco. Si es cierto que ya parte de nuestro territorio es de la Argentina.
2: Porque ahora todo lo que le preguntamos todo y nadie quiere hacerse cargo.
1: El puente se construyó, señores, terminó de construirse todo el año 1990, ¿verdad? Fue inaugurado por el general Andrés Rodríguez en compensación como parte, se hizo, Argentina pagó todo como parte de la compensación por territorio inundado por la construcción de la represa de Yacyretá. El mayor impacto, la mayor inundación, afectación recibió el territorio paraguayo. Creo que es 80% a 20, 80 a 20 más o menos es. Y el puente es parte de esa compensación. A la mitad, hasta la mitad, hasta el canal, ahí es territorio argentino. ¿Por qué está en el kilómetro cero de la ruta 1? Decirle a la ministra, está en el medio del puente. Porque es de los argentinos. ¿Eh? Te pregunto, Fabián.
2: Porque está en territorio paraguayo.
1: ¿Y entonces? Si la ruta es de obras públicas y la ruta comienza ahí, ¿cómo obras públicas no va a tener participación ahí? Nada. Señora, señora, yo le quiero mucho a usted, pero Anina Chimaburo Seti. Hasta así nomás.
0: Bueno, no entendemos entonces quién te va a hacer cargo, nadie. Entonces, bueno, los argentinos no se han preocupado por nosotros.
1: ¿Qué le importa a ellos?
0: Medio extraño el tema.
1: ¿Medio extraño el dedo?
0: Sí, señor. Cerro Porteño jugó con Rojo en el arco, Iván Ramírez, Velázquez, Meroya. ¿Velázquez ya se hizo?
1: Bueno,
0: ahí
1: está. Te escucho, Nelson.
4: Sí, no, con respecto al tema nomás quería aportar. En realidad, en el tratado y en las notas reversales para la construcción de la hidroeléctrica Yacyretá, en cuanto al puente, es competencia del lado argentino, el Ministerio de Obras Públicas de Argentina, o como se llame en la Argentina. Lado paraguayo es competencia del Ministerio de Obras Públicas paraguayo.
1: Sí, bueno. Gracias, Nelson. Muy amable. Gracias, gracias. Ahí está. Bueno. ¿Está bien, Dios?
0: Y es muy sencillo, ¿no? ¿Cómo explicar, Nelson? ¿Cómo sabemos todo?
1: Es que como que estamos en la campaña, como ellos dicen, somos todos estúpidos, güey. ¿Sabes qué? No. Estúpidos son, estúpidos son ellos porque no quieren estupidizar y se estupidizan ellos solos. ¿Por qué? Porque dejan su imagen pública queda mal. Sale como uno que no sabe, no conoce. No tiene sentido de pertenencia, amor a la patria. Vea, nuestro presidente, como dice el día surgido, es un gigante, dice. Tenemos que querer a nuestro país, defender a nuestro país. Entonces va contra la política del mismo presidente de la República. Va a decir que resurgita la gigante si estamos cediendo nuestro territorio, nuestros derechos. Vende patria. Le ha pasado a Santiago Peña, esta información le ha pasado. Se puso en negamos. Yo sé que tiene su defensor, pero no importa. ¿Qué tener? Vuelvo al deporte.
0: Sí, no solamente para complementar la información que preguntabas, nomás el equipo de Cerro Porteño, primer equipo, Rofo en el arco.
1: Titular, sí.
0: Iván Ramírez y Guillermo Benítez, laterales.
1: Los titulares.
0: Gustavo Velázquez ya jugó ya.
1: Ya.
0: Meroya. Entonces uno de los refuerzos, ¿verdad? En la saga central.
1: Meroya.
0: Robert Piris da Mota, César Bobadilla, Ariel Gamarra, Derris Rodríguez, ella, Cecilio Domínguez y Pablo Vegetti. Titular el equipo 1, ¿no?
1: Este es titular.
0: O sea, pinta para. Perdió 1-0.
1: ¿Y qué tal? ¿Qué te parece el equipo?
0: Interesante equipo. Lindo equipo.
1: ¿Estamos en medio campo?
0: Piris da Mota, César Bobadilla, Ariel Gamarra.
1: Ariel Gamarra es donde vino de la Argentina, ¿no?
0: Sí,
1: ¿verdad?
0: Sí.
1: ¿Fue bien?
0: Es uno de los que vino. Buenito. De los que vino. Sí.
1: ¿Y?
0: Derris Rodríguez. Derris Rodríguez.
1: Buenísimo.
0: Sí. Pinta para ser titular.
1: Sí.
0: En teoría. Y Cecilio Domínguez con Vegetti.
1: ¿Y tú no?
0: No. Seguramente, no hubo cambio, de hecho, se mantuvo así. Ajá. Durante los 80, dos tiempos de 40 minutos.
3: Estamos viendo imágenes de Alberto, David, audiencia de el polideportivo en Delgado.
0: Impresionante.
3: Qué lindo.
1: ¿Eh?
0: Polideportivo.
3: Imágenes lindo. De Darío.
0: General Delgado, se inauguró, fue un polideportivo que ya estaba, pero se remodeló totalmente, una inversión de 900 millones de guaraníes.
1: Ah, ese era que se hizo, no sé, un gobierno departamental anterior, ¿te acordás?
0: Sí.
1: Y se hizo todo mal, parece. Se arregló todo ahora.
0: Sí.
1: De lujo quedó.
0: Está muy lindo. De lujo.
1: Entregó la gobernación de Itapúa.
0: Sí. Acaba de entregar.
1: Bueno, qué lindo.
0: Sí.
1: Entonces hay que tenemos que levantar la página, esto para mostrarle al, que también hacemos construimos.
0: Sí. Sí. Ahí está la pintura con los colores de la localidad, ¿verdad? De General Delgado, en rojo, verde, blanco. Lindo, muy coqueto. ¿Y la pista?
1: ¿Y ahí el intendente quién es? ¿No es el hermano o el papá? No. ¿De nuestro doctor? ¿Acosta?
0: Acosta. Él no, él ganó, o sea, quedó en esta interna, pasó para ser el candidato.
1: ¿Su hermano?
0: Sí, señor.
1: Pero ellos también manejaban.
0: Sí.
1: ¿El papá
0: él,
1: también?
0: Cecilio Florentín Benítez es el actual intendente.
1: Intendente.
0: Sí.
1: ¿En qué partido?
0: Liberal, liberal.
1: ¿Liberal?
0: Sí.
1: ¿Cecilio?
0: Florentín Benítez.
1: Ajá.
0: Actualmente.
1: Bueno.
0: Bueno, estamos probando el contacto con una nota con la ministra de Obras Públicas también.
1: ¿Cómo te decías? Vamos a cerrar nuestro bloque deportivo, 12:18.
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2: Bueno, 12:22 minutos en el país. Ya tenemos el cumpleaños. Estamos con la nota, Alexi.
3: Estamos preparando todavía el material, ¿todavía? Alberto. ¿Sí?
2: Bueno, vamos a los cumpleaños entonces.
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0: Vamos con la voz de Luisito Aguilé cantando cumpleaños feliz, saludando a gente amiga muy querida que este día jueves, día 16 de julio del año 2026, están de cumpleaños o festejan algún acontecimiento especial, Alexis.
1: Sí, señor, 16 de julio, Virgen del Carmen, Alberto, hoy.
0: Y va, cierto. ¿Sí? El día de la Virgen del Carmen.
1: Sí, señor.
0: Saludo a todas las Carmen. Carmelo.
1: Carmelo.
0: Sí. Muchas felicidades.
1: La Virgen del Carmen se recuerda hoy en el Santo Oral Católico. También hoy se...
0: Función patronal, Carmen de Paraná.
1: Carmen de Paraná también, sí, exacto. Sí, señor.
0: Saludo ahí a mi amigo, el ingeniero. El... ¿Cómo era? No es ingeniero. Por ahí cerca está, ¿eh? El hijo del ingeniero Nighting.
1: Germancito.
0: Germancito Nighting.
1: Sí, señor. Día Mundial de la Serpiente.
0: Jaque, felicidades, Gerard.
1: Tranquilo. Tranquilo. Tranquilo. Bueno, sí, señor. Hoy se recuerda entonces. Saludamos al ingeniero Carlos Campuzano.
0: Sí, será el peloncho. Un abrazo, campeón. Muchas felicidades. Su papá es director técnico.
1: Ah, sí.
0: Que jugaba ahí. Da el equipo, va a echar fulano, hey. Y después del último, y será y Peloncho, centro delantero.
1: Reía. Sí. Está bien.
0: Pero no hay que jugar él porque su papá era técnico. No jugaba bien los.
1: Se ganaba el.
0: Jugaba bien.
1: Sí.
0: Bueno, bueno, saludos al ingeniero Peloncho Campuzano.
1: Sí, señor. Ornella González.
0: Eva. La hija de nuestro queridísimo amigo Mingo González.
1: Exacto.
0: O su hermana de Ornella.
1: No, hija.
0: Su hija, la hija de Mingo.
1: Hija, sí, señor.
0: Bueno, le enviamos un beso, un cariño, muchas felicidades.
1: Carmen María Abogado Leiva.
0: Carmen María Abogado Leiva. Carmen, un beso, muchas felicidades.
1: Guadalupe Neitruzzi.
0: Guadalupe, un beso grande, muchas felicidades.
1: Reina de Albariza.
0: Doña Reina Efram.
1: Efram.
0: Le enviamos un beso, un cariño grande. Muchas felicidades.
1: La señora Betty Sánchez.
0: Betty, un beso grande. Muchas felicidades.
1: La profesora Reina Núñez de González.
0: Y a profe, un beso grande. Muchas felicidades.
1: El arquitecto Carmelo Neto.
0: Y a el arquitecto Carmelo Neto. Le enviamos un abrazo. Muchas felicidades. El Carmelo era acá del barrio La Fabril.
1: ¿Es por acá nomás?
0: Era acá, del barrio Estación.
1: El vecino nuestro.
0: Vecino nuestro era.
1: ¿Sí?
0: Ahora está en otro rincón, está. En otro departamento.
1: Ah, por otro lado.
0: Muchas felicidades. Camileta está ahí, claro.
1: Sí.
0: Sí.
1: Enrique Neto.
0: Bueno, Enrique, un abrazo, muchas felicidades.
1: La licenciada Carla Mazurik.
0: Y sanadiosa total. Mi querida Carla, ella fue la primera psicóloga del hogar.
1: Del hogar, sí.
0: Sagrado Corazón, sí. Bueno, después le llevaban nuestra psicóloga.
1: Ahí
0: va. No nos devolvieron más. Le enviamos un beso, un cariño grande, Carla. Muchas felicidades para ella.
1: Julio César Castro.
0: Julio César Castro, gran olimpista. Un abrazo, muchas felicidades.
1: Nara del Carmen Esquef.
0: Nara, un beso grande, muchas felicidades.
1: Licenciada Carmen Rivas.
0: A la licenciada Carmen Rivas, un beso, muchas felicidades.
1: María Micaela Rojas Espínola.
0: María Micaela, un beso, muchas felicidades.
1: Alan Arrua.
0: Alan. Un abrazo, muchas felicidades.
1: Milagros Luján Ibarra del Valle.
0: Milagros Luján, un beso, muchas felicidades.
1: Gustavo Carmelo López.
0: Gustavo Carmelo, un abrazo, muchas felicidades.
1: Edgar Benjamín Benítez Enciso.
0: Edgar Benjamín Benítez Enciso. Este es el nieto de María.
1: El nieto de María Enciso.
0: María. Muchas felicidades, campeón. Tu abuelita te manda bendiciones.
1: Abrazo y bendiciones.
0: Sí, ya, ya sé.
1: Sí. Erwin Alberto Whitmer.
0: Bueno, Erwin. ¿Sí? Alberto, un abrazo, muchas felicidades.
1: La señora Ada Nieves Aca Velázquez.
0: Ada Nieves Aca Velázquez, un beso, muchas felicidades.
1: Carlos Ramírez.
0: Carlos Ramírez, un abrazo, muchas felicidades.
1: Y por último, Yamila Moreira.
0: Yamila Moreira.
1: Moreira.
0: Bueno, Yamila, un beso, muchas felicidades. Y felicidades a todos los que cumplen el año hoy o festejan algún acontecimiento especial.
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0: Bueno, 12:28 minutos en el país. Tenemos los títulos.
1: Tenemos títulos, señor.
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1: Mercados a nivel nacional, vamos a compartir los títulos que tenemos a esta hora. Ex director de obras del IPS sobre fideicomiso. Fue lo más importante que tuve para construir hospitales, dijo. Además, analizan reducir al 35% el límite para embargar salarios por deudas. Investigan confuso caso de supuesta intoxicación de 4 niños y un adulto por consumo de crack. Reportan un tiroteo en el Palacio de Justicia de Luque. Una señora, Alberto, entró, le vio a su ex marido y le disparó, pero resultó ileso. Apuntó contra el hombre, pero resultó ileso. Dentro del predio del Palacio de Justicia de la ciudad de Luque. 3 tiros contra su ex marido dentro de este local. La Policía Nacional reportó que las balas terminaron en el suelo y nadie salió herido. Además, se resaltó que el hombre estuvo en prisión por el presunto abuso sexual de su propia hija. Sí, ocurrió esto en Luque hace instantes nada más.
0: O sea, la violencia no se justifica, pero que lástima que no la acertó.
1: Sí. Sí, señor. 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
0: 30, ¿no terminó su material?
4: Sí, ya está, ya ahí podemos...
0: Tenemos un chiquitito por lo menos antes.
4: La primera parte de lo que después vamos a ir sacando.
0: Dale.
5: Soy Itapúa acá con todo el equipo recorriendo, coordinando todas las acciones para el rally mundial, la nueva edición 2026 de Itapúa.
4: Ya está corriendo ya en la butaca.
5: Así mismo, así andamos todo el día.
4: Bueno, ministra, hiciste un recorrido ya esta mañana.
5: Así mismo, ayer estuvimos por nuestras obras, estuvimos visitando Jovenau, Granero, y ahora ya enfocado en todo lo que son los tramos del rally y los futuros circuitos que se van a dar también acá en la zona de Encarnación y en Ipecurú.
4: Bueno, ¿qué viste en tus obras ayer?
5: Bueno, están avanzando, ajustamos algunos temas, aceleramos, pusimos hincapié en que se terminen a la brevedad, ahora que ya tenemos más previsibilidad con nuestro presupuesto y está todo en marcha.
4: Bueno, Granero en Sur, ¿cómo está?
5: Granero va a terminar, Dios mediante, ahora en diciembre. Se está trabajando en la carpeta. Hay un tramo que se tuvo que hacer una revisión estructural, pero está todo en marcha. Y lo más importante es está también avanzando el crédito de $300 millones para Itapúa, que se tiene que ir cumpliendo su fase, tiene que entrar al Congreso de la Nación, pero esa es la intervención de fondo para la red vial de Itapúa, principalmente dándole foco a mejorar las condiciones de Graneros del Sur. Nosotros hoy estamos trabajando en un mantenimiento de la calzada. Obviamente la banquina sigue siendo de ripio, pero hemos identificado, nuestro gobierno identificó la relevancia de Graneros del Sur y hemos estructurado un proyecto que va a transformar ese corredor llevándole a un estándar de ruta internacional.
4: Bueno, te agrego más algo para Graneros del Sur, la rotonda en calle D. ¿Tenés conocimiento de eso? Sí, ¿Te hicieron el pedido?
5: Sí, ese es el último sector que vamos a intervenir dentro del contrato de Graneros del Sur, pero ya está también encaminado. Eso tiene un periodo de término ya para el primer trimestre del año que viene, del 2027, pero está identificado y estamos trabajando en eso.
4: También el recapado del Tirol, esa arribada donde se tiene a esa aguada, hubo accidentes y demás.
5: Así mismo estamos trabajando de nuevo en darle una vida útil a la calzada, que era la que estaba totalmente ya fatigada, ¿verdad? Llegando al límite de su vida útil. No tenía banquina, estamos reconstituyendo la banquina y, como les digo, lo más importante acá es también no perder de vista y concentrarnos en este gran crédito para Itapúa, $300 millones con el Banco Mundial, que de hecho el crédito se llama Graneros del Sur y sus corredores de acceso, ¿verdad? Vamos a intervenir casi 300 kilómetros también con ese crédito.
4: ¿Y el tema de Ruta Sexta, que ya también está en carpeta?
5: Ruta Sexta, en el mes de agosto tienen que entregar el estudio de factibilidad, digamos, la empresa que presentó la iniciativa privada. Una vez que se apruebe eso, se sale a licitación. Eso se está programando como una APP, ¿verdad? Para que llegue al mismo estándar que la Ruta 2, que la Ruta 1, y va a considerar desde Encarnación hasta Ciudad del Este. Tiene tramos duplicados, tiene tramos de simple calzada, pero el mantenimiento durante 30 años, no solo en la Ruta 6, sino en la Ruta 7 también.
4: La Ruta 7, que es un tramo ahora difícil, que es desde Santa Clara hasta Natalia.
5: Bueno, ahí estamos trabajando en poder mantener temporalmente, restituir ese pequeño corredor, o sea, pequeño entre comillas, ¿verdad?, al lado de estas rutas nacionales, pero sí sabemos que hay grandes inconvenientes y estamos trabajando con un programa que pueda ya devolverle la vida útil a ese tramo.
4: Otros tramos que vamos a tener nuevo, por así decirlo.
5: Y bueno, dentro de estos 300 millones de dólares prácticamente está barrido todo Itapúa. Todos los caminos que Jonao Santa María, Jonao 5, una cantidad de corredores que llegan a Graneros del Sur.
0: Cumpla, ¿verdad? Y que se arregle la iluminación del puente internacional San Roque González Santa Cruz a la mitad de ese puente, de estos lados, es nuestra responsabilidad. Está en territorio paraguayo y lo que está en territorio paraguayo lo tenemos que arreglar los paraguayos. Gracias, Fabián. Ampliamos esta tarde en Sin Marca. Alexi, 14 horas.
1: Periodísticamente,
0: señor. A las 16.
1: Sin Marca con el resumen de noticias.
0: Todo esto. Y hay un montón de noticias más.
1: Sí, señor. 18 horas se viene la banda 102.
0: Con su... Ahí está.
1: Con el coronel.
0: Con el coronel y el sí, DJ señor. Del...
1: Sí.
0: El DJ principal.
1: Su ahí. Proveedor de materiales.
0: Un cargamento. Va a sortear hoy premios especiales.
1: Saludos y bendiciones.
0: anunciando ya agosto, dice.
1: Sí, señor.
0: Se viene Carolín.
1: Cierto.
0: Bueno, brillante, Pablo, ya llega también. Hoy es jueves, la hora.
1: Sí, ya nos está mirando mal acá.
0: Bueno, vamos, gracias. Hasta mañana.
1: Chao.

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1: 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Reiteramos, 709, nuestro primer premio a la cabeza. ¿Está todo correcto? Escribana Carmen Estigarribia.
3: Está correcto.
1: Muchas gracias a todos por acompañarnos. Nos reencontramos a las 16 horas puntualmente para el sorteo vespertino de Quiniela TET. Buena suerte.
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0: 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Музики, парафіальні повідомлення, призначені мешканців українського походження, що живуть тут у Параваї, кордоні, в провінції Місіонес, Аргентина. Зачинаємо вже нашу програму, сподіваємося, що за пару хвилин вже буде з нами пан доктор Мануель Сінкар. 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Muy buenas tardes, bienvenidos a este nuevo programa de la Hora Ucraniana. Músicas, informes dedicados a la colectividad ucraniana que puebla este departamento de Itapúa, la provincia de Misiones, Argentina. Estamos ya iniciando nuestro programa. Creemos que dentro de minutos ya estará con nosotros nuestro compañero de trabajo, el doctor Manuel Sinkar Cheranyuk, y nosotros ya cumplimos con los informes parroquiales.
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0: Bien, mañana viernes 17 de julio, a partir de las 19 y 15 horas de la tarde en la noche, habrá oficio de responso Panajeda, por la que en vida fuera doña Catalina Ochaluk de Yushchuk, a recordar 40 días de su fallecimiento. La misma será oficiada, reiteramos, mañana viernes 17 de julio, 19 y 15 horas de la tarde, en la parroquia Dormición de la Virgen María de Santo Domingo. El día sábado 18 de julio, a partir de las 18 y 30 horas, oficio de Divina Liturgia en la parroquia Santísima Trinidad de Uruzapucay. Domingo 19 de julio, 8 horas Divina Liturgia en Fram, 10 horas oficio de Obitnia en Santo Domingo. Lunes 20 de julio, no tendremos oficio de Moleben por motivo de que el templo de la Basílica está siendo remodelada por trabajos que se están haciendo y pues entonces por ese motivo no tendremos oficio de Moleben el lunes 20 de julio. También anunciamos de que mañana viernes 17 de julio a partir de las 19 horas habrá reunión, digo bien, del directorio de canal de la Iglesia Ortodoxa Ucraniana conjuntamente con la Asociación Hermandad San Jorge en Uruzapucay, en la residencia del señor Vladimiro Lopatiuk. El tema único de la reunión del orden del día a ser tratado es la organización de la fiesta de la amistad que este año se estará realizando, ya para que todos vayan agendando esta actividad, el próximo día 2 de agosto, y la sede en esta ocasión va a ser la comunidad de Uruzapucay. Entonces, como siempre, primeramente el oficio de Divina Liturgia y luego almuerzo, fiesta con presentación de números artísticos, también el sorteo de la rifa que ya está en circulación y que tiene nada menos que 34 premios y que el costo es la suma de 5.000 guaraníes y que esto, todo esto va a ser sorteado allí durante la actividad de la fiesta de la amistad en Uruzapucay, reiteramos, el día 2 de agosto. Y pues entonces para ir preparándose y agendar ya esta próxima actividad. Entonces tiene 34 premios esta rifa que está en circulación y que tiene hermosísimos premios, como el primer premio es 2 millones guaraníes en efectivo, el segundo premio un TV 55, una TV de 55 pulgadas, el tercer premio 1 millón de guaraníes, cuarto premio $100 en efectivo, quinto premio una cocina con 4 hornallas y así hay el sexto, séptimo, octavo premio 500 mil guaraníes en efectivo, noveno premio una freidora iFry y así entonces luego tenemos el décimo, décimo primero, décimo segundo, décimo tercero, 300 mil guaraníes en efectivo, una amoladora y así entonces es la nómina de los premios que van a ser sorteados el próximo día 2 de agosto allí en Uruzapucay, en la celebración y los festejos de la fiesta de la amistad que año a año organiza el directorio de canal y la Asociación Hermandad San Jorge de la Iglesia Ortodoxa Ucraniana aquí en Paraguay. Entonces, para prepararnos para así todos juntos celebrar esta hermosa y gran fiesta de la amistad, y en esta oportunidad va a ser nuevamente en Uruzapucay. Bien, ¿qué le parece, señor operador? Señor Espinosa, si escuchamos algo de música y luego ya cumplimos con nuestros auspiciantes.

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Bien, como ya hoy estamos anticipando de que mañana viernes, a partir de las 19 horas, se estará llevando a cabo la reunión del directorio de Canal y la Hermandad San Jorge. Mañana viernes 17 de julio, a partir de las 19 horas, y la misma se estará llevando a cabo en la residencia del señor Vladimiro Lopatiuk, la residencia de doña Juana Arce de Lopatiuk, entonces, para así tratar los temas de la organización de la Fiesta de la Amistad, y que ya como hoy estamos anunciando, se estará llevando a cabo el próximo día 2 de agosto, y la sede en esta oportunidad, este año, de esta edición 2026 de la Fiesta de la Amistad, va a ser la comunidad de Uruzapucay. Entonces, primeramente se estará oficiando la Divina Liturgia y posteriormente el almuerzo de confraternidad, y también seguramente va a haber carrulín, ya que es algo tradicional, ya que en esta oportunidad también se comparta, que normalmente don Vladimiro Lopatiuk lo prepara usando sus ingredientes mágicos, y para también disfrutar del almuerzo. El almuerzo siempre consiste en el menú de asado, tanto a la parrilla, a la olla, también, como siempre, habrá seguramente galeto de pollo y chorizos, y también la infinidad de ensaladas, y por supuesto también los dulces, los platos dulces, que todo esto se comparte allí celebrando la Fiesta de la Amistad. También estarán los grupos de los hermanos Siombek para animar esta fiesta. Han confirmado ya su presencia también

encontrarnos con los amigos, con las amigas, con los grupos de recuerdos que así hace para que esta fiesta haga que podamos realmente disfrutar y celebrar este gran día que es la fiesta de la amistad, la fiesta o el día del amigo, y que reiteramos va a ser el próximo día 2 de agosto, todo esto allá en la comunidad de Uruzapucay.

Bien, entonces, continuando procediendo a nuestro programa, reiteramos los informes parroquiales. Mañana viernes 17 de julio, a partir de las 19:15, habrá oficio del responso Panajeda, por la que en vida fuera doña Catalina Ochaluk, viuda de Yushchuk, al recordar 40 días de su fallecimiento, y la misma será oficiada en la parroquia Dormición de la Virgen María de Santo Domingo, reiteramos mañana 17 de julio a partir de las 19:15. El día sábado 18 de julio, 18:30, 6:30 de la tarde, oficio de Divina Liturgia en la parroquia Santísima Trinidad de Uruzapucay. El día domingo 19 de julio, a partir de las 8 de la mañana, Divina Liturgia en la Basílica Epifanía del Señor de Fram. El mismo día, el domingo 19 de julio, 10:00 de la mañana, oficio de Obitnicha en la parroquia Dormición de la Virgen María de Santo Domingo. Bien, estos son los informes parroquiales. Queremos reiterar de que el lunes 20 no tendremos oficio de Moleven en el templo de la Basílica Epifanía del Señor de Fram, por motivos de que se están haciendo trabajo de mantenimiento del templo, y entonces le pedimos la comprensión, y por este motivo no tendremos oficio el día lunes 20 de julio. Bien, así estamos llegando al final de nuestro programa, y nuevamente reiterando la invitación para que todos vayan agendando para participar, y con mucha alegría, de esta edición del 2026 de la Gran Fiesta de la Amistad, y que será el próximo día 2 de agosto, y la sede va a ser la comunidad de Uruzapucay, y que actividad año a año está organizando el directorio de Canal y la Asociación Hermandad Ucrania San Jorge de la Iglesia Ortodoxa en Paraguay. Bien, gracias a todos por estar sintonizándonos, y invitamos para que nuevamente estén con nosotros el próximo día jueves, poco más de las 12:40, aquí por la 102.5 Radio Itapúa. Gracias a nuestro operador de turno, al señor Espinosa, y si Dios permite, nos volveremos a encontrar el próximo jueves. Slava Isusu Hristu, Slava Naviki.

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1: Incluye a un centro delantero más, ¿verdad? Entonces, no.
2: Incluye centro delantero. Dijo también que dentro de la planificación, en lo previo, él ya consideraba prácticamente que iba a ser un hecho la transferencia de Alcaraz. Y con eso, y con lo de Romero, Brian Romero ya cubría lo que era Alcaraz.
1: Ah, y lo de Gabriel
2: Ábalos. Dicho por él.
1: Claro, y lo de Gabriel.
2: Dicho por él.
1: ¿Y lo del Gabriel Ábalos le preguntaron, Néstor, o con lo que dijo sobre el tema de refuerzo ya quedó ahí?
2: No. Con lo de. Al cerrar en la ventana de. Y yo creo, obviamente, que si le ofrecen un Gabriel Ábalos, él va a aceptar. Por eso él me quedó bien claro lo que es la agenda. Me traes algo mejor, sin problemas. Me traes algo que está en un nivel parecido a lo que ya tenemos, no es necesario.
1: Muy bien. Bueno, vamos a escucharlo a Coto Nogués, vamos a escucharlo a Vitamina Sánchez, Brian Ventaverri. ¿Cómo lo viste a Ventaverri? Él es mi central, Néstor.
2: Bien. Aparte de eso, mentalmente, al parecer, no lo conozco, pero se le preguntó, por ejemplo, ¿para qué está Olimpia? ¿Para qué va a trabajar Olimpia este semestre? ¿Qué va a buscar? Y él te tiró, como todo uruguayo que está obligado a pensar de esa manera que juega en Olimpia, al jugar en Olimpia, dijo que Olimpia está obligado a ganar el campeonato y a pelear la Sudamericana.
1: Excelente, Néstor. Volvemos enseguida contigo. Voy hasta Edgar, escuchamos a los protagonistas y acá me están pasando algo que tiene que ver con un delantero de la selección paraguaya. Atención con esto.
3: Delantero.
1: Delantero, sí. También me informa Dani que Cerro perdió el segundo partido 3-1 ante Vélez. Goles de Policella, Monzón y Silvero. Y vamos a confirmar que partido amistoso, recordando que el primero había caído por 1-0. Estamos con Edgar y escuchamos al presidente del Olimpia, a su técnico y a uno de sus centrales.
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1: Leonardo Sonda, de Ban TV. Al revés, la otra es Shaggy. El delantero centro que el Inter está negociando. Inter de Porto Alegre, claro. disputó la Copa del Mundo con Paraguay. El Colorado conversa con su club e intentará ver si la llegada del delantero es viable. La negociación no es fácil y exige compensación al club dueño de su pase, Club Argentino. El jugador cuenta con la admiración de Fabinho Soldado, quien ya había intentado una negociación con él tiempos atrás cuando dirigía al Corinthians. En el 2026, Alex Arce marcó 11 goles en 17 partidos por Independiente Rivadavia. Según el colega Leonardo Sonda de Ban TV de Brasil, Inter de Porto Alegre está interesado y va a negociar por nuestro compatriota Alex Arce de Independiente Rivadavia.
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1: 0984-955-000. Envíen sus audios, señores. Acá dice una persona, Tim Payne hace el gol en el Superclásico. Epa, mira vos que eso sí que es recontra jugado. La patada que recibió Yamal en una de las jugadas, en la jugada del penal, por eso está lesionado, dice. La AFA mandó gente para verle a Matías Pérez. Se olvidaron de eso. Ah, eso no contaba, cierto, Dani. Y Scaloni le puso en la lista de reservados de la del premundial argentino de madre paraguaya. No, eso no fue así.
13: No.
1: Matías Pérez, por Matías Pérez está diciendo.
14: No, viste que se habló que se le estaba haciendo un seguimiento.
1: Eso sí, pero no estaba en la prelista.
14: No. Un seguimiento sí se le estaba haciendo para ver cómo estaba, porque había muchas dudas con respecto a los centrales de Argentina que están en gran forma, sí, llegando hasta la final, ¿verdad?
1: Tenemos nota con Coto Nogués, el presidente de Olimpia, Rodrigo Coto Nogués, con Vitamina Sánchez, con Adrián Alcaraz, quien viajó rumbo a México, y con Brian Bentaverri. Ya estamos con Carrín Correa, nos vamos hasta Nueva York. 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
3: A ver, último, último, con audio, con el inicio.
4: Hola, tocando bien.
3: Ahí va la...
5: Míralo, míralo.
3: No, ahí, pongo a hacer suma esto, pero estaba desencajado. Mira, mira, mira. Si te encontraran en el camino, Fabio, te pisaba, te no, chutaba, te pegaba.
5: No, no,
3: está. Oh, mira, mira, si oso, oh, loco, ya son los saltones de por sí.
4: Ahora, tocando bien para Fernández en mi. ¡Para!
3: Pero
4: ahora, tocando bien para Fernández en mi. ¡Para!
3: Gritaste así también ahora. ¿Eh? ¿Será? ¿O son más argentinos que paraguayos? ¿Le parecía a Matías Pérez ya?
4: Ahora, tocando bien.
3: No, pero vos tenés algo familiar en Argentina, algo que te respalde. Ah, ¿tenés? Que tu tatarabuela pasó por Clorinda. Ahí te está pasando el micrófono. ¿Qué tenés algo?
6: ¿Habla? Sí, claro, tengo varios familiares, primos, tíos.
3: ¿Y por qué ahora pones tu voz grave y cuando gritaste gol, gol? ¿Eh? ¡Gol, carajo!
7: A ver.
6: Pero Ángel cantó el himno. ¿Por qué ahora no lo atacan también? Ángel,
3: no, claro que sí le atacamos, pero no, lamentable. Eso
5: es una tarea que le vamos a pedir. ¿A quién le podemos pedir?
7: Memoricé.
5: Ayer,
7: memoricé el himno.
5: Faltando 3 minutos para el comienzo del partido, que fue a las 4, ¿verdad?
3: Sí.
5: Era ya por las 15:57. Ahí podemos sacar el audio ambiente de acá.
3: Yo entiendo que vos seas fanático de Messi, que no, lo siga, que quiera que le vaya bien, que gane, pero cantar el himno de otro país ya es
5: no,
3: mucho.
5: No, por eso hay que sacar el sonido ambiente. No, pero vos no podés hacernos eso. Ayer, una bomba de CR7 nomás cuando vuelva.
7: Que supimos.
3: No, no será, yo no.
5: 15:57 aproximadamente, sí, porque con el sonido ambiente acá del estudio tiene que ser.
3: Sí, sí, no,
5: cuando
3: no, no.
5: Iba, porque vos decís, vamos al himno argentino, decía, y silbaban los ingleses ahí en el estadio con todo ese ambiente, y acá cantaba uno.
3: Yo tenía mi auricular puesto, menos mal, vos le escuchaste
5: sí,
3: bien entonces.
5: Sí, yo le escuché.
3: Qué locura. Bueno, dame dos, por favor, Edgar, y ya nos vamos hasta Carrín Correa, Nueva York.
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15: Jennifer Hudson.
16: Cantante y actriz norteamericana, 44 años, ganadora de Emmy, de Grammys. Estuvo con una voz tremenda, ¿eh? La escuchamos acá. No podemos verla porque no podemos entrar a...
17: Claro, ella hizo en vivo la prueba. A diferencia de los himnos de España, Argentina, sonó Shakira también, pero probó en vivo
16: ella Jennifer Hudson. A capela primero y después con la instrumentación que le colocan desde el... la zona de los parlantes del estadio, y realmente una voz espectacular, Federico. Esto va sí, a explotar el domingo.
17: Porque es una versión especial del himno.
16: Más rápida, más claro, movida.
17: Más, con más ritmo del himno.
16: Sin tanta ceremonia.
17: Le metió un solo de voz ahí. Impresionante. Bueno, ¿qué más, Carlín? Muchos hinchas españoles, algunos argentinos. Vi a gente de Perú también sacándose fotos al estadio, aprovechando ya que va a ser el estadio de la final, nada más y nada menos que... entonces, por más que quede alejado, la gente viene para la fotito.
16: Sí, varios. Y a mí me tocó sacarle fotos a una familia no sé si era japonesa o coreana.
17: Ah, mira vos.
16: Me pidió la señorita que le saque, posó con...
17: ¿Cómo te dijo? One picture.
16: Exacto. Y aparte te da el teléfono y están posando los otros, entonces no hace falta hacer un entendido para interpretar lo que te quiere decir. Pero mucha gente, grupos que van llegando, principalmente se dio en horario matinal, en donde venía gente a sacarse fotos, a recorrer un poco las instalaciones. Recién paró un Uber con algunos... algunas personas de afro con aspecto afroamericano.
17: Sí, ellos entraron.
16: Ellos entraron.
17: Entraron.
16: Sí, es decir, de todas partes del mundo están viniendo. Es decir, los asiáticos, recién Fede hablaba de los latinos también. Gente que viene a sacarse la foto acá. Gente que quizás muchos de ellos estarán el domingo acá, otros no.
17: Claro, vos que seguís el tiempo. Ahora estamos con esta cosa tan fea. Te agradezco tu antialérgico, que me hizo un poco mejor que va pasando. Pero vos que sigue el tiempo, ¿cómo va a estar el domingo a la hora del partido?
16: El domingo soleado, 32 grados a la hora del partido. Sol radiante.
17: ¿A la mañana? Porque a la mañana ya va a estar acá.
16: A la mañana sí, 25, 26 grados más o menos.
17: O sea, esta bruma tan fea no.
16: Aparentemente no, según el pronóstico, pero va cambiando porque veníamos siguiendo y no había pronóstico de esta bruma. Nada, una señorita. Viene a hablar con David. ¿Mm? Bueno, no estaba en el pronóstico este humo que hoy tenemos
17: tampoco
16: bastante
17: te desagradable. Tanto porque una señorita tampoco que,
16: No, pero llama la atención porque estamos solos acá y no sé si es colega o algo. Pero está ahí ella hablando con David y Sassi, que están gestionando toda una parte técnica. Sí, hay mucha gente que viene y solamente se espera el partido. Mañana habrá más novedades con respecto a las alineaciones.
17: Yo quiero conocer el árbitro. ¿No hay pita del árbitro todavía, Wilson, compañeros?
3: A ver, déjame revisar, Federico. Hasta esta mañana todavía no tenía. Pero te reviso y te aviso, Fede.
17: El último fue polaco.
16: El polaco, sí.
17: Ya que estaban hablando de pelado, estaban hablando los compañeros. El polaco que anduvo bastante bien, Marciniak. Creo que era el polaco, el árbitro. Pero seguramente mañana... se va a conocer. Mañana estamos acá, con Flamengo.
16: Acá hay opciones que tiene una cuenta muy entendida en esto.
17: A ver.
16: Internacional. Fagani, Valenzuela de Venezuela. Y
17: ¿Valenzuela?
16: Sí, y Vincic. ¿Vincic de dónde es Vincic? ¿Eslovenia?
17: Ruso, ¿no? Porque Rusia está
16: vetada en este aspecto. Pero, y otro, dice la cuenta.
17: Mira vos.
16: Que por ahí más o menos saldría.
17: Pero, mira si algún árbitro que hable español sería más fácil.
16: ¿Y Valenzuela?
17: Por más que todos los jugadores ya tienen el idioma universal, ¿verdad? Pero
16: claro. El tema es español, que es sudamericano, es de Conmebol. No sé si eso le juega en contra. Quizás Fagani pueda ser la sorpresa, no sé.
17: Argentina-Alemania fue Arpifilo. Tú eras brasileño.
16: Exacto.
17: Y después Argentina-Italia, el inolvidable, ¿cómo se llamaba? Cobró el penal. ¿Mexicano?
16: Ah, el mexicano Codesal. Argentina-Alemania, Codesal.
17: Y de Argentina-Alemania está en Brasil el que cobró el... no cobró el penal, o, bueno, una jugada discutida.
16: Ah, muy polémica, sí.
17: Contra Higuaín, ¿el italiano?
16: El italiano, sí.
17: También.
16: Vamos a ver por quién se decanta Pierluigi Colina.
17: ¿Será que
16: es un profundo conocedor
17: del lugar el salvadoreño o no?
16: No creo. No creo. Ya pitó la semifinal, ya quedó fuera.
17: Espectacular. Muchachos, el tercer puesto es el sábado, ¿no?
3: Sí, señor. El sábado a las 18. Un horario diferente a la final que va a ser a las 4. Francia-Inglaterra, seguramente, no sé, Mbappé queriendo meter goles para quedar como el máximo goleador de este torneo y también de toda la historia de las Copas del Mundo.
17: Seguro, pero los dos con el tema de haber defraudado, ¿verdad? Francia por lo que no hizo contra España, Inglaterra por dejarse dar vuelta al partido, más que nunca van a estar abajo los ánimos, pero el tercer puesto suele ser de muchos goles.
16: Sí, jugando totalmente más desinhibido los muchachos.
17: Desatados los jugadores, sí.
16: Tienen posibilidad de jugar aquellos que no jugaron mucho.
17: Exacto.
16: Los ponen más jugadores que no tuvieron muchas chances. Por eso es más tranquilo el partido.
17: Y mañana Flamengo Olimpia en Brasilia.
5: Sí,
3: en el Manega Rincha vamos a estar con la transmisión de ese partido, Federico. Van a estar Ángel Elías y Mario Molinas. Porque decía Coto Nogués, el presidente de Cano, que la intención que ellos siempre tienen para cerrar una pretemporada, intertemporada, es jugar contra un equipo grande. Lo hicieron en su momento con River, Independiente, Colo-Colo, Racing, y bueno, ahora salió la posibilidad, cierto, de Flamengo.
17: Claro, River en la cancha de River, Racing en el Defensores. Bueno, y Tim Payne, Wilson, lo que te dijo Néstor, cuarta fecha por ahí.
3: Él intuye que la cuarta fecha, sí, porque por lo que decía Vitamina recién, para la tercera estaría bien desde lo físico, y como que ya va a arrancar también, o ya va a tener que jugar Olimpia, lo que es la Copa Sudamericana, entonces cuarta fecha cree él.
5: Hay que recordar que para la tercera fecha ya va a tener 22 días de trabajo físico Tim Payne, y para la cuarta un mes.
3: Sí, pero viste que el técnico te dice para la tercera tal vez.
17: Se recuerda el... Sí, no, pero eso era el tema de la tercera fecha famoso antes de la pretemporada.
12: Salían todos duros.
17: No, digo, mirá, si a Tim Payne le hacían el gol que le hicieron a Molina ayer, el lateral de Argentina.
12: No, olvídate.
17: Que se durmió terriblemente.
3: No, ahí sabes que...
17: No, que estaríamos hablando.
5: El olimpista mismo te iba a decir que lo que traemos te va a decir, ¿verdad? Pero no sí. Se dio pues ese impacto, ¿verdad? Visual hasta ahora de Tim Payne, y viene con una presentación interesante desde todo punto de vista.
3: En uno de los goles sí se equivocó. De Nueva Zelanda, ¿te acuerdas?
17: Claro, la deja corta la pelota, sí. Fue contra Bélgica. Quiere rechazar y la deja en el área chica. Por eso decía, el error de ayer fue más grande. Ni hablar del error de Dignac,
12: no, ese fue
17: en el penal contra España.
12: Increíble.
17: Los laterales, ¿qué tenés, Carlin?
12: El miércoles juegan Din contra Vasco a las 6 de la tarde de nuestro país. Ahí va a estar atento Vitamina,
17: ahí está,
12: saldrá el rival.
17: Claro.
12: Vasco Din. Principalmente Din, ¿verdad? Porque a Vasco lo tiene bien estudiado, bien seguido. Así que nos empezamos a meter de vuelta,
17: che. Esto va a terminar, no va a llegar al final. La final justamente aquí en este estadio, el próximo domingo. Mañana ya vamos a estar con Bruno, también aquí para los informes desde Men Lives. Así que cerramos esta parte, Wilson, compañeros.
3: Bueno, Federico, un abrazo grande para vos, también para Carlin. No sé si Carlin va a aceptar que lo de Davos estuvo mucho más completo que lo suyo, Carlin.
12: Porque dio más datos. A mí, por ejemplo, esas cosas muy españolas. No. Yo me metí más en la Copa del Mundo. Te diría que me faltó el de Shakira. De Shakira me faltó.
17: Después, pero me dijiste otra cosa, mi Carlin.
12: Es muy informe español.
17: Vos me dijiste que no entraba todo en tu informe. Era muy largo.
12: Tenía más cuestiones, pero eran muy españolas ya algunas cuestiones. Yo toqué más la más. Mayor interés a nivel de Copa del Mundo.
17: Bueno, hizo
12: eso,
17: una
12: que el Real Madrid se tropezó y se cayó, y Florentino Pérez se enfermó y también ahora está enfermo. Son cosas muy de España, ¿verdad?
17: ¿Convence, Wilson?
3: No. Lo de Mourinho, por ejemplo, pudiste haber metido...
5: Claro, sí. Categórico, ¿verdad?
3: ¿No? Contratado en el 2010,
12: Shakira,
3: contratado
12: ahora. Shakira y la de Mourinho.
3: ¿Qué pasó, Carlin?
12: Pero eso que Real Madrid, eso de Real Madrid que dos temporadas no había sido campeón, eso ya es muy rebuscado. Después voy a buscar algo del Bilbao, que era la vía del Bilbao en ese entonces, para ver cómo está ahora, si coincide.
17: Bueno, un saludo para Nico, para Sierra 7,
12: todos los compañeros.
17: Para Abraham parecía Maradona cuando hizo el gol a Grecia, que fue a la cámara así.
5: Igualito.
17: Sí. Una locura, ¿eh?
5: Igualito.
17: Esos ojos.
3: Los ojitos.
17: O parecía cuando yo trago los domingos, los viernes de anoche. Sí. También.
12: El baile de la lata. Ahora hecho el baile de la lata.
3: ¿Y lo de Ángel Elián cantando,
17: bueno,
3: el himno?
17: Gracias. Sí.
3: ¿Lo de Ángel Elián?
17: Y vos sabés que Ángel Elián acá, y a usted le pasó también, convivimos, y hay 5 Ángel Elián. No, uno solo.
5: Múltiples personalidades.
17: Está el argentino, el español, Mbappé.
12: El anti-Mbappé.
17: No, una cosa. Pero está bien. Cantando el himno argentino en plena transmisión, el otro saltando arriba de la mesa en el gol, increíble. Pero está bien. Arropa, como se dice en la transmisión,
12: claro,
17: para que sea más caliente. Gracias, muchos compañeros. Estamos en cada momento, ¿sí?
3: Un abrazo grande, Federico Arias, Carlin Correa, los compañeros de la gran jugada ahí en el estadio donde el domingo se va a disputar la gran final de la Copa del Mundo entre Argentina y España.
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24: Y no abundan. En el mercado estamos viendo y están los que atacan muy bien y les cuesta defender, o los que son muy férreos a la hora de defender, pero que atacando no te dan demasiado. Entonces, de no conseguir lo que realmente queremos, nos vamos a quedar con lo que tenemos, pero estamos en la búsqueda.
25: En la zona de ataque, profe,
24: Estamos bien. Dentro de lo que nosotros habíamos estipulado, era la salida de Adrián Alcaraz y la llegada de un centro delantero, eso ocurrió. Sí nos hubiera gustado que llegue Alan Wilk, pero también entendemos las necesidades propias del mercado y los clubes al final viven de esto, ¿no? De las posibles ventas y lo entendemos de esa manera, pero también nosotros vemos que estamos bien con los jugadores que tenemos. Estamos súper contentos con la llegada de Brian Romero, que lo ha hecho muy bien en la pretemporada y nos va mostrando que es un gran jugador.
25: Ayudó mucho, profe, el tiempo de la pausa que hubo por el Mundial, ¿no?
24: ¿Para qué?
25: Para trabajar.
24: Si no hubiera habido Mundial, probablemente el torneo hubiera empezado un poquito antes. Entendemos que los días de vacaciones que dimos, que fueron 20, son los adecuados. Entonces estuvimos muy bien con los días de descanso y con los días entrenados previo al comienzo del campeonato. Y también está la realidad de que nosotros ya es nuestra segunda pretemporada. El equipo ya conoce un poco la idea. Entonces tuvimos la posibilidad, o este tiempo largo nos dio la posibilidad de jugar más partidos amistosos.
26: Bueno, muchachos, última pregunta.
24: El tema
26: del idioma, ¿cómo lo viste?
24: Bueno, el tema del idioma, obviamente, va a ser un tema que con el correr de los días y él vaya aprendiendo el español y vaya
0: aprendido a comunicarse o pueda comunicarse mejor, va a ser mucho mejor, sobre todo para su vida social. A mí, yo comparo con muchos jugadores que van al extranjero y no aprenden los idiomas y se les complica. Y yo hablo por experiencia propia. Yo jugué 3 años en Holanda y bueno, hay que aprender el idioma para empezar a por lo menos tener una vida social acorde a lo que un ser humano necesita. No tengo ninguna duda, es un hombre muy inteligente y va a aprender el idioma. Y en el mientras tanto nos vamos comunicando con un traductor y tenemos la suerte de tener en el plantel varios jugadores que saben inglés, así que de a poquito esto va a ir fluyendo cada vez más.
1: Profe, recuperaste a Derlis también.
0: ¿Cómo?
1: Recuperaste a Derlis.
0: Derlis muy bien, hizo una gran pretemporada, hizo varios goles en los partidos amistosos, se lo nota contento y nosotros estamos tan contentos como él. Muchas gracias, buenas tardes.
3: Muy bien, las palabras del técnico de Olimpia, Vitamina Sánchez. Muchísima gente conectada a través del WhatsApp de La Roca, 0984-955-000. Vamos a reproducir los audios. Tenemos también a la gente que se comunica a través de YouTube. Vos sabés que tenemos 532 likes. Realmente, muchas gracias a la gente que nos respaldó.
5: Bien, bien.
3: A ver si llegamos a 550, ¿verdad? Un número redondo para cerrar de esa forma en cuanto a los likes en el YouTube de la Rock and Pop. 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
5: Sí, viste. Bien largo, bien largo.
3: Viste.
27: Pero ¿por qué memoricé la letra?
3: Bueno, vamos a ver qué dice la gente. Memorize. Yo no sé si van a tomar bien esto tuyo, Ángel. Pues vos sos nuestro seguidor del bus de la selección, claro. El que nos eriza la piel, paraguayo de tierra adentro. Y
5: el por algo es milagroso, ¿verdad?
3: Es milagroso.
5: No, no es milagroso, se va a otro lado.
3: No, no sé.
27: Hace lo que quieras.
3: Bueno, bueno, vamos a ver.
5: ¿O te querés ir otro día ya el domingo a hacer el seguimiento de Argentina?
3: ¿Querés? No, te mandamos.
27: Si voy a entrar en la final, ¿sabes qué?
3: Me voy corriendo, me voy. Bueno, no sé, vamos a ver qué dice la gente.
28: Yo estoy completamente de acuerdo con... que Ángel le cante nuestro querido idioma, nuestro querido himno nacional. Muchísimas gracias por ese sentido de pertenencia que tenés, Angelito. Y para Wilson, Terejona es Shapiro.
3: No,
27: no, no, la veracidad de su.
3: A ver, ¿qué dice?
29: Ya no se le quiere por ser Rita en ahora. Ya no se le quiere por ser Rita en ahora. Canta el himno nacional argentino. Qué carruaje es esa. Los argentinos violaron a nuestras mujeres, a los niños.
3: No,
29: quilombos de la Triple Alianza, óperas y himno.
3: Pero no fue con Messi.
29: Qué sale los
30: Ángel no, él es de Paraguay.
27: Cerrita.
30: Él es de Ita.
3: No, claro. Ita es otra república.
27: Italiano Ita.
31: Al paredón. Ahí viene Messi, viene Messi. Fuerza, Ángel.
3: Bueno.
30: Excelente, Ángel, lo que hiciste es cantar. Yo de pasada estuve cantando el himno de Panamá también.
3: ¿Eh?
30: Y cuando suelo escuchar el himno chileno también, porque los dos conozco de memoria.
27: ¿Ves? ¿Es capacidad de memorizar, man? ¿Sabes un dato random sobre mí? Yo sé el himno nacional de Costa Rica de memoria.
3: ¿De Costa Rica?
27: De Costa Rica.
5: ¿Pero y por qué se dio
27: Porque
5: eso?
27: Yo entré
5: por la escuela.
27: La escuela
3: ni
27: básica,
3: el Guanchope sabe su propio himno.
27: En la escuela básica número 89, que fue la primera edita, Costa Rica. Y no, nos hacían cantar el himno nacional de Paraguay y de Costa Rica de vez en cuando en la formación.
3: ¿Vos sabés que, fuiste a una a escuela?
27: Llamada Escuela Básica número 89, República de Costa Rica. Noble patria, tu hermosa bandera, expresión de tu vida.
5: Es así, por ejemplo, vos entras en una escuela, por ejemplo, hay una escuela República de Colombia.
3: Sí.
5: Y te hacen cantar también el himno colombiano.
3: Pero y no podía pensar en República de Italia, República de, no sé, Países Bajos, una cosa de Costa Rica.
27: Pasa que costarricenses, si mal no recuerdo, tienen la introducción, una misión jesuita costarricense fue la que fundó la escuela, que fue una de las primeras, si mal no recuerdo, la primera inclusive de Ita.
5: Escuela Nacional.
27: Entonces, claro, escuela pública, número 89, República de Costa Rica. Entonces, como también entiendo que en algún momento la Embajada de Costa Rica estaba muy presente con nosotros, memorizamos el himno y cantábamos de vez en cuando en la par, a la par del himno nacional en la fila.
3: Mira, Oche, vos lo llegaste a ver a Guanchope jugar,
27: no.
3: El costarricense, obvio.
27: No.
3: Cuando crezca un poquito más vas a aparecerte físicamente.
27: Keylor Campbell de repente, ¿verdad? Sí, pero sí. No, lo otro no. Bueno. Pues de memoria sería el Nacional de Costa Rica, te juro.
3: Mira vos.
27: De memoria.
3: Qué increíble. Pero bueno, acá estamos con lo de Argentina.
8: Hola, Wilson. De taiko a mi campaña veo ni apenas ni la, a la castellana o pijo la Buenos Aires, yo. Pero la igual a la ángel de
27: Atacó muy hermoso, ¿sabes? ¿Dónde iba ahí, humilde?
9: Bien, Ángel, bien, bien, excelente. Te puedes ir nomás allá a Argentina, andate, déjalo en paz.
10: ¡Ey, mone paite, Ángel!
27: ¿De qué modo tienes?
11: ¿Qué haces, muchachos? Sí, ustedes están olvidando algo importante.
3: ¿Qué cosa?
11: Y Argentina ya rompió la maldición de los campeones mundiales. Y eso es más importante que cualquier estadística rebuscada.
3: Ah, cierto.
5: ¿Cuál sería que el campeón vigente llegue a la final?
3: Ah, pero eso ya se había...
27: No, eso lo hizo en el 90 Argentina.
3: Sí, cierto.
10: Qué patético tiene que ser fanatizado por otra selección. Es de patético, cretino.
12: Bien, Ángel, no le hagas caso a los perros, güiro. Este país es del güiro oreí, nomás agarran y quieren agarrarse. No hay pues nada importante acá. Hay equipos que andan en las payas, están... como influencers, pero quieren tapar el sol con un dedo como Fabio y compañía ahí en la radio. Y después se plaguean cuando llevan solamente aguatero en la selección de arqueros.
3: Ligo ahí, Fabio.
13: Es lo mismo que nosotros cuando cantamos el himno alemán, porque estudiamos en una escuela alemana. Lo mismo.
3: Mira, pero viste que eso tiene más distinción. Costa Rica medio que...
27: Ah, entonces es un discriminador vos.
3: No.
27: Porque es Costa Rica, sí, porque es Alemania.
3: Pero espera,
27: Alemania es un país que tampoco es más...
3: Pero es de primer mundo, Alemania.
27: De primer
3: Costa
27: mundo,
3: Rica, no,
27: pero
3: Costa
27: con,
3: Rica,
27: una,
3: no.
27: con una historia bastante...
3: Pero es de primer mundo.
27: También.
3: Costa Rica está ahí nomás con nosotros, tercer mundista.
14: Hey, y si hacemos lo siguiente, le mandamos a Ángel que se vaya a trabajar con Azaro y todo eso. Y que entre César y Guerrero ahí. Puede ser, ¿verdad? No. Te queremos y todo, Ángel, pero demasiado... ¡Sí, payo ya!
27: ¿Cómo querés que haga? ¿Cómo querés que haga? ¿Cómo era la reacción de Azaro? Wilson se cree que es ejemplo. Azaro ayer, que también pasó por varias críticas. Incluso elogiando a la selección, ¿eh? Porque ya quedó marcado...
3: Lo mataba a Messi delante.
27: Por matarlo a Messi. Incluso en una gala de Balón de Oro lo pusieron a él. Un video suyo, utilizado de motivación. Uno cuando queda manchado con esas cosas, complicado.
15: Ángel, Fabio, Wilson.
5: Señor.
15: ¿Te acuerdas de vos, la chica súper poderosa, Wilson? Será. Fabio, en Fernando Lamora hay un colegio República Dominicana y se canta el himno de República Dominicana.
5: Sí, cierto. Tienes razón. República Dominicana, es detrás de la municipalidad de Fernando.
3: Bueno, pero la República la Dominicana por lo menos tenés, no sé, Punta Cana, te vas a vacacionar. Y Costa Rica.
27: Costa Rica, entonces vos estás promoviendo el anti-argentinismo en este programa.
3: No, para nada.
27: Sí,
3: ¿sabes si estamos poniendo tu foto con la bandera argentina, no, todo el gorrito?
27: ¿Sabes por qué? Porque vos, yo te dije que es el himno nacional de Costa Rica de memoria.
3: Sí.
27: Ahora, vos me criticás solamente por cantar el himno de Argentina. Entonces
3: sí,
27: lo tuyo
3: sí,
27: es anti-argentinismo.
3: No,
27: el
3: no,
27: que estás
3: no.
27: promoviendo... Y expandieron el programa cuando la única selección sudamericana, la que deberíamos tener mirarla y aprender cómo jugar este tipo de situaciones.
3: No, pero la cuestión es muy fácil. Vos sos paraguayo, no sos argentino, ¿no?
27: Ya sé.
3: No podés cantar en un momento tan solemne de los argentinos, ponerte vos también a cantar.
27: A tararear. A Berlín de Costa Rica.
3: No, no te preocupes.
27: Cantaste. No te preocupes. Solamente el anti-argentinismo de...
3: No, lo de Costa Rica.
27: O sea, convengamos que me vos dijiste... Igual. También tenés cierta materia de dónde agarrarte porque vos fuiste un antimesista toda tu vida.
3: No, mentira, jamás.
27: Y ahora, con todo respeto, fuiste domado, ¿verdad? Por el mesismo a lo largo del tiempo, al igual que Fabio, ¿verdad?
3: Pero entonces, es una cuestión que vos salió de tu mente,
27: pan,
3: nomás.
27: Pan, sándwich,
3: muchas de las que decís.
27: O no dijiste en algún momento, incluso lo publicaste en un tuit, Messi va a ser el fracaso de Qatar 2022.
3: Ah, dije. Mira cómo está pendiente de mí.
27: O no, mira cómo me sigue. O no dijiste.
3: No sabía que era tu ídolo.
27: ¿Dijiste o no dijiste?
3: No sabía que era tu ídolo.
27: ¿Dijiste o no dijiste?
3: No sé, pero no
27: dijiste. ¿O crees que busque?
3: Busca, no sé.
27: Y lo ponemos al aire.
3: Poné.
27: Sin problema.
1: Ay, que vos tranquilo y metele duro porque Blando no entra. Que Wilson se muere de envidia y no se anima a hacer lo mismo que vos.
3: Cantar el himno argentino.
1: Hecho y decir sean eternos los laureles que supimos conseguir.
3: Pero ¿y por qué voy a sentirme orgulloso de saber el himno de Argentina?
16: Pero vamos a Argentina. Vamos a salir campeón, carajo.
17: No, baby. No, ahora vamos a votar por línea grande. Te cae.
3: ¿A qué hora es el partido mañana?
27: 21, ¿verdad? No, es 8 de acá.
3: 8 de la noche, a las 20. Vamos a estar con la cobertura del fútbol.
29: Ángel tiene que aprenderse el himno de Bolivia.
3: ¿Por qué?
29: Me pinta Bolivia o Argentina.
3: No,
29: Argentina, veo.
27: El de Bolivia. El de Bolivia, se la tonada, más o menos. Uno que creció viendo mundiales. ¿Sabe, conoce el himno de la selección también?
3: ¿Cuándo participó en un mundial desde el 94
27: que no participa Bolivia?
3: Eliminatorias. ¿En el 94 vos ni naciste?
27: Eliminatorias. El de Brasil también. ¿Quién más, quién menos?
3: Ya está. Ya.
27: ¿Sabe el himno nacional de Brasil o la torada?
18: Bolivia en los mundiales, te digo.
27: Estuvo cerquita. Pero eliminatoria crecimos viendo todos.
3: Cerquita.
27: ¿Y de Brasil, conoces o no la tonada?
3: No conozco ninguna. De otro país no conozco ninguna.
27: A ver, con tu nacionalismo barato, ¿conoces alguna frase... en guaraní del himno nacional de Paraguay? ¿No?
18: Incendió el programa sobre el final.
27: ¿Conoces una frase del himno nacional en guaraní o no?
3: No, vos podés hablar lo que quieras. Son las 13:48. A las 11 tomaba esa batalla. Sí. Ahora no, para nada.
27: ¿Por qué sabes que
3: te cuento algo? 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
3: La Liga es confirmado. La Liga contra contra Guayaquil City. Mira un poco el Chico Díaz, que es joven todavía. Acá pasó por Luqueño sin pena ni gloria, pero ojalá que le vaya bien y que pueda repuntar en su carrera. Tenés para cerrar lo de quién nos falta, Coto Nogués, ¿verdad? Vamos a escucharlo el presidente de Olimpia con relación a este viaje del decano, los preparativos, y con esto cerramos el programa. Chau, Fabio.
0: Nos vemos. Fecha 19, la que se jugó en Ecuador, la que jugó Barcelona. Está tercero, tiene 31 puntos. El puntero es Independiente del Valle, 43 tiene.
3: Bien. Hoy tenemos turno tarde, Ángel.
27: Así es.
3: A las 18.
27: Estamos, ¿verdad? Estamos con los compañeros.
3: Sí, cómo no.
27: Firmes.
3: De 18 a 20, como todos los días de lunes a viernes, el turno tarde de La Gran Jugada a través de la Rock and Pop. Cuando cerremos, se vendrá En el Horno con Álvaro Mora y los compañeros, y acá Hackenbo News con el querido Raúl Daumas a la cabeza, la querida Virchu, que seguramente estará muy contenta con la clasificación a la final de Argentina, y obviamente el querido JT. Lo escuchamos al presidente de Olimpia, Rodrigo Nogués.
2: Acá Presi, por ahí muy bien. Ahí embarcar.
4: Preparando Presi este partido amistoso, siempre buscando categoría, la exigencia, por sobre todo antes de cara y las competencias que va a tener Olimpia.
2: Sí, como lo venimos haciendo desde varios recesos, ¿verdad? La idea es terminar con un amistoso fuerte, con un rival importante, y bueno, este semestre logramos cerrar esto con Flamengo, el semestre pasado fue con Boca, Colo Colo, el anterior con Racing, el anterior con River Independiente, así que, bueno, siguiendo un poco eso, también bueno, abriendo un poco mercado en Brasil.
4: Se volvió una costumbre esto, presidente, de rivales de quilates antes del inicio del campeonato, pero esta vez se apunta a Brasil, ¿eh?
2: Sí, no, obviamente medirse con el equipo. Condimento especial, y bueno, nos va a permitir también ver un poco en dónde estamos parados ahora.
6: El tema de refuerzo, presidente, ¿cómo está? Ya se quedan con lo que hay, ¿cómo quedó lo de lateral izquierdo?
2: No hay nada, lo de la Zúñiga quedó sin efecto, las negociaciones con Palestino, y bueno, lo de Alan era la posibilidad de que vuelva, teníamos todo arreglado eso con Recoleta, pero pusimos un asterisco ahí que bueno, que si aparecía una oferta que sea conveniente para ambos clubes, avanzaríamos, y bueno, tuvimos ofertas importantes, la de Lanús fue mejor, llevamos juntos adelante la negociación con Luis, y bueno, realmente una oferta importante por él, nos deja porcentaje a futuro para ambas instituciones, y bueno, ojalá que a Alan le pueda ir bien allá en Lanús.
4: Fue un lindo negocio para Olimpia, claro. Presidente, lo de Alan a Lanús, más todavía que también es un club de modelo y vendedor de Lanús.
2: Sí, por eso, yo creo que es un buen primer paso para salir afuera y para que Alan construya una carrera importante después, ¿verdad? Tiene muchos años por delante, ¿verdad?
4: ¿Cómo viste a los jugadores que llegaron, profe? Tanto los que volvieron como los que están vistiendo por primera vez la camiseta Olimpia, tanto Tim Payne como Brian.
2: No, bien, a ver, Tim tiene recién 3 días de recondicionamiento físico, va a estar seguramente 5 o 6 días más todavía con eso, porque después del último partido jugó en el Mundial no tuvo actividad. Brian sí ya está totalmente compenetrado, él empezó desde el día 1 la pretemporada, y realmente es un jugador de muchísima calidad, físicamente está impecable, y cayó muy bien en el grupo, realmente una persona excelente, espectacular, más allá de lo gran jugador que es, y creo que bueno, nos va a aportar muchísima, muchísima jerarquía y muchísimos goles, ¿verdad? Que es lo que más queremos, ¿verdad?
4: Lo de Derli, presidente, sería un gran refuerzo, ¿no?
2: Sí, muy contento con Derli, lo estamos viendo muy bien. Obviamente después de tanto tiempo de inactividad, estaba la expectativa de cómo iba a reaccionar, pero bueno, hizo una gran pretemporada. Y
7: bueno, con estas imágenes de La Gran Jugada junto a David Toledo. Un abrazo.
8: abrazo para el querido Abraham Acosta, que me envía su cena y dónde está viendo el partido de Argentina, de su ídolo Lionel Messi, para luego también esperar la pelea de su otro ídolo, de Conor McGregor, quien hoy se enfrenta en su vuelta a la UFC, a Max Holloway.
0: ¿Qué cena es?
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2: A las 2 de la tarde con 3 minutos comenzamos periodísticamente en este jueves 16 de julio de 2026 con el renovado saludo a los oyentes de todo el país, con el gran abrazo también desde la distancia a nuestros oyentes en diferentes partes del mundo entrando en contacto a través de la más potente. Tenemos aviso meteorológico, pero por los vientos del norte, ¿sí? Ese es el aviso que todavía está vigente desde esta mañana. La temperatura en este momento es de 29.8 grados, sensación térmica 29.5, ligeramente inferior, 0.3 grados menos. 40% de humedad ahora, vientos del noreste a 38 kilómetros por hora. Por la noche bajaría a 27 grados la temperatura. Para mañana igualmente mínima de 24, máxima de 34, el sábado mínima de 26, máxima de 34, el domingo mínima de 26, máxima de 33 y el lunes de la próxima semana mínima de 25 grados, máxima de 32, así que días calurosos inclusive hasta el lunes de la próxima semana. Un gran abrazo al querido Alto Paraná también al este del país a través de nuestra 107.1. Hoy con una temperatura de 27 grados como máxima, mañana 21 de mínima, 29 de máxima. Ñembucú máxima de 29 hoy, mañana 25 de mínima, 34 de máxima. En Amambay máxima de 31 hoy, mañana 23 de mínima, máxima de 31. Y en Itapúa, en el departamento de Itapúa, hoy la máxima de 27, mañana mínima de 22, máxima igualmente de 31 grados. Robert, buenas tardes.
3: Muy buenas tardes, Guille, buenas tardes, audiencia.
2: Sacamos todos los números de la rifa. Antonio Maluje, buenas tardes.

0: Y hay que ir familiarizándose con estas canciones, ¿verdad? De los Stones. La nueva canción de los Stones, In the Stars. Bueno, así estamos comenzando, Robert. Permitime comenzar con una pregunta. ¿Vos sabés que es un tema que a mí particularmente me interesa? Porque creo que puede tener impacto en la economía, en el vehículo o que se mueve con el diésel más refinado. Esta decisión de la mezcla de biodiesel, de aumentar la mezcla de biodiesel desde el lunes, Roberto. Para quien no esté al tanto, hay una disposición que obliga a los distribuidores de combustibles a tener un porcentaje de biodiesel mezclado al diésel tipo 3, ¿verdad? Que es el tipo refinado. Y ya vi que hay oposición de algunos gremios.
1: Hay tres gremios que se oponen.
0: Y el Ministerio de Industria y Petropar dicen que esto se va a llevar adelante. Entonces, mi pregunta es la siguiente. O mis preguntas, son dos preguntas en realidad. Primero, ¿esto va a tener un impacto en el precio del combustible para quienes usan este tipo de combustible? ¿Va a tener, por extensión, su impacto también a nivel económico? ¿Va a significar aumentar el precio del diésel tipo 3? Y lo otro, sobre todo, es más importante, es ¿qué tipo de impacto tiene en el vehículo, en el funcionamiento del vehículo? ¿Alguno, poco, ninguno, nada? Y también en el medio ambiente. Y además, ¿verdad? ¿Esto beneficia a quiénes? A los productores de biodiesel. Por eso viene la...
1: Hay tres gremios, Guille. La distribuidora de combustibles asociada del Paraguay, que es DICAPAR. La Cámara de Distribuidoras Paraguayas de Combustibles, que es CADIPAC. Y la Cámara de Distribuidores de Automotores y Maquinarias, la CADAM. Sí. Son los tres gremios. Lo que se está diciendo es que, especialmente de los distribuidores de vehículos, es que las especificaciones técnicas de los vehículos que son traídos al país recomiendan hasta un 7% de mezcla. Y entiendo que esta nueva disposición permite de 8 a 10%, y creo que va

0: ser gradual. Entonces, ellos lo que dicen es, están advirtiendo, ¿qué va a pasar? Nosotros no vamos a tener la garantía de los fabricantes. Se nos va a culpar a nosotros por lo que pueda ocurrir con el vehículo. Nosotros no vamos a poder responder por la garantía. Y también hablan de problemas con el seguro, porque el seguro tampoco va a reconocer la posibilidad de una reparación de un vehículo en esas condiciones. Es un poco la discusión que se viene dando, ¿verdad? Y ellos piden una mesa de diálogo, que se sienten a negociar con el Ministerio de Industria para tratar de ver cuál es el punto de equilibrio en este tema de la mezcla.
1: ¿Y esto para qué? ¿Para estimular la producción de granos? ¿Y la producción del biodiesel por extensión?
0: Yo entiendo que es para estimular por un lado, pero por otro lado, no sé.
1: Para no depender de importar.
0: Del medio ambiente también. También. Estos son productos locales que van a tener salida, incentivan la industria, porque esto necesita un procesamiento. La verdad que no le escuché todavía, de por ahí ya hablaron y hablaron mucho la gente de los técnicos del Ministerio de Industria y Comercio, pero me gustaría escucharlo
1: por
0: un
1: eso,
0: poquito para entender
1: por eso
0: cómo viene la mano con esta decisión.
1: Esta es una resolución del 19 de junio de este año, ¿verdad? Que establece el porcentaje de mezcla obligatoria de biocombustible para los motores diésel en la mezcla con el gasoil tipo 3 o el que lo sustituya, ¿verdad? Vamos a tratar de tocar el tema, pero sobre todo aquí una visión también mecánica, ¿verdad? Si esto tiene algún impacto, no tiene nada. Esa un poco es la pregunta. El diésel tipo 3 es el común, ¿verdad? El comunacho es. ¿O es al revés?
0: Vos sabés, no sé un poco, Guille. No sé.
1: Porque
0: Ahí me pones en... Yo supongo que es el comunacho.
1: El tipo 3, ¿verdad? Esa es la resolución del Ministerio de Industria y Comercio. Vamos a hablar del tema porque así ponemos un poco, sacamos un poco en limpio lo que significa, ¿verdad? El porcentaje de mezcla, mínimo de mezcla obligatoria de biocombustibles para utilizar motores diésel para el gasoil tipo 3, ¿verdad? Y se establece que el porcentaje de mezcla de biocombustible no será inferior al 8% ni superior al 10%.
0: Es el gasoil común.
1: Es el gasoil común. El diésel tipo 3 es el gasoil común.
0: Ya estoy revisando.
1: Sí, por eso. ¿Y esto qué impacto va a tener, verdad? Si esto va a significar que se encarezca o que se abarate, no sé. Pregunto porque la verdad es que lo que hasta aquí escuchamos son las posiciones de algunos gremios y vamos a tratar de profundizar esto. Porque realmente para mí es un tema muy importante, ¿verdad? La economía se mueve con el diésel. ¿Y qué significa esto, ¿verdad? Esto de elevar hasta entre un 8 y un 10% la mezcla obligatoria de biodiesel. Bueno, y vamos a ir hablando también con gente. Tipo 3 el diésel, sí, es el diésel común.
0: Acá dice el presidente de Petropar, habló del tema y dice él que ellos van a implementar a partir del lunes, Petropar, ¿verdad? Lo que decías vos,
1: sí,
0: al principio.
1: Sí.
0: Que él reconoce que el biodiesel tiene un costo superior al del diésel fósil.
1: ¿Y entonces?
0: Pero aseguró que el efecto sobre el precio final sería reducido por su bajo porcentaje de incorporación, dice. Da a entender de que no afectaría el precio. Yo no sé si mismo va a ocurrir con el sector privado.
1: No sé si es así, porque si vos del 8 al 10% le metes biodiesel y es más caro que el diésel, aumenta tu costo.
0: No, yo lo que entiendo es que hoy ya está al 7%, entonces...
1: Y bueno, y el 7 pasas al 9, un 2%.
0: Del 8 al 10%. Dice.
1: Claro, entre el 8 y el 10.
0: No puede ser. El 7 al 8 ahora va a pasar.
1: Claro,
0: todavía
1: pero entre el 8 y el 10 tiene que ser.
0: No.
1: Entre el 8 y el 10 tiene que ser desde el lunes. Entre el 8 y el 10%,
0: sí,
1: claro.
0: No sé, pero si
1: pasas del 7 al 9. Porque dice la resolución, dice, no será inferior al 8% ni superior al 10%. Vas a estar entre el 8 y el 10%, entonces.
0: No, lo que digo nomás es, si pones al 8, te vas a subir del 7 al 8. Entiendo lo que él 1%. Dice, que es muy poco. Entonces todavía no
1: levantás.
0: Claro.
1: Y si levantás,
0: todavía se puede soportar. Entiendo que hacia eso apunta porque no es muy clara lo que dijo.
1: Y las cámaras que se oponen están pidiendo 120 días. Vos tenés lo que decía William Wilk allí, el presidente de Petropar, porque es interesante tener la declaración de él. Ellos Lo que él dijo es que se van a ajustar a lo que el Ministerio de Industria y Comercio dispuso, ¿verdad?
0: Él dice que se hicieron pruebas con el Ministerio de Industria y el INTN, el Instituto Nacional de Tecnología y Normalización, y que las pruebas resultaron satisfactorias al 8%. Sí. O sea, ahora, ¿qué significa satisfactoria? Porque ahí los que critican esta medida lo que te dicen es con el tiempo, ¿no? Es que inmediatamente te hace un efecto, se siente algo en el vehículo. Sino que con el transcurrir del tiempo eso va afectando al motor.
1: Y los fabricantes cuando ponen no biodiesel, porque el fabricante pues te da unas especificaciones técnicas determinadas.
0: O lo que te va a obligar a comprar un combustible de mayor calidad, ¿verdad? Ahora, el gasoil común se usa mucho para el transporte.
1: El flete, sí.
0: Y también para las maquinarias agrícolas, también, supongo yo, ¿verdad?
1: También. Bueno, es un tema. Acá nos dice un oyente, no hay empresas buenas para hacer la mezcla. El biodiesel tiene poca producción, no es continuo en Paraguay. Cuando escasee, no hay tipo 3 entonces, dice Luis. No, lo que van a hacer es ponerle una mezcla inferior, si es que escasea el biodiesel. Pero dice, no será inferior al 8%, el porcentaje de mezcla de biocombustible. Sí. Bueno, es un tema. Yo quería abrir un poco con esto, Robert, para decir, ocupémonos del asunto.
0: No, y después
1: tiene su impacto en la economía y en el ambiente. Sí.
0: Las empresas también dicen que tuvieron muy poco tiempo para adecuar toda su logística y sus instalaciones para la mezcla. Ese es otro punto de crítica que tienen.
1: Ah. Bueno, pero tienen que levantar entonces el 7 al 8, al 9 o al 10% como máximo.
0: Sí.
1: Sí, vientos del norte. El norte Tarobá, dicen algunos.
0: No le gusta. Va a seguir hasta el fin de semana, decía hoy la Dirección de Meteorología. Esto con fuertes vientos. La noche luego estaba muy fuerte.
1: No le gustaba mucho al Supremo, el viento norte.
0: Este es el viento ese que te da caigüetón de la gran 7.
1: Tiene su...
0: Hace caigüe.
1: ¿Vos tenés lo de Wilga? No tenés lo de Wilga. Bueno, vamos a tratar de recuperar entonces. ¿Qué otros temas, Robert? Hoy estaba viendo la situación de las personas que resultaron heridas en Santa Catarina. Bueno, qué drama este para toda una comunidad, sí, ¿verdad? La Academia de Danza.
0: Ya que los estaba trayendo, dispuesto por la propia empresa. Y entiendo que los cuerpos de las personas fallecidas ya estaban ahí en la frontera esta mañana.
1: Qué tristeza. La verdad es que porque esa es una comitiva, esa sí que venía de un momento tan alegre. Tan feliz, ¿verdad? Porque habían participado en un concurso, incluso habían ganado algunos premios, toda una comunidad, vos sabes lo que se mueve, ¿verdad? En esas escuelas, los papás, los hijos, se van también familiares, aprovechan, porque se fueron a una zona muy linda, que es la de Canela, Gramado, ahí en Río Grande do Sul, y se aprovecha también para hacer turismo, ¿verdad? Obviamente no fueron solamente para el concurso, y terminar de esta manera. Bueno, qué interesante. Hay un oyente envió un mensaje bastante largo. Después voy a leer. Gracias, Orlando, sobre el tema biodiesel. ¿Quién de los amigos del gobierno tiene planta industrial o proyecto de planta industrial de biodiesel? Esa es la pregunta. Por eso esta decisión, dice el oyente sobre la resolución. Gracias a los oyentes. Tipo 3 dice el común. Una consulta si la gente de Inatran puede colocarse en cualquier lugar a hacer sus controles por acá entre Santa Rosa y San Patricio. Misiones están en un lugar donde no es su caseta y con mucho tráfico. Hacen que se vuelva riesgoso todo el trayecto hasta San Ignacio con el tráfico. Filas de camiones pesados durante todo este trayecto. Robert, esto, los controles electrónicos resuelven absolutamente todo, ¿será? Es un tema nunca acabar esta historia de las barreras, de los que salen nomás allí a mitad de ruta, sin indicadores, sin nada. Fíjate lo que pasó con este muchacho alberdeño, no era una barrera propiamente la de los policías. 37 veces le dispararon, Roberto. 37 perforaciones tiene el vehículo. ¡Qué bárbaro!
0: Plomo, pero...
1: Pero Robert, él no sacó ningún arma, no hizo nada. Él estaba desarmado. Además estaba solo en el vehículo.
0: A los amigos policías, especialmente a los retirados que conocen el tema... Y puedan compartir con los que están en actividad, pues es difícil de hablar con ellos sobre este tipo de cosas. ¿Cuál es el protocolo? ¿Dónde está escrito el protocolo? ¿Cómo actuar en estos casos? ¿Cuándo un efectivo policial está autorizado a utilizar su arma reglamentaria? Quiero entender nomás eso. Muchas veces ya lo hablamos, pero me gustaría que nos den un poco la referencia.
1: Robert, yo entiendo que hay adrenalina, ¿verdad? Yo entiendo que hay adrenalina. Y te, sos un ser humano, pero bueno, sos un ser humano con entrenamiento. No, y a eso quería hacer como acotación. Sos un ser humano con entrenamiento para eso. Y además, insisto, ¿verdad? Porque una cosa vos podés hacer unos disparos disuasorios, pero 37 veces contra un muchacho que no se defendió de ninguna manera. Él lo único que estaba haciendo era huyendo.
0: Y fueron varios los policías.
1: Exacto. Sí. Hoy están imputados 8.
0: Sí.
1: Hoy están imputados 8, Roberto, con pedido de prisión preventiva.
0: Si encuentran la bala, pueden hacer la pericia, ¿verdad?
1: Totalmente.
0: ¿Quiénes dispararon? ¿Qué balas dieron en el vehículo?
1: Pero voy a lo siguiente.
0: La que mató al joven.
1: ¿Qué desencajado tenés que estar para disparar tantas veces contra un vehículo? Porque y veían los disparos a la altura del parabrisas trasero, ¿verdad? No, ya, no. Es que iban los disparos ahí a las ruedas, a la parte inferior del vehículo, ¿verdad? Vi los rastros. Digo, pero desde ese vehículo, o sea, hay algo que te tiene que llevar a decir, hay otra manera de tenerle a ese vehículo. De ese vehículo no, nadie estaba haciendo ninguna maniobra de agresión a nada. Y había un solo conductor, ¿verdad? Una sola persona a bordo. Entonces, eso pues son señales. No había riesgo para los policías, no había riesgo alguno, más que de tratar de detenerlo. Entonces, no hay justificación para disparar la cantidad de veces que dispararon contra ese vehículo. Porque no va a faltar que ya, no, pero a los delincuentes hay que perseguir. Espera un poco. El pecado de este muchacho fue no detenerse ante una señal que le hicieron. Ni siquiera era una barrera, de las odiosas barreras que se suelen montar. Odiosas, digo, porque en realidad lo que sirven es para, no sé, para apretarle a alguien o para que algún ladrón de gallina a veces caiga. En lugar de hacer trabajo de inteligencia o de apelar a la tecnología, ¿verdad? Que hoy está presente en nuestras vidas en todo lo que hacemos. Pero digo, 37 veces disparar contra un vehículo que no supuso una amenaza para nadie, porque no supuso una amenaza para nadie. Él lo único que estaba haciendo era corriendo, y no había, pero ni arma, ni disparo, ni nada desde ese vehículo hacia nadie. La forma en la que empezaron a acribillarlo, ¿verdad? Todos ahí en la persecución. Te habla también de una inutilidad operativa para llegar a eso. Pues si llega a eso, a tener, disparar 37 veces y tener que matarle a alguien para detener, porque por eso lo detuvieron. Es una inutilidad operativa, además, en el objetivo. Tenemos que hacer la primera, son las 14:20, ya venimos.
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1: A modo de servicio, entonces, sí, a modo de servicio. Ingeniero Miguel Velázquez, consultor nacional e internacional del rubro combustibles. ¿Qué tal, ingeniero? Buenas tardes.
2: Hola, Guillermo, ¿cómo estás? Saludos también a Roberto. ¿Cómo están?
1: Súper bien. Gracias por atendernos, ingeniero. Queríamos entender esto de del aumento de la mezcla del biodiesel con el diésel tipo 3. Pero algo así bien didáctico para nosotros que no entendemos. ¿El diésel tipo 3 es el diésel común, ingeniero?
2: Sí, bueno, voy a ir aclarando.
1: Sí.
2: Las normas legales reconocen dos tipos de diésel en Paraguay.
1: Sí.
2: Tipo 1 y tipo 3.
1: Sí.
2: Son dos categorías diferentes, pero los dos son de máxima calidad. Sí. La diferencia principal está en el tema impositivo para el tipo 1, que paga 18% del precio del público. Y en el caso del otro, paga 680 guaraníes fijos, no importa qué precio esté en la calle o en la estación de servicio.
1: Sí.
2: Además, el tema impositivo incorpora por ley biodiesel, el común, el tipo 3. No le quiero llamar común porque no es común, es un excelente diésel.
1: Claro, no, yo me refiero al que usan los colectivos, sí, que habitualmente se usan en flete, transporte.
2: Sí, perfecto. Sí, ponele, está bien, usemos esa terminología.
1: O al menos es el menos refinado, no sé cómo llamarle entonces. ¿Cómo
2: recuerdo que la calidad es mejor que cualquier país del mundo, lo que denominamos común acá en Paraguay.
1: Ah, bueno.
2: Como te digo, se vuelve común por el tema de que le agregas biodiesel, por ley. Está obligado a agregársele hasta hoy 5%.
1: Ah, no es 7.
2: 5%. No es 7. Fue un pedido de alguna distribuidora que pidió que sea 7. Bueno, voy a explicar después por qué.
1: Por favor, sí, por eso. Hasta hoy es 5%, bueno, y vamos a pasar a un rango del 8 al 10%.
2: Así mismo es. Se lo va a incorporar entre el 8 y el 10%.
1: Sí.
2: Ahora bien, el problema no es el biodiesel probablemente, pero el biodiesel tiene una propiedad, una característica que lo hace diferente al diésel del petróleo. El biodiesel tiende a absorber humedad fácilmente.
1: Sí.
2: Es higroscópico, o sea, atrae el agua. El diésel de petróleo no. Vamos a suponer que le entre agua a tu diésel de petróleo puro.
1: Sí.
2: El agua se separa y puede drenar tu sistema.
1: Sí.
2: Cuando le entra agua a un tanque de combustible que tenga biodiesel, el biodiesel tiende a retener el agua, no se separa. Y eso puede producir después, atraviesa el filtro de combustible de los autos y puede producir corrosión. Cosa que ocurrió, yo tengo un caso particular que hoy se retiró un vehículo, estuvo en el taller por 5 días, causa de ese problema. Escuché que se hicieron pruebas y que no hubo problemas.
1: Sí.
2: Muy diferente es hacer en un laboratorio una prueba mezclando al 8% y todo va a estar bien. Pero los ensayos tienen que hacerse en condiciones reales. Porque en las estaciones de servicios puede ingresar agua en los tanques, puede condensar agua. Esas son situaciones reales que hay que tener en cuenta. Y fue lo que pidieron las distribuidoras, de manera a postergar un tiempo, de manera a adecuar las instalaciones. ¿Por qué? Porque con 5% ya retiene cierta humedad. Y cuando aumente la cantidad de biodiesel, la tendencia a absorber más agua va a ser mayor.
1: Yeah.
2: Esa es una de las razones por las cuales las distribuidoras pidieron postergar un tiempo. Otro tema es logístico. Al aumentar la cantidad de compra, necesitas más capacidad de almacenaje, cosa que no todos tienen en estos momentos disponibles. Esas son una de las razones.
1: ¿Quién gana con el biodiesel, ingeniero? ¿Quién gana? Si podemos hacer una tabla de quiénes ganan, quiénes se favorecen con el biodiesel. ¿O qué elementos ¿qué elementos se favorecen o quiénes ganan con el biodiesel? Te preguntaba. Bueno, vamos a recuperar con él. Muy interesante cómo empezó a explicar el ingeniero.
2: Hola.
1: Velázquez. Ingeniero, a ver, ¿recuperamos ahí o no?
3: No. Hay que llamarlo.
1: Evidentemente hay un problema. Vamos a llamarlo porque para tratar de desmenuzar un poco el tema, Robert.
3: Ahí hay varios elementos ya.
1: Hay que desmenuzar. Me parece que empezó a explicar muy bien la diferencia cualitativa, ¿verdad?, del diésel versus el biodiesel, ¿verdad? Y la absorción de la humedad o del agua propiamente y de la eventual corrosión de un vehículo, ¿verdad? Es un elemento, digo, esto tiene varias aristas, ¿verdad? Tiene varios aspectos a considerar. Está el tema impositivo, está el tema de la producción, de depender menos de la importación de los derivados del petróleo, Por eso queríamos hacer una especie de desglose de quiénes ganan con la implementación del biodiesel propiamente, ¿verdad? El tema ambiental, el tema impositivo, el tema tributario, el tema de la economía personal. Ingeniero, recuperamos el contacto.
2: Sí. Disculpen si me escuchan ustedes algo así, porque estoy caminando.
1: No te preocupes. Ya. Nosotros te estábamos escuchando. Pero lo que te preguntaba era, ¿quiénes ganan con el biodiesel? Si podemos desglosar quiénes ganan, ¿qué beneficios tiene el biodiesel para, no sé, los productores de granos, para el medio ambiente? ¿Qué análisis se puede hacer desde lo positivo del biodiesel?
2: Bueno, primero hay que saber que Paraguay distingue dos biocombustibles. El etanol, sí, que se utiliza para formular gasolinas. Sí. Por ley también está establecido eso. Y eso es un éxito total. Sí. El etanol ayuda a lograr las especificaciones que exige el ministerio.
1: Sí.
2: En el caso del biodiesel no modifica la parte técnica del diésel de petróleo, no cambia nada. Ahora, ¿cuál es la razón principal? Hay que ir mucho más atrás. Hay que ir lastimosamente, ¿verdad? Pero voy a tener que explicar. Primero, al protocolo de Kioto. Después, al Acuerdo de París. Y después, el convenio Unión Europea-Mercosur.
1: Sí.
2: El convenio Unión Europea-Mercosur exige que los países signatarios del Acuerdo de París lo cumplan. Y para ello está lo que se denomina compromisos determinados a nivel nacional. Cada país dice, yo voy a disminuir, está obligado a disminuir emisiones a través de ciertos programas. El acuerdo no te exige qué programas realizar para disminuir las emisiones.
1: Sí.
2: Y Paraguay, entre sus programas, incluyó el uso de biocombustibles para reducir emisiones. Esa no es la razón. O sea que el Estado paraguayo está obligado. Y por otro lado, el gobierno o el Estado se comprometió a utilizar biocombustibles para hacer esa reducción de emisiones. O sea que ahí está, hay que cumplir sí o sí, probablemente, ¿verdad? Y el acuerdo Mercosur-Unión Europea lo que te exige es cumplir tu acuerdo de París. Pero no te dice qué hacer, vos decís qué vas a hacer. Y revisas cada 5 años. Tienes que revisar, o el acuerdo te exige revisar cada 5 años y ir mejorando eso. Eso es por un lado. Lo que el sector privado cuestiona es, está bien, Paraguay es signatario y tiene que cumplir con esto. Pero lo que el sector privado es porque nos convocaron para elaborar esta ley. Juntos podemos elaborar una mejor ley. ¿Por qué nos comentan cuando ya está todo listo? Eso fue lo que pasó.
1: ¿Esto va a encarecer el precio final del diésel tipo 3 o no?
2: Bueno, hay otro tema, el tema de precios. Hoy día el precio internacional del diésel está alto y está casi equiparado con el biodiesel, pero históricamente el biodiesel costó más caro que el diésel de petróleo. Y eso no se puede trasladar nunca al precio final. ¿Por qué? Porque hay un actor importante que clava el precio por debajo. Me refiero a la estatal.
1: A Petropar.
2: Lo mismo ocurre ahora. Ahora estamos similares. Estamos cerca. El efecto ahora no es importante. Pero cuando se normalice la situación en el Golfo y las bolsas comiencen a relajarse y a bajar los precios previo al 28 de febrero, el biodiesel va a estar otra vez más caro que el diésel de petróleo. Debería subir el precio. Pero tal cosa no ocurre.
1: Ya.
2: Por una cuestión de mercado, ¿verdad? Y de competencia.
1: Es decir, que va a costar más que baje aumentando el porcentaje del biodiesel ahora.
2: Hoy día la incidencia no es importante. Pero cuando baje el diésel de petróleo
1: por
2: a
1: eso.
2: Los niveles normales, sí. Ahí sí va a afectar.
1: Claro, va a costar más. ¿Y ambientalmente el biodiesel es mejor que el diésel derivado del petróleo directamente? ¿Es mejor?
2: Bueno, y el argumento, o los argumentos que presentan los fabricantes es que hay una reducción de emisión de CO2. Pero habría que ver si es realmente eso, ¿verdad? Eso sería ambientalmente. Pero más que ambientalmente es el compromiso que ha asumido el país. Entonces, eso hay que cumplir. En el programa ya está utilización de biocombustibles. Entonces, hay que cumplir con eso.
1: Ahora, ¿esto hace que importemos menos diésel derivado del petróleo, ingeniero, al producir más biodiesel?
2: Y claro que sí, pero hay un tema ahí ya. Vamos al vehículo, al parque automotor.
1: Correcto, correcto.
2: Yo estoy retirando un vehículo que recomienda en el manual B7. B7 quiere decir biodiesel al 7%.
1: Sí.
2: Y está utilizando al 5%, que es la reglamentación vigente.
1: Es por debajo, claro.
2: Exacto, por debajo. Pero la estación de servicio donde cargué probablemente tenía ese problema de acumulación de humedad en el tanque. Y eso hizo que se forme una borra y eso afectó mi sistema de distribución de combustible. Y con un gasto re importante.
1: Ya. Y ahora va a ser peor.
2: Y debería ser peor, ¿por qué? Porque vas a tener más contenido de biodiesel y la tendencia a retener humedad va a ser mayor. No estoy diciendo que el biodiesel sea malo, pero es una propiedad del biodiesel, de retener humedad. Es higroscópico, no hay nada que hacer. Así es su comportamiento. Entonces, hay que dar tiempo de que las plantas tengan tanques apropiados, las estaciones de servicio tengan un sistema de gestión de calidad superior a la que se tiene hoy, y para eso requiere tiempo. Eso es lo que pidieron la distribuidora.
1: ¿Y esos 120 días, si se conceden, serían suficientes para la adecuación de las plantas y garantizar la calidad del combustible finalmente entregado, ingeniero?
2: Pienso que es un tiempo ya razonable, ya es suficiente, ¿verdad? Por otro lado, voy a mencionar de que en uno de los pedidos al ministerio se pidió que no sea el 7%, porque mirando los manuales de fabricantes europeos, asiáticos y americanos, la recomendación de la mayoría de los fabricantes no es el 7%. Por eso hubo un pedido por nota presentado al ministerio pidiendo que no sea el 7%. No importa que haya vehículos que admitan 10, tenés que legislar por el menor. De manera que siendo 7, el de 10 puedo usar, pero si cargas al 10%, el de 7 no puedo usar.
3: Ingeniero,
2: ¿cómo? Y hoy día,
3: Perdón, ¿cómo es el porcentaje? ¿Esto va a ser paulatino, está reglamentado, hay un periodo de aplicación? ¿Cómo va a ser
1: automático
3: eso, verdad?
2: A ver, no. La ley que sustituye a la anterior, la ley vigente, les decía que ya no está vigente, solamente que hay un tiempo de aplicación. Hablaba del 5% de biodiesel. Ahora la ley prevé que sea del 5% y un máximo de 20, de entre 5 y 20, y faculta al Ministerio de Industria y Comercio a ir regulando y que las mezclas vayan subiendo gradualmente. La primera medida del Ministerio fue a través de esta resolución de elevarlo del 8 al 10, pero debe llegar al 20 de acuerdo a la ley.
1: Tiene que llegar hasta el 20, hasta el 20.
2: La ley prevé del 5 al 20, y faculta, como dije, al Ministerio de Industria y Comercio a ir regulando y que las mezclas vayan subiendo gradualmente. Sí. El primer paso fue ir del 8 al 10. Después, por supuesto, seguramente va a ir el día al 12, el día al 15 y así vamos.
3: ¿Y hay
2: hasta llegar al 20.
3: ¿Hay biocombustible suficiente para atender la demanda?
2: Hay, si Paraguay está exportando también biodiesel. Sí, sí. La gente que comenta que no hay capacidad suficiente, sí hay capacidad suficiente.
1: Correcto.
2: Tenemos dos plantas, dos fábricas muy importantes de producción, digamos, importante, que cubre totalmente el requerimiento. Hay que considerar que el consumo de diésel común en Paraguay oscila los 140 millones de litros mes.
1: Sí.
2: Y eso hay que hacer el 8%.
1: Ese es el tipo 3, ¿verdad? 140.
2: El tipo 3, exacto.
1: ¿Y el tipo 1, ingeniero, tenés idea?
2: ¿De qué pasa con el tipo 1?
1: ¿Cuál es el volumen de combustible consumido mensualmente en el país?
2: Y entre 20 y 30 millones más o menos por mes.
1: De 20 a 30.
2: No es importante.
1: 140 sí, es el tipo 3.
2: Por ahora, por seguridad, le recomendaría a la gente que utilice el tipo 1, por ahora. Hasta que esto se sepa bien cómo quedan las cosas. Es una mala recomendación seguramente, pero es mi recomendación.
1: Sí, no, lo que pasa es una recomendación cara, realmente.
2: Así es, porque la diferencia de precio está en el orden de los 2.000 guaraníes por litro.
1: Sí, sí, sí. Por eso. Nos estaban pasando los valores reales y hay una diferencia de precio importante, ¿verdad? Sí, sí.
2: Claro, el tema impositivo juega un papel importante ahí.
1: A no ser que se tome la decisión, que no creo, de reducir el impuesto al del tipo 1, ¿verdad? De pasar al 18 a un porcentaje.
2: Claro, pero la intención es que se utilice biodiésel.
1: Claro, entonces.
2: Yo creo que esa es la intención.
1: Sí. Y bueno, habrá que hablar con los fabricantes, decirles para Paraguay, hagan vehículos más resistentes al biodiesel, entonces, no sé por qué. Sí.
2: No, yo reitero, los vehículos van viniendo ya preparados para mayores volúmenes. El problema principal no está ahí, sino el problema es, digamos, de gestión de calidad. Tiene que ser mucho más exigente los controles, la operativa, los tanques apropiados, y ese ensayo no se hizo. Si yo mezclo en el laboratorio, son condiciones ideales. Por supuesto, la mezcla es perfecta. Sí. Y cuando dicen de que salió todo bien, se refiere a la mezcla en la mesada. Sí. No en los lugares físicos reales, donde hay acumulación de agua, donde el operador a veces no tapa en el tanque, viene una tormenta, se le mete agua al tanque y ahí comienzan los problemas.
1: ¿Con qué materia prima se elabora el biodiesel aquí, ingeniero?
2: Principalmente de soja, aceite de soja, sí. y metanol. Hay una reacción química y el producto final tiene una estructura similar al diésel. Estructura, pero claro. No, químicamente no son idénticos.
1: No es que se mezcla, voy a hablar mal rápido y pronto, no es que se mezcla la soja con el diésel común y ahí tenés el biodiesel. Hay otro proceso.
2: No. Previamente hay que convertir, a ver, el aceite de soja pues es lo que químicamente es llamado triglicéridos.
1: Sí.
2: Son tres glicéridos unidos entre sí. Y lo que uno hace es romper eso y se convierta en monoglicéridos, uno solo, sí, que sea más liviano. Porque el aceite crudo, el aceite de soja, es pesado para mezclar con diésel. El diésel se parece más al diésel.
1: Correcto.
2: Pero químicamente tienen características diferentes y propiedades diferentes. Uno rechaza el agua, que es el diésel petróleo, y el biodiesel es amante, afín al agua.
1: Bueno, vamos a ver qué dice en el ministerio ante este pedido de prórroga, por lo menos para la implementación. Ingeniero, muchísimas gracias.
2: No, por favor, cuando guste.
1: Gracias. Muy interesante. La verdad que es muy interesante poder escuchar esta visión del ingeniero Miguel Velázquez, que es consultor nacional e internacional en el rubro de los combustibles, sobre esta implementación. Este aumento, en realidad, del 5%, no del 7, el 5 había sido.
4: 5,
1: El 5% del biodiesel a un rango de entre el 8 y el 10% ya desde el lunes. Salvo decisión en contrario, esto va a obligar a las distribuidoras a elevar ese porcentaje, ¿verdad?, de componente de biodiesel. Y el otro detalle, él dice, yo por el momento recomiendo consumir el diésel tipo 1, que es el más caro. ¿Verdad? Claro, dependiendo del vehículo que tengas, ¿verdad? Obviamente, el que tiene un vehículo que ya viene nomás luego cargándole el diésel tipo 1, ¿verdad? El más refinado, por llamarlo de una manera, el más caro, si queremos ver de ese modo, va a seguir en lo mismo. El asunto está en el que está en el intermedio, que todavía le puede seguir cargando el diésel tipo 3. Hagamos la siguiente, son las... tengo acá a mano, perdón, Robert, sí. antes nomás de irnos, a la pausa. Manual de uso de la fuerza de la policía. Policía me envió un policía.
4: Ah, qué interesante.
1: Y está acá lo de el uso del arma de fuego.
4: Interesante.
1: Hay un capítulo que dice del uso del arma de fuego. Ya venimos, dale.
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0: El tiempo, Robert, está linda la tarde.
1: Ya te dio el viento de ese tarobá que tenemos y el calor que estamos teniendo. Vamos a tener varios días más de calor. Hasta el lunes no vemos lluvias.
0: Vientos del norte.
1: En algunas zonas, hasta 90 kilómetros por hora de viento y 60 en nuestro sector por acá.
0: Opiniones de oyentes sobre esto que estuvimos hablando. Buenas tardes, soy Luis Fleitas, mecánico de camiones. Si por ahí quieren ahondar en el tema del accidente, dice a las órdenes, el tipo 3 siempre es mejor, dice el tipo 3. Mejor que el 1, che. Por favor, Roberto y Guille, no tenemos energía eléctrica en Sajonia. Explotó un transformador sobre Melo de Portugal, casi Carlos Antonio López. Mi niña chorrea del sudor, nos dice Gladys. Sin energía eléctrica en Sajonia, muy puntualmente allí, Melo de Portugal, casi Carlos Antonio López. Esto para la gente de la ANDE. Los mecánicos que van a reparar motores y bombas diésel estarán felices. Y el resto a reparar motores.
1: Si no te funde el motor, ¿verdad?
0: Sí, y es lo que dice. Hay un procedimiento fiscal en este momento dentro de una investigación abierta por producción de títulos falsos. Es un instituto no habilitado por el CONES en Paraguay, pero está ofreciendo cursos. Está Lili Acosta, nuestro móvil Midas Laser Import, con la intervención fiscal. Lili, buenas tardes.
2: Buenas tardes, Guillermo. Sí, así es. Quiero rápidamente pasar con un alumno que está dando declaraciones en estos momentos. Un alumno que
3: estaba aquí. ¿Cómo no? Entonces, ahora, esta fiscalización, para mí, no pasa de un teatro.
4: ¿Te sentí estafado?
3: Sí.
4: Sí, te sentí estafado, digo.
5: Engañado.
3: No, ahora alguno. Para alguna, pela instituição?
4: Quanto pagar?
3: Pela instituição? Não, mas sim pelo governo paraguaio.
4: Quanto pagando? Quanto pagando por esse curso?
3: Sabe, no curso se custa cerca de 150 a 200 dólares por mês, multiplicado pela quantidade de meses que precisar de cursar. No meu caso, já cursei 12 meses e tenho mais 12 meses pela frente.
4: ¿Tu nombre?
3: Anselmo.
2: Gracias. Bueno, estuvimos conversando, Guillermo, Roberto, un saludo para ustedes. Estuvimos conversando con ellos ya, con este específicamente que quiso hablar con nosotros hace unos minutos, en donde nos explicaba cómo habían llegado hasta este instituto específicamente, que está ubicado en un hotel conocido sobre la calle Cerro Porá. Este curso se estaba impartiendo desde hace 4 días ya, en el segundo piso de este hotel, y el instituto que lo imparte es el Instituto ISIX, que ya es conocido por haber sido intervenido en una de sus sedes en un tiempo atrás, en un mes atrás aproximadamente. Ya el CONES había ido justamente a este instituto, denominado Instituto Superior Interamericano de Ciencias Sociales, ISIX, y aparentemente este es un curso paralelo que se realiza específicamente dirigido a estudiantes brasileños que vinieron a este hotel. Él en particular nos explicaba que él es un profesional en derecho, ya había cursado la maestría también en Brasil, pero al percatarse de esta oferta o de esta viralización de este curso de doctorado de 2 años a un precio mucho más barato que en Brasil, porque él nos estimaba que en Brasil aproximadamente un curso de doctorado, como se estaba impartiendo aquí, ahí costaría 24 mil dólares y acá solamente 6 mil dólares, es lo que mencionaba. O sea que el precio en Brasil es el triplicado a lo que sería aquí. Entonces él ya ha venido acá desde hace un año a cursar este doctorado en derecho específicamente, y hoy se encuentran con esto. Él aclaraba, nosotros no compramos títulos, nada, porque asistimos, lo hacemos virtual, ahora tenemos una semana presencial. Bueno, ese es uno de los relatos que hasta ahora estamos teniendo. Todos son brasileños, aproximadamente son 150 alumnos aproximadamente. Y lo que esperamos es de que el fiscal Aldo Cantero, el que está a cargo de esta investigación y de esta constitución fiscal, acompañado con representantes del CONES y también del INEL, puedan salir a dar declaraciones específicamente qué es lo que vienen a buscar y qué información tuvieron al respecto para llegar hasta ese lugar donde se estaba impartiendo este curso, ¿verdad?
0: Totalmente, ¿verdad? Y acá lo fundamental es la habilitación, ¿verdad? El Consejo Nacional de Educación Superior, sí, que es el la entidad que autoriza. Ni siquiera estamos hablando de acreditación, Liliana, estamos hablando de autorización legal, entonces.
2: Sí, la habilitación legal que ya se tenía en dudas. Incluso los estudiantes mismos manejan una cierta información de que habían los propietarios de este instituto, se habían separado los socios, sí. Uno es el que poseía todas las habilitaciones aparentemente, el otro, ellos más o menos saben de la situación legal en la cual se encontraba el instituto, pero tampoco sabían, y me imagino que tampoco tienen por qué conocer de que este instituto estaba habilitado, no. Por eso el estudiante aclaraba de que la fiscalización sí corresponde la parte legal corresponde a este instituto de estar inhabilitado, pero que también no se realizó la fiscalización correspondiente en su tiempo, porque aparentemente este instituto ya estaba funcionando hace un buen tiempo atrás.
0: Bueno, atentos a tu nuevo llamado. Un abrazo, Lilian.
2: Hasta luego.
0: Móvil Midas Láser Import, Lilian Acosta, sobre esta intervención de la Fiscalía dentro de la denuncia por producción de títulos falsos, títulos no habilitados en Paraguay. Cumplo con este reclamo ciudadano también, sin energía eléctrica, zona Trinidad sobre Lombardo. Lombardo es la que sale en Artigas, explotó también un transformador, Robert. Estamos en invierno.
1: ¿Será que es por el viento que está generando algún
0: tipo de problema? Los cables entren en contacto, decís.
1: Puede ser. Puede ser. Estaba pensando en eso, ¿no?
0: Fuertes vientos tenemos ahora, por ejemplo, estamos viendo el follaje de los árboles con mucha intensidad, Robert, ¿eh? Vientos del nor-noreste a 37 kilómetros por hora en este momento. Me acuerdo, don Fermín Villalba, ¿te acuerdas? El hombre del tiempo.
1: Sí.
0: Cómo hacía sus reportes, hacía un mapa de Sudamérica con su marcador.
1: En hora 20.
0: Y te explicaba con la letra A, la letra B, las corrientes marítimas, las del océano Atlántico.

0: lobos, entonces ya no están. 3:3, enseguida te leo porque te hice este anuncio, Robert, y no pude por el tiempo.
1: Me interesa
0: el
1: muchísimo.
0: El manual de uso de la fuerza de la policía para el periodo de ascenso 2025, que era un poco la última versión que tenemos, y sobre la utilización de armas de fuego, en qué circunstancias. Pero hay que hacer la hora de noticias y ya venimos, dale.
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3: Jubilados municipales protestan por pagos atrasados. Un grupo de jubilados y pensionados de la Caja Municipal se manifestó este jueves frente a la sede de la institución en Asunción. Denuncian que arrastran un desfase de casi 3 meses en el cobro de sus haberes, dejándolos en una situación de indigencia total.
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3: Venezuela retomará agenda de fútbol tras la pausa por los terremotos. La Federación Venezolana de Fútbol informó que retomará de manera gradual su agenda de actividades deportivas tras haberla suspendido temporalmente debido a la emergencia por el doble sismo que afectó varias zonas del norte de Venezuela. La Federación destacó que la vuelta a las canchas permitirá el acompañamiento a las comunidades. Temperatura en Asunción, 32 grados.
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15: 3 de la tarde con 13 minutos. Vamos a hacer, sí, esto que ya estuvimos mencionando.
5: la lectura de este material que nos hacían llegar sobre... estuvimos hablando del caso de Alberdi, ¿verdad? De cómo a un muchacho que no suponía amenaza para nadie, estaba huyendo en un vehículo, solo. No realizó ninguna maniobra ni intimidatoria, ni exhibir ningún arma, ni mucho menos. Y dispararon 37 veces contra su vehículo. Entonces, alguien de la institución me hizo llegar el manual de uso de la fuerza de la policía. Manual de uso de la fuerza. Y estaba viendo, Robert, hay diferentes niveles del uso de la fuerza. Para llegar al arma de fuego, tenés que llevar al nivel 4, que es el último nivel. Fuerza potencialmente letal es la utilización de la fuerza o armas de fuego con munición letal a fin de neutralizar una agresión presente, real e inminente por parte de una o varias personas y que ocasionalmente puede causar lesiones graves e incluso la muerte del agresor en salvaguarda de la vida del policía o de terceras personas. Ese es el concepto. Perdón. Y dice lo siguiente, que el desenfunde del arma de fuego, dice el manual de la policía, el desenfundar y o apuntar el arma de fuego por parte del policía no implica necesariamente su empleo, sino que debe ser entendido como una forma de anticiparse a una potencial agresión. El personal policial, ante peligro latente o inminente, puede desenfundar y apuntar su arma de fuego hacia la posible amenaza, con el objetivo de anticiparse a una potencial agresión, persuadir y ganar tiempo, teniendo en cuenta las medidas de seguridad en el uso de la misma. Por tanto, el desenfundar y apuntar el arma de fuego es considerado como uso de la fuerza y debe ser tratado como tal. ¿Qué está prohibido? Porque dice actos prohibidos dentro de lo que es el desenfunde del arma de fuego. Esgrimir o disparar armas de fuego fuera de la finalidad autorizada por la ley. Disparar hacia una multitud, salvo en peligro inminente de la vida, autorizados para los grupos especiales con entrenamiento específico, los tiradores de alta precisión o contra francotirador. No disparar desde o hacia vehículos en movimiento, salvo cuando exista peligro inminente para la vida del policía o de terceras personas. Ejemplo, si vos ves que ese muchacho te está viniendo a atropellar, ¿verdad? Ahí sí, tu vida está en peligro. O está viniendo disparando de frente. O no, disparando ni hablarlo. Pero no es por el caso. Acá pues estamos hablando del caso de que un chico estaba huyendo. Un muchacho estaba huyendo de un control. En realidad, cuando decimos huir de un control, presentamos el hecho como si fuese que estaba claro que era un control de policías. Cuando que no había ni identificadores, no había nada, ¿verdad? Eran personas que altearon un vehículo. Y este muchacho, entendemos que porque estaba volviendo, era de madrugada, 5 de la mañana pasadas, se asusta o no tiene documentos o no quería que lo detecten, no sé, en estado etílico o no quería simplemente o tuvo miedo, pero huyó. Dice, actos prohibidos, disparar al intervenido cuando pueda ser empleado otros niveles de fuerza disponibles que resultarían efectivos. Disparar al intervenido cuando esta acción representa un riesgo inminente para terceras personas. El arma de fuego es un medio de defensa potencialmente letal destinada a neutralizar una amenaza presente, real e inminente para la vida o la integridad física del policía o de terceras personas. Se constituye como último recurso cuando otros medios resulten ineficaces o no garanticen la protección a la vida del policía o de terceras personas. O sea, está claro que si vas a usar el arma de fuego es porque hay una amenaza contra la vida de alguien. Entonces la pregunta que surge acá es, ¿cómo la huida de alguien? La huida, ¿verdad? Porque vos estás en una persecución y ese joven te está yendo, está corriendo, y no lo alcanzás. ¿Cómo eso constituye una amenaza para la vida de nadie? Si es encima en una zona en la que no había más nadie más. O sea, ellos usaron los disparos para detener al vehículo en realidad. Y después dispararon directamente contra el conductor. Por eso lo mataron. Yo a eso nomás voy, Roberto. Que esto es formación profesional. Esta es formación profesional. Y otro, yo no digo...
15: Otro elemento, Guille. Creo que había policías con ya graduación relativamente importante entre los que estaban comandando ese grupo.
5: No eran primerizos.
15: O sea, no era gente nueva que salió recién. O sea, digo, lo que estaban comandando. Sí había otros policías más jóvenes al mando de estas dos personas.
5: O sea, qué interesante este manual, porque dice lo siguiente también.
15: ¿Me puedes compartir?
5: Cuando hay, sí, claro, cuando hay gente que ofrece resistencia y cómo hay que evaluar también la estatura, la edad, el sexo, todo eso es parte de la formación del policía. A lo mejor para nosotros, civiles, ¿verdad? Esto se presta a la broma fácil, de decir, ah, bueno, como si fuese que vos vas a preguntarle su edad, como si fuese que vos vas a preguntarle su estatura. No, esto tiene que ver con la formación profesional de la persona que está capacitada y se forma en una carrera para tener esa posibilidad de esa capacidad de percepción, esa posibilidad de intervenir y esa capacidad de analizar estos elementos. O sea, no estamos hablando acá, para nosotros es leer esto por primera vez. Para ellos es su día a día, es su materia de trabajo. Es como que a nosotros nos hagan un manual sobre los títulos periodísticos, sobre las entrevistas periodísticas. Eso es cosa de todos los días, ¿verdad? Y que a lo mejor el resto de la gente no tiene por qué conocer. A eso voy con que el nivel de exigencia, obviamente, es mayor para el profesional. Y obviamente cuando desenfundas un arma de fuego, tiene que ser sumamente justificada la acción de disparar contra alguien. Por eso este manual que se usa para los ascensos, ¿verdad? Para las evaluaciones, establece claramente eso. 28 páginas tiene, Robert, te voy a compartir.
15: Perfecto.
5: Porque es muy interesante darle una lectura. Marido. Uso de la fuerza policial, manual de uso de la fuerza. Lógicamente esto se circunscribe pues, a la serie de leyes que rigen en el país. No es que este manual esté por encima de nada, ¿verdad? Pero este es el día a día del oficial de policía. De esto se nutre todos los días para intervenir en determinadas circunstancias. Son las 15:20. Hay que cumplir y ya venimos.
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5: Mente, ¿verdad?
15: Está por encima.
5: Y esta historia de los disparos disuasorios, ¿verdad? Es mentira. No. Es que uno pueda disparar libremente al aire porque se le ocurra a un policía. Tiene que haber el uso del arma. Está justificado cuando hay una amenaza contra alguien, ya sea contra el policía interviniente o contra tercero. Eso es lo que dice. No es que dice el periodismo, no es que decimos nosotros, no es que dice, no sé, alguna ONG. Dice esto la propia institución manual de uso de la fuerza, aprobado por resolución 437/21, Robert.
15: Bueno, hay varios temas, Guille, en el día de hoy que me están llamando la atención. ¿Viste el tiroteo ese que hubo en el Palacio de Justicia de Luque? Una mujer que estaba allí, no sé si con, pero la expareja fue a declarar. Y ahí en el pleno local, ahí en el patio.
5: Sí, tres disparos fueron.
15: No recuerdo cuántos disparos, pero vi las imágenes. Esta mañana estaban mostrando acá, Iván estaba comentando un poco el tema. Y me sorprendió la... impresionante. Y la mujer estaba con una criatura en brazos.
5: Sí. ¿Hasta dónde se puede llegar, verdad? ¿Hasta dónde se puede llegar en una situación familiar y a la pérdida ya de todo, Roberto? ¿Qué cantidad de dramas de este tipo hay? ¿Vos viste el caso del árbitro al que la policía detuvo en pleno partido? ¿No viste?
15: No, eso no.
5: En limpio, estaban por jugar dos equipos y la terna arbitral allí en el medio de la cancha, el árbitro y sus dos líneas. Y la policía grabó el operativo de detención. Un policía grabó, llegan hasta el centro de la cancha los policías. Y hablan con los tres árbitros y le dicen a uno de los líneas, ¿usted es fulano de tal? Sí, bueno, tenemos una orden de detención por incumplimiento de la prestación alimentaria, le dice. No, ese es un tema viejo, le dice, sí, pero usted tiene su resolución, ¿no? Nosotros tenemos acá la orden de detención y lo llevaron.
15: Porque por eso, ese es uno de los pocos casos de prisión por deuda.
5: Sí, Sí, porque vos tenés una obligación con una criatura.
15: Tenés una obligación y no podés dejar de cumplir. Sí, fueron tres disparos esto que estás mencionando, efectivamente.
5: Tres disparos,
15: pero
5: sí.
15: No, digamos...
5: No cumplió con su objetivo.
15: Nadie salió herido, ¿verdad? Los disparos fueron al suelo. Pero qué susto, y la gente que estaba en los alrededores, imagínate.
5: Pero, y voy nomás, Roberto, a que las criaturas en el medio de todo, ¿verdad? El caso de esta niñita en el conflicto del papá chileno, de la mamá paraguaya. Ella nació en Chile, la mamá la trajo, no la devolvió, porque tenía que volver con ella, hay que decir eso, hay que contar toda la historia, o si no, la historia es parcial. Y ella ya sé que la mamá paraguaya ya quedó acá. Y acá le planteó el juicio al papá para que la chica, la nena quede acá. El papá no encontró mejor opción que tratar de llevarla por la fuerza. Peor para él. Agravó la situación suya. Hasta su mamá fue detenida en el aeropuerto, ¿verdad? Cuando pretendía volver a Chile, fue demorada por lo menos. Y en el medio de todo, la criatura, ¿verdad?
15: En este caso, menciona la crónica de ABC Guille que el hombre estuvo en prisión por un presunto caso de abuso sexual en su propia hija, dice.
5: Sí. Robert, perdón, sí. Información de último momento, atención, información judicial en el móvil Midas Laser Import, está Diego Díaz. Diego, ¿qué tal? Buenas tardes.
3: Buenas tardes, Guillermo. Roberto, de audiencia, acaba de culminar la lectura de la sentencia, absuelven a Óscar Boyanich. Está hablando el abogado Claudio Lovera para brindar los detalles sobre la decisión de este tribunal. Lo que mencionaron fue que él no tuvo ninguna responsabilidad en la obstrucción de una causa relacionada a Mesa. Está hablando Claudio Lovera.
6: La prueba a lo largo de este juicio, el tribunal dio varios argumentos. De hecho, como sabrán, luego tienen que ser plasmados en una sentencia escrita. Pero para rescatar dentro de sus argumentos el punto principal y que hay que hacer referencia a eso. En materia de lo que es frustración, en primer lugar en el juicio se acreditó, y de hecho el Ministerio Público también siempre lo sostuvo de esa manera, todos los bienes, de caso de Darío Mesa o empresas que estaban vinculadas al mismo, fueron objeto de comito, en el lugar. En segundo lugar, todos los bienes, el paso previo a lo que implica el comité, fueron objeto de medidas cautelares, el 100%. La Fiscalía planteaba una hipótesis abstracta, sosteniendo que supuestamente se demoró el inicio de una investigación penal, cuando en realidad ese elemento no forma parte de la figura de la frustración. Pero sí, algo que quedó claro en el marco de la prueba documental producida, inclusive con informes que llegaron de Brasil, es lo siguiente. Paraguay, cuando procedió a trabar embargo como primer paso del tema del comiso respecto a Darío Meses, lo hizo sobre la base de información de hechos realizados por Meses en el Brasil que le habrían producido ganancias. Esa información llegó a la República del Paraguay el 3 de mayo del 2018 vía una comunicación de Interpol. ¿De dónde venía esa comunicación de Interpol? Venía de una sentencia dictada en el Brasil el día anterior, el 2 de mayo de 2018. Esos elementos, incluido inclusive el monto que se identificó en esa sentencia, son los que determinaron al Ministerio Público solicitar embargo. El informe que remitió ese prelado, que no tenía esa información porque es un informe anterior a ese pronunciamiento, ya había ingresado al Ministerio Público antes. ¿Eso qué quiere decir? Fue oportuno. Ese pronunciamiento, sumado a los elementos que identificó, es lo que permitió que la Fiscalía llegue al 100% de los bienes de Meter y sus empresas para medidas cautelares. Entonces, nunca estuvo en riesgo ese aspecto en el marco de la investigación. En segundo lugar, cuando la Fiscalía en el año 2022 pide el comiso autónomo, porque es el año que hizo la solicitud, esa solicitud se basó en una serie de procedimientos llevados adelante en el Brasil. El procedimiento más antiguo iniciado en el Brasil respecto a conductas que sustentaron finalmente el comiso de Darío Meser inició el 8 de junio del 2018, también posterior a la remisión del informe de inteligencia financiera de Cepelat. ¿Eso qué significa? Nunca Cepelat puso en riesgo ni los embargos ni el comiso de los bienes de Meser en Paraguay. Bueno, eso fue reconocido el día de hoy en juicio oral y yo creo que también es un parámetro interesante para tener en cuenta en el marco de esta solución.
3: Aquí hablaba Claudio Lovera, Guillermo, Roberto. Lo que menciona el abogado es similar a lo que ya mencionó Darío Báez, el presidente del Tribunal de Sentencia. Lo que mencionaron fue que el ex ministro de Cepelat no tenía conocimiento de la situación de Meser en Brasil y que el Paraguay tomó recién conocimiento cuando se envía un informe de una actividad que le generó ganancia a Darío Messer. Y por otro lado, lo que escuchamos recién también, de que las acciones posteriores del Ministerio Público se dieron también tomando informes realizados por CEPRELAT, basándose ya también en información de Brasil. No se frustró de ninguna manera la incautación y el comiso de bienes. Eso es lo que dijo Darío Báez, el presidente del tribunal que hizo la lectura de la sentencia. También estuvo Oscar Ollanit por aquí. No sé si podemos escuchar el audio, Guillermo.
5: A ver, lo escuchamos.
7: Y esto viene del 2018, realmente afectó mucho mi salud, a mi familia, sin ninguno elemento real que la fiscalía podría haber estado persiguiendo por una mera cuestión mediática, ¿verdad? Que se inició en el 2017-2018, donde empezó un sector de los periódicos a tirar mala onda, por decir de alguna manera, hacia mi persona y tratando de involucrarme en cuestiones políticas. Yo soy un técnico, estuve más de 20, 30 años en el Banco Central de Paraguay, llegando a ser superintendente de banco interino, y esto me afectó muchísimo, no solamente en la salud, sino a nivel profesional. Y realmente estoy muy agradecido a los jueces que interpretaron, valoraron y pudieron entender todo el proceso que se dio con la cantidad de testigos que vinieron, que ninguno apuntó a que yo ordené o medié para que esto se frustrara de alguna manera. Y agradecer a mis abogados que interpretaron, estuvieron conmigo y de noche valoraron también todas las consecuencias que afectaron a mi persona y a mi familia. Eso es todo, muchas gracias.
3: Ese fue el descargo, Guillermo, del exministro de la CEPRELAT. Ya nos acaban de confirmar los fiscales Verónica Mayor y Fernando Meyer que van a apelar esta decisión del juzgado.
15: Ahora, sí. Diego, ¿se menciona en algún momento, o el tribunal menciona en algún momento, aquello que se había publicado, denunciado en aquel tiempo sobre un informe que estuvo oculto durante varios, no sé si años o meses, creo que fueron años, y también sobre párrafos que fueron eliminados, donde se hablaba del vínculo que tenía Darío Messer con las autoridades de turno de la época?
3: Yo escuché atentamente todo el descargo, la explicación, mejor dicho, del presidente del tribunal, y en ningún momento menciona la parte en la que se habla de la eliminación de párrafos. Menciona las publicaciones periodísticas que de alguna manera comprometieron a el exministro de la CEPRELAT, pero no detallan la explicación sobre estos párrafos eliminados del informe de inteligencia económica de CEPRELAT, ¿verdad? Seguramente después, en la lectura en extenso de la sentencia, se podría acceder a esa información. El argumento, lo voy a decir por fuera del lenguaje jurídico, es que Oscar Goyanich no tenía la información de que Darío Messer había cometido algún hecho en Brasil. Eso llega a Paraguay por pedido de Brasil y el exministro estuvo mucho tiempo fuera de gestión por motivos de enfermedad, siendo así una mujer la encargada de despacho, no recuerdo ahora mismo el nombre, y fue ella la que en su momento tenía la obligación de presentar un informe ya posterior a la información llegada del Brasil, cuando Oscar Goyanich vuelve a la actividad, él firma el documento. Pero son, creo que, 2 días de diferencia entre la culminación del informe realizado por otra persona y luego él lo firma. No tuvimos la posibilidad de acercarnos a hablar con el presidente del tribunal porque leyó todo y toda la sentencia ya salió, ¿verdad? Pero no hicieron mención a eso que mencionaba.
15: Diego, ¿los fiscales hablaron?
3: Están por acá. Voy a tratar de buscarles, porque justamente cuando estábamos haciéndole la entrevista a Oscar Goyanich, ellos ya salieron.
15: Perfecto, vamos a estar pendientes.
5: Ahora es por unanimidad, los 3 miembros del tribunal decidieron entonces absolver a Goyanich.
3: Sí, así mismo, Guillermo.
5: Y la fiscalía había pedido 2 años y medio de cárcel, 2 años y 6 meses, ¿verdad? Esa es la...
3: Sí, 2 años y 6 meses, así mismo.
5: Bueno, vamos a esperar lo de los fiscales entonces. Gracias, Diego, un abrazo.
3: Hasta el próximo contacto.
5: Hasta el próximo contacto. Móvil Midas Láser Import, Diego Díaz. La absolución de Oscar Boydanich en el caso de Darío Messer, ¿verdad? Por el supuesto ocultamiento de un informe sobre movimientos vinculados a Messer. Bueno, lo absolvieron. De hecho, la fiscalía había pedido una condena de 2 años y 6 meses. Decíamos que hasta 2 años es escarcelable. Después de 2 años ya hay que cumplir en prisión. Frustración de la persecución penal y demora. Así es la figura. Bueno, hay un comunicado oficial, pero esto estuvimos ya hablando con Lilian, ¿verdad? Más temprano. El comunicado oficial del instituto, del instituto cuyo nombre usaron para el seminario con la intervención de la fiscalía. A ver un poco el... A ver si puedo abrir y compartir también. Porque estuvimos teniendo allí la noticia con Lilian, ¿verdad? Que nos hablaba de la constitución de la fiscalía en ese hotel. ¿Vos tenés el...? ¿Qué pasó? Hay que cumplir, Robert. Así luego ya. Bueno, y después venimos con eso. Dale, 3:39.
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11: En el lado brasileño, y lo venían y lo traían acá como un curso supuestamente habilitado por el CONEX. Y el atractivo es que tenía, al estar habilitado por el CONEX, por el Ministerio de Educación, ellos pueden convalidar eso en sus respectivos países y justamente tener la acreditación pertinente para realizar esto o tener el carácter de legalidad, lo que sea un masterado o un doctorado.
12: ¿Hace cuánto están operando con esto?
11: Bueno, esta es una, ya yo hablé con una directora del Ministerio de Educación. Ella había manifestado que hace décadas vienen ya funcionando, que este instituto tuvo varios dueños en primer lugar, sí. Y que el dueño ya había vendido esta marca, digamos, comercial, y había vendido sus derechos, y que incluso hay causas penales abiertas por el tema marcario y de utilización del nombre ficticio de este instituto superior.
12: ¿Por qué le pregunto sobre el tiempo? Porque si es que llevamos lugar en este sitio en el Brasil.
11: No, de hecho que no van a poder homologar porque no está habilitado en Paraguay, ¿verdad? Justamente no van a tener esta acreditación, ¿verdad? El CONE y el Ministerio de Educación, ¿verdad?
12: ¿Quiénes son los responsables?
11: Bueno, tenemos el nombre del dueño del instituto, ¿verdad? Que es justamente el señor Ismael Sender, que cuenta con varias denuncias ya de producción de documentos no auténticos y en este caso estafa, ¿verdad? Que serían los estudiantes que habían abonado por estos cursos ya de forma previa o están abonando ahí.
12: ¿Está confirmado por el dicho?
11: Bueno, depende de qué curso, sea diplomado, maestría o doctorado, ¿verdad? Aproximado de 3.000 reales cada uno estaban pagando. Y depende de la carga, en forma mensual estaban pagando. Justamente de eso me estaban diciendo si tiene alguna validez. Yo le dije que ya no iban a poder recuperar el dinero, pero seguían pagando de a poco ellos en su país, ¿verdad? Hacían vía transferencia bancaria. Y eso nos facilita ahora, porque incautamos varias computadoras que contienen esos datos del alumno, la cantidad de cuotas que pagó, y el recibo de dinero que le daban acá en el Brasil y acá en Paraguay. Eso tenemos bien documentado.
12: ¿Y es la participación de este chico exclusivamente de Brasil que vino a dar este curso, por decirlo
11: así? Sí, eso es un detalle bastante técnico que le quiero dejar acá a la gente del CONES también, si le puede dar este tipo de información más técnica.
12: ¿Ellos daban las clases de manera virtual?
11: Virtual era la clase y venían justamente para este tipo de seminario, así de complementado otra vez más horas cátedra, ¿verdad? Este seminario específico comenzó el lunes y terminaba el día de hoy.
12: ¿Cuánto tiempo aproximadamente que se llevaban a cabo
11: estos seminarios? Y varias veces, muchas veces, de varios años, ¿verdad? Eso justamente la gente del CONES le va a dar más detalles.
12: ¿Pero estos docentes son de otra institución?
11: Los docentes son todos brasileños en este caso. Los alumnos son todos brasileños. Ellos vienen con la esperanza de tener el título acá y ahora llevar y convalidar.
12: ¿Es un convenio?
11: Así mismo, ahora que justamente le hacen creer de que está acreditado acá en Paraguay, cosas que no decían. Estoy investigando el hecho de producción de documentos no auténticos y estafas.
12: ¿Cómo que esta gente que vino al Brasil son víctimas? Entonces,
11: son víctimas de este esquema justamente, ¿verdad? Estuve conversando con varios de ellos y justamente ellos me decían que la gente que promocionaba este curso justamente le mostraba este tipo de las resoluciones de habilitación pertinente, pero que no corresponde a esa persona en realidad. Entonces eso se da un engaño y se da una declaración falsa.
12: ¿No estaban con el señor Tener que
11: estaban? No se presentó todavía, dijo que iba a estar por acá, pero todavía no se presentó, ¿verdad? Sí. Pero de hecho que tiene varias causas penales al respecto. Sí, varios de ellos tienen cargos en el Brasil, ¿verdad? Desempeñan distintos y justamente una de las modalidades que estábamos conversando con ellos era que justamente al obtener un título de doctor o de una maestría, ellos acceden a una mejor remuneración. Debido a eso es que ellos vienen con la necesidad de obtener estos títulos tan apreciados para ellos para obtener un tipo de remuneración.
12: ¿Tienen tu mano con las causas que se le atribuye a este señor?
11: Sí, son el listado de causas que en alguna figura como autor y otro como denunciante en el Ministerio Público.
12: ¿Por qué falló alguno para citar?
11: El último que tenemos es el de producción de documentos no auténticos, la causa 6.459, ¿verdad? Y también está en otra causa como víctima, después está como denunciante y como autor también tiene otras causas de producción de documentos no auténticos, tiene 3-4 causas de producción de documentos.
12: ¿Todo relacionado a títulos?
11: Todo relacionado siempre a títulos.
6: ¿Y qué sello?
11: Los sellos no, porque todos hacían en forma digital, le estaban haciendo la modalidad de ellos. Le enviaban y para la acreditación se envía en forma digital.
6: Si estaban trabajando hace rato, ¿qué pasa con los títulos que se vienen?
11: Y no tienen ningún tipo de validez, ¿verdad? Sí. No tienen ningún tipo de validez para ninguno. Sí, ni más.
12: Ellos pudieron homologar, bueno, con el conversante decía que ellos pudieron homologar de alguna manera, algunos conocidos de ellos que promocionaban justamente en Brasil este tipo.
11: Esto es lo que ellos promocionaban, pero eso no es la realidad, justamente están acá, justamente eso es lo que quiero aclarar, el denunciante no fue un particular, el denunciante del Ministerio de Educación, el de la cabeza de la institución está haciendo la denuncia oficial con la gente del CONES.
12: ¿Qué pasó? ¿Esta administración no tuvo ninguna homologación hasta ahora?
11: No, justamente realizan esta denuncia para que justamente
6: en esta parte,
11: en esta grande que es una de las más grandes. Sí, está la directora.
12: Sí,
11: por favor, pues.
13: Esperarle ahora a los representantes del CONES.
12: Bueno, encontramos director acá, referente a esta
13: situación. Según lo que mencionaron las víctimas, estaban promocionando un curso, un seminario, estaban cursando algunas especializaciones o doctorados y vinieron a este seminario para realizar las clases presenciales. El curso que te mencionaban eran híbridos. Entonces, la mayoría de las clases la daban de manera virtual y tenían estas presenciales que fueron estos días.
12: Ahora, estamos en funcionamiento, entonces, respecto al instituto. Con respecto a la regularidad, ¿es la forma en que se da un doctorado o el curso para poder acceder a ello?
13: No, realmente, todas las ofertas académicas deben tener, para que sean válidas, deben tener una resolución del CONES, de las habilidades.
12: Lo cual no se tuvo en este caso.
13: En este caso, no.
12: No se cumple ningún tipo de requisito, entonces, directora, digamos, con lo que ellos estaban ofreciendo.
13: Estaban ofreciendo ofertas académicas que no eran de ese instituto, porque también nos habían mostrado ciertas resoluciones de ciertos cursos de esas mismas crías, pero corresponden a otro instituto, que tiene un nombre similar.
12: ¿Y van a entregar algún título, algo en algún momento a esa persona?
13: De este curso no sabría decir.
12: Pero al final, por decirlo así, ya llegaron a titular a otras personas de esta manera, con este nuevo brandy.
13: Nosotros en esta institución no realizamos el registro de títulos de el mes que se encarga del registro.
12: la persona tiene una documentación por parte del paciente. Ahora, documentación de este plan y a este instituto que está en
13: el... Tenemos denuncias, tenemos varias denuncias que se están llevando a cabo con varias causas.
11: La mayoría de ciudadanos brasileños, como la mayoría, digamos.
13: La mayoría de ciudadanos brasileños.
12: Ya le denunciaste, son víctimas que vinieron a hacer ese curso.
13: Sí, sí. Y hoy, mediante 100 personas, pero supuestamente son más.
12: Los inscritos.
13: Los que están finalizando este curso, y hay muchos que no pudieron venir a finalizar el seminario.
12: Entonces,
14: representantes de Fones y representantes del Ministerio Público explicando esta situación. En sí. Este momento las personas que están aquí adentro ya precisan querer retirarse también, por eso es que las autoridades salen a dar estas declaraciones, para que, no mencionaba, son víctimas, en este caso, los afectados.
15: Correcto, así es, víctimas de la oferta, una estafa académica, ¿verdad? Una estafa porque no hay autorización para ofrecer estas propuestas, estos cursos. Gracias, Lilian Acosta, Móvil Midas Laser Import, ya ampliamos todos los detalles. En el ancho, nosotros nos tenemos que ir, Robert.
16: Tenemos que irnos.
15: Así es, nos vamos a reencontrar, nos vamos a la final, a ver la final de la Copa del Mundo el domingo, Robert.
16: ¿Qué vas?
15: Sí, y bueno. Estamos aquí de vuelta el lunes 27, Robert.
16: Ah, sí, final del domingo nomás.
15: Pero viste que hay festejo después y todo lo demás.
16: No, el lunes firme,
15: Robert. El lunes 27, en mi caso, Dios mediante. El caso tuyo, periodísticamente hablando.
16: No, nosotros seguimos mañana.
15: Firme.
16: Mañana. Tenemos que remar acá. Para que algunos...
15: Tampoco noruego. Tampoco sos así, noruego, ¿eh?
16: Alan, con el equipo de Noruega.
15: Tampoco sos noruego, ¿eh? Bueno, nos reencontramos entonces periodísticamente mañana a las 14, de mi parte hasta el lunes 27. Excelente resto de jueves para todos. Que pasen bien.
16: Chao.
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12: 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La escribana Carmen Estigarribia tiene a su cargo la fiscalización de este sorteo. Acaban de ingresar las bolillas en los distintos bolilleros y arranca el sorteo, arranca el sorteo vespertino de Quiniela TT. Reiteramos, es el sorteo vespertino de hoy jueves 16 de julio del 2026. ¡Atención! ¡Primer juego de bolillas! Para la centena, el número 3. Para la decena, el número 3.

Temprana aparición del primer premio de la cabeza, señoras y señores, 16:03 en toda la República del Paraguay. 356 300

Ganas seguro, reiteramos 356 a la cabeza, el 56 la caída, siguiente juego de bolillas para la centena, el número 9 para la decena, el número 1 y para la unidad, el número 6, 916 para él, quinto premio. Porque vos lo pediste. 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Siguiente juego de bolillas para la centena. El número 9 para la decena. El número 2 y para la unidad. El número 2, 922 para él. Cuarto premio. Aumenta tus posibilidades de ganar combinando jugadas. Combina tu jugada a la cabeza con una redoblona a los premios o invertida. 16 con 5 minutos. Siguiente juego de bolillas para la centena. El número 0 para la decena. El número 0 y para la unidad. El número 1, 0, 0, 1 para el noveno premio. Y las llamadas y los mensajes no paren, que haré saldo para tu Tigo personal, o Claro. Y seguí disfrutando de la mejor comunicación. No te olvides que a las 8 de la noche se viene el sorteo nocturno aquí a través de las redes sociales. Siguiente juego de bolillas para la centena. El número 5 para la decena. El número 8 y para la unidad. El número 2, 582 para él. Décimo segundo premio. 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Siguiente juego de bolillas para la centena. El número 5 para la decena. El número 3 y para la unidad. El número 3, 533 para él. Segundo premio. 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Siguiente juego de bolillas para la centena. El número 5 para la decena. El número 1 y para la unidad. El número 1, 511 para él. Décimo primer premio. 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Reiteramos 356 a la cabeza. El 56, la caída. Siguiente juego de bolillas para la centena. El número 9 para la decena. El número 5 y para la unidad. El número 8, 958 para él. Tercer premio. Recordamos que queda prohibida la participación de menores de edad en la quiniela TT. El juego compulsivo es perjudicial para la salud. 16 con 7 minutos. Avanza el sorteo. Siguiente juego de bolillas para la centena, el número 8 para la decena, el número 7 y para la unidad, el número 9, 879 para él, el décimo cuarto premio. 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Además, ya podéis hacer tus jugadas a partir de las 20 horas con 5 minutos después del sorteo nocturno. Siguiente juego de bolillas para la centena, el número 3 para la decena, el número 5 y para la unidad, el número 5, 355 para él, el décimo tercer premio. Este es el sorteo vespertino de hoy, jueves 16 de julio del 2026. Reiteramos 356 a la cabeza, el 56 la caída. Siguiente juego de bolillas, atención. Para la centena, el número 8 para la decena, el número 3 y para la unidad, el número 7, 837 para el sexto premio. El cordial saludo para Jorge Aguilera, para Luciano Rivas, para Claudio Barreiro, para Víctor Luis Colomán Galloso, para Lucy Bernal y Hilda Medina, que están prendidísimos a través de las redes sociales. Siguiente juego de bolillas para la centena. El número 6 para la decena. El número 8 y para la unidad. El número 9, 689 para él. Décimo premio. Y nos queda el último juego de bolilla que corresponde al octavo premio, parte final de nuestro sorteo vespertino de hoy, jueves 16 de julio del 2026. Este sorteo está siendo fiscalizado por la escribana Carmen Estigarribia. Aquí está el último juego de bolilla que corresponde al octavo premio para la centena, el número 3 para la decena, el número 9 y para la unidad, el número 4, 394 para el octavo premio. 16, 9 minutos, resultado final. Atención.

0: A la cabeza, el 356, 356, el 56, la caída. Otro vez, el 533, el 958, el 922, el 916, el 837, el 104, el 394, el 001, el 689, el 511, el 582, el 355 y el 879. Reiteramos, 356 a la cabeza, el 56 la caída. Escríbana, Carmen Estigarribia, está todo correcto.
1: Está correcto.
0: Muchas gracias, escríbana. No te olvides que a las 8 de la noche volvemos con más premios, por supuesto, aquí a través de las redes sociales con Quiniela Tete. Gracias, buenas tardes. Chau, chau.
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0: Hola, hola, ¿qué tal amigos? ¿Cómo están? Buenas tardes, bienvenidos a Sin Marca, bienvenidos a otra edición de este día jueves 16 de julio de 2026. Estamos en la mitad de este séptimo mes del año, ya en 16 de julio de este año 2026, superamos ya la mitad del año y bueno, está llegando a su final lentamente el Mundial de Fútbol. 4 años esperaron y Paraguay esperó 16 años en realidad para volver a una cita como esta, después de eliminarse en la ronda de octavos de final el conjunto paraguayo, ¿verdad?, en manos de Francia, que tampoco ya sigue en el campeonato. Bueno, Argentina-España van a dirimir el título de campeón. Infartante estuvo el duelo en la tarde de ayer entre los ingleses y los argentinos. Siempre un duelo muy especial. Digo siempre, las veces que toca, que no son muchas, los duelos entre ingleses y argentinos, y más aún a nivel de selecciones, ¿verdad? En una Copa del Mundo. O sea, el escenario era casi como de película, y de película fue la definición. Y el más, tal vez, optimista argentino. Sí, yo creo que sí, todos los argentinos nunca dejaron de creer en su equipo, ¿verdad? Cuando estaba brava la situación, cuando perdía 1-0, a falta de 20 minutos empezó a remontar, cambió la historia y no hubo necesidad ni siquiera de ir al alargue. Pero digo, ni siquiera un guionista de cine tal vez se animaría a escribir este libreto, ¿no? Victoria con gol de Gordon, victoria parcial de Inglaterra. Empieza a mover su banco, suelta a las fieras. Una ya estaba suelta, ¿no? El caso de Messi, que estaba casi adormecido todavía, pero después reacciona con el ingreso de el caso de De Paul, por ejemplo, ¿verdad? Que fue importantísimo dentro del esquema de Lionel Scaloni. Y también, obviamente, ni qué decir, ¿verdad? El ingreso también de Lautaro Martínez, ¿no? Tremendo realmente lo de ayer, y con un Messi que se convirtió en asistidor para los goles de la selección argentina, que remontó y terminó ganando por 2-1. Tremendo partido, ¿eh? Gran espectáculo brindaron ingleses y argentinos en la tarde de ayer. Ahí vemos imágenes de lo que ha sido el compromiso, donde lo dio vuelta con goles de Enzo Fernández primero y Lautaro Martínez, que ingresó, fue el último cambio. Terminó dándole el gol de la victoria con golpe de cabeza. Qué tremendo partido realmente, vibrante, emotivo, y frente a frente Europa-Sudamérica, ¿no? Me parece genial, ¿verdad? Que de vuelta se dé una final. Recordemos que en Qatar 2022 fue Francia-Argentina, y ahora será España-Argentina. Messi va a jugar su tercera final, va a intentar ganar su segunda Copa del Mundo. Realmente impresionante los números también que va a dejar Lionel Messi tras este Mundial. Veremos qué sucede el domingo, pero está todo listo como para que sea una jornada memorable para el astro del fútbol argentino, ya superando totalmente todos los récords realmente de cualquier futbolista. Impresionante. De la era moderna, ¿verdad? Impresionante lo de Lionel Messi. Bueno, vamos a compartir, ahí estamos en imágenes. Habló Messi, habló Lionel Scaloni también. Y bueno, muchos condimentos para la final del domingo. Sabemos lo que significa el fútbol español para Messi en particular, para los argentinos. La cantidad de jugadores que tiene el Barcelona hoy día en esta selección española. Uno de ellos, Yamin Lamal. Y bueno, años atrás posaba una icónica foto él siendo un bebé todavía con Lionel Messi, ¿verdad? Que realmente es extraordinario. Bueno, ahí estamos viendo imágenes, ¿no? Ganó Argentina 2-1. Vamos a compartir lo que declaraba Lionel Messi, ¿no? Al término del partido, algo extraordinario, decía el argentino. Nadie, en este caso, tal vez podría imaginar lo que se está logrando. Es una locura. Son 5 finales seguidas, dijo el capitán de la selección argentina.
1: este grupo, es increíble, son 5 finales seguidas, es una final del mundo otra vez, seguida, venimos de ser campeones del mundo, de ser los mejores durante los últimos 4 años, y hoy ponernos entre los mejores otra vez, duela quien le duela y digan lo que digan. Este grupo demuestra que dentro de la cancha nadie le regala nada y que compite y que va a buscar los partidos con mucho amor propio, con juego, porque hoy hicimos un grandísimo partido, metiéndolo a Inglaterra en un arco cuando estábamos con el resultado abajo. Así que nada, feliz, disfrutando de todo esto y orgulloso y feliz de poder darle una alegría más a todo el pueblo argentino.
0: Muy bien, ahí estaba, ¿eh? Digan lo que digan, dice Lionel Messi, por todo lo que se habla siempre en torno a lo que viene jugándose, lo que viene siendo este Mundial para él en particular. Y bueno, por otro lado también Lionel Scaloni, el técnico de la selección argentina, en conferencia de prensa.
2: A mí ya me pareció bárbaro que disfruten entrar en una semifinal, así que me parece bárbaro que disfruten estar en una final. Que le agradezcan a los jugadores, porque este grupo es difícil de explicarlo con palabras. Se me quiebra la voz, sinceramente, porque es una demostración de un montón de cosas, de grupo, de hermandad, de no dar una por perdida, de luchar hasta el final. Después de esto, sinceramente, vamos a ir a ganar la final, vamos a intentar ganarla, pero ¿qué más tiene que hacer este equipo para que...? Yo sé que lo reconocen, pero estos chicos a mí me han emocionado. No tengo muchas más cosas para decir. Es todo gracias a ellos. Yo soy un agradecido a los jugadores. Sin ellos es imposible, sin tener este grupo enorme. Y sobre todo una mención especial a aquellos que no juegan, a aquellos que apoyan desde afuera, que tienen que entrenar cuando los demás descansan. Y los que entraron desde el banco creo que hoy han sido fundamentales. Al final, el fútbol, la vida es un poco esto, dar todo hasta el final e irte a tu casa sabiendo que has dado el máximo. Y estos chicos hoy han demostrado que es lo que han hecho y lo que llevan adentro. Bueno, esto de la ayuda va a seguir existiendo. A mí no me molesta. Hoy con el VAR es muy difícil que te ayuden, es muy difícil. Tiene que ser demasiado evidente para que... Muy difícil. Nosotros sabíamos que no había ayuda, sabíamos que... Pero bueno, sacando eso y hablando del partido, yo creo que este equipo cuando mejor juega es cuando está en dificultad, sinceramente. Y cuando estamos en dificultad y el rival duda un poquito, ahí vemos sangre y vamos hasta donde sea. Creo que es eso la sensación que me da, la sensación que me dio de ellos también. Y nada, después los cambios, es lo que yo decía el otro día, cuando te das cuenta que hay una aspiradora en el arco y que te llama al gol, ¿viste? Te chupa la pelota. Bueno, pero... Pegó en el palo, salió afuera. Y si no entraba, ¿qué hacíamos? Perdíamos 1-0 con 7 situaciones de gol. ¿Qué haces? Contento igual, porque el equipo ha demostrado que ha luchado hasta el final. Y para mí eso es fundamental. Nos hubiéramos ido triste a casa, pero sabiendo que habíamos dejado todo y que habíamos hecho el partido que tocaba. Pero sí, coincido que fue a partir del gol de ellos una demostración de un poco de todo lo que resume de lo que queremos para el fútbol nosotros. El fútbol no es solo la táctica, la estrategia de jugar lindo. El fútbol es todo lo que se resumió en esos 40 minutos. Y cuando hicimos el 2-1 había que atrincherarse y también lo hicimos al final. Es una demostración de todo lo que nos enseña de lo que es el fútbol cuando sos chiquito. No me acuerdo cómo estaba ese día después de la final la semifinal con Croacia. No me acuerdo. Lo del partido de hoy, yo... No puedo compararlo con ese, porque yo era muy chiquito y no sabría decirte. Yo lo de hoy, no lo voy a comparar, pero lo de hoy es... pensamos que con Egipto era lo máximo, ¿se acuerdan que dijimos con Egipto no lo vimos nunca? Y claro, yo creo que esto lo superó. Y más allá del rival, de la entidad del rival, es una semifinal y de la manera que fue... No sé si ha pasado alguna vez. El gol de Diego, creo que el segundo ha sido magnífico y por lo que fue ha quedado en la historia, pero al nivel de juego hoy yo creo que... No es por comparar, pero al nivel de juego creo que fue increíble. Pero lo de la semi no me acuerdo cómo estaba en ese momento. Imagino que preocupado por lo que viene, porque preocupado ya estoy, que tienen que ir a descansar, que tienen que están... Ya vieron las imágenes el otro día, que acá no puedo hacer nada, que te prenden fuego con los teléfonos. Pero por mí ya tendremos que ir a descansar y preparar el partido. Pero bueno, es justo también de que festejen, es justo al final. Son los únicos momentos que tenemos de plena felicidad, estos que están acá, porque ya mañana a la mañana ya empieza otra vez la acidez, como decimos nosotros.
0: Las expresiones de Lionel Scaloni, conferencia de prensa, destacando bastante lo que fue el segundo gol, ¿no? Lo que ya sirvió para lo que fue la victoria final. Muchos imaginaban tal vez extender el partido, creíamos que se podría extender hasta el tiempo extra y finalmente no hubo necesidad de aquello, pues. Bueno, ya vieron ustedes, ¿no? Lo que ha sido la remontada tremenda, ¿eh? Y la actitud del equipo argentino, impresionante, y cómo lo celebraron también todos en la cancha. No se querían ir prácticamente al estadio, celebrando con el público que asistió. Impresionante la marea celeste allá en Atlanta. Bueno, 29 minutos a las 4 de la tarde, linda tarde en la ciudad de Encarnación, un veranillo prácticamente, ¿no? Veranillo de San Juan, dicen muchos, atrasado, 28 grados, pero una térmica tal vez un poco mayor bajo el sol. Hay viento, ráfagas de viento norte, ojo con el viento norte, este no apto para alérgicos. Estamos recibiendo la visita del profe Víctor Renechay, él está trabajando en Guatemala, está trabajando y está con una licencia y está de vuelta aquí, vino por unos días Encarnación de vuelta, ya incluso me estaba comentando que con el equipo el Sacachispas, ¿no? De Guatemala, está trabajando en la parte de pretemporada. Queremos hablar un poquito, que nos cuente, ya hablamos con él estando él allá, ya nos contó parte del trabajo, pero ya que vino por la ciudad de vuelta, bueno, queríamos aprovechar la ocasión para tenerlo aquí en el piso. ¿Cómo te va, profe? Gracias por venir a visitarnos, bienvenido, buenas tardes.
3: Buenas tardes para vos, David, y toda la audiencia.
0: Bueno, está con una licencia, profe, ¿no? Primero, ya lo habíamos hablado en este programa y vía telefónica, vos estando ya allá en Guatemala. ¿Cómo se dio esto para ir de vuelta? Porque ya estuviste ahí en varias temporadas, ¿no?
3: Sí, gracias a Dios. Quizás el pasado me ayudó. Digo porque siempre el dejar huellas y positivas siempre te van a ayudar para... Por lo menos que se acuerden y sí. Se acordaron muy bien, lógicamente, con mi estadía y mi tiempo que yo estuve allá. Logramos títulos, subtítulos.
0: ¿En qué año estuviste, profe?
3: Y yo estuve a partir del 2007 hasta finales del 2012, parte de 2013.
0: Sí, casi 5 años. O sea.
3: No, más. Más. O sea, en total fueron 8 temporadas. Ocho temporadas en distintos equipos.
0: Siempre como PF, ¿verdad?
3: Siempre preparador físico y salimos campeón un año 2011. Ya al llegar en aquel entonces, 2007-2008, el subcampeonato nacional con Suchitepeques. Uh-huh. Y luego pasé a Alianza del Salvador. O sea, tuve ahí mis pasos por el fútbol centroamericano que, uh-huh, gracias a Dios... Fueron enriquecedores en conocimiento también, porque lo empírico, a veces, empírico hablo de la sumatoria de experiencia,
0: sí,
3: te ayudan y lógicamente que uno se va automejorando en ese aspecto, por más que tengamos estudios académicos, ya sea licenciatura, maestría, etcétera. La calle te enseña más.
0: Sí, sí.
3: Y bueno, poder aplicar todo eso, lo científico, a lo práctico, ¿verdad? Siempre es importante el estudio y aplicar todo eso dentro de una planificación que nosotros llamamos cronograma, ya sea anual o semestral, porque depende, allá normalmente los torneos se dividen en apertura, que sería ahora, que inició...
0: O sea, en el segundo semestre.
3: Segundo semestre, y finaliza el ascenso, si es en este caso... finales de junio otra vez, del año siguiente.
0: Como en Europa más o menos.
3: Parecido, o sea, pero esa es la modalidad centroamericana.
0: Sí.
3: O sea, todos los países de Centroamérica se manejan con ese formato. Por una cuestión de la habilitación, principalmente del draft de jugadores
0: Ah,
3: que
0: claro.
3: fin de año allá ellos renuevan. Si bien tenemos un contrato, en el caso particular, un contrato hasta el 31 o 30 de junio de 2027, ellos en diciembre de este mismo año pueden rescindir de común unilateralmente si es que las cosas no funcionan, que eso es
0: Claro.
3: algo normal, ¿verdad? Con el cuerpo técnico por ahí es más fácil, pero con los jugadores, ¿verdad? Mínimamente el jugador va a estar ahí un semestre. Y ahí al abrirse ese mercado, se abre el mercado a nivel general en Centroamérica principalmente. Y también en Sudamérica culminan, acá por ejemplo, culmina la
0: Claro.
3: intermedia, los
0: Sí.
3: jugadores pueden emigrar en noviembre. Y todo se ajusta más o menos a lo que ellos desean, que haya más posibilidades de renovar sus extranjeros o renovar sus jugadores nacionales también, porque allá se abre eso, el mercado de pase en esas fechas otra vez.
0: Sí.
3: Entonces, todo esto se ajusta a esa modalidad, digamos, los torneos, ¿verdad?
0: Bueno, y en ese tren de cosas justamente, porque ya te recuerdo meses atrás, profe, vos recibiste una oferta, no sé, no era de este club, era de otro club, ¿verdad? Que incluso ya, me acuerdo que ya era cuestión de que vos decías, más porque ya el pasaje te lo querían enviar ellos, y en esa oportunidad no te fuiste, y ese fue este mismo año, ¿verdad?
3: Sí, ya prácticamente tuve esa propuesta, no
0: ¿Ese era un club de primera
3: de
0: o
3: también de la
0: también de la
3: intermedia,
0: intermedia?
3: que por ahí no hubo algunos ajustes
0: Del contrato.
3: de contrato en la viste que tiene varias cláusulas, ¿verdad? Dentro de
0: Sí.
3: las cláusulas por ahí está vivienda, no está alimentación. La idea siempre cuando salimos es tener libre vivienda, estaba hablando el salario también libre de impuestos, que es el 10% también.
0: Claro.
3: Normalmente el club ya te paga ese 10%, porque como somos extranjeros no tenemos factura, porque los jugadores locales sí también facturan
0: Sí,
3: como actriz.
0: sí.
3: Entonces, arreglar eso, arreglar alimentación, arreglar estadía, ticket, ida y vuelta, por ahí en algunos casos dos tickets ida y vuelta dentro de esa temporada de un año. Eso va a depender mucho de la institución a que uno
0: Claro,
3: vaya, ¿verdad?
0: claro.
3: Y si algunas cosas ya no te parecen, que no cierran, digamos, es mejor, como conozco el medio,
0: Por eso.
3: no arriesgar, ¿verdad? Si yo ya tengo una vida aquí, a veces digo, si voy a estar mal, más mal que en mi casa, me quedo en mi casa. Pero no es este caso de
0: Este
3: Sacachispas.
0: otro, por eso a eso
3: El
0: iba.
3: caso de
0: ¿Por qué
3: Sacachispas, sí.
0: este sí te convenció al final?
3: Me convenció por todo el entorno. Uno, principalmente porque me llama el técnico mismo del club. Eso es importante porque caer en un club donde el
0: Donde te
3: técnico
0: llama el
3: no
0: dirigente
3: sí,
0: nomás.
3: es algo un poco, te vas ya prácticamente contra la voluntad del jefe de comando técnico. Entonces, no voy a estar pasando por eso a esta edad más
0: Sí,
3: tampoco,
0: sí,
3: ¿verdad?
0: sí.
3: Siempre uno quiere trabajar y estar cómodo, ¿verdad? Cómodo el hecho de que te respeten como profesional. Eso ya se dio con esto porque el técnico me llamó. Dos, la institución yo conocía, había escuchado que era un equipo que tenía mucha afición, que tenía un buen presupuesto, era un solo equipo de una ciudad. O sea, habían varios factores que me tentaron, también el tema de la vivienda, también el tema de la alimentación, o sea, los tickets o el ticket ida y vuelta, o sea, todos esos factores y el salario que también yo básicamente pretendía, ¿verdad? Que era lo mínimo que yo quería para salir de mi país
0: Sí.
3: y dejar todo esto, ¿verdad?
0: Sí.
3: Dejar mi familia, dejar
0: Tu actividad
3: mi
0: comercial.
3: actividad
0: Vos
3: también.
0: tenés un cargo en la municipalidad también. O
3: Justamente
0: tenías.
3: coincidió que yo prácticamente también ya estaba renunciando a eso, creí también ya conveniente porque no son facetas también que uno tiene
0: Sí.
3: que respetar, así como ya había salido también de la docencia en la universidad, sí todavía mantenía parte de mi docencia que es en la policía, ¿verdad? Pero siempre Para dejar cosas, tiene que ser algo importante. Y esto era importante. O sea, desde el inicio ya era importante porque el ticket ya 2 meses antes que sea el vuelo ya yo lo tenía. O sea, vieron factores muy importantes y gracias a Dios yo creo que cumplí lo que ellos esperaban, el tema de la pretemporada, que es lo fundamental allá, hacer una buena base para el torneo, porque luego son semanas cortas en la mayoría de los torneos. Semanas cortas, ¿qué significa en el común denominador? Que se juega domingo, se juega miércoles, se juega sábado, se juega miércoles. Sábado hay partidos internacionales, se aceleran el campeonato, porque después ahora hay pausas. Por este año hay la Copa Centroamericana, en donde hay selección, entonces cuando también como fecha FIFA paran los torneos, etcétera. Entonces el torneo iba a tener una aceleración de fechas que prácticamente depende de tu pretemporada. Y bueno, entonces yo tenía una mochila también ahí. Una mochila me estaban llevando para que haga una pretemporada. Y eso normalmente ya uno va viendo con el correr del tiempo que va trabajando, que uno puede implementar, qué metodología. Y el profesor, el entrenador tenía mucha confianza en mí. Y gracias a Dios, toco madera, como se dice, de que no tuvimos un solo lesionado muscularmente. Hicimos todos los procesos científicos, que es la resistencia, la fuerza, la velocidad, todos los últimos trabajos de pliometría, esa parte científica. Luego también está la parte de observación, que es lo empírico, que es la parte de experiencia. Yo creo que tengo bastante experiencia en esto. Entonces, por ahí me ayudó todo eso para hacer un buen trabajo, trabajar casi 60 sesiones, 60 sesiones de pretemporada, que no es poco, y
0: Pero eso se hizo
3: planificar
0: en 5 semanas.
3: 5 semanas prácticamente, porque se trabajaba triple turno, doble turno, muy pocos días eran un solo turno, no había prácticamente libres,
0: Era de lunes a lunes.
3: era todos los días, solamente era el descanso, era cuando era un turno, ¿verdad? Esa era la diferencia, ¿verdad? O por ahí cuando un día antes de un amistoso, por ahí, si el amistoso era la noche, igual se entrenaba a la
0: Esa
3: mañana.
0: metodología lo llevaste vos impusiste o el profe te dijo, no,
3: No,
0: vamos a
3: no,
0: trabajar.
3: eso
0: O te da
3: quedó
0: la toda
3: totalmente a
0: libertad.
3: mi cargo. Tenían la total libertad del trabajo, así como te digo.
0: Pero ¿alguna vez aplicaste ese tipo de trabajo aquí en Encarnación o en algún club aquí?
3: Y
0: Así, por
3: aquí,
0: ejemplo, triple turno todos los días, un mes.
3: este caso era triple, doble,
0: Y
3: simple, o
0: claro,
3: sea,
0: pero
3: haciendo siempre
0: claro,
3: un
0: completar 60
3: cronograma de
0: sesiones
3: trabajo.
0: en 5 semanas, digo.
3: Y
0: Porque
3: no.
0: me imagino que es muy intenso, profe. Y te
3: Sí.
0: arriesgas a ese tema de la lesión muscular.
3: Claro, para eso también
0: A lo que quiero
3: nosotros.
0: llegar nomás, profe. Voy a
3: Ajá.
0: te dar cuenta de dónde quiero llegar. Vos haces eso acá y el técnico Benítez te va a decir, para un poco.
3: Y
0: Ahí entra tu
3: hay distintos,
0: personalidad.
3: distintos ahí
0: El técnico es muy
3: pasa.
0: de meterse en el trabajo del jugador físico.
3: Y bueno, y ahí ya vamos a chocar, ¿verdad? Porque
0: Pero
3: el
0: es
3: hecho
0: así, es la
3: es
0: realidad.
3: así. Porque ya
0: Ah, tal vez
3: está.
0: si fue el presidente del club viene y te dice, vaya, profe, yo, baja un cambio.
3: Y a veces nosotros mismos nos damos cuenta que tenemos que
0: Vos te fuiste a
3: bajamos el
0: otra.
3: volumen, digamos.
0: Ajá. Claro, eso es otra cosa que vos mismo te des cuenta.
3: Sí, yo me daba cuenta de. Y cuando hacíamos triple turno, que era la mañana, hacíamos intermitente o volumen máximo, consumo máximo de oxígeno, que es un trabajo muy intenso, trabaja mucho lo anaeróbico. Luego en el gimnasio, otra vez tipo las 11 de la mañana. Y por la tarde, otra vez un físico técnico muy intenso. Lógicamente a la tarde íbamos ajustando de acuerdo a la observación, ¿verdad? Pero siempre dentro de un cronograma coordinado con el cuerpo técnico. Pero el respeto del cuerpo técnico hacia lo que yo planifiqué, porque como te digo, la mochila es mía en la preparación física, para eso me contrataron, Para eso me llevan como el preparador físico. El preparador físico que sacó campeón al Xelajú, que estuvo en el Suchitepéquez, que es subcampeón, que estuvo en uno de los equipos más grandes de Centroamérica, que es la Alianza. O sea, yo tenía una mochila. Yo no estoy hablando de mi currículum en forma de agrandarme, ¿verdad? Estoy hablando nomás que yo me fui con ese rótulo,
0: Claro.
3: selección paraguaya juvenil, todo lo que quiera. Pero ahí estaba, quiero ver ahora. Y era un día a día, era un estudio constante de sesión a sesión de que yo me podía autocorregir gracias a la observación. Lógicamente que había una planificación ya estipulada, ¿verdad? Las 6 semanas o 8 semanas que puedan durar. Eso pues está siempre escrito, pero siempre hay un plan B. El plan B significa, de acuerdo a la observación, vos podés bajar o trabajar un poco más volumen, como se hace al inicio, y luego trabajar un poco más intensidad. Eso depende ya de cada habilidad, digamos, y de cada preparador físico. Pero a lo que quiero llegar es responderte tu pregunta. Yo tenía total libertad de hacer lo que estaba planificado y que yo planifiqué. Y nunca trabajé así. Pero sí había trabajado en Guatemala ya así. Y así salí campeón. O salimos campeón porque
0: Sí,
3: realmente es un cuerpo técnico.
0: claro.
3: Pero un cuerpo técnico muy respetuoso. El técnico, asistentes técnicos, preparador de
0: Sí.
3: arqueros, o sea, era un trabajo muy coordinado donde nadie era el jefe. Si bien
0: Entiendo.
3: el responsable para dar las entrevistas era el profesor, que es lógico, ¿verdad? El
0: Sí.
3: que va a dar la cara es el profe. Conmigo se portó de mil maravillas. Me atendió muy bien su familia, su señora, de hecho que uno de sus hijos es nuestro jugador y uno de sus hijos también es el videoanalista. O sea, era prácticamente un equipo técnico que trabajaba en forma conjunta. Había una reunión técnica previa siempre a los entrenamientos. Siempre una hora y media antes de los entrenamientos, había una pizarra y yo le explicaba primero a ellos. Independientemente que ya había una planificación escrita, le explicaba que esto, por favor, ustedes me ayudan con este bloque, con este
0: Claro.
3: bloque, con este grupo, porque los trabajos de preparación física normalmente vos lo adecuás al inicio con grupos diferenciados. ¿Qué es grupo diferenciado? Por ahí no todos llegan con el mismo
0: Exacto.
3: nivel, entonces
0: Sí.
3: vos vas separándolos para que el bueno entrene con el bueno y el malo vaya mejorando dentro de los malos,
0: Claro,
3: por así decir. Nunca
0: para por lo menos
3: mezclarlo.
0: ver si en un momento llega al nivel de los buenos,
3: Y
0: ¿verdad?
3: la idea siempre, por eso, es trabajar en forma coordinada con el cuerpo técnico. Entonces, ¿qué es lo que se busca? Una igualdad de rendimiento en los 30 jugadores que teníamos. Lógicamente, yo tenía 3, 4 jugadores de 37, 38 años. Pero ¿quiénes eran? Los goleadores, ya que tenían nombre, que vinieron como refuerzo y eran excelentes profesionales, muy respetuosos.
0: Llegan a esa edad, pero bien.
3: Por eso mismo llegan a jugar en esa edad, porque se cuidan, porque son los
0: Sí.
3: mejores, porque yo le decía, mira, vos te falta tal cosa, vamos a venir antes media hora, yo voy a trabajar contigo tal cosa antes. Los porteros, de hecho que los arqueros siempre llegan una hora antes y el preparador de portero me preguntaba, ¿puedo agregar esto? ¿Puedo esto? Trabajamos en forma coordinada, pero lo que es la pretemporada en sí, digamos, estaba sobre mi
0: Claro,
3: cabeza, ¿verdad? Pues de hecho que nadie te va a llevar, a mí no me llevaron por lindo o por feo allá,
0: sí.
3: ¿verdad? De hecho que hay un estudio previo, si bien el profe me conoce, sabe mi trayectoria, pero él tenía que presentar a una comisión directiva, mira, yo quiero traer David Martínez. David Martínez tiene esta característica,
0: Claro.
3: esta, y lógicamente queremos entonces que le traiga ese, y te vamos a apoyar en que le traiga. Esa fue primero una presentación más con la comisión directiva, que eran... Son empresarios que por ahí no son muy metidos en el fútbol, pero que luego después también te van conociendo y son excelentes personas, inversores, el club vende muchísimas camisetas.
0: ¿Es un club de una ciudad,
3: De una
0: o
3: ciudad
0: es
3: que
0: uno
3: se
0: de los clubes de la ciudad?
3: No, no, es el único club casi
0: que está en esa categoría, sería la segunda división.
3: Sí, sería la intermedia de aquí.
0: De acá.
3: Allá le llaman primera de ascenso, la primera
0: Claro.
3: división
0: ¿Y
3: de
0: cuántos clubes,
3: Guatemala.
0: profe, juegan esa?
3: 20 clubes.
0: 20 clubes. ¿Y cuánto ascienden?
3: Ascienden
0: Dos, campeón y vice.
3: campeón y vice, pero como que hay acá ahora en la apertura ya clasifican el campeón y vice, ya tienen medio cupo. De cada torneo se comienza de cero, digamos. Por ahí el que repite otra vez en el siguiente torneo de enero a mayo, junio, ese ya asciende directo. El que gana el torneo y él sale subcampeón en este torneo ahora, ya tiene medio
0: Ahora, y si no lo
3: ascenso.
0: consigue en el
3: Igual tiene
0: siguiente,
3: un partido de ascenso allá por finales de junio,
0: ¿contra quién sería ese?
3: contra el que salió campeón en el segundo, en
0: Ya.
3: la clausura sería. O sea, vos
0: O
3: ganando
0: sea,
3: este
0: una
3: torneo ya tenés
0: intermedia, pero
3: media,
0: apertura y clausura, dos torneos.
3: dos torneos. O sea, serían como un
0: Y
3: ida y
0: el torneo
3: vuelta.
0: es todos contra todas, dos ruedas.
3: A dos ruedas. Y el visitante local, así como
0: Claro,
3: todos,
0: claro.
3: pero por eso es muy rápido
0: Sí, se
3: todo.
0: acelera
3: Se
0: todo.
3: acelera todo. En
0: Porque son
3: donde.
0: muchos partidos, 19 fechas.
3: Y lo importante, mirá,
0: De una rueda, ¿no?
3: nosotros teníamos en el cuerpo técnico, éramos 10, dos kinesiólogos, una masajista, o sea que el equipo médico, un médico, o
0: Sí.
3: sea, hablamos de cuatro que estaban en el área de recuperación. O sea, más importante otra vez
0: O sea, el
3: que
0: torneo es muy exigente físicamente.
3: físicamente. Entonces, partiendo de ahí, ¿verdad? Pero lógicamente vos podés hacer un gran trabajo. A la par de eso, nosotros tenemos, el profesor eligió muy buenos jugadores. No es porque yo más o menos comparaba con los otros clubes, nuestro equipo, aparte de ser uno de los mejores en presupuesto, creo que 120 mil dólares por mes. Estamos hablando de 1.200.000 dólares en el torneo
0: Sí,
3: completo
0: del año.
3: en el año. Y aparte, el 90% de los jugadores no son del club. Todo se le da vivienda, a todo se le da alimentación. O sea, hay un gasto. Estoy hablando solamente del presupuesto de salario.
0: Sí. Entonces, este año quiere ascender el Club Sacachispas.
3: Sí.
0: ¿Hace cuántos años que juega en la categoría?
3: Y hace 7 años que descendió y no pudo
0: Ah,
3: subir.
0: descendió hace 7 años
3: Y
0: y de
3: no pudo
0: ahí
3: subir.
0: está en la
3: Está
0: intermedia.
3: peleando siempre, pero
0: No pudo retornar a primera.
3: esta gente que agarró ahora no son dirigentes nuevos. Y que como en todos lados son inversores, o sea, son empresarios, porque tiene que tener un fondo bastante, o sea, tiene que ser un grupo de,
0: Sí.
3: porque todo ese dinero allá no hay un pago por la como el nativo.
0: Claro, no hay sponsor por
3: Sí,
0: televisación
3: pero ellos tienen sponsor en forma
0: privada.
3: privada, o sea, llámese
0: Claro, acá la
3: farmacia.
0: APF le da a cada club la
3: No,
0: intermedia.
3: ya no, la
0: No,
3: federación no le
0: no
3: da,
0: le da nada.
3: pero
0: Es autogestión totalmente.
3: autogestión, pero creo que ellos llegan así, si mal no entendí, al 50% en sponsor. Entonces, 50% sí pueden vender ellos la televisación.
0: Ah, eso es libre.
3: Ellos pueden vender,
0: Eso es
3: sí,
0: libre.
3: pueden
0: Ahí
3: negociar.
0: cambia. Y ahí meten los sponsors.
3: Claro, creo que ahora agarró la Fox Sport, porque Fox creo que agarró, compró lo que es Tigo en Centroamérica, o parte. Entonces ahora va a ser Fox, una marca de
0: Y esos son grandes
3: cerveza.
0: negocios,
3: Y
0: profe.
3: sí, pero no llegan
0: A cubrir el
3: al
0: 100%.
3: 100%, o sea, el 50% más o menos
0: Pero entonces
3: pone.
0: paga bien la intermedia de Centroamérica.
3: Estamos hablando
0: Me refiero a paga bien el club a jugador.
3: Y sí, nosotros teníamos, yo creo, no
0: Por
3: estoy.
0: ejemplo, la figura de cuánto está ganando.
3: Un preparo físico.
0: No, no, del club,
3: No,
0: el
3: y
0: jugador.
3: 7 mil dólares.
0: Siete, imagínate, 7.000 dólares.
3: $7.000, que era el extranjero que el año pasado salió goleador de la intermedia. Lo que hizo el profesor es eligió
0: Bueno,
3: una
0: acá seguro se
3: selección de la
0: puede, acá todavía
3: intermedia.
0: se paga así seguramente, ¿verdad? Intermedia.
3: Y no sé.
0: En algunos casos.
3: Pero los extranjeros, por lo menos que yo sepa, todos estaban por arriba de 5 mil.
0: 5.000 dólares. Más o menos una base de cinco mil
3: Esa es una
0: dólares.
3: base. Y después los nacionales buenos,
0: Bueno.
3: digamos, que están ahí en torno a los 4 mil
0: Y bueno, y es acá
3: dólares
0: no,
3: otra
0: acá menos de eso, 4.000.
3: Y sí, lo que tiene allá es que tienen una taquilla también buena. Taquilla de 10.000 personas por partido de
0: Va la
3: local.
0: gente a la calle.
3: Y los costos de una entrada en el amistoso que tuvimos era de $10.
0: 10 dólares. ¿En la
3: Imagina.
0: moneda local cuánto sería?
3: 80 quetzales.
0: 80 quetzales. Y
3: Ajá.
0: para nosotros 10 dólares es 68 mil guaraníes, 70 mil guaraníes.
3: Menos.
0: Menos.
3: 6.000
0: 6 mil
3: guaraníes.
0: ahora,
3: O
0: 60
3: sea,
0: mil.
3: 60 mil guaraníes.
0: 60 mil guaraníes.
3: ¿Y quién pagaría aquí por un 60 mil por
0: Es
3: un
0: a eso quería
3: amistoso?
0: ir, un amistoso, 60 mil
3: Sí.
0: guaraníes. No, acá 20 mil guaraníes la entrada a los partidos
3: No
0: ahí.
3: te quieren pagar los muchachos. Y bueno, ahí también está, ¿verdad? Que en un partido
0: Bueno, pues también es que el único club de
3: de la
0: la
3: ciudad.
0: ciudad, hay entusiasmo, hay una serie de factores, ¿verdad?
3: Sí, hay una serie de factores. Un equipo, el país mismo lo es. Digamos, hay varias ciudades que están alrededor de de ese mismo equipo, que
0: Sí.
3: Chiquimula se llama la ciudad.
0: Ajá.
3: Chiquimula estábamos cerca de la frontera con El Salvador y Honduras. Ahí es una triple frontera, ahí más o menos. Y una ciudad que está rodeada de montañas y está en un valle y donde básicamente hace muchísimo calor casi todo el año. No, no tienen ellos.
0: Ahí veíamos una foto, unas imágenes, profe, y
3: Sí.
0: se ve ahí
3: Eso es cuerpo técnico.
0: el que está a la espalda del técnico,
3: El que
0: ¿verdad?
3: está de espalda es Marlon, el chino León.
0: Él es de Guatemala.
3: Él es guatemalteco, hijo de chinos.
0: Ah, sí, tiene
3: Ajá.
0: uno.
3: Y él fue ídolo del fútbol guatemalteco como lateral derecho. Era capitán de la selección en varias eliminatorias. Él fue el capitán de la selección cuando Brindisi era el técnico de ellos. ¿Se acuerda que?
0: Sí.
3: O sea, un líder deportivo prácticamente. Y como técnico, era muchísimos clubes. Él es técnico prácticamente de primera siempre. Y fue muy relacionado a los cremas, que es comunicaciones. Todos hablan del Chino León, comunicaciones. Entonces,
0: Claro.
3: ¿dónde se va? Allá, Olimpia Cerro, ¿verdad?
0: Claro.
3: Este sería como Olimpia y Municipal, ex
0: Sí,
3: Municipal,
0: entiendo.
3: eso es lo de Cerro. ¿Dónde se va? La gente le relaciona con Comunicaciones, que es un club que siempre le tiene entre ceja y ceja, pero él dice que hasta que tal directiva no está, porque él fue casi 15 años o más jugador de ese club. Entonces, sí, tiene mucha ascendencia donde se va, se le conoce. A nivel, yo creo que es uno de los técnicos más caros también.
0: Sí.
3: O sea, él está en ese proyecto porque realmente le están pagando bien,
0: Claro, pues
3: ¿verdad?
0: eso, y eso ya demuestra que el interés del club propiamente era esto, ¿no? Apuntar bien arriba y de alguna manera no arri o sea, no iba a asegurar, pero pelear el ascenso definitivamente, ¿no?
3: Sí, yo creo que se está cubriendo todos los espacios. Por eso decía yo que era una mochila, por un lado para mí, por otro lado yo sé que era una oportunidad también para demostrarme a mí mismo que yo soy capaz y que la presión que pueda haber, vamos a suplir eso con trabajo.
0: Sí.
3: Y como te digo, lo que se vio hasta ahí era muy bueno. Vos
0: Sí.
3: sabés que en fútbol hay tres resultados, que a lo mejor por ahí no se inicia bien el torneo, pero yo en lo particular, así, viendo de afuera como aficionado, vemos que tenemos un buen equipo y que ese equipo va a estar entre los cuatro de este torneo. No sé si va a ganar ya el medio cupo, pero que va a ser protagonista. Así viendo nomás vimos nosotros videos de otros equipos que cómo se estaban preparando. Incluso nosotros le llevamos casi 2 semanas antes de preparación. Muchos se sorprendieron que esa cachispa ya inició. Yo mismo a veces dije, pero si falta todavía 6 semanas, si falta
0: Claro.
3: 8 semanas, no es, tenemos que El profesor lo que me dijo, bueno, vamos a ajustar nuestra planificación y más o menos hágase cargo, ¿verdad?
0: Sí.
3: Y para eso uno está preparado. Yo creo que Dios me dio la oportunidad de poder estudiar y prepararme académicamente y luego la oportunidad de hacerlo también en campo, ¿verdad? A veces te sale bien, pero normalmente cuando te ajustas a lo científico, a lo planificado, que no sea nada alocado y dentro de los parámetros normales, como te digo, siempre vos podés tener un manual El manual A y el manual B es por ahí el que sacas bajo la galera por A o B motivo. Vos podés tener tu planificación que hoy vas a entrenar en la cancha y vino como es allá, ¿verdad? Una torrencial lluvia y no se puede entrenar ahí porque hay un charco.
0: Claro.
3: Tenemos que buscar un lugar para entrenar, plan B,
0: Adaptarte.
3: adaptarte. O a veces estaba lloviendo justo en la hora de entreno y hay mucha descarga eléctrica, entonces teníamos que ir a un polideportivo, la sintética, o sea, buscar la manera. Lo que no era negociable es cancelar, nada, se
0: Exacto.
3: suspendió la práctica,
0: Por
3: no,
0: lluvia o lo que
3: por
0: fuese.
3: lluvia,
0: No.
3: no. Esas cosas, por ejemplo,
0: Sí.
3: no, ¿verdad? O no había, como te digo, no había un margen como para decir, esto no se va a hacer por culpa de esto, por un factor.
0: Sí.
3: Acá siempre vos tenés que tener todas las posibilidades que para resolver situaciones. Y bueno, en esa etapa, cualquier cosa que se opinaba, el profesor me miraba, más o menos, resolver, ¿verdad? Resolver, resolver porque para eso te traje, más o menos,
0: Sí,
3: ¿verdad?
0: sí, sí.
3: Pero espectacular, la verdad que yo no me puedo quejar. Y cuando te dejan trabajar y confían en uno, yo creo que el paraguayo está preparado. Estamos preparados cuando te dan la confianza para hacer algo. Y eso quedó demostrado, ¿verdad? En lo personal, yo me siento muy tranquilo, muy cómodo con lo que se hizo hasta antes de la temporada, digamos.
0: Sí.
3: Ahora, sí, yo tenía a mis asistentes que prácticamente.
0: Ahora, por ejemplo, profe, que viniste, estás con una licencia, ¿verdad? Viniste por
3: Sí.
0: una pausa, se queda tu asistente siguiendo los trabajos.
3: Sí, lógicamente, ahora hay una planificación.
0: Claro, no es que
3: Como.
0: para porque vos no estás.
3: No, de hecho que también cuando se acerca ya el periodo
0: ¿Cuándo arranca el
3: competitivo,
0: torneo, profe?
3: el fin de semana que viene,
0: Bien.
3: de esta noche,
0: De noche.
3: después del Mundial,
0: Sí, una semana.
3: 25, 24,
0: Sí, sí,
3: 25.
0: sí.
3: Entonces, lo que se hace, ya como se acerca ya la parte competitiva, nosotros en entrenamiento le llamamos aproximación, digamos, que es donde el profe ya trabaja más de campo, donde por ahí uno ya hace la entrada en calor y algunos ajustes con jugadores en forma diferenciada. Pero el trabajo en sí, ya la pelota pasa al
0: Sí,
3: entrenador
0: ah,
3: y a sus asistentes, ¿verdad? Que son los que tienen que armar el
0: claro,
3: equipo, que trabajar en sus sistemas de
0: ajá,
3: juego.
0: sí.
3: Prácticamente a veces uno trabaja 15, 20 minutos y queda prácticamente esperando por ahí si hay jugadores que quedan afuera para seguir trabajando en forma diferenciada, pero el enfoque hoy. Esta semana y la siguiente semana son de trabajo puramente táctico o técnico-táctico que se encarga el entrenador. O
0: Claro,
3: sea,
0: más
3: a mí,
0: ya.
3: yo como te diría, hasta te digo, mi misión ya está cumplida. Porque luego ya como los partidos siguientes entran a tallar los fisioterapeutas. Los dos fisioterapeutas más la masajista que teníamos son los que van a comenzar a trabajar. Y el médico. Porque trabajar en crioterapia. Buscar la manera de recuperación y tratar de ajustar con los jugadores que no juegan.
0: Claro.
3: Que prácticamente eso se puede hacer con definiciones, desdobles por los laterales, lanzamientos, o sea, trabajo de campo también. Entonces, por ahí nosotros pasamos a segundo plano como PF. Eso ocurre aquí y en todos
0: Ah.
3: lados, ¿verdad? Pero la base fundamental que se va a ver después es lo que hizo uno como preparador
0: A lo
3: físico
0: largo del torneo se va a
3: a
0: ver.
3: lo largo del torneo. Lógicamente que siempre va a
0: Pero después
3: depender.
0: terminado esta apertura, ¿otra vez entras vos con
3: Sí,
0: un
3: hay un periodo.
0: reacondicionamiento o una
3: Sí,
0: intertemporada?
3: nosotros le llamamos periodo transitorio. El periodo transitorio sería, hay transitorios que a veces es un poquito más, digamos, activo y otro más pasivo. ¿Pasivo qué es? Se le deja a un jugador una semana que vaya a su casa, que se
0: Desconecte
3: saque, se
0: del
3: desconecte un
0: fútbol.
3: poco del fútbol y vuelva ya preparado para hacer ese periodo transitorio que por ahí es un ajuste general, se hacen los controles de peso, la parte antropométrica que yo hice también, los pliegues, etcétera, que hacemos al inicio, se vuelve a hacer en modo también de decir, cuando antes de ir a esa pausa, a los jugadores, mira, vos te vas con tantos kilos, tenés que volver con tantos
0: kilos. Claro,
3: claro. Y todas esas cositas.
0: Sí, sí, sí.
3: Que son maneras de también decirle que, mira, te estamos controlando igual. Pero por lo general eso no ocurre porque ellos saben muy bien que dependen. Ellos entendieron que su pierna, como se dice, es el que le hace ganar dinero. Y bueno, se cuidan bastante. Porque de lo contrario, hay un plantel de 30 jugadores, mira, imagínate. Si no está A, va a estar B, si no está B, va a estar C.
0: Hay una fila ahí.
3: Hay una fila esperando. Nosotros teníamos 25 jugadores de mismo nivel y 5 jóvenes. Entonces, partiendo de esa base, que tenés casi los 3 arqueros, los 3 podían jugar, según mi óptica. Por ahí había uno más experimentado, que es el que va a jugar.
0: Sí.
3: Manuel Sosa. Manuel Sosa, por ejemplo, fue el arquero ya en Suchi cuando yo estuve. Ya estaban en sus inicios, ¿verdad? O sea, entonces vos decís, me duermo y juega el otro. Entonces, hay una disputa sana, digamos, sí, por el puesto, y eso también le lleva a ellos al cuidado personal extra futbolístico.
4: Bueno, profe, realmente excelente porque sirvió tenerte acá para escuchar un poquito la experiencia que ya en su momento la tuviste y después de muchos años volviste. Y bueno, esto obviamente evoluciona la metodología, la ciencia, el deporte y la parte física.

0: como decías, esa base ya se hizo, o sea, ya se cumplió esa base. Ahora es cuestión de ir llevando de a poco partido tras partido, y eso ya con un asistente se puede hacer, ¿verdad?
1: Sí, realmente hay una planificación. Si bien yo tenía la licencia, o sea, para ser un poco más claro, el permiso tuvo unas pequeñas complicaciones ahí de salud y bueno, también la gente se dio cuenta que por ahí necesitaba un poco, yo en este caso como había culminado una parte del trabajo ya, por ahí desenchufarme de eso. Con esos inconvenientes que tuve, principalmente de salud, para ser bien claro, no tuve la suerte de comer la comida indicada, por así decirlo, al inicio, y eso me complicó, se fue agravando. No me quitó de la cancha eso, porque sí, era la única forma de mantenerme motivado estando en el trabajo.
0: Trabajando.
1: Y lógicamente, ¿verdad? Pensar que salir por la puerta de adelante si es que esto ocurre, ¿verdad? Eso también yo le comuniqué al entrenador esta semana que sí estaba en un proceso de estudios
0: De
1: clínicos, de
0: recuperación.
1: recuperación, y que si yo no estaba al 100%, prefería también decirle que se siga al trabajo, porque por ahí no iba a llegar para los 10, 12 días que tenía de licencia, ¿verdad? Entonces, porque sí estuve un poco mal de salud y eso también conlleva que, bueno, ¿cómo salís? No, yo como le había expresado eso al técnico, yo prefiero ahora decirte, mira, por lo menos no me estoy recuperando bien, que después de tres, cuatro fechas y cinco fechas y que ya algo es que ya comenzó y cómo dejar tirado. Prefiero... Por algo motivo de ser bien sincero contigo, le dije, mira, el trabajo está, la base está hecha, el seguimiento están con los compañeros de trabajo. Si quería acoplar otro profesional más del área, no había inconveniente. De hecho, que estaba lo previsto, uno más. Y bueno, si me toca volver, vuelvo. Si no, también yo creo que... hoy día todavía no me he recuperado del todo. Tuve un problema gastrointestinal, ¿cómo se dice? Si se puede decir. Una, dos, tres comidas no me cayeron bien y eso fui llevando hasta el punto de que no me recuperé. Y eso afectó también toda mi salud, afectó ya...
0: Después la preocupación de la familia acá.
1: También, ¿verdad? Eso pues ya afecta a otros órganos, afecta la presión arterial y todo, ya cuando se comienza a complicar, ¿verdad? Y como yo tengo mi cobertura médica aquí, los especialistas normalmente que suelo
0: Te
1: recurrir,
0: conocen.
1: entonces, primeramente el comunicado del club es el permiso, ¿verdad? Para asuntos personales y seguramente que el profesor esta semana le estará comunicando si es que yo voy a llegar o no para la siguiente semana.
0: Entiendo.
1: Pero en un principio, por varios factores, ¿verdad? Mi pensamiento es que yo ya cumplí de mi parte y ellos conmigo espectacular. Incluso tuve algunos temas médicos que ellos hicieron cargo sin problema. Realmente es un equipo muy profesional,
0: Organizado.
1: organizado, sí, en ese aspecto, justamente el médico del club es el jefe como del IPS, del ICS le
0: Entiendo,
1: llaman
0: entiendo.
1: ellos. Entonces, teníamos un poco de cobertura, pero la cuestión también, si yo iba a estar así en esa situación de salud y tampoco le iba a servir al club, o iba a estar dando esa situación continuamente hasta no recuperarme, no tenía sentido que yo esté así. Para que no afecte también el estado anímico del plantel. Si bien hoy día, hasta ahorita, como dicen ellos, estoy recibiendo mensajes de los jugadores, si cuando regreso, cómo estoy. Prácticamente los 25 jugadores se pusieron en contacto conmigo. Quiere decir que les caí bien, les cayó bien el trabajo también. Y se sienten bien, porque siempre eso era de consulta también, ¿verdad? Bueno, yo puedo hacer el trabajo y a lo mejor el jugador no se está sintiendo bien con eso. Yo hacía normalmente entrevistas.

0: con dos, tres jugadores, con los líderes del grupo, le preguntaba si esto le parece y siempre con mucho respeto, ¿verdad? No, fue llevando
1: Sí.
0: todo el día a día, como te digo, 60 sesiones no es fácil
1: Claro.
0: y gracias a Dios las 60 sesiones, como yo siempre digo, no repetimos ni un día igual para que ellos se sientan motivados, para que tengan esas ganas de ir a entrenar y bueno. Dios dirá, ¿verdad?
1: Claro.
0: Que cuál es qué es lo que vamos a resolver, pero en un principio, como te digo, hasta que no esté bien recuperado, que no va a ser para la semana que viene, porque todavía estoy con estudios pendientes,
1: Sí.
0: seguramente que voy a estar siendo un hincha del club a la distancia, ¿verdad? Pero, como te digo, yo en el aspecto particular, yo creo que cumplí. Y cumplí como preparador físico. Y hicimos lo que por ahí alguna vez ya lo hicimos en Guatemala. Nunca tuve la suerte o la posibilidad o el tiempo o la confianza en este país.
1: Sí.
0: Como ahora, ¿verdad? Pero bueno, son cosas que pueden pasar. Yo
1: Exacto.
0: no tengo rencor contra nadie, al contrario. Yo soy muy agradecido en la vida que, imagínate, se acuerdan de mí. Estando allá, otros clubes también de allá me averiguaron sobre mi situación contractual, también de El Salvador. O sea, quiere decir que dejamos un buen recuerdo y ahora nuevamente, si es que por algún motivo ya no regreso, también no va a ser por un factor que más que es de salud, ¿verdad?
1: Totalmente. Bueno, profe, la próxima vamos a hablar de otros temas también que me interesa mucho preguntarte por una cuestión de tiempo ya. Tenemos que hacer la pausa, pero después en la próxima vamos a hablar de otras cuestiones futbolísticas. Y si te quedas, ¿verdad? Vamos a ver qué sucede. Ya lo anunciaste ahora, esta es tu situación. Pero bien, valió tenerte acá para que la gente escuche y tener también de primera mano cómo se trabaja allá. Y exportamos, ¿no? Conocimientos de un preparador físico local, a un fútbol de Guatemala que, como contaba él, exige mucho en la parte física. Ya escuché de ustedes cómo es el sistema, el torneo, lo largo que es, y exige mucho y hay que estar bien preparado. Bueno, profe, gracias por venir a visitarnos y vamos a estar de vuelta seguramente, como siempre, siguiendo muy de cerca tu trabajo, ¿eh?
0: Gracias y bueno, a ver lo que Dios decida,
1: Sí,
0: ¿verdad?
1: exactamente.
0: Solamente Él puede, tiene la posibilidad de darnos un día más de vida y o tantas cantidades de días, ¿verdad?
1: Exacto.
0: Así que primero está la salud y bueno, si nos toca quedarnos, lo vamos a hacer siempre con la frente en alta porque yo creo que allá salí por la frente, por la puerta de adelante, no salí por
1: Claro.
0: la puerta de atrás.
1: Totalmente. Muy bien, de esta manera el profe Víctor René Scheib, preparador físico del Sacachispas de Guatemala, hoy aquí en Encarnación de Vuelta, ya contando su experiencia, lo que ha sido, y veremos si retorna o no, pero de pronto ya está claro que el trabajo se ha hecho, se ha cumplido en la pretemporada con estas 60 sesiones en 5 semanas que desarrolló con todo el equipo que se prepara para el ascenso, que buscará el ascenso, ¿no? A la primera división de esa liga. Hacemos la pausa y seguimos con más Sin Marca.

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6: Veintitrés minutos de las 17 en el país, seguimos en Sin Marca, hasta ahora en la ciudad de Encarnación, temperatura de 28 grados, cielo despejado, una humedad en torno al 45% hasta ahora en nuestra ciudad. Bueno, seguimos aquí en Sin Marca con invitados en este día jueves, con visita, como decíamos, y nos están acompañando la gente del Club de Pacucuá, de Remo en este caso, quienes estuvieron participando en una competencia el fin de semana último en la zona de la capital del país, un sudamericano de clubes de remo justamente que se estuvo desarrollando, y escuchamos acá los sonidos de la medalla impresionante. O paramba, como se dice, profe. Está con nosotros el profe Dani Valledó, le acerco un poco el micrófono. Profe, ¿cómo le va? Muy buenas tardes, bienvenido.
15: Muy buenas tardes, Alexia, a todo el equipo. Sí, bueno, muy contento de estar aquí, de poder participar en este programa y informar un poquito de nuestro deporte también.
6: Sí, estuvimos justamente nosotros en la semana hablando antes del viaje, antes de participar, y bueno, ya. Como decía, vinieron a visitarnos ahora con medallas.
15: Sí, totalmente. Un poquito para promocionar a los chicos principalmente, que son ellos los que están haciendo el esfuerzo en entrenar todos los días conjuntamente con los padres y también en la comisión directiva del club, que siempre está apoyando también.
6: Excelente. Bueno, y nos acompañan los participantes. Está con nosotros Dan Barreto. Vamos a saludarlo a Dan. Dan, ¿cómo estás? Buenas tardes.
16: Buenas tardes. Estoy muy bien. Gracias por la invitación al programa. Y nosotros somos un club que fue a competir al Sudamericano Sub-17, trajimos varias medallas y estamos muy contentos con el resultado.
6: Realmente, se nota en este caso la alegría acá de los chicos que estuvieron participando. Está también Leandro Bordón, quien participó también. Leandro, ¿cómo te va? Buenas tardes.
17: Hola, muy buenas tardes. Yo soy Leandro Bordón, tengo 15 años, hace 4 años que estoy remando. Y la verdad que fue una experiencia bastante bonita, el estar acá también es una gran oportunidad. Agradezco principalmente también a mi familia y a mis compañeros, porque si no fuera por ellos, nada de esto se hubiera podido lograr.
6: Muy importante el apoyo de la familia también, ¿eh?
17: Sí.
6: Bueno, Leandro Bordón, entonces con nosotros también está Nayanka Oleñic, participante, vemos que tiene medalla también. Nayanka, ¿cómo estás? Buenas tardes.
18: Sí, ¿qué tal? Buenas tardes a todos. Bastante bien estoy muy feliz con los resultados que cada uno en nuestro club tuvimos. Como pueden ver, somos un club muy chico, a los que fuimos principalmente, ¿verdad? Ya que era un ciudad de menores. Y tenemos también más personas en nuestro club, pero nosotros somos los únicos de la categoría, por así decir. Y la verdad que nos fue muy bien a todos. Estoy muy contenta y muy agradecida porque se realizó el viaje. También por el apoyo de cada uno de los padres, principalmente mi mamá, que siempre está apoyándome. El profesor Walter, que siempre también está detrás de nosotros. En cada práctica, exigiéndonos para obtener estos lindos resultados que tuvimos.
6: Bueno, y Luna Paniagua también nos acompaña, completando ahí con los participantes. Hola, Luna, ¿cómo estás?
19: Hola, hola, ¿qué tal? Estoy muy feliz, muy contenta de estar acá, de poder estar también con mi grupo en esto. Y más que nada, que se vaya más conociendo más este hermoso deporte y conocer un poco sobre esta hermosa experiencia.
6: Bueno, ya vos estás ya con el profe, ya que estás con Luna. ¿Qué tal la experiencia, Luna? ¿Cómo sentiste?
19: En lo personal, al menos, es mi último sudamericano de menores, porque después ya se sube ya a otra categoría. Pero fue una experiencia muy linda, una muy inolvidable y una que más que nada creo que fomentó lo que es el trabajo en equipo, lo que es el arduo trabajo, el entrenamiento, como después obteniendo todas las cosas. Y para mí fue una experiencia muy linda, muy inolvidable, ya que estuvimos todos juntos, todos nos apoyamos y logramos más que nada medallas, que también es algo muy lindo.
6: Decías tu último sudamericano, después ya subía, sería la primera, por así decirlo, la categoría mayores.
19: Después, ¿verdad? Sería así, de más mayores, sería la categoría junior.
6: Junior.
19: Sí, en ese ya, el próximo año ya subiría ya ese año y este fue mi último sudamericano.
6: Pero, a ver, esta es la última competencia a nivel sudamericano, pero ¿hay todavía más competencias en este año?
19: Sí, hay más competencias. Sí, nos quedan las nacionales todavía. La próxima tenemos en agosto, sería en Asunción, y esa nos queda todavía, aparte de otras competencias.
6: ¿Qué categoría? ¿Trajiste medalla, Luna?
19: Sí, traje. ¿Sí? Competí en doble con mi compañera Nayanka. Ajá. Competimos en cuádruple también. Nosotros formamos un cuádruple. Después también hicimos un cuádruple con unas chicas de Chile y de Argentina, que logramos el segundo puesto. Y después también hicimos las competencias, lo que sería las competencias de costal, que es correr, te subís en el bote, tenés que dar vuelta a la olla y ahí volvés corriendo otra vez. Sí, es entre dos y ahí, tipo, la que viene más rápido, la que más corre, depende de muchas cosas, ahí termina ganando.
6: Ahí estamos viendo algunas imágenes. Esa es la competencia que decía...
15: Sí, esa era la competencia propia, está por salir Nayanka. La que está por competir ahí. Y bueno, es una nueva modalidad del remo que se divide en remo indoor, que es el remo ergómetro en sí, el remo tradicional olímpico, que son las tiradas largas, y esto que es 50 metros de arena, mira, se suben al bote y tienen que hacer 50 metros
6: casi
15: en el agua.
6: Como un triatlón o menos.
15: Exactamente, un slalom, pegan un giro, vuelven a venir y el que pasa primero la línea, ¿no? Entonces, desde la siguiente Olimpiada va a ser, ella es, va a formar parte de los Juegos Olímpicos.
6: De los Juegos Olímpicos, o sea, algo nuevo,
15: bro. Es algo nuevo, tenemos una competencia mundial, ahora se vienen los Dakar, donde, si Dios permite, también a lo mejor algunos chicos de nuestro club, ¿por qué no? Ojalá pueda ir, eso va a ser en octubre, noviembre de este año, en Dakar, en África, así que... Estamos también, somos tendencia también en eso, ¿no?
6: Excelente. Bueno, Nayanka, por tu parte, tu experiencia, ¿cómo viste esto? ¿Ya tenía experiencia en competencias internacionales?
18: Sí, ya tenía, este fue justamente mi tercer sudamericano, todavía me queda un año más, por suerte. La verdad que mi experiencia fue muy inolvidable, como dijo Luna también, y no solo para mí, sino para cada uno de nosotros ganamos experiencia. No simplemente ganamos medallas, sino que también las experiencias principalmente también. En esta competencia de coastal nos va bastante bien a nosotros, ya que tenemos beneficio de la linda playa que tenemos y también solemos ir a practicar ahí con los chicos en la costanera, por así decir, en la playa San José, y la verdad que todo fue muy lindo, pasamos muy bien también con los chicos, a pesar de que fuimos pocos, cada uno nos apoyamos en nuestras competencias y pasamos súper bien, la verdad, fue muy inolvidable la verdad para cada uno de nosotros. A mí y a Leandro nos quedan todavía un año más. Dan todavía tiene rato, ya que Dan es el más pequeño de acá.
6: 15 años tenía Dan, ¿verdad?
16: No,
6: 13
16: años tengo.
6: 13 años.
16: 13 años
6: tengo. Ah, ¿vos estuviste en la sub-15 o como?
15: Sub-13.
6: Sub-13.
15: Sí, bueno, ahora lógicamente le queda 2 años más.
6: Sí,
15: fue su primera experiencia, ¿no? Sí.
6: ¿Y qué te pareció este formato nuevo que recién veíamos?
18: Y la verdad que a mí coastal es una de las cosas a la que más me va bien, por así decir. Fui muy bien, por ejemplo, en coastal tuve 2 primeros puestos, por suerte, las 2 veces que competí. Después también, como dijo Luna, nosotros hicimos un 4 mixto, que fue con Dan, Leandro, yo y Luna. Y también realizamos un 4, como comentó también Luna. Que fue como un bote mezclado con chicas de otro país. Por ejemplo, nosotras 2 somos de Paraguay, una chica de Chile y una chica también de Argentina. Por suerte nos fue bastante bien.
6: Ahí bien mixto, bien mareado.
18: Sí, exactamente. Y nos fue bastante bien y no solamente lo hicimos para una medalla más, sino que también en el camino, en el transcurso de realizar el bote, por ejemplo... ir a buscar el bote, las palas, platicamos con esas chicas y ya se hicieron nuestras amigas. También nos vamos haciendo amigos en cada competencia que tenemos.
6: Aparte de competir,
18: se
6: encuentran una amistad y demás.
18: Claro, hacemos amigos de Chile, de Argentina, Uruguay, chicos de todos lados. Y eso es lo más lindo también del deporte, que tenemos oportunidades de competir con chicos de otro país también. Que es lo más divertido y no hacemos solo por las medallas, sino también para pasar buenos ratos con la gente. Exacto. Y hacer más amigos.
6: Una experiencia también muy, muy positiva.
18: Sí, muy linda experiencia.
6: Bueno, Dan, ¿tu primera competencia internacional?
16: Sí, esta fue mi primera competencia internacional. Competimos doble con mi compañero Leandro. Sacamos un 3er puesto, nos fue realmente muy bien.
6: Qué bueno.
16: Y me queda rato.
6: Sí, tenés todavía para...
16: Sí, tengo para rato todavía.
6: Pero imagínate, en tu primera competencia ya te subiste al podio.
16: Sí.
6: En tercer lugar.
16: Sí.
6: ¿Y cómo viste la organización? ¿Cómo le fue allá? ¿Estuvieron cómodos? ¿Se pudieron entrenar normalmente?
16: Sí, la organización fue realmente muy buena. Nos ayudaban en todo lo posible. Los botes, cuando nos tocaba ir al agua. La verdad que fue muy... Bueno, la organización.
6: ¿Hace cuánto que estás en el club, Dan?
16: Yo estoy hace 1 año y medio por ir en el club.
6: ¿Y a nivel local, ya en el país, por lo menos, competencia o esta es la primera?
16: Sí, ya tuve unos 6, 7 nacionales y este fue mi primer encuentro internacional, el sudamericano.
6: Qué bueno. Y bueno, ahora apuntar a más sí. Competencia internacional, ¿verdad?
16: Sí, apuntar a más. Este fue mi primer sudamericano y sí. Me veo con potencial.
6: ¿Cuál es tu estilo favorito de remol?
16: Y para mí también el costal me gusta bastante y me gusta el doble también, con Leandro. Competimos.
6: Se entiende bien con sí. Leandro. Bueno, Leandro, ¿qué tal tu experiencia? ¿Ya tuviste otra competencia o es la primera?
17: Sí, ya tuve experiencia previa, ya varios nacionales también compitiendo por primera vez en el sudamericano en Chile.
6: En Chile.
17: Del año pasado. Entonces fue una preparación de varios meses, de varios años, ya para este segundo sudamericano, con mi objetivo de medallar. Llegué a competir doble con Dan, competimos también un 4 con los chicos de Ciudad del Este, competí single y también competí dos competencias de costal, en donde quedé en segundo y en primer lugar.
6: Ah, qué bueno, ¿estuviste lo más alto del podio?
17: Sí, por suerte.
6: ¿En single eso?
17: Sí, en single lo que sería una competencia más individual.
6: Individual, sí, mucho más individual, sí, sí, sí.
17: Sí.
6: ¿Y entre cuántos competidores estaban?
17: Entre el costal solamente son dos personas los que suelen competir uno contra uno.
6: Sí, sí, ¿y en single?
17: El single serían entre seis personas.
6: Seis personas. ¿Terminaste de primero? En una de las...
15: En la parte de costa.
6: De costa.
17: La parte de costa. Primero y segundo.
6: Y segundo. Sí. Ah, excelente. Bueno, profe, lo que deja esto para el club, de vuelta dejando en alto sí, el nombre de la ciudad también, totalmente, ¿no? En el país.
15: Totalmente. Para nosotros es una prueba, ¿no? Lógicamente. Y lógicamente, principalmente para mí, ver que ellos... progresen, avancen con este deporte, ¿no? Y eso se ve en la responsabilidad que están dando en los entrenamientos, que es muy bueno. Por ejemplo, tenemos Leandro, que él es oriundo de Capitán Miranda. Y desde este año ya está acá en Encarnación. Se mudó acá. Uno tiene que estar en un entrenamiento, ir, venir. Realmente es mucho trajín. Sí. Pero el esfuerzo de sus padres, así como de todos los chicos, es fabuloso. Y eso también te alienta que vos puedas dar todo de sí como para que esto surja, ¿no?
6: Claro.
15: El año pasado, por ejemplo, estuvimos en Chile, donde casi estuvieron todos los chicos que están aquí. En este caso, bueno, estuvo Leandro y Nayanka. Y la prueba de costal, por ejemplo, era en el mar.
6: Donde es distinto.
15: Totalmente distinto. Las olas, cuando iban a subir en el bote, te chocaban. Era otra cosa realmente. Y bueno, son terrenos que se van cambiando. Ahora vinieron ellos a probar los nuestros. Si Dios permite, el año que viene va a ser otra vez de vuelta en Chile. Aquella vez fue en Valparaíso. Y bueno, vamos a ver. Es bueno la amistad que forman también los chicos del Club América y del Club Valparaíso, conjuntamente con el Club Paco Cuá, eran los que formaron el 4 par que salió segundo. Y bueno, eso denota también de lo que es este deporte, ¿no?
6: Claro, un deporte que está entrando no hace mucho a la ciudad de Encarnación, incluso me atrevo a decir al departamento de Itapúa, pero que está teniendo buena aceptación. De hecho, ya están viendo acá los chicos con medallas. O sea, estamos peleando y dando batalla en sí, la distinta competencia.
15: Totalmente, es así. Y bueno, la meta siempre entre los chicos es llegar a lo más alto. ¿Y por qué no ir a representar al país, que es la meta de todos ellos? Pero de la manera que lo están haciendo, que están entrenando casi de forma diaria, eso sí o sí tiene que dar resultado.
6: El entrenamiento, y me van a decir acá los chicos... también tiene su grado de sacrificio porque, a ver, ¿qué edad tenés?
18: Yo tengo 15 años.
6: 15 años. Por ahí están ya entrando en el primero, son de la media, donde ya se tienen más tiempo que estudiar, ¿verdad?
15: Así
6: y
15: mismo.
6: Hacen el esfuerzo de también entrenar.
15: Totalmente. En Nayanka ya está hace muchos años y bueno, hay veces que comenzamos a entrenar a las 5 de la mañana.
6: Claro,
15: sí,
6: temprano.
15: Hacemos en dos etapas, ¿no? Y bueno, ellos están acostumbrados a eso. Principalmente... nuestro problema a veces es cuando es época de mucho calor, bueno, ahí tenemos que hacer un entrenamiento. Uno puede estar en el agua hasta las 9 de la mañana, después ya no da imposible.
6: Y a la tarde. Hasta las 5 o 6 de la tarde.
15: Exactamente. Sí. Bueno, entonces se acostumbran a ese sistema de trabajo. Y bueno, es un deporte un poco difícil. Hay que dar todo de sí, entrenar el doble, el triple. Y bueno, los resultados se ven así en estas competencias principalmente.
6: ¿Dónde están realizando los entrenamientos, profe?
15: Y bueno, la pretemporada lo comenzamos en Quiteria. Fue la primera vez que lo hicimos porque estaba imposible de hacerlo en nuestro sector.
6: Por eso.
15: Y estuvimos un mes y medio aproximadamente, todos los chicos muy bien en el lado de Quiteria, entrando a la ciudad. Y lógicamente después ya vinimos a nuestro sector de vuelta y lo hicimos entre el puente de Santa María y el puente de Mboicay. Y a veces pegamos, nos vamos hasta el puente internacional.
6: ¿Sería inclusive por Yacupazo, por
15: todo ese sector de Bolic. Que también ocupamos? Y bueno, también en los techos largos sí llegamos por ahí hasta el puente internacional, lógicamente siempre cuando el agua no está picada.
6: Nañanka, ¿vos estuviste en Chile?
18: Yo estuve en Chile.
6: ¿Y cómo es el entrenamiento acá, por ejemplo? Porque como decía el profe, el mar es totalmente distinto.
18: Sí, el mar es muy distinto, ¿verdad? Por el tema de las olas, depende mucho. Justamente Costal es así una parte, ¿verdad? De que el agua tiene que tener movimiento principalmente, ¿verdad? Obviamente se puede realizar sin tanto movimiento, ¿verdad? Que básicamente es mejor, más tranquilo, ¿verdad? Hay menos riesgo también de lastimarse y así, ¿verdad? Pero el costal se suele hacer con olas, así que esa vez que se hizo en el mar fue ganar experiencia principalmente.
6: Claro. Prácticamente, a ver, iban a, obviamente, hacían su entrenamiento y demás, se preparaban aquí, pero allá es otra cosa.
18: Claro, sí, nosotros la nos técnica, preparábamos todo aquí y no había tantas olas, por así decir. Sí. Obviamente hay días que están más fuertes. Y esos días donde hay más viento, el agua tiene mucho movimiento.
6: Ahí aprovechaban para...
18: Claro, son especiales para
6: practicar, sí.
18: Y sí, había muchas olas en Costal. Yo, por ejemplo, por suerte gané primer lugar en esa vez. Pero obviamente cuando me subí al bote, ¿verdad? El bote se levantó así y caí así en el agua. Sí. Pero por suerte no me lastimé ni nada, o sea, todo
6: era
18: bien.
6: Totalmente distinto.
18: Pero fue muy loco, la verdad.
6: Una vez, o sea, eso se da en la orilla casi. Una vez que entras es distinto. Sí, o sea, entras un poco más al mar, ¿verdad?
18: Sí, entras un poquito. O sea, el bote está en la orilla. No, está muy cerca de la orilla, muy cerca, así cerca de la arena. Entonces vos te vas corriendo y pasando un poquito el agua, ahí ya debería de estar el bote, porque el bote tiene una bolsa, que es donde está abajo del bote, ¿verdad? Que no se tiene que golpear, entonces está un poquito más afuera de la orilla.
6: Claro, y después vos...
18: Te subís rápido y te vas hasta la boya y volvés, y después seguís corriendo hasta llegar a la línea de llegada.
6: Luna, ¿vos estuviste también en Chile o no? Bueno,
20: todavía no pude.
6: Próximamente.
20: Sí.
6: Pero, ¿competencia fuera del país?
20: En Argentina me pude ir, las demás veces se me dificultó un poco, pero tuve la oportunidad también de ir y Dios quiera que sigan las oportunidades.
6: ¿Y qué tal la experiencia en Argentina?
20: Fue muy lindo, la verdad, fue una experiencia, fue más que nada conocer también el deporte como es en otros países, porque nosotros conocemos nuestro deporte, pero no sabemos también cómo es el entrenamiento, cómo se realiza en otras partes del mundo, y es muy lindo conocer otros países, otros lugares, otras culturas más que nada que realizan este maravilloso deporte.
6: Exactamente. Leandro, ¿vos estuviste en Chile?
17: Sí, yo estuve en Chile también compitiendo con Nayanka y una compañera más que actualmente se... vive en Alemania junto con su familia.
15: Él estuvo en Uruguay también.
6: ¿No? También. Sí. La que está en Alemania es... se me fue el nombre.
15: Sí, Salia Neve.
6: Exacto. Ella estuvo acá con nosotros.
15: Ella estuvo acá.
6: ¿Está en Alemania?
15: Sí, ella, sí, ella retornó a Alemania.
6: ¿Pero siempre con el deporte o...?
15: No, ya no. Acá tenía el club, tenía todo el grupo también.
6: Ella fue a Chile, ¿verdad?
15: Ella fue a Chile.
6: Sí.
15: Fue a Chile y también fue a Uruguay. Porque nosotros tuvimos también en competencias en Costal, en Uruguay, y bueno, todo eso suma también.
6: ¿Y qué tal en Uruguay, Leandro?
17: En Uruguay también me fue bastante bien, fue una experiencia bastante bonita. Remé lo que sería el bote de single y me fue bastante bien, por suerte.
6: ¿También en el mar o río?
17: En río.
6: Excelente. Y Dan, vos preparándote para lo que venga, ¿verdad? Sí. ¿Qué tal el entrenamiento acá, Dan? ¿Cuántas horas entrenás?
16: Y acá entrenamos de 2 a 3 horas diariamente, casi.
6: Diariamente.
16: Casi.
6: Sí. ¿Y con el profe Valletbo o con otros profesionales también?
16: Con el profe Valletbo, más que nada.
6: Más que nada. ¿Y dónde suelen hacer? ¿En Quiteria? Ahora.
16: Ahora mismo hacemos entre el puente de Santa María y
6: ¿En Boli?
16: Boli, sí.
6: ¿Y qué tal el entrenamiento? ¿Te gusta?
16: Sí.
6: ¿Estás remando, como se dice?
16: Sí.
6: En este deporte. Qué bueno. Excelente, Dan. ¿Cuántas medallas trajeron? Dan, ¿cuántas medallas trajeron?
16: Yo traje 3 medallas. Bronce, plata y oro.
17: ¿Leandro? 3 medallas también.
6: 3 medallas.
17: De oro, plata y bronce.
6: ¿Luna?
20: 3 medallas, 2 de plata y 1 de oro.
6: ¿Y Nayanka?
18: Yo traje 4 medallas.
6: 4 medallas.
18: Traje 2 de oro y 2 de plata.
6: Impresionante, profe, el medallero en la cosecha.
15: Sí, totalmente, son 13 medallas, que es el sacrificio de ellos. Y en el momento, bueno, todo juega. También recordarte que tenemos siempre el apoyo del profesor Richard Jiménez.
6: Richard Jiménez,
15: que también
6: el profe
15: nos está ayudando con la parte física. siempre nos está dando una mano y bueno, todo eso es bueno porque él también lo hace de corazón, como se dice, y da gusto cuando vos ves que todos ponen un poco de sí, ¿no? Eso, uh-huh. eso es muy lindo y todos suman.
6: Exactamente. Profe, las inscripciones abiertas para quien quiera acercarse a practicar, a conocer un poco lo que es este deporte.
15: Totalmente. Nosotros lo dividimos en el área de competencia en sí, que están ellos más, aparte de ellos tenemos varios chicos. Está Gustavo Monge, que es un remero también que está a full desde el año pasado y está en una categoría ya senior. Y así tenemos varios remeros más, ya está lógicamente lo que es, son los máster y los infantiles también, que hay varios chicos que están. Todo eso comprende un grupo que solemos ir a competir en nacional, son 2 días, generalmente sábado y domingo, uh-huh. donde compiten todos, ¿no? Uh-huh. Esta vuelta, bueno, vamos a ver, nos toca justo el día del rally mundial aquí, en Asunción, y bueno, estamos... Ojalá
6: a fines de agosto.
15: Ojalá que eso se cambie de fecha para que nosotros podamos también estar aquí, que tenemos ganas de estar aquí, ¿no? En una fecha muy especial, ¿no? Y lógicamente tenemos aparte también lo que es el remo de, por así, de entretenimiento uh-huh. del grupo.
6: Sí.
15: Y que puede ser cualquier persona mayor que quiera remar o que no quiera competir, también eso está abierto y hay
6: claro,
15: gente que
6: intentarse
15: está
6: haciendo, un poco, ¿verdad?
15: Sería remo social, ¿no?
6: Exactamente. Sí. Bueno, ya que tocaba, profe, lo que se viene, el calendario para el Club Pacucuá.
15: Sí, nosotros tenemos la tercera fecha, ya tuvimos las 2 primeras y comenzó en realidad todo con los juegos de playa aquí en Encarnación, sí, sí, donde sí. vinieron los clubes de todo el país. Tuvimos la primera fecha en marzo, en mayo la segunda fecha, nos queda a fines de agosto la tercera y en octubre sería la última fecha del año, ¿no?
6: ¿Alguna viene acá en la ciudad?
15: No, este año en la única fecha que fue acá fue los Juegos de
6: Playa. Los Juegos de Playa.
15: Sí, donde vinieron todos los clubes del país, ¿no?
6: ¿Dónde se hizo la competencia, profe?
15: Eso fue en la Playa San José.
6: En la Playa San José.
15: Que es totalmente. Y también estamos intentando con directivos de la federación, ¿por qué no? De traer una competencia internacional nuevamente a Encarnación. Más con lo que tenemos que es la playa, ¿no? Y también nuestro sector que se está limpiando de a poco.
6: Estamos eso quería ir, profe. ¿Cómo está el...?
15: Se está limpiando, se está trabajando. Limpiando. Falta todavía, pero ayudó mucho el tema de el agua que está subiendo, uh-huh. Las lluvias y demás, creo que va a ayudar. Y se está iniciando un trabajo de limpieza, ojalá que eso siga. Nosotros estamos atentos a eso. Realmente hace 2-3 meses nosotros no podíamos remar ahí.
6: Uh-huh. Era imposible.
15: Era imposible y ahora de a poco se está pudiendo, ¿no? O sea que... Ojalá que esto siga así para que ese sector se recupere
6: claro.
15: y podamos nosotros hacer nuestro deporte, que es lo que más queremos.
6: Porque era, muchos decían los competidores que venían, es la mejor pista de
15: totalmente.
6: País, incluso de más allá.
15: Y lastimosamente el año pasado tuvimos en septiembre nuestra fecha acá uh-huh. y era la fecha que no tocaba y no se pudo competir en su plenitud, ¿no? Uh-huh. Pero bueno.
6: Yo recuerdo, profe, no sé si era para ese evento que usted nos pasaba una fotografía de sacando árboles, literalmente.
15: Sí, totalmente. Eso preparamos. Ahí tenemos un fenómeno también. Cada lluvia vienen los raudales, lógicamente, natural, y vienen árboles. Entonces nosotros tenemos que hacer una limpieza. Los chicos ya saben la temática, porque un palo puede romper nuestros botes y son botes muy
6: totalmente.
15: Caros.
6: Totalmente.
15: Sí,
6: eso es importante. Bueno, chicas, algo que quieran agregar, invitar a la gente para que puedan apoyarlas, que puedan también participar, ¿por qué no? En el club de pesca, el club de remo de Pacucuá, en Añanca.
20: Sí, yo la verdad que le quiero invitar mucho. Hay gente que no hace tanto deporte, ¿verdad? Y capaz y no sale mucho de su uh-huh. casa o algo así. Y no solo le invito a que hagan el deporte, sino que también pasen bien con nosotros, porque nosotros en cada entrenamiento nos divertimos muchísimo. Somos como una familia, ya que no somos tantos. Uh-huh. Entonces cada uno somos muy unidos, somos muy apegados. Entonces también para aquellos chicos, aquellos adolescentes que no tengan muchos amigos, vengan y la verdad que nos vamos a hacer muy amigos todos. Disfrutamos mucho, pasamos muy bien. También le podemos enseñar a salir en el agua, uh-huh. le podemos enseñar todo. También tenemos un ergómetro, que es como una simulación que está en tierra. Y se empieza inicialmente enseñándole desde ahí y después ya pasamos a los botes de paseo.
6: Y ya, ahí ya.
20: Claro, así que les invito a todos los que puedan venir en el Club Pacucuá. Estamos los lunes, miércoles y viernes, sábado.
18: También estamos y solemos estar los domingos a las 4:30.
6: Excelente, gracias Nayanka. Dale. Luna, algo que agregar y felicidades por la competencia, o sea, que tuvieron.
20: Sí, más que nada agregarles que si quieren venir, si quieren probar algo nuevo, más que nada que se animen, que es un deporte muy lindo, hay que saber disfrutar el maravilloso deporte que tenemos acá en Encarnación, que tenemos el lugar también para practicarlo más que nada. Y que, como dijo mi compañera, nosotros ya somos más que nada una familia, nos contamos nuestras cosas, somos amigos y también más que nada que se unan a esta maravillosa familia.
6: Muchas gracias, Luna. Nada. Leandro, ¿algo que agregar, invitar a la gente a participar?
17: Y le invito a muchas personas a venir al remo porque es un deporte muy sano también, con una comunidad muy buena, con la mayoría de competidores, tanto nacionales como internacionales, siempre nos llevamos muy bien. Porque somos todos como una familia, es una muy bonita comunidad y le invito a las personas a que vengan a remar para poder relajarse, para venir a hacer deporte también. Y es una experiencia súper linda que también a mí me cambió por completo.
6: Muchas gracias, Leandro, y felicidades también por las medallas y la competencia y a seguir adelante.
17: Muchas gracias.
6: Dan, algo que agregar, invitar a la gente, vos que sos nuevito, que estás empezando, invitarle también a la gente, ¿verdad?
16: Quiero invitarle a la gente porque, como dijo Leandro, este es un deporte muy unido. Nos conocemos y casi todos los competidores de distintos clubes. Somos una familia muy apegada del remo. Siempre que competimos, si nos vamos, nos encontramos. Es una experiencia muy linda, la verdad.
6: Bueno, Dani, desearte suerte, éxito y que sigas cosechando más medallas.
16: Gracias, gracias.
6: Bueno, profe, algo que agregar, veíamos todas las medallas, escuchábamos también la historia de los chicos, cómo pasaron esto y algo muy, muy positivo, que estamos rodeados de agua, tenemos que practicar también deporte en el agua, ¿verdad?
15: Sí, más todavía con un deporte que no es contaminante, ¿no? Eso, nosotros cuidamos mucho la naturaleza. Y principalmente la alegría de que haya jóvenes que están en cosas buenas. Sí, en general, sí, tenemos totalmente. Una juventud muy buena.
6: No, cuéntalo de los días en los que estamos
15: hoy en día, profesor. Y es notable cómo a veces nosotros los entrenadores de diferentes deportes nos agarramos de los chicos y los chicos quieren hacer deporte, eso es bueno. Y tenemos la bendición de tener estos jóvenes que están realmente entre el estudio, el deporte, me voy ahora a mi particular, profe, tengo tiempo un ratito ahora, y bueno, nos adaptamos, y bueno, eso te impulsa también a seguir con esto y a poder darles la herramienta a ellos para que puedan llegar a sus metas, ¿no?
6: Excelente, bueno, muchas gracias, profe, y cuando necesitan aquí las puertas de Radio Itapúa, Sin Marcas están abiertas.
15: Sí, siempre. Y muchas gracias a ustedes, a toda la radio, a la tele, al equipo en sí, que siempre nos está apoyando.
6: Gracias, profe, gracias, chicos, y a seguir llamando.
15: Gracias.
6: Muchas gracias. Hacemos la pausa, 50 de las 17, hacemos el corte y estamos en la última parte aquí en Sin Marcas.

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0: Hoy en 18 horas puntualmente en el país, estamos en la parte final de Sin Marca. Ya directamente cerrando. ¿Qué puesta del sol, Alex?
1: Impresionante, señor. Estamos viendo cámaras. La cámara viene a ver computación. Fíjate lo que es. Puede ser una foto sin zócalo en limpio, Ángel, por favor.
0: Impresionante, ¿no? Cae la tarde, señores. Por aquí favor. En la capital de Itapúa. Si no hay mucho pedir. Por supuesto que no. Bueno, la temperatura es 28 grados.
1: 28 grados, la temperatura de la ciudad de Encarnación. A esta hora tenemos una humedad del 48%, soplamiento del sector noroeste a 20 kilómetros por hora. La visibilidad 16 kilómetros a esta hora en nuestra ciudad. Para mañana, viernes, se espera una mínima de 24 grados y una máxima de 32, cielo soleado. Calorcito para mañana, viernes de hoy.
0: Sí, vamos a tener calorcito, ¿eh?
1: Lindo viernes.
0: Exactamente, vamos a tener un lindo viernes el día de mañana. Bueno, atención que fue capturado un presunto integrante de la banda que asaltó este comercio en Alberdi. Fue detenido Juan Carlos Martínez López, de 38 años, indicado como uno de los autores de este violento asalto ocurrido meses atrás en la ciudad de Alberdi. Ya está el primer detenido en este caso. Hoy estuvo la ministra de Obras Públicas también aquí en la zona. Una gira importante del gobernador de Itapúa por la zona de General Delgado también. Qué impresionante el polideportivo remozado, ¿no? Porque se hizo una readecuación impecable. La comisaría 46 de la compañía San Dionisio también. Varias obras fueron inauguradas, obras muy importantes. Dentro de esta localidad, en diferentes compañías, ahí estuvimos también con nuestro compañero Darío López. Atención, que falleció la cuarta víctima del accidente en Brasil.
1: Sí, una profesora, sí. En este caso, según el informe que llega desde Brasil, la víctima
0: de la Academia de Danza Betania
1: de Independencia, de Colonia Independencia. Leticia Fernández Cristaldo.
0: Es la cuarta víctima. De hecho, se hablaba de que habían otras víctimas lesionadas graves, ¿verdad? No se pudo todavía confirmar el caso de otras niñas que aparentemente también sufrieron graves lesiones. Pero, lamentablemente, se confirma una cuarta víctima de este accidente. Todas mujeres, Alex.
1: Sí, todas mujeres. Realmente, sí. Compartíamos ya ayer la historia de esta familia prácticamente. Había abuela, madre e hija quienes perdieron la vida. Y en este caso ahora se suma una cuarta víctima, una de las profesoras de danza de esta academia de Colonia Independencia. 4 muertos hasta ahora deja este terrible accidente que se dio ayer a primeras horas en Brasil.
0: Bueno, y atención a lo que se dio hoy. La fiscalía intervino un instituto de posgrado que trabajaba, operaba en un hotel de Asunción.
1: ¿Cómo es?
0: Sí, la Fiscalía y una comitiva del Ministerio de Educación y Ciencia intervinieron un seminario del Instituto Superior Interamericano de Ciencias Sociales que se desarrollaba en el segundo piso del Hotel Crown Plaza de Asunción. Ante sospecha de que funcionaban sin la habilitación correspondiente, ofrecía presuntos posgrados y diplomados irregulares dirigidos a estudiantes extranjeros. El fiscal Aldo Cantero señaló que el instituto habría expedido varios títulos de posgrado y doctorado. Agregó que el propietario sería Ismael Fener, quien ya cuenta con varias denuncias por presunta estafa. De acuerdo a la investigación, cada estudiante abonaba alrededor de 3.000 reales por los programas ofrecidos. Los asistentes al seminario eran docentes brasileños, sin que hasta el momento se reportaran paraguayos entre los afectados. De hecho, en el momento en que se intervenía, había un joven estudiante brasileño que estaba defendiendo su tesis. Se interrumpió la defensa de tesis de este estudiante brasileño por la intervención de la comitiva fiscal y del Ministerio de Salud, del Ministerio de Educación.
1: Pobre alumno, ¿eh?
0: Claro, pobre chico,
1: pobre,
0: ¿verdad?
1: Pobre chico, ¿cuánto ya habrá gastado?
0: Era, y se enojó porque le interrumpieron. Ya era el último paso. Por más que no sabemos el nivel, es lo que ese otro tema que vamos a hablar, ¿verdad?
1: Qué locura. En sí, plena, en plena defensa de
0: él estaba tesis. Defendiendo su tesis doctorado y finalmente fue intervenido el
1: local.
0: El local.

0: Ahí funcionaba. Bueno, qué cosa. Bueno, después vamos a ampliar seguramente. Se intervino esto en la tarde de hoy. En realidad era un seminario. Un seminario que se estaba desarrollando en ese lugar. Y en un momento dado ingresa la comitiva. Título falso, ¿eh? A ver, increíble
1: Sí.
0: lo que pasó esta tarde fue esta intervención en donde, bueno, sorprendidos los alumnos, todos son de nacionalidad brasileña, Alex,
1: Qué
0: ¿no?
1: bárbaro. Y sí,
0: Ha elegido luego
1: lo que
0: para
1: es, sí,
0: brasileños.
1: lo que siempre hablamos. Y después están haciendo su pasantía en los hospitales, IPS, están ahí.
0: Impresionante. Bueno, vamos a ir ampliando todo esto. Se viene ya el coronel enseguida,
1: Sí,
0: Alex,
1: está
0: ¿eh?
1: ahí el coronel preparado en camerinos,
0: Sí, señor.
1: con artillería pesada y el coronel.
0: El Pachuca de México ya le presentó hoy a Adrián Alcaraz,
1: Ya
0: ¿eh?
1: lo presentó.
0: Sí, señor. Hasta el 2030, contrato para, en este caso, el Pachuca. ¿Y vos sabés cómo hicieron? La presentación empieza con un jugador de tenis. ¿Sí? Un jugador de tenis que entra a la cancha. Viste que Carlos Alcaraz es.
1: Ah, claro.
0: Yo creo que por ahí viene la mano. Y entra otra
1: Adrián.
0: persona. Él está jugando tenis con una persona que juega con los botines y le devuelve con los pies. A cada raquetazo del jugador de tenis. Y tira y le gana con los pies
1: Un punto.
0: un punto. Y después se cae desanimado el jugador de tenis. Y cuando suena a saludarse, sobre la red aparece Alcaraz. Y ahí se descubre la
1: O
0: cara
1: sea,
0: del
1: una
0: otro.
1: referencia a
0: Yo creo que
1: Carlos,
0: por la homonimia del apellido
1: claro.
0: utilizaron eso para hacer este video. ¿Qué te parece el ingenio de los mexicanos?
1: Impresionante. Marketinero puro.
0: Match point. Le ganó al muchacho un tipo con los pies. Un Alcaraz. Pero es bueno no en el tenis, sino en el fútbol.
1: Bueno.
0: Hay que explicar un poquito el
1: Sí,
0: fútbol. ¿Se entiende ya?
1: poner el contexto.
0: Bueno, muy bien. Podemos hacer solo algunos mejores.
1: Podemos hacer algo mejor.
0: Sí.
1: En una obra podemos hacer nosotros. Vienen los escombros. Bueno, señor, viene Darío, ya
0: Tiene que
1: está el
0: ser
1: coronel.
0: malo.
1: Hay que ser
0: Bueno,
1: malo, David.
0: después
1: Mira,
0: hablar de los
1: me he
0: escombros.
1: estirado la lengua ya, ¿viste? Como eso.
0: Bueno, voy a decir que encarnación tiene que ser
1: No, yo
0: así.
1: no dije nada. Ya. Yo no dije
0: Encarnación
1: nada.
0: debe ser.
1: No, yo no dije nada, señor. Tranquilo.
0: Bueno, vamos a despedir, señor.
1: Bueno, mañana estamos a las 6 marcando la mañana y a las 16 de vuelta aquí Sin Marca con el resumen de noticias. Así cierra esta jornada. Así se la informamos aquí en Sin Marca, señor.
0: Muy bien, nos reencontramos mañana. Muchas gracias.

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0: Muy bien, muy buenas tardes. Tengan todos ustedes audiencia de la 102.5 FM Itapúa, así como Canal 2 también de Tigo Star para todo el país. Estamos arrancando esta programación de la banda 102, ya compartiendo con ustedes esta tarde de jueves, una tarde de jueves realmente espectacular, con una temperatura de 28 grados. Estamos teniendo aquí en la ciudad de Encarnación, así que saludarlo a todos ustedes. Estar ya en compañía de la buena música de las bandas del Paraguay, de la polca paraguaya Ñandemba Etete. Así que bueno, estamos ya contentos de estar acompañándolos. Mi nombre es Darío López, estamos con Hugo Espinosa en control de la radio. Ya nos acompaña Hugo, buenas tardes, ¿cómo estamos?
1: Hola amigos.
0: Ahí está Huguito como siempre, ahí va el saludo para él también. En el canal se encuentra el señor Ángel Garcete. Hola Angelito.
2: Hola.
0: No, ahí está, él ya está ya modo nocturno, o sea, él ya el TVT del jueves dejala su cargo, mañana arranca el viernes, sábado y domingo, así que bueno, a puertas del fin de semana, y realmente es un placer el estar compartiendo con todos ustedes esta programación de la banda 102, que estamos en el mes aniversario, Hugo, ¿eh? Creo que aniversario está por el 30, si no me equivoco, 31 de julio, ¿sí? Bueno, ya estamos compartiendo con todos ustedes. Ángel me va a ir dando datos enseguida, él tiene todo. Y bueno, qué rápido pasó, ¿verdad? El tiempo, ¿verdad? A un año nuevamente ya esta programación de la banda 102, compartiendo con toda la audiencia de todo el país. Así es. Bueno, ya estamos con buena música, lindo jueves, un movimiento total. Se fue el frío y la gente ya está caminando por el sector de la Avenida República del Paraguay, movimiento de vehículos también. Así que tenemos una temporada. A mí me gusta mucho el clima que se tiene en el invierno, entrando un poquito ya en agosto, ya va cambiando, es variable el clima. Ni mucho calor, ni mucho frío, así que vamos a tener para realmente disfrutar de un jueves espectacular. Ahí está, con toda la buena música. Alexis Yaniski por ahí está, fanático también, Amor y Rosas, quiero escuchar Darío. Ahí está, el compañero Alexis Yaniski, el cupido del amor. Súper enamorado está Alexis, ¿eh? Por ahí hoy le hace una sorpresa a Alejandra y lleva la cena. Bueno, ahí está, muy bien, disfrutando buena música ya, señores y señores. Arrancamos con lo mejor en esta tarde, 0974-102-102. El astro rey que se hace sentir en este atardecer maravilloso que estamos teniendo. Y nosotros con la buena música arrancando así de esta manera aquí en La Banda 102.

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1: Muy bien, ahí me dice Hugo, está habilitado al 0974-102-102. Pueden enviar mensajes de audio bien cortitos, no muy largo, y poder compartir con nosotros para contarnos un poquito qué están haciendo allá. Vaya papilla, poco caro, peinas a sistema para compartir hoy en día. Así que, bueno, a través de la 102.5, aquellos que están viajando por ruta número 1, por ruta sexta, las distintas rutas del país, estamos acompañándolos a través de la 102.5 FM y canal 2 de Tigo Star en todos los canales de Tigo Star del país. Así que, bueno, gente que nos está viendo en otro punto de otras localidades, otras ciudades, pueden hacer también el mensaje al 0974-102-102. Así que comunicarse con nosotros y contarnos un poquito de dónde nos están escuchando, ¿verdad? Lo lindo de la música, lo lindo de la comunicación es poder disfrutar con ustedes al máximo esta programación de la banda 102. Y por ahí Alexi decía, Darío, mira, un poquito de Amor y Rosas, y esto suena así.

ahí estamos, qué lindo lo que ya estamos compartiendo con la audiencia. Tenemos un repertorio para hoy, me llamaron por ahí, me dice Darío, puede ser un poco de chamamé. Te estamos llamando acá de Garupá, soy Antonio Molinas. Estamos escuchando y realmente contentos, dice, porque todos los vecinos acá, 102.5 acá nomás, en la ciudad de Posadas, ahí está la localidad de Garupá. Antonio Molinas y su gente que está escuchando del otro lado, me dice, un chamamecito puede ser, Darío, me dice que ya estamos en la final de la Copa del Mundo y queremos ser nuevamente campeones, dice. Así que para Antonio Molina y la gente de Posadas, la zona de Garupá, va el saludo. Hay gente que se está comunicando con nosotros. Qué lindo que gente también esté compartiendo, ¿verdad? Y por ahí llevamos a ir preparando con Ángel un mix de chamamé, de lo que ha sido un festival chamamecero también acá en Misiones. Así que bueno, un saludo cordial para toda la gente de Posadas, ¿eh? Los hermanos argentinos que ya están vibrando y emocionados con la gran final del domingo ante España. Así que bueno, estamos así. 0974-102-102 es lo que justamente estamos viviendo, bueno, disfrutando con ustedes. Bueno, y aquí llega una de las voces más queridas de nuestra música paraguaya, ¿verdad? Con todo su talento, carisma y un repertorio que emociona, hace bailar. Así que bueno, recibamos con todo el entusiasmo la música de Sammy Caballero, acompañado del inconfundible ritmo de banda martinense. Que suene la música, disfrutemos.

Muchas gracias. Ya estamos enseguida con los mensajes de texto. Por ahí tengo el 102-102. Ángel, creo que Ángel tiene el 102-102 donde tenemos los mensajes, ¿verdad? Ya vamos a ir compartiendo, obviamente, los mensajes y saludando a la gente que se está comunicando con nosotros. Me gustaría que hagan mensajes de texto, perdón, mensajes de audio, para que podamos escuchar de dónde se están comunicando. Bueno, ¿qué les parece si disfrutamos de una de las artistas también que hace una presentación espectacular con un carisma y toda la alegría de la música paraguaya? Un poquito de Luz y Leste y Chili con esta nueva presentación juntos al inigualable acompañamiento de las bandas del Paraguay. A cantar, a bailar y a vivir una verdadera buena música que disfrutamos con ustedes aquí en La Banda 102.

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1: Muy bien, ahí estamos compartiendo con todos ustedes. Qué lindo. Ya están llegando los mensajes de audio, ¿eh? Así que bueno, creo que la mayoría mensajes de audio. Falta escuchar los audios que están enviando. A ver un poquito cómo hacemos. Mensajes de audio que van llegando. A ver qué dice esto.
2: Buenas tardes, yo la portada de Darío Poimbo y la Pema, yo y cosas amigos. O sea, es cuando ti abre varios seminarios Santa María y Añadena.
1: Hola, Juancito.
2: Tú sé que tú se embojare, tío, todo ese monje lo inventé, fleita y abogado. O sea, tú sé, Jamín, uno de los dos es el anda y pulso ya. Gracias, Darío.
1: Ahí está Juan Ortiz, gracias Juan, ya se está comunicando con nosotros también. Y bueno, y disfrutando, ¿verdad?, de la buena música. Por ahí tenemos algo de Solange que vamos a ir preparando ya cuando Ángel me diga nomás, pero voy a seguir escuchando los mensajes de audio que me están enviando, ¿verdad? Bueno, a ver qué dice esto, me mandó una música, a ver qué dice el número, el 500, el 636, a ver qué dice esto.
3: Buenas tardes, señor, ¿qué tal? Yo la caro, mi hermanito querido. Ya, yo di música, puro y por la elección de Guanabí, ya la llevo mañana de más o menos, digo, para ir para la ciudad, o sea. Muchísimas gracias.
1: Ahí está la gente amiga, el amigo Villalba, se va comunicando con nosotros. Otros mensajes, voy descargando esto, a ver qué dice.
4: Buenas tardes, gente hermosa, Chambio, ¿qué tal Darío? ¿Cómo estás? Los programas ya me perdí de hoy, o sea, me coincidió con mi con unos viajes que tenía, o sea, así pireba ahí, imagina. Van allá, gente, yo estaba la maldita, entonces ya ahí por Amballi, imagínate. Ay, Darío, o sea.
1: Todo bien.
4: Espectacular tu programa, como siempre.
1: Gracias.
4: No me defrauda ni un milímetro. Espero que siga así con ese ritmo, esa música linda que nos hace vibrar, ¿será? Que escucha, o sea, la música paraguaya es la mejor del mundo, ¿será? Dale, amigo, éxitos.
1: Ahí está, Ramoncito Cáceres, dice, me dejan al último el nombre, ¿verdad? Mandan el audio y me dicen, Darío, yo soy fulano de tal, así ya podemos saludar. Yo estoy viendo los mensajes justamente en el contacto para poder saludar, pero me gustaría que siempre digan soy fulano de tal, Darío, tal cosa, y ahí ya sabemos quién se comunica. Gracias, Ramón. Ramoncito Cáceres, es en dos programas, oye, perdé, y ahí viajando y que estoy en dos. Bueno, a ver qué dice esto.
5: No, buenas tardes, don Darío. Preséntete música, o por ahí a Fátima Román.
1: Sí.
5: El arriero José no es poniente de su
1: vida.
5: Blanca, soy de San Blas Independencia.
1: Hola, Blanca.
5: De 10 tu programa.
1: Muchas gracias, Blanca. Huguito, ¿puede ser ese de Fátima Román? El pedido de Blanca, ¿escuchamos?
5: Fátima Román. El arriero José no es poniente de su
1: vida. El arriero José no es poniente de su vida. Ahí está, nuestra amiga de... A ver.
5: Blanca, soy de San Blas Independencia.
1: Para Blanca de San Blas Independencia. Si tenés a mano ese Hugo, para Blanca, ella acuja el arriero José, no es poíntana su hija. Es poíto Jorge. Ya se domina, vea, para Blanca.

amigo, ¿cómo está mi amigo? Un saludo para Picaflor, especialmente para los hermanos que están enamorados. Saludos, saludos, te estamos escuchando acá, en la radio. Muy, queremos escuchar un tema en Ñeebe. Los dominados, si puede ser, los dominados.

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Seguimos 47 minutos para pasaron de las 18. Por ahí me dicen Darío y Castupio, Dumi, haga dúo Pérez Peralta y Pojine pone dice a ver 0974 102 102. Me van a ir llegando los audios. Creo que tenemos preparado ese, ¿verdad? Y Pojine pone de dúo Pérez Peralta y señalando Dumina, vea.

Y Pojines pone, dice, Pérez Peralta, suena esto en la banda 102. Bueno, y seguimos compartiendo, ¿verdad? En este bloque especial de Polkas del Paraguay, en donde también es el momento de disfrutar de interpretaciones que llenan el sentimiento y la tradición con el reconocido dúo Méndez López, que nos presentan la hermosa polka Ñaza Indipotí. Suba el volumen de la radio y acompáñenos a disfrutar de esta joya musical.

Muy bien, qué lindo. Ahí está Dúo Méndez López. Ña Saindú por ti. Gusto, Ña Saindú, ¿verdad? Bueno, la fiesta de la música paraguaya continúa porque llega un momento de disfrutar también del talento de los hijos del Paraguay. Con toda la fuerza, el sentimiento y la alegría de nuestras raíces, prepárense para disfrutar de esta hermosa canción, Una Ingrata.

Qué lindo cómo suenan los hijos del Paraguay en este bloque de polcas, ñandembaetete. Bueno, lo mejor de nuestro folclore suena en esta noche de la banda 102 y la inconfundible interpretación de los troveros de América. Disfrutemos de la hermosa polca Xepijaré, una obra cargada de sentimientos, tradición y el auténtico espíritu de la música paraguaya. Xepijaré, mombrí, ¿es así, Freddy? Suena aquí en la banda 102.

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0: Muy bien, ahí estamos, seguimos compartiendo con todos ustedes mensajes de audio que van llegando. Ahí el amigo Carlos Gamón con Don Jiménez en la zona de Bellavista. Oye, pues acá y quedaría a veros en Duina. Dice, saludos, miña, de Don Jiménez. A ver, joga, me. Carlito Gamón en el puerto Bellavista. Oye, pues acá es la banda de 101. Saludos para él también y toda la gente que justamente está compartiendo con nosotros. Bueno, a Don Ramón Cáceres, ahí en el barrio Villa Cristina, Taller Cáceres, en Santa María, a full sintonía también. El saludo a los hermanos Cáceres. Ramón está por ahí, así que bueno, un saludo para él, para todo el equipo también, ¿verdad? A mi tocayo Darío, ya pues a calle y allá. Así que les mando un saludo grande para el amigo justamente Ramoncito Cáceres, Taller Cáceres. De paso, el saludo para toda esa gente que siempre nos escucha, está en sintonía con nosotros, el saludo para ellos. Bien, a ver, otros audios. Está la audio más ecoan, a pay, poná, ñe en domina, ¿verdad?
1: Buena, Darío, mate, ¿cómo andes? Pues haré caro que tú, mamá, a ver, calma, y mira de tu madre. Colonia de Unidad de Dulce, mano. Muchas fuerzas y ya, un chamán de mí. Mi estrella perdida, maíz, ya, mamá, lo que ahí te diera. A ver, una la tiempo de gusto y miro tranquilo, gracias.
0: Ahí está el amigo Romilio Rivas. Estela chamamé, ya se gustaba, ¿verdad? Porque a mí me gusta también el chamamé. Así que yo le tengo preparado un set de buena música que ya vamos a compartir. Primero voy a contactar con los saludos, vamos a escuchar los audios. Y luego a Romilio Rivas va y un especial de chamamé. Ya en Dutaco Día la chamamé ponen la mitad, ¿eh? Van a compartir con nosotros también, porque hay gente de Posadas, el amigo Antonio Molinas, ahí en la zona de Garupaya, me dice, Darío, por favor, y Castubio, Ñandu y mí, vamos a escuchar un poquito de chamamé. Dice. Ahí está, Romilio Rivas también hizo el pedido de chamamé, así que vamos a preparar algo especial, ¿verdad?, para los amigos. A ver qué dice este audio.
2: Buenas tardes, amigo Darío López. Se Crescencio Ramírez.
0: Hoy está Crescencio.
2: De San Cosme y Damián.
0: ¡Bate, coigo!
2: Un placer saludar. Y espectacular la año del programa, ya. De que tuviese complacerte y música

0: 402, el amigo Pelé, ahí en la ex Diven, el amigo Pelé en la ex Diven, él está ya desde tempranas horas, ¿será? Ahí está. Vamos a ver audio, ñañana.
1: Reunión de
0: ¿A
1: Sony,
0: qué?
1: ¿no? Claro.
0: Apaga yo otro ahí mensaje. Ahí está, ya leta la mensaje. Un saludo para ñañana. Estoy tratando de leer los mensajes, pues hay muchísimos mensajes y algunos que me hacen llamada, pero es imposible, ¿verdad? A ver un poco, vamos a ver cómo hacemos, che. Hay mucha gente que se está comunicando del interior con nosotros. Vamos a ver si podemos ir contestando los mensajes, ¿verdad? A ver qué dice este mensaje.
1: Darío, me